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1: Bueno, un día más acá desde Las Vegas, Nevada. Hoy es el último día, pero también queremos saber qué es lo que está pasando en el mundo deportivo. Y por eso ya estamos enlazados con mi compadre Max. Que compa, voy a tener que ir a visitar a ese lugar que Las Vegas se llama La Mojarra Loca, porque necesito curarme este perro crudón que traigo el día de hoy. Pero bueno, ¿qué dice el viejón?
2: Anda crudito, mi niño.
1: Masis.
2: Anda crudito, mi niño, mi niñazo.
3: Ay, pobrecito. ¿Quién fuera tú, carnal?
4: Sí, anda ánimo, muy crudito.
3: Ánimo, porque te tengo buenas noticias, carnal.
1: Jálate, viejo,
3: no todo
1: jálate.
3: Es malo, no todo va contra la FIFA. Todavía hay algo rescatable. Y eso algo rescatable es que, damas y caballeros, después del éxito obtenido en México tras el Mundial, pues ahora, pues, bueno, habíamos dicho que la FIFA quería mandarnos el Mundial en el 2030 y pelos. Tranquilos, sé que falta mucho, pero antes de eso, México se va a postular para albergar el Mundial de Clubes del 2029, señores. Buenas noticias.
1: ¿Dónde van todos los, que el Barcelona, que el Madrid, que el Dortmund, todos esos equipos?
3: Deja tú eso, el Cruz Azul, papá. Cruz Azul, la máquina cementera, señores.
4: Algo por el estilo.
3: Estamos compitiendo Estados Unidos, Qatar, España y Marruecos juntos y México. Pero nadie le ha dejado tanto dinero a la FIFA como México después de estos pocos partidos que nos dieron del Mundial.
1: Estaba viendo
3: así los, que los se vienen cositas.
1: Oye, compadre, está viendo los números de exactamente de eso, que en la historia de los mundiales jamás habían pues ganado tanto dinero la FIFA, y es por eso que los premios también subieron para las elecciones. Es un dinero,
3: pero dinero, digo, tanto para la FIFA, tanto como para las ciudades y negocios acá en México. Estamos hablando que la derrama de estos, que fueron 15 días en Ciudad de México, fueron 23 millones de dólares.
1: ¡Tracas!
3: En Guadalajara fueron 11 millones de dólares y en Monterrey 4 millones de dólares, dándole empleo a cientos de restaurantes, venta de playeras, negocios, etcétera. Entonces, pues esperemos. ¿Quién está clasificado al momento del el Mundial de Clubes 2029? El poderosísimo Cruz Azul de México. El Al-Ahli, campeón de la Liga de Campeones allá en Asia. Y el Pyramids, las Pirámides FC de la Liga de Campeones de allá de la CAF, de Egipto.
1: Ahí te va, compadre, y ya que agarré el dato. La Copa del Mundo de este 2026 dejó una derrama económica nacional en México de entre alrededor de 45 mil y 50 mil millones de dólares. O sea, fue un dinero de más. 50 mil millones de dólares. Sacatarra.
3: Claro que conviene, claro que les conviene a todos, y ahora sí que todos ganamos. Nada más falta que gane el Cruz Azul y ya con eso no haz de cuenta que somos campeones del mundo, compadre.
1: Para que vea que así es cierto lo que dijo la presidenta. ¿Cuál hambre? ¿No hay hambre? ¿Cuál hambre?
3: ¿Cuál, señores? Y bueno, hambre es la que le está dando Infantino, porque no sale de una cuando ya está en otra, compadre. Otra vez Gianni Infantino será remitido a los investigadores de ética olímpica. ¿Cuáles son esos? Búsquelos, porque nadie sabe quiénes son los investigadores de ética olímpica, por una posible vulneración de neutralidad política, esto después de la misma tarjeta roja que hablábamos de Estados Unidos y de la llamada de Donald Trump. Entonces, le están cayendo demandas e investigaciones por derecha, izquierda, hasta el rinconcito, papá.
1: ¿Qué te digo?
3: Que eres brujazo, carnal.
1: Que te diga algo. Pero bueno, es lo que...
3: Bueno, señores, dato curioso, por si andaban con el pendiente y no pudieron dormir, ahí les va un dato incómodo. En las últimas dos Copas del Mundo, ninguna selección ha recibido tantos penales a favor como Argentina, con un total de 8, y los que faltan. De ahí, Seguido Inglaterra nada más con 4, Portugal con 3, Francia 3, Brasil 3, Irán 2. Pero nada más un dato curioso que los dejo ahí, que pónganse a pensar, quién sabe tú qué pueda pasar. Y amigo, fuera del fútbol, fuera de mundiales, buenas noticias, otra vez Torito compache, otra vez Isaac del Toro.
1: Torito, muy bien, muy bien.
3: Torito sigue brillando allá en el Tour de Francia. ¿Qué momento está viviendo el mexicano? Acaba de ganar otra más allá en Francia. Y pues bueno, mis respetos al Torito.
1: No, muy bien, muy bien.
3: Y sí, dirían por ahí.
1: Y sí.
3: Inglaterra, antes de irnos a Inglaterra, habló y dijo que quiere una revancha con México sin broncas arbitrarias, sin la FIFA de por medio. Quiere un amistoso ante México, pero allá en Wembley.
1: No, qué perro sería, muy perrón. Que por cierto, va a jugar contra Haaland. Y ahorita regresando, Max nos dice cómo enamorar a las primas hermanas de Haaland. Noruegas. Ya regresamos.
3: ¿Cómo te quedaría una de 2 metros, rubia? Ay, no, está muy grandota,
1: hombre. Ya regresamos. Entonces, buenas tardes con el patrón.
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7: Los Ángeles, nos vamos al reporte vial. Autopista número 105 en dirección hacia el este, a la altura de Wilmington Avenue, está reportando un accidente sobre la lateral derecha. El tráfico para Yamansa y podrías tener una demora de aproximadamente 20 minutos sobre ese tramo carretero. Maneja con mucha precaución y sigue disfrutando de buenas tardes con el patrón aquí a través de la que buena 105.5, 94.3 y 96.1.
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0: 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Max nos dice, nos cuenta cómo enamorar a las primas y hermanas de Haaland en Noruega. Ay, hoy en Buenas tardes con el patrón.
1: Exactamente, Max, el que enamora a todo mundo, hasta las marcianas. Hoy nos va a platicar cómo enamorar a las noruegas. ¡Adelante, viejo!
2: Échame esa que dice Haaland, Haaland, Haaland, Haaland. Amigos, hablemos de las noruegas. Qué bonito es Noruega. Y dato curioso, algo que tienes que saber sobre Noruega, es que ahí le va. Durante el verano, en el norte del país, ocurre el sol de medianoche. ¿Qué fregados es el sol de medianoche? El sol permanece visible 24 horas. O sea, nunca llega la noche, señores. ¿Qué? Nunca llega la noche. Y lo mismo pasa durante el invierno. Nunca sale el sol durante 24 horas. Imagínate. ¿Cómo te duermes?
1: Pero en la noche.
3: Déjame a mí.
1: Hay más chance de agarrar una morrita ahí, una noruega.
2: Ándeme. Y bueno, por otra parte, pues ahí es uno de los lugares donde se pueden observar las mejores auroras y más boreales más grandes del mundo. Este es algo muy bonito que hay que vivir alguna vez en nuestra vida. No lo he vivido, pero algún día, después de conquistar una Noruega, lo haré. Y señores, también es el país donde está Haaland, que nos va a hacer revancha contra Inglaterra. Y algo que tienes que saber sobre las noruegas es que comen re bien. Te voy a pasar la dieta de Erling Haaland, papá.
1: A ver, échale, papá.
2: Consiste en comer al día entre 5,000 y 6,000 calorías. ¡Tracas! Destacado por comer corazón, hígado, leche cruda, miel cruda y huevos. Entonces, una noruega puede salir muy cara, carnal. No. Muy cara.
1: No, hombre, con todo eso que se comen, imagínate cuando vaya al baño, Dios guarde.
2: Imagínate la hora de la salida que va a oler esa madre.
1: No.
2: Dios nos guarde. Pero bueno, ¿cómo nos digamos con un bonito piropo a una noruega? Ahí te va, saque la pluma, por favor.
1: Jálate, viejón.
2: Si tú te encuentras una noruega, le vas a decir esto.
1: A ver.
2: Bismit Natsulenli Upper Nor Kernaten Linser Simon Lop Lenmin Verden.
1: Verden.
2: Nos quedamos con el Verden.
1: Okay.
2: ¿Qué quiere decir? Si el sol de medianoche ilumina Noruega toda la noche, tu sonrisa ilumina mi mundo y por ti me caso esta noche.
1: ¡Bravo!
2: ¡Gracias! Y antes de despedirnos, antes de que se enamore esa mujer y te va a sonreír, se va a agarrar el pelo y le vas a decir: Haaland, Kambinem, Kamper, Mertu, Arler, Bon, Jermet, Mil.
1: Ah, caray, ¿qué
2: quiere decir? Haaland puede ganar partidos, pero tú te ganaste mi corazón.
1: ¡Bravo!
2: ¡Ay, papito, arriba de mamita!
1: No, y aparte.
2: Por un hígado y un corazón.
1: Y aparte, compadre, quiero ya para terminar, la vamos a invitar a un baile y le vas a poner esta rola para que se enamore de ti la noruega. Ahí está, mira.

0: Y a Televisa y TV Azteca juntos.
1: Ándale, aquí hablamos con todo, hijo. Ya, ándale. ¿Eh?
0: Oye, Moreno. La otra vez que lo entrevisté la vez pasada, venía más tranquilo. Ahora traen porra los play. Mira, es que me siento como Hollywood.
2: Ya dejamos el piojo.
1: Ándale, ándale, sí.
0: Hijo de la. No, y luego, mi compadre, el del acordeón, trae una playera de
3: que brilla.
0: De las rosas, de que la están ahí en la orilla. Ahorita llegó el vato. Este vato traía una playera de la Walmart, iba de Gucci. ¿Qué?
3: Dejamos el piojo, viejo.
0: No, hombre, es más, este compa traía una playera que toda la calavera estaba viva todavía. Hombre, y luego le caía el. Ahora los plátanos, el buchi, el pescuezo, lo traen corobado de las cadenas que traen. Se acabó el piojo, mi compa.
3: Así nomás.
0: Se acabó el piojo,
3: se acabó el piojo.
0: No, la neta, me da mucho gusto tenerlo aquí, plebe. Es carrilla, pero es parte del show aquí en La Vega, ¿verdad? Tenemos que brillar, compa.
4: Aquí andamos.
0: Como sea, pues tenemos que brillar. Después de estuvieron acá con nosotros en Buenas Tardes con el Patrón. ¿Qué ha habido de nuevo, plebe? ¿Qué traen de nuevo?
2: Bueno, tenemos dos canciones, un cover y una composición mía que se llama Mija. Y una canción que casi nadie se sabe, la de Dos Vicios, por ahí.
0: Dos Vicios tengo en la vida.
1: Casi Dos Vicios, pues la estamos reviviendo ahorita, pero pues es al estilo de nosotros.
0: Al estilo de ustedes.
1: Al estilo de nosotros.
0: Pues. Dos Vicios tengo en la. A ver, un pedacito de Dos Vicios, ¿qué? Para la gente que está sintonizando ahorita en la radio. A todo lo que da. A ver, compadre, dale el paro ahí, arrima el micrófono ahí, porque aquí estamos falto de presupuesto. Yo creo que le vamos a pedir prestado a los plebes para que. Para que se dejen caer la greña. Vámonos, le dicen. 3, 2, 1, jálense, plebes.
5: 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Que no son dinero ni fama. 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Los lomos de un buen caballo y las ancas de una dama.
0: ¡Qué no más para que sepan! Y la inédita que trae, déjales de una vez. Con esa mera, porque si ocupa un caballo que le haga, ahí les, aquí tengo el efecto del caballo también.
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0: ¡Diablos, señorita!
1: Quisiera que fuera ayer.
2: Ay, no, y no ando dolido, la neta.
3: No, y eso que no anda dolido, no, hombre, compare, con ese ya, con una lechuga me voy a cortar la vena ahorita. Pero bueno, y trae a todo lo que da. Muchachos, pues la neta, me da gusto volverlos a ver, que vienen de tan lejos acá.
2: Aquí también anda compa José de Chiapas, mi baterista, ¿eh?
4: Baterista, el grupo
3: ¿tu
4: también.
3: Baterista?
2: Y todavía trae la calavera viva.
3: Trae
4: la calavera, pues. Ahí.
3: A todo lo que da, mira. Por fin, él, fíjate, la chulada de ser baterista en una agrupación es que cuando vas a la entrevista no haces nada. ¿Sí o no, compa?
5: No, pues sí, es que nos llega al último.
3: No, más ahí, y siempre están ahí hasta
4: estamos,
3: atrás.
4: Aquí está presente, pues. Ahí estamos,
3: pero
4: sí,
3: ojo.
4: Es importante lo presente.
3: Pero ahí está una cosa. Los bateristas siempre sean la morra más buena, para que sepan.
5: Nomás, sí,
3: que...
5: Con eso.
3: Y nadie se da cuenta.
2: Y sí.
3: Y sí. Pues, las redes sociales, ¿dónde los pueden encontrar? ¿Dónde los pueden seguir para que sigan su música?
2: Fernando Romero, oficial en todas las plataformas digitales. YouTube, Facebook, Music, Tinder, OnlyFans, todo.
3: De todo. Fernando Romero. De North Carolina para el mundo entero.
2: Así nomás.
3: Mírenme, sale el verso sin esfuerzo.
4: Ahí está.
3: ¡Qué óvole! ¡Gracias, plebe!
2: ¡Nos vemos!
3: Ya regresamos. Buenas tardes con el patrón del show número 2 de la radio.

0: vamos al reporte del tráfico. Te cuento que la autopista número 10 en dirección hacia el este, a la altura de Hoover Street, está reportando un vehículo descompuesto sobre el carril central. El tráfico para ahí avanza y tú podrías tener una demora de aproximadamente 40 minutos en ese tramo carretero manejado. Con mucho cuidado, por favor, siempre alerta en tu camino y, por supuesto, no te despegues. 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
3: ¿Estás escuchando? Buenas tardes con tu compa, el Patrón, plebada. 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

0: Has querido arreglar tu situación migratoria y te da miedo, pones mil excusas. En estos momentos aquí a través de La Qué Buena 105.5, 94.3 y 96.1 nos vamos a comunicar con nuestros amigos de la Firma Unida, la Liga Defensora, porque muchas veces nos invade el miedo de poder arreglar nuestra situación legal en este país. Nos invaden las dudas, no sabemos qué hacer y es por eso que el día de hoy tenemos a la abogada Leti Valencia para que nos ayude a aclarar ciertas dudas y así puedas arreglar tu situación migratoria. Abogada Leti, muy buenas tardes, bienvenida.
1: Sí, es un placer estar aquí contigo y sí, el día de hoy queremos platicar sobre esos pretextos que muchas personas usan para decir no, mejor ni le muevo, mejor ni aplico para ningún alivio migratorio, pero estamos aquí para decirles la verdad y para decirles por qué esos pretextos pues no tienen ninguna verdad.
0: Y sí, abogada, muchísimas veces los latinos ponemos miles de pretextos porque nos da miedo poder arreglar nuestra situación migratoria en este país, como por ejemplo,
1: claro,
0: el más común que he escuchado es cuando solicitas ayuda del gobierno, las famosas estampillas, las estampillas de comida. Sí. La gente dice, ay, es que yo he recibido estampillas de comida para mis hijos, así que tengo miedo de que me nieguen el poder arreglar mi estatus migratorio. En esos casos, ¿usted qué recomienda, abogada?
1: Sí, yo sé que muchas personas piensan eso de que recibieron ayuda del gobierno y que por eso ya no van a calificar. Y esto se refiere a la carga pública. La carga pública sí puede ser una razón por la cual te niegan la residencia, pero tienes que llegar al nivel donde el gobierno se da cuenta que tú te mantienes completamente del gobierno. Ya sea te dan cash aid o general aid o el dinero que recibes, ya sea para tu trabajo, para tu casa, para tu comida, para tus hijos, es totalmente del gobierno. Pero recibir un beneficio público como estampillas de comida para tus hijos, incluso el medical de emergencia para ti, no es ningún beneficio que vaya a decir que eres carga pública, así que esto no debería ser pretexto. Muchas personas pueden arreglar su residencia a pesar de que hayan recibido estampillas o medical de emergencias, por eso no se autodescalifiquen, mejor hablen con un abogado.
0: Entiendo, abogada, pero muchas veces a nuestra gente le da miedo todavía el poder preguntar porque les da miedo la deportación. ¿Usted qué les diría en esos casos?
1: Recuerden que no te pueden solamente negar el caso y deportar inmediatamente, así no es como funciona. Tienes el derecho a mandar una apelación si te llegaron a negar el caso, pero un abogado siempre se asegura de que califiques para el alivio que estás solicitando para evitar una denegación. Si en el peor caso te llegan a negar una solicitud, te puedes mandar una apelación o puedes aplicar de nuevo. Si en algún momento llegan a ponerte en procedimientos de deportación, entonces todavía puedes presentar alivios migratorios que hasta te pueden dar la residencia estando enfrente de un juez. Así que no piensen que una deportación es automática. Siempre te dan la oportunidad de presentar una defensa en contra de la deportación.
0: Y yo creo que ahí acaba de tocar un punto muy importante, abogada. Como siempre lo decimos, consultar con los abogados, con los expertos, con los que sí saben, porque muchas veces nos dejamos guiar por lo que escuchamos en internet, por lo que escuchamos con nuestros conocidos, y es mejor acudir a que un experto nos diga cómo está nuestra situación y que no nos dé miedo de que nos lleguen a negar un caso y que esto pueda causar deportación. Y otro de los miedos más comunes, abogada, es cuando uno llega aquí y pues no habla inglés, ¿no? Tiene miedo, sí, de que te vayan a hacer preguntas en inglés que no puedas contestar y uno dice, pues es que no hablo inglés, mejor así lo dejo para no pedir estos, claro, beneficios de inmigración. ¿Ahí qué recomienda, abogada?
1: Bueno, primeramente para la residencia no necesitas hablar inglés. Tú puedes llevar a un intérprete para que te acompañe a la entrevista de ajuste de estatus y puedas hacer toda la entrevista en español o en tu idioma natal. Para la ciudadanía también no necesitas hablar inglés en ciertas circunstancias. Si, por ejemplo, tienes 50 años de edad y 20 años de residente o 55 años de edad y 15 años de residente, calificas para que todo sea en español. Si no calificas, entonces igual lo tienes que hacer en inglés, pero no tienes que dominar el inglés. Con que puedas mantener una conversación con el oficial, todavía puedes tener una aprobación. Por eso el hecho de que no hables inglés no debería ser un pretexto, porque todavía puedes aplicar para alivios migratorios, incluso cuando no hablas inglés.
0: Pues ahí está la información. No es obligatorio de que tú hables inglés, pero otra de las dudas más comunes, abogada, ¿qué sucede con los DUIs? ¿Aún así puede uno arreglar?
1: Sí, también los DUIs son esos delitos que no son deportables. Significa que no te van a descalificar ni para la residencia y tampoco para la ciudadanía. para la residencia, con que tengas la sentencia completada, no debas multas, no hayas completado la clase y también ya hayas terminado el probation, entonces típicamente un DUI no te va a descalificar para la residencia. Para la ciudadanía, hemos tenido clientes que han tenido hasta 3, 4, 5 DUIs y aún así le han aprobado la ciudadanía porque pudieron demostrar que ya se rehabilitaron, que son personas de buen carácter moral y que tienen los últimos 5 años completamente limpios. Por eso es tan importante no autodescalificarse, porque aunque tengas DUIs, aunque tengas arrestos, muchas veces esos arrestos no van a tener consecuencias migratorias. Es mejor hablar con un abogado de inmigración que pueda revisar tu record criminal y también migratorio para decirte si calificas o no calificas para los alivios migratorios.
0: Ahí está la información, es cuestión de que acudas con un experto, con un abogado, para que te explique cuál es tu situación. Ellos ahí te van a estar ayudando. Y abogada, ya por último, a mucha gente le da miedo hablar con un abogado de inmigración justamente porque no tiene un estatus legal. ¿Ahí qué les diría, abogada?
1: Sí, yo sé, mire, los abogados estamos aquí para proteger tus intereses, no estamos trabajando para el gobierno. Un abogado, por ética legal, no podemos ponerte en una situación peor, siempre te tenemos que decir la verdad. Si yo veo que no calificas para la residencia, no voy a mandar pedir esa solicitud. Si yo veo que sí calificas para el alivio que estamos pidiendo, entonces la vamos a mandar, pero no tienen que temer al abogado, al contrario, el abogado está allí para proteger tus intereses, no para decirle tu información al gobierno. Recuerden que también todo lo que nos dicen es completamente confidencial, no podemos compartir tu información, por eso es tan importante dejar que un abogado hable contigo, asesore tu caso y te diga en realidad qué puedes pedir basado en tus circunstancias.
0: Ahí está, no lo dudes, yo te recomiendo que vayas a la Firma Unida, a la Liga Defensora, porque ellos ahí te van a escuchar, van a analizar tu situación y obviamente te van a ayudar. Abogada Leti, ¿algo más que le gustaría agregar en esta tarde?
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0: 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Abogada Leti Valencia, muchísimas gracias y hasta la próxima.
1: Gracias, un placer.
0: Y no te despegues porque ya regresamos con más de Buenas Tardes con el Patrón.
2: Buenas tardes.
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1: Pero bueno, ya estamos de regreso. Están escuchando Buenas Tardes con el Patrón, el show número 2 de la radio, nuevamente con el maestro Fernando de Caminos de la Vida. 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ahí en su, pues en esta misión que tienen acá ustedes, ¿no?
2: Es correcto, muy buenas tardes, nuevamente gracias por invitarme. Y sí, claro, uno tiene que estar al pendiente. Yo quisiera atender a todo el mundo, pero pues si quiero ayudar a más gente, pues no va a poder solo,
1: ¿no? No hay chance que lo partan en 20 al maestro.
2: No.
1: No hay chance, no.
2: Entonces, el personal que está en Caminos de la Vida es altamente calificado y yo personalmente, pues soy muy al pendiente, ¿no? Aquella persona que nos visite, pues si puede checar, tenemos cámaras y uno está checando, supervisando. Y cuando los casos son un poco complicados, nos reunimos entre todos y ya uno hace el ritual, uno le dice, vea, póngale más sal, o póngale más condimento, o póngale más agua, o póngale más arroz, o sea.
1: Maestro, perdón que lo interrumpa, ¿han tenido algún caso así donde tengan que reunirse todos así porque de pronto que le llegue un caso? Porque yo veo de pronto en YouTube algo de casos de brujería extrema, de ya que se meten con que hueso de muerto molido y no sé qué tanta cosa ahí, ¿se han conjuntado?
2: Sí, claro. Sí, nos ha tocado en muchas ocasiones, porque hay hechizos donde son conjurados por demonios, uh-huh, donde han ligado a una persona con un demonio a base de brujería. Entonces, para poder curar a una persona así, se requiere, uno solo no puede, porque o cura o le quita el demonio y el demonio va a atacar. Entonces, en lo que uno está haciendo la curación, la liberación, el exorcismo, retirando como la carnada que trae la persona, uh-huh, para que ese demonio esté ahí dando lata, uh-huh, entonces unos tenemos que estar haciendo la curación y otros protegiendo el entorno para que ese demonio no se acerque.
1: Tengo dos dudas ahí, maestro, porque hay mucha gente que está allá afuera y que dice, ay, pues que yo no creo en ese asunto porque yo mejor hago que me haga un exorcismo o algo por el estilo. Esto siempre ha existido. Sí. Ha existido desde el que el hombre está en la tierra y hay registros de todo este tipo de cosas tan fuertes. Tengo esa duda, la duda que tengo yo, ¿cómo le hacen ustedes, maestro, y todo su equipo cuando hacen ese tipo de trabajos para no quedarse con esa energía? Porque imagino que salen exhaustos y con esa energía tan potente y tan fuerte, ¿cómo le hacen ustedes?
2: Se tiene uno que limpiar. Antes hay que prepararse con ciertos amuletos y por eso se usa mucha luz a través de velas, okay, el agua bendita, bueno, todo lo que se ocupe para hacer un trabajo de estos. Pero y ya después de eso, es como cuando uno llega a la casa, ¿no? Llega uno sudado, oliendo a mal, pues se baña y para esto, para retirar todo el sudor del día. Asimismo es cuando uno hace y no solamente cuando uno hace... Cuando uno ataca o retira un mal espíritu, uh-huh, o un demonio, ¿no? En general, porque uno diario le está retirando toda la mala energía, la mala vibra a una persona. Entonces, si uno no se cura, no se limpia lo que quita, pues a lo último va a andar uno más amolado que las mismas personas.
1: Mentalmente también, maestro, me imagino que salen bien cansados, ¿no?
2: Tanto. Sí. Nomás con escucharla, pero imagínate uno escucharle los problemas a una persona que está destruida moralmente, con traumas, con miedos, con inseguridades. Entonces, eso es como, por ejemplo, tengo una gran amiga que es psiquiatra. Ajá. Y empezó ella a enfermarse y a secarse y así a consumirse. Y yo un día le dije, mira, es que, o sea, si tú no creas en esto, estás quedándote con la mala vibra y el efecto negativo de los pacientes suyos, ¿no? Entonces ya le recomendé ciertas cosas y se las ha hecho, afortunadamente, hizo caso y dice que se ha sentido mejor. No dormía, imagínate, no dormía y empezaba a atender desde las 7 de la mañana gente. Uh-huh. En su oficina o en ocasiones pues, por webcam.
1: Se estaba yendo, sí, maestro.
2: No.
1: Pero es importante decirle a la gente que está allá afuera escuchándonos y que quiere una cita, que quiere también, que tiene dudas en cuanto a lo que está pasando en su vida, en salud, dinero, amor y todo su alrededor, su familia, que ustedes son profesionales, tienen más de 30 años trabajando y que están para atenderlos ante cualquier tema. No tenga duda de que va a recibir una ayuda y que al menos va a ser escuchado, porque hay mucha gente que también, me imagino que llegan casos que dice, ay, yo tengo brujería, tengo esto. No, simplemente era sacarlo, que los escuchen y que ustedes también les den una opción para que en un futuro estén más tranquilos. Porque aquí hay mucha gente sola, maestro, que necesita, que necesita ser escuchada.
2: Eso le iba a decir, aquí en Estados Unidos particularmente hay mucha soledad, porque las personas están enfocadas es en trabajar y trabajar y trabajar y a veces ni duermen, personas con 2, 3 empleos y están solas.
1: Correcto.
2: Están rodeadas de millones de personas, porque imagínense cuántas millones hay en el planeta, pero están solas. O por ejemplo, tienen a sus familiares que ya son grandes y los descuidan, a sus abuelos, padres, o hermanos, qué sé yo, y estas personas están solas. Entonces muchas veces nos llaman y empiezan a escucharlos y cuando nos visitan, pues se les da la atención que se merecen, ¿no?
1: Sí, porque es bien importante también es curar el alma. Puedes curar a una persona del alma escuchándolo solamente.
2: Sí, sí, sí.
1: Dándole
2: sí.
1: un apoyo.
2: Es correcto.
1: 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Ahí están mis amigos de Caminos de la Vida. Gracias, maestro.
2: Gracias a ti, amigos míos. Gracias a ti. Sean libres, sean felices, abran su mente, busquen opciones, no se me rindan. Paz, amor y buen genio, mis peregrinos. Del alma.
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4: Nos vamos al reporte del tráfico. Los Ángeles, autopista número 110 en dirección hacia el norte a la altura de Century Boulevard está reportando un accidente sobre la lateral derecha. El tráfico para ahí avanza y podrías tener una demora de aproximadamente 5 minutos sobre ese tramo carretero. Si tú vienes manejando sobre la 101 en dirección hacia el sur, ahí te comento que se viene a vuelta de rueda desde la intersección con el freeway número 2 hasta Sunset Boulevard. Mucha precaución al manejar, siempre alerta en tu camino y sigue disfrutando de buenas tardes con el patrón aquí a través de la Qué Buena 105.5, 94.3 y 96. Son las 6 de la tarde con 15 minutos.
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0: dice Aguililla 2.
1: Así es, así es.
0: Bueno, sí, para que vean que así me la sé, para que vean que así me la sé. Desde la Bahía, nuestro compa de
2: los hermanos Figueroa.
3: Ahí estamos a la orden, Leves, hermanos Figueroa.
0: ¿Cómo lo está tratando Las Vegas?
3: Bien, bien, gracias a Dios, aquí andamos aguantando aquí, el calorcito.
1: Aguantando el calor, está húmedo acá afuera.
0: Y desde la Bahía para el mundo, ahí por el área de Newark, Red Bull City, para que vean, es que ya saben que yo andaba por aquellos... Por aquí me dio un perro en el hocico ahí en Red Bull City y me tiró ahí, pero bueno.
3: Bueno, más.
0: Salud para toda la gente de Aguililla, Michoacán.
3: Saludos
1: a toda la raza michoacana.
0: Compadre, su nombre de una vez, su nombre y preséntese ante la sociedad de la radio.
3: Eric Figueroa, aquí a servirle. Eric Figueroa. Cantante y compositor.
1: Edgar Figueroa, requinto y segunda voz aquí en la agrupación Hermanos Figueroa. Mi nombre es Carlos, pero me llama Carritos Figueroa y toco el tololocho en el grupo. César Figueroa, bajista del grupo.
0: Y le va a los Raiders. Ah, no, cierto, le va a los 49.
1: Bueno, a los 49.
0: Oye, plebes, pues bueno, cuénteme su estilo musical, qué es lo que trae nuevo, qué es lo que los plebes, los Figueroa traen en la mochila.
3: Sí, pues somos grupos de guitarras, traemos guitarras y bajo y tololoche. Y pues somos un estilo así, el estilo, lo de los quiero, un estilo así como alegre, agresivo. Pisteable, yo digo, un estilo pisteable para pistear también.
0: ¿Traen corridos, traen románticas?
3: Sí, sí, temas originales de mi autoría. Y aquí mis carnales componemos también.
0: O sea, son hermanos todos, los cuatro.
3: Los cuatro somos hermanos,
0: Caray, sí son hermanos.
3: ¿Nos parecemos o no?
0: No, pues, tienen ciertas... Mira, este vato, parece más hermano del Buki. No es cierto. Y tú como el vato de barba y todo, ey, no te dejaron nada de barba, tío, que dile a tu jefe que ya llegaste tarde a la repartición.
1: Bueno, no tengo nada.
0: ¿Quién es el más chico de los dos? Tú eres el más morrido. Tú eres el más morrido, tú fuiste el pilón.
1: ¿Cómo
0: fuiste el pilón, digo, el último? El pilón, el último, este vato es el que va acá con el terreno, compa, así que ni se peleen. Este vato es el bueno.
1: El chiqueado.
0: Y el más grande, el que lleva la responsabilidad.
3: Aquí estamos.
0: Y el del medio, nunca lo pelan al pobrecito del medio.
1: De modo, ya. ¿Ya qué le hago?
3: Dos del medio, yo creo, ¿no?
0: Dos del medio. Muchacho, la neta, a mí me encanta esta entrevista porque cuando son familia. O sea, siempre las agrupaciones cuando tienen muchos años juntos se convierten en una familia. Sí. Pero ustedes son familia de sangre, pues.
1: Sangre, sí es.
0: Sus papás los apoyan, sus papás, su familia siempre están con ustedes.
3: Sí. Sí, así es.
1: Yeah. No, sí, gracias a nuestras familias, sí nos apoyan, machín. Y como dice, pues somos hermanos, pero aparte, pues ya con la agrupación uno se conecta hasta.
3: Todavía más. Sí.
0: Y lo más perro es que todos van por la misma línea. O sea, todos les gusta la música. Me imagino que tú fuiste el primero que empezó con la música, ¿o no?
3: Sí, yo y mi carnal, aquí empezamos.
1: Empezamos en la... igual, yo y él.
0: Empezaron las guitarras y todo este asunto. ¿Cuántos años tiene la agrupación?
3: Como agrupación somos, vamos, ¿para qué? ¿Tres o cuatro? Como casi para
1: pa 4 años.
3: Casi para 4 años.
0: Para 4 años, y se juntan a ensayar y todo el rollo como carnales.
3: Sí, como carnales ahí ensayamos.
0: Y ahorita en todo este movimiento que hay de la música... Que ustedes también son parte de este movimiento de la chavalada. ¿Cómo los ha tratado el público ustedes?
3: Muy bien, gracias a Dios. Donde nos presentamos muy bien, la raza responde, pistea y alegres todos en el ambiente.
1: Y de hecho ahorita tenemos una canción que la gente anda apoyando. Lleva por nombre Otro Día, Otro Dólar. Composiciones aquí de mi carnal Eric Figueroa. Ahí en el TikTok ya lleva más como de 128 mil videos que la gente usa con nuestra canción.
3: Compartiendo la canción,
1: pues, y como dice mi canal, pues, donde quiera que nos presentamos, gracias a Dios, la gente responde bien.
0: Luego, también han tenido colaboraciones, ¿no?
1: Tenemos una con los Farmers. Tenemos una con los Farmers.
3: Con los Farmers, también los nuevos escoltas.
1: Los nuevos escoltas. Que
0: hace poco, la neta, tuvimos entrevista ahí en la cabina a los Farmers. Estamos un borracherón, plebes, en la cabina. Nos acaban arrastrando en la... Ahora sí que... Hoy nomás.
3: Ahí está, el mando, ¿eh? Temas originales ahí.
0: ¿Este tema es tuyo también, o?
3: Sí, también es mío, sí.
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3: Ahí está.
4: 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Hoy represento la
0: empresa. Yo, la plebada, de la Bahía para el mundo entero.
1: Gracias.
0: Las redes sociales, ¿dónde lo pueden encontrar? Que traen con queso las quesadillas, ¿no?
3: Ahí estamos en Hermanos Figueroa Oficial, en Instagram, en Facebook también, Hermanos Figueroa. También en TikTok andamos en activos. TikTok,
1: Hermanos Figueroa Oficial también ahí. Y cuatro razas ahí, pues, si gusta seguirnos, ahí andamos bien activos en el TikTok, en el Instagram y en el Facebook también, ¿verdad?
3: Sí.
0: ¿Y tú hiciste si controlas tus carnales o qué?
3: ¿Anda? ¿Los controlo?
0: Pues sí, o sea, tú que eres el grande, pues sí, ahí, no, tranquilo.
3: ¿No? Que los controlos, alegamos.
0: Son una alegata. Oye, ¿y quién de su familia los acompaña, pues?
3: Ah, mi primo nos acompaña a los que son las presentaciones.
1: Ahí mi primo Juan Carlos, ahí está.
0: Este vato yo lo había visto, no sé dónde, pero él lo ha visto. Se manda.
1: Mi primo Juan.
3: Primo Juan, hay un saludo. Ahí nos acompaña, nos ayuda ahí en los shows y todo ahí.
0: Ay, me parece que lo encontré ahí en un table ahí en Newark. Una vez ahí en California. No es cierto, pero plebes. Ya dejé las redes sociales. Mucho éxito. Me da mucho gusto que entre hermanos se lleven bien. Y sobre todo que lleven la música de Hermanos Figueroa. Y esperemos verlos pronto. Estamos llegando a más de 25 estaciones de radio en todo Estados Unidos. Y que próximamente sea una gira perra con ustedes. Le deseamos el mejor de los éxitos.
3: Muchas gracias.
1: Y aquí estamos con más Hermanos Figueroa a la orden.
3: A la orden.
0: Al tirante como un overall plebada, los Hermanos Figueroa. 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

0: se llama llamando que me tengo que chupo con mi mamá arriba de Sinaloa, viejo de remangadón, guarache piteado, tiro arriba y mierda, viejo. Compa, ¿cómo anda? ¿Qué dice el viejón?
1: Andamos bien a gusto, compadre. Bien machín.
0: Que nos echen un guachapori en el calcetín.
1: Andar un poquito de gusto, man.
0: El paisano, mira, el otro está explicando eso, compa. Le expliqué a la gente que era un guachapori.
1: Yo te digo, el caliente que es un guachapori.
0: El calor. Wey,
1: aquí en la casa, ahí en el terreno baldío, que estaba lleno de guachapori, güey. Y con una cobija limpia.
0: Ah, sí, es una técnica muy sí, perrona, man. Pero bueno. Después de introducción, aquí tenemos a mis compas de banda.
1: Los plebes de Sinaloa.
0: En mi compa, a todo lo que da, con pájaro. ¿Cómo andas? ¿Qué dice Las Vegas, compa pájaro?
1: Andamos bien a gusto, pariente. Y la verdad que muchas gracias por el tiempo que nos está brindando por acá hasta este día, por la oportunidad de la entrevista. Así que andamos bien a gusto en la entrevista, machín.
0: Aquí se hace que su compa, el patrón, tiene abierta la puerta, compa. Ahorita le dije, jálese, viejo. Ahorita vámonos a la entrevista, porque hay mucho que platicar de los proyectos que tienen. A mi compa lo voy a platicar a la gente que nos está escuchando ahorita, compa, pájaro, mamá, saludcita, échele un trago de este.
1: Hay que echarle agua alrededor.
0: Échele ahí, este, mire.
1: Arre, pues.
0: A ver, pruébele ahí para que.
1: Vamos a ver qué trae.
0: Culey. Es culey de fresa con tamarindo, pero sabe a tequila.
1: Está muy buena esta brujería.
0: Qué hubo, para que sepan. Mi compa me lo topé una vez en una privadona ahí de la revista Íconos de mi compa Memo. Y le dije, compa, qué buen cotorreo trae la banda, la neta, qué machín, y me da mucho gusto que traiga un proyectazo próximamente, compa.
1: Pero te acuerdas que nos contamos afuera en los tacos.
0: Allá estamos afuera en los tacos, comiendo tacos y todo embarrado andamos, pero andamos contentos, compa.
1: Bien a gusto, como siempre.
0: Y ahí nos topamos en el estacionamiento, le dije, compa, qué buen cotorreo y todo, y se armó el Mereque Shower, y se vienen proyectos perrones próximamente, compa, Pablo.
1: Sí, oye, se viene algo muy bueno próximamente. La verdad que vamos a dar ahí la sorpresa para que lo esperen próximamente. Ahí traemos varios temas, tenemos inéditos, tenemos cover, tenemos mucho material ya grabado que vamos a empezar a tirar, o sea, machín.
0: Bueno, próximamente para que usted pueda seguir las plataformas digitales de la banda, que por supuesto van a estar disponibles para todos ustedes, las plataformas digitales, pájaro.
1: Banda Los Plebes de Sinaloa, igual redes sociales, en todas las redes sociales, Banda Los Plebes y plataformas igual, Banda Los Plebes de Sinaloa.
0: ¿Cuántos integrantes son en la banda, pájaro?
1: Somos 17.
0: Como debe ser una banda perrona, ahí andamos con pobrezas.
1: No. Como dicen allá, tres de cada palo, somos tres cantantes, yo soy uno de los cantantes, y tenemos una banda muy bien estructurada, tenemos un proyecto bien chilo, así que estamos listos para lo que venga.
0: Eso es importante lo que me acabas de decir, porque ese es un dicho muy, allá en Sinaloa, mucho de la banda, tres de cada palo. Porque explíquenle a la plebada ahí cómo está ese rollo de tres de cada palo.
1: Tres de cada palo significa tres clarinetes, tres trombones, tres trompetas, y para agregarle somos tres cantantes.
0: Qué óvole, nomás para que sepan, los plebes, que a mí me ha tocado ya ver el show, trae este de arranque, esos para llorar, románticas. Pero se avientan un set de cumbia, reggaetón, dembow, no sé qué, se avientan mis copas ahí, ambientazo, compa pájaro.
1: Puro show, compadre. Somos la única banda, y me atrevo a decirlo, y a lo mejor está mal por decirlo yo, que salga de mí, pero somos la única banda que tenemos un show song, compadre. De que la llegamos, neta, sí. Donde llegamos, llega una gente, o haya 10,000, o haya 5,000, no importa, llegamos y con todo de que llegamos, machín, así el ambiente lo prendemos, y si llega una gente, la ponemos a bailar.
0: Energía es lo que sobra ahí en la banda, compa pájaro.
1: Usted se dio cuenta ese día, no nos conocíamos,
0: la neta.
1: Y usted mismo me dijo, oye, y le dije, yo soy el de la banda, decimos, qué perra está, me dijo afuera, me acuerdo. Bien
0: y no por acá, pero yo traigo oído así de la banda, pues somos de Sinaloa y me gusta mucho la banda. Traigo oído y yo le dije, compa, la neta, la tráeme machine de esa banda y ojalá que se vengan buenos proyectos. Mire, después de unos meses aquí estamos en Las Vegas.
1: Lo voy a invitar un día a un evento chilo, ese día. Todo estaba muy bien, nomás que ese día el ingeniero no nos ayudó. ¿Recuerdas?
0: Esto fue lo que le dije yo, le dije, plebada, le dije, la neta, compa, el sonido estaba para el perro y aún así sacaron la puerca al agua.
1: No, como él. Yo le dije, los plebes, ¿saben qué? Venimos de rancho, loco, con una pinche bocina.
0: Y en calor, una bocina.
1: Ni modo que nos ofrecíamos en un pinche lugar que llegamos y que no se hacen nada. Lo roña, loco, pues venimos con todo, menos con miedo, dijo el otro.
0: Las redes sociales, pájaro, nuevamente.
1: Banda Los Plebes de Sinaloa, en todos lados, plataformas digitales y también redes sociales, todo Banda Los Plebes de Sinaloa, así.
0: Y se viene una gira próximamente, pájaro.
1: Próximamente, se viene algo bien chilo, o sea, no quiero todavía.
0: Sí, yo sé.
1: Así a los cuatro vientos, pero traemos un ruido bien chingón y traemos una prueba bien machín también.
0: Y lo más perro que a mi compa, así literal, en un estacionamiento, mal comiendo, compa, desde bien desvelados. Yo iba llegando apenas a la radio y ustedes apenas iban saliendo del show. Y aquí estamos y mucho éxito, compa pájaro.

0: Dios lo bendiga. Y un saludo para su papá y para su mamá.
1: Son tus fans, mi papá y mamá son tus fans. Ahorita, además, ni me van a creer que estoy contigo aquí.
0: Ahorita tomamos una foto, todo lo que
1: hay. Algo improvisadón y la gente, gracias, la gente, compa, patrón.
0: No, pues estamos a la orden, compa Pájaro. Un mensaje que le quiere dejar a toda esa gente que lo está escuchando ahorita, más de 25 estaciones en Estados Unidos.
1: No, pues un saludo para todos y que esperen nuestra música, porque si Dios quiere, precisamente en la Qué Buena y en todos lados, vamos a andar bien duros.
0: Ya, o sea, lo escucharon.
1: A ver.
0: As, como dijo el pirata de Culiacán, plebada, como dijo el viejón.
2: Así nomás quedó.
0: Así nomás quedó, viejón.
1: Así nomás quedó.
0: Gracias, compa Pájaro.
1: Arriba de Guasave, municipio de Sonora.
0: Ah, ya regresamos.

0: vamos, Los Ángeles, al reporte vial. ¿Qué sucede en las carreteras? Autopista número 110 en dirección hacia el sur viene a vuelta de rueda a la altura de Olympic Boulevard. Esto debido a un accidente que sucedió en la lateral derecha. El tráfico previo avanza y podrías tener una demora de aproximadamente 15 a 20 minutos. Mucha precaución al manejar y sigue disfrutando de Buenas Tardes con el Patrón aquí a través de La Que Buena 105.5, 94.3 y 96.1.
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0: Escuchando el show número 2 de la radio. Buenas tardes con el patrón. Aquí estamos con mi compa
1: Alex Arellano para todos ustedes, viejón. ¡Ánimo!
0: Compa Alex, ya pues ya lo vi que le anda ya en entrevistas para arriba y para abajo. Que lo traen de allá para acá, pero trae un proyectón bien perrón de la música. ¿Qué vamos a escuchar próximamente, mi compa?
1: Su compa Alex Arellano, por aquí muy contentos de regreso otra vez con toda la música, con todo el power. Por aquí vamos a estar grabando nueva música, nuevos éxitos. Traemos unas roletas por ahí de mi compa Espinosa Paz. Nuevos temas, muy contentos, ¿no? De estar reactivando nuestra carrera y pues gracias a todos los medios, a toda la gente que nos sigue apoyando.
0: Compa Alex, ¿de cuánto fue el descanso que se aventó?
1: Ah, viejón, pues yo como unos 2-3 años ya.
0: ¿Y en 2-3 años?
1: O sea, gracias a Dios seguimos activos, pues trabajando privadas, fiestas, eventos. Pero lo de la música así de paré de grabar, ahí por unos contratos y unas cosillas, pero ya estamos listos, viejón.
0: Y luego que usted, compa Alex, ahora en estos 2 años, ¿qué? ¿Encontró varias cosas cambiadas acá en el sistema de la radio, en la música sobre todo?
1: Muchísimas, viejón, muchísimas cosas, pero pues estamos volviéndonos a activar y aprendiendo, ¿no? Pues ahorita ya con la tecnología y todo lo que está pasando. Ya no nomás es cantar, tocar, o sea, pues yo toco el acordeón y pues compongo rolas también, pero ahorita pues ya tienes que también estar bien activo en las redes sociales, ¿no? Estar ahí subiendo posts y haciendo videos y la chingada.
0: A todo lo que hay tiene que andar hoy nomás. Compa Alex, y la neta pues, digo, yo...
1: Oh, mi compa, pues estás poniendo una rola que...
0: Que la sacó en disco usted, yo me acuerdo.
1: La verdad, fue una rolita que nos tocaron bastante aquí en La Qué Buena y pues estuvimos en muchos eventos con ustedes y muy agradecido todo siempre con todo el apoyo que nos han brindado.
0: Porque yo recuerdo, compa Alex, se me viene a la mente ahorita, la neta, ahorita que entró, dije, yo te vato, yo lo ubico y todo, pero ahorita que dijo, no, que volví a la música, dije, pum, ahí me botó y por eso me acordé de la canción de Chiquilla Bonita. Que cuando estaba el cierreño, todo lo que da, usted fue uno de los pilares ahí también acá, de este lado de Estados Unidos.
1: Sí, sí, correcto. Pues fíjate que se nos presentó la oportunidad, ¿no? De ir a Los Mochis, Sinaloa, firmamos con el disco Disa.
0: Simón.
1: Y nos mandaron allá a grabar ahí con los meros meros, pues, los cierreños. Y pues la verdad que pues tienen un sonido muy único, ¿no? Y pues ahí metimos una rolita ahí de Marco Antonio, que es La Chiquilla Bonita, y pues tuvo buen resultado con todo el público, ¿no? Y fíjate que de ahí viene la pausa, ¿no? Porque cuando estuve en esa disquera, pues estaba con una persona muy importante en mi carrera, que es Domingo Chávez. Y pues él tuvo unos problemitas que ya no pudo regresar a Estados Unidos. Y pues yo la neta lo aguanté 4 años, esperé a que arreglara sus problemas legales para volver a trabajar con él. Y pues desafortunadamente pues ya no se dieron las cosas y pues ya fue cuando yo tuve que
0: volver. Que se ha tomado un descansón y otra estaba de regreso. Compa, la neta, me da mucho gusto porque... Gracias. La neta, cuando entramos ahorita a la entrevista, le voy a ser muy sincero, porque yo soy así, yo no soy locutor, yo nomás hablo lo que es, compa. Yo no locutoreo ni nada. Yo decía, este vato, y ahorita que te vi allá en el stand de Iconos, dije, este vato yo lo conozco. Y ahorita que ya con esta canción, pum, lo bonito de la música de este asunto, compa Alex, esto es lo bonito, que gracias. Con una canción uno le trae muchos recuerdos.
1: Sí, muchas gracias. No, pues la verdad que pues ustedes son personas que hacen todo esto posible, ¿no? Que pues, ustedes son los que nos dan la oportunidad. Y pues nosotros pues somos soñadores, ¿no? Nos gusta crear música en el estudio y pues siempre con la ilusión, ¿no? De estar en el escenario y cantar y pues en el convivio del público, de la gente y de los medios. Entonces para mí todo esto es un apapacho, ¿no? Estar con ustedes. Porque también ustedes tienen un gran trabajo aquí, ¿no? De que estar haciendo entrevistas y su tiempo y su energía.
0: Pues usted es el número 27, compa, nomás.
1: Viejo, pues yo por eso le dije, ¿cuántas llevas? Porque llevo 3 y ya estoy cansado.
0: No, ya 27, pero un gustado tenerlo aquí, la neta.
1: Gracias.
0: Yo sé que trae con queso, ¿no? ¿Qué le puedo decir yo, compa? Tiene muchos años y ahorita le digo...
1: Gracias.
0: Que todos estos temas que seguramente va a regrabar, nomás le encargo que un paro, saque esta canción otra vez. Es un rolón, la neta.
1: Gracias, compita, gracias, muchas gracias.
0: Y pues estamos a la orden, compa.
1: Igual.
0: Las redes sociales nuevamente.
1: Ah, su compa Alex Arellano Music por ahí en el Instagram, Alex Arellano Music en el TikTok y en el Facebook también, mijo, pues ya estamos ahí bien activados con las redes.
0: Buenas tardes con el patrón del show número 2 de la radio, mi compa Alex.
1: Ánimo, mi compa.
0: Mucho éxito, compa.
1: Gracias,
0: ahí estamos, al tiro. Ánimo. ¿Qué le puedo decir?

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¡Pásala, qué buena! Tienes que sentirlo, tienes que olerlo, tienes que disfrutarlo. La música que tenemos aquí, 24 siempre, qué buena rola. Edén Muñoz y Cristian Castro, Osadía. ¿Cómo estamos? Oiga, buenas tardes. Te saludo tu compa Gámez, el mero Guadalajara, Jalisco, para todo el sur de California. Arrancamos el mejor cotorreo nocturno, los compas de la qué buena. Y vámonos con otra rola bien perrona. Esta es para las que tienen los ojos hermosos, preciosos. Regalo de Dios. Julián Álvarez, suena aquí en la qué buena. No.

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19: 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Lo descubriremos. Además, tendremos una chica más para que queme a su vato.
20: Y por supuesto, tenemos Pregúntale al Tarot y mucho cotorreo.
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22: ¿Qué pasa, mis compas? ¡Feliz jueves! ¿Cómo estamos? Te saluda tu compa Gámez. Arrancamos el mejor cotorreo nocturno. Los compas de la Qué Buena, pero siempre después del corte tenemos aquí a nuestro gran amigo José Armando Rostan, que trae las noticias para hoy a las 10 de la noche en su canal 62 Estrella TV, noticiero cierre de edición. Bienvenido, ¿cómo está? Gusto saludarlo.
23: Igualmente, compa Gámez, a tus amigos Radio Escucha, les saluda José Armando Rostan. Los invito a que me acompañen a las 10, su noticiero nacional cierre de edición. Vamos a llevar unas notas muy, muy interesantes. Estamos hablando, por ejemplo, del el supuesto plan del secretario de Seguridad Nacional de realizar arrestos discretos. Obviamente, estos operativos migratorios no han dado resultado como él pensaba. Más y más múltiples incidentes violentos se siguen reportando. Con eso en mente, de los 60,000 arrestos que se han llevado a cabo en este mes, el estado de Texas, solo el estado de Texas, se llevaron 18,000 arrestos. Esta es una ola, nueva ola de detenciones migratorias que anticipaban ellos, el Departamento de Migración, las diferentes agencias, que ahora sí todo iba a ser más tranquilo. Sin embargo, ya vimos lo que pasó en Houston hace un par de días.
22: Claro.
23: Donde perdió la vida un mexicano que fue acribillado por un agente de ICE. Por otro lado, vamos a llevar una entrevista muy interesante con un médico para que nos hable de un parásito intestinal que está encendiendo las alarmas de salud pública en varios estados, con casi 1,000 casos en Michigan, por ejemplo. Es el mayor brote de esta enfermedad. Se la vamos a explicar en detalle cuáles son los síntomas, qué precauciones hay que tomar. Y por otro lado, pues ya lo vimos, ya lo anticipamos, el precio de la gasolina, compa, ¿cómo va?
22: Va para arriba.
23: Va para arriba, ¿no? Volvió a subir y, por supuesto, el bolsillo de los consumidores está sintiendo. Todo esto en medio de la ruptura del cese al fuego en el Medio Oriente. Registró su mayor aumento en lo que va en los últimos meses. Y también vamos a estar hablando de Bonnie Taylor. Para muchas personas no saben, no tienen idea de quién era. Era una artista que convirtió a la canción Un Eclipse Total del Corazón en un himno nacional. Mucha gente la canta, pero no saben quién era. Y vamos a hablar un poquito de su vida, el impacto que tuvo y cómo esa canción sigue todavía vendiendo miles y miles y miles y miles de discos. O ahora, como le dicen, ¿no?, en Spotify, miles y miles de
22: The Views.
23: Así que, bueno, tenemos eso y mucho más esta noche a las 10 en su Noticiero Nacional cierre edición. Así que acompáñenos y, por supuesto, sigan acompañando al compa Gámez, que siempre hoy nos trajo un escudo para defendernos de...
22: del mal.
23: ¿Cómo se llama la chica del mal? La que trabaja con el patrón.
22: Ah, Stephanie.
23: Stephanie, sí.
22: Stephanie.
23: O sea que el escudo que me trajo es para que me proteja del veneno.
22: Sí. Muchísimas gracias. No se pierdan hoy a las 10 de la noche. No se vaya a dormir sin estar bien informado con su Noticiero Nacional. Cierre de edición a las 10 de la noche. Gracias.

0: arrancamos el mejor cotorreo nocturno, los compas de la que buena. Son las 7:32 y queremos darle la bienvenida a todos ustedes. Gracias por sentir la música, por sentir esas letras de la mejor música que estamos tocando 24 siempre. Pero quiero darle la bienvenida a nuestro gran amigo, a mi compa, el regio del mero Monterrey, Nuevo León. Mi compa, ¿cómo anda?
1: A toda madre, compadre, ya llegando aquí como siempre, después de reuniones, tras juntas que teníamos por ahí, los ejecutivos de aquí de la que buena, para tratar de arreglar algunos puntos que andan por ahí flaqueando, compadre. Así es que estábamos en junta ahorita, compadre.
0: Es por eso que llegaste tarde.
1: Nos acabamos de desocupar. Cállate, güey.
0: Es que, digo, un hombre tan ocupado como tú, yo digo, tiene que, a lo mejor por eso...
1: Fíjate que me acordé de una frase por ahí que miré en redes sociales hace varios años. Ey. Por ahí de personalidades muy conocidas de aquí del medio. Una vez algo estaba grabando y dice, voltea la cámara y dice una morra, pues aquí tratando de arreglar el mundo. Dije, ay güey, compadre.
0: Así tú andabas tratando de arreglar el mundo.
1: No, compadre, no más aquí los problemillas de la que buena, compadre. No el mundo, compadre, hay que ser... Que cada quien se arregle con sus propios medios, compadre.
0: Bueno, está bien.
1: Oye, compadre.
0: Dime.
1: Ya mire que trajiste la llorona hoy, ¿verdad, güey?
0: La llorona.
1: La llorona, güey.
0: Ah, sí.
1: La que está allá afuera, güey.
0: ¿La ambulancia? Sí. No, hace rato la Stephanie nos echó un cotorro bien machín. Fuera del aire le dice, sí. Oiga, ya llegó su limusina, le dijo a Rosa.
1: A Rosa.
0: Dice James que tiene ganas de darle un rol. Y le dice, ¿a dónde? Al asilo. Le dije, no, esta es de pasajero, le digo, esta no es de camilla.
1: Ah,
0: dice,
1: esa no trae camilla, güey.
0: De todos modos la adaptamos, dice.
1: Sí, ahí acostadito debajo de los sillones, güey.
0: Mi compa,
1: qué raro, güey.
0: Pues vamos a tener boletos para hoy, para el 14 y 15 de julio en el Fairplex de Pomona, que vienen esos eventos. Vamos a tener boletos esta noche, 4 boletos, un paquete familiar de 4 boletos.
1: Está madre.
0: También tenemos boletos para los horóscopos de Durango, para la cierre de Gira de Oro, para que no se los pierdan en el Pick Up Theater. Venimos con mucha diversión, tema caliente, venimos con mitotes, ahora tenemos un mitotazo bien machín de los artistas, vamos a involucrar a mucha gente, y ahora vamos a tener también Noche de Cuscús.
1: Es correcto, compadre, venimos con esas historias de Cuscús.
0: Y para las mujeres y para los vatos, vamos a hacerles una pregunta que hicimos estamos tratando de hacer un nuevo
1: segmento, compadre.
0: Segmento. Sí. Ya ves que el otro día estamos viendo que a ver si hacíamos Ilustra al Regio.
1: Es correcto.
0: O Ilustra a los compas de la que buena.
1: Sí, compadre, sí, porque de vez en cuando, aunque uno es una persona muy letrada, compadre, muy estudiada, por allá en los altos, universidades de nuestra tierra, pues de vez en cuando se nos pelan algunas cosillas, ¿no?
0: No, la onda es de que el otro día ya van 2 alegatas que tenemos cuando Fer el de Maná.
1: Ey.
0: Y la otra fue de Chuy Lizárraga.
1: Ah, sí, es correcto.
0: Y de ahí se nos vino la idea de traer Ilustra al Regio. Ey. O Ilustra a los compas de la que buena. Vamos a hablar un poquito de pues la temporada de clima y los perfumes. Si a las mujeres les gusta el perfume, un vato perfumado o un vato, hay muchas mujeres que dicen, ay, no me gusta, me gusta que llegue el mecánico oliendo aceite, me gusta que llegue el de las yardas oliendo a sudor. Vamos a hablar de eso un poquito y vamos a hablar de lo que viene siendo las fragancias, cuándo se tienen que usar, tipo de fragancia en tiempo de calor, en tiempo de frío, todo ese rollo.
1: Perfecto.
0: Para ver qué rollo, a ver si salimos de acuerdo el regio y yo.
1: Es correcto, compadre, fíjate que hablando de aromas, compadre, a las chiquitas mamás les encanta que yo huela. ¿A qué crees que les encanta que huela yo, compadre?
0: A perfume de la botita.
1: A billetes, compadre.
0: Ay, güey, mejor vámonos a una rola, porque el que sí tiene billetes y para siempre es este señor, el señor Vicente Fernández Gómez. Suena aquí en La Que Buena. El mejor control nocturno, los compas de La Que Buena. No le cambien ni le mueva, súbele. Feliz jueves. Venimos con Toño, Pepito y Flor.
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0: noche, pero más bonita es cuando te quedas escuchando a los compas de La Qué Buena, el mejor cotorreo nocturno. Mi compa, ahí venimos con el tema caliente del día de hoy, que se va a poner bien perrón y bien machín, y quiero que les des el número de teléfono a toda la gente que nos está escuchando para que tenga la oportunidad de participar.
1: Compadre, antes del número, échate un pedacito, un piquetito del tema, compadre. De una vez para que la gente vaya ahí calentando motores, compadre.
0: Ahí va, mi compa. Échale, bien ahí. Fácil y sencillo, va. Ah, va, va, dijera, va, por ahí, va.
1: ¿Qué dice? Buenos días, buenos días, buenos días.
0: Arriba, arriba, arriba. Buenas noches, buenas noches, buenas noches. Despierten. Hay mujeres que les piden a sus esposos que no carguen a las niñas o que no las canchen hasta cierta edad. Ya ves que las niñas de chiquitas, cuando están bebecitas, las carga, las cancha, sí, claro. O sea, cuando empiezan a caminar. Pero hay una cierta edad donde ya a las mujeres no les gusta que andes levantando a la niña, las andes cargando.
1: Ah, caray.
0: Ahí te va, ¿por qué?
1: Pero, pues, échale, güey.
0: Hay una edad para cargar una niña. Uh-huh. Y dicen que está mal que el padre las cargue o el papá, uh-huh, después de los 7 años. Ya sí pueden abrazarlas, acariciarlas, hacerles un cariño y todo, uh-huh, pero jamás levantarlas y abrazarlas o cargarlas.
1: Ajá.
0: Una morra pide el divorcio y está por ahí pidiendo ayuda psicológica porque está pidiendo el divorcio porque ella le pidió a su marido
1: que no la cargara.
0: Que la niña ya no se carga porque ya creció.
1: Ok.
0: Y una vez llegó ya de trabajar y el vato tenía cargando a la morrita, entonces se encabritó y le dijo, ¿sabes qué? Yo ya te lo había dicho que la niña no se debe de cargar, quiero, ajá, el divorcio.
1: ¡Ay, güey!
0: Entonces, vamos a preguntarle a la gente, o más que nada a las mujeres en este caso, bueno, a los dos, mujeres, uh-huh, y hombres.
1: Sí.
0: ¿Por qué? ¿Cuál es la idea? ¿La morra sufrió algún problema o tuvo algún problema de morrilla o tuvo algún abuso?
1: Yo pienso que trae un problema mental ya, compadre. Ya trauma. De antemano. Sí. Posiblemente a esta morra, compadre, cuando estaba morrilla, algo le ha de haber pasado y tiene la mente muy metida de que cualquiera puede hacer lo mismo con su nena.
0: Pero pues si es su papá.
1: Oye, compadre, por supuesto, compadre, debería tener toda la confianza del mundo. Exacto. ¿Te imaginas aquellos padres que se quedan totalmente, bueno, que la ñora, güey, la morra, decide dejar, abandonar al vato y el vato tiene 2-3 morritas? Pues tiene que cargarlas y hacerse responsable de las 3 morritas, compadre. ¿Cómo que no las va a cargar, güey?
0: Okay, no de cargarlas, de llevarlas a algún lugar, de levantarlas.
1: No, claro.
0: De cargarlas en los brazos.
1: La pues, ¿cómo? Bueno, compadre, va al teléfono, compadre, porque ya me estoy encabritando. 818-563-1055. 818-563-1055. 818-563-1055. Para mí que la morra tiene un trauma, compadre.
0: Ahora, eso es lo que te iba a decir. Ahora, ¿será que a lo mejor su papá quiso abusar de ella?
1: Es muy probable, por ahí puede venir esa bronca, compadre.
0: Pero ¿cómo puedes tú casarte con una persona, en este caso ella, con un vato que no le tengas confianza? Yo pienso que cuando te casas con un vato como mujer y tienes una niña, tienes que tenerle confianza, si no, no te cases con él.
1: Por supuesto, compadre, yo pienso que a ella le pasó algo como a esa edad, más o menos 6-7 años, entonces ella cree o tiene la mente muy muy metida, compadre, de que las niñas después de esa edad no hay que moverlas, no hay que cargarlas, no hay que nada, porque a ella le pasó algo tal vez a esa edad, güey.
0: Puede ser. Vamos a calentar las líneas, también del número de WhatsApp.
1: Ah, por supuesto, para toda la raza que quiera mandar sus mensajes de audio o de texto al 818-468-6607 es el teléfono de aquí en cabina. Así que pensándolo también por otro lado, creo que esta morra tiene una mente algo cochambrosa, compadre.
0: También puede ser.
1: Sí, muy cochina, güey.
0: Sí.
1: Sí, la neta que anda pensando solamente tonterías, carnal, ¿eh?
0: Vamos a ver qué dice la gente, a ver por qué las morras, a ver si hay morras que nos marquen y digan el por qué, porque pues uno de vato dices, ¿qué tiene? No pasa nada.
1: Es mi hija, compadre, es mi niña.
0: Yo la voy a chiquear, la voy a cargar, claro, voy a jugar con ella, la voy a aventar para arriba, le voy a hacer caballito.
1: Sí.
0: Sí, pero a ver, las mujeres, el por qué.
1: Es correcto, compadre.
0: Porque uno de hombre, tú y yo somos vatos, no sabemos el por qué, pero si nos habla una mujer y nos dice, es que por eso, por lo otro, pues a lo mejor ya vamos a entender.
1: Perfecto, vamos a esperar las llamadas al 818-563-1055.
0: Así es, mi compa. Por lo pronto, vamos con esta cumbiecita. ¿Para qué? Para toda la gente que está atorada por ahí en el Freeway 405. La gente que está en el 605-915-7160-10-210. Todo el sur de California, los compas de la Qué Buena. Oye, ya nos escuchamos en todo el sur de California, carnal.
1: Compadre,
0: gracias.
1: Compadre, claro, pues es algo bello para el camello. Pura música buena, buen cotorreo. Gracias por su audiencia. La verdad, se los agradecemos. Un titipuchal, compadre.

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0: arrancamos, mi compa. Oye, compa, pues venimos con este tema. Vamos a darle un teaser para toda la gente. Bienvenidos a los que están apenas escuchando, los compas de la Qué Buena. El tema de hoy, el tema caliente, un tema muy controversial.
1: Sí, es correcto, compadre. Fíjate que fuera del aire estamos pensando y cotorreando sobre el tema. Y se han visto cada caso, ¿no? Que muy probable que esta morra algo le pasó en su niñez y quiere, como dé lugar, tratar de evitar que le pase a su nena. Pero nos gustaría escuchar la opinión de la gente, que nos marquen aquí a cabina, al 818-563-1055, nos den su opinión respecto a esto, compadre.
0: Así es, mi compa. Para la gente que no sabe de qué estamos hablando, pues resulta de que hay cierta edad para cargar a las niñas, para ponerlas en los brazos o para levantarlas, para tenerlas en tus brazos, uh-huh. Hacerles cariños y todo como padre de familia. Hay una mujer que está pidiendo el divorcio. ¿Por qué? Porque lo primero que le pidió al marido es que no cargara a la niña, ya hey. Porque ya tiene más de 7 años. Y un día llegó y el señor estaba cargando a la niña y ella se molestó mucho y está pidiendo el divorcio.
1: No, y deja de eso, compadre. Fíjate, ahorita solamente es una sospecha o eso, ella quiere evitar eso. Pero ¿qué tal si la morra se imagina que algo pasó y le llama a la chota, compadre?
0: Ya, es un pedo muy grande.
1: Se va a armar un pedo, compadre. Sí. Y mientras averiguan, mientras checan que esto y que el otro, el vato va al bote, ¿eh?
0: Así es. 818-563-1055, 818-563-1055. Vámonos a un corte comercial y esperamos las llamadas de todos ustedes.
1: Arre, compadre.
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0: Ya llegó, ya está aquí. Viene corriendo de la sala de redacciones con las noticias, lo último, lo más nuevo. Nadie más las tiene porque él las trae ahorita en la mano. ¿Quién es? ¿De quién estoy hablando? De la noticia. Adelante, mi compa.
1: Así es, compadre. Las traigo calientitas. Las noticias, compadre. Las noticias. Rápidamente, vámonos con lo más comentado del mundo mundial. Convocan a una última reunión para despedir a la selección mexicana tras el Mundial 2026. A través de redes sociales comenzó a difundirse una convocatoria para que la afición se reúna este domingo 12 de julio a las 5 de la tarde en el Ángel de la Independencia, con la intención de brindar un último reconocimiento al tricolor tras su participación en la Copa del Mundo. El llamado invita a los asistentes a portar la playera de la selección nacional y despedir el Mundial 2026 con un ambiente de celebración. Sin embargo, la iniciativa ha generado opiniones divididas entre quienes consideran que el equipo merece otro homenaje y quienes creen que la despedida realizada en el Estadio Azteca de la Ciudad de México fue suficiente. ¿Para qué quieren más? ¿Para el papelón que vinieron a hacer? No, con todo respeto, buen papel que hicieron, ¿eh? Hasta el 9 de julio, el gobierno de la Ciudad de México no ha confirmado que el evento cuente con autorización oficial, por lo que aún no se reúnen operativos de seguridad y de protección civil para este concentración de raza que posiblemente se dé, posiblemente no se dé, todo depende de las condiciones. Así es que, como dirían por ahí, la última y nos vamos. No es cierto, compadre. Total, creo que esta selección va a continuar para el próximo mundial. No hay que despedirlos de ningún lado, compadre. Prácticamente ellos se han ganado un puesto. Ojalá que la próxima convocatoria sea pues un poco más de sencilla, ¿no? Y pues prácticamente voy a hablar con Sheyman. Salud, compadre. Voy a hablar con Sheyman para que dé chance, ¿no? De que la raza, la que quiera ir, que vaya. Y la que no, que se quede en su cantón, compadre. Pero sin pistear.
0: El chiste es ir a hacer desmadre.
1: Fíjate que sí,
0: compadre. Y el compadre, chiste es hacer relajo.
1: Yo pienso que lo único que están haciendo es...
0: El chiste es, pues, estar en fiesta. Nosotros los mexicanos somos bien fiesteros, sí. Y hay un dicho que dicen que siempre en una casa de un mexicano le hacen fiesta hasta el chucho.
1: No, sí, compadre. Si el perro, por ahí la perrita tuvo perritos, fiesta, compadre.
0: Sí, la neta, para todos hacemos fiesta y la mera verdad que qué bueno que lo vemos de esa manera, por eso no estamos con depresión. Por eso no tenemos, no somos como en otros países que toman muchos depresivos y todo, y hay muchos despapalles de suicidios y todo. ¿Por qué? Porque nosotros agarramos la vida más de party, de fiesta, de cotorreo. Compadre, nos reímos de la muerte, carnal.
1: Compadre, que se murió el vecino de la esquina. Ok, vamos a ir a velarlo, pero ¿qué onda? ¿Qué? ¿Chéves o qué?
0: El pomo.
1: De bola, hay que llevar un pomo o una hielera, compadre, bien armados.
0: Y deja de eso, que después ahí en la funeraria se escucha por ahí en una esquinita el porque están contando
1: Están contando chistes, compadre, o están contando las vivencias del difunto, compadre.
0: Y luego están diciendo, ahorita se va a sentar y va a decir, ya cállense los hijos, cabrones. ¿Te acuerdas cuando lo agarraron con la vecina de fulano que andaba a
1: escalar? Cállate, la señora todavía no sabe, güey.
0: Sí, pero el hijo que tiene es el que es el marihuano. No es hijo de él.
1: Ay,
0: la
1: güey.
0: Doña, cuando él se fue para Estados Unidos,
1: la doña le puso los cuernos.
0: Andaba con el de la tienda, por eso de oro tenía lleno ahí la marqueta.
1: Ay, o sea, le daba, dizque todo fiel. Y nada, no, era regalado.
0: En la noche la veían salir de la ventana. O sea, así somos nosotros, los mexicanos.
1: Es correcto, compadre. Y muchos que son un poco más descaradones ven ahí. Ay, güey. Oye, creo que la viudita todavía tiene cachitos buenos, ¿no?
0: Muchos a eso van también. Dicen, irá la viudita, deja, voy a darle el pésame.
1: Sí.
0: No se preocupe, todo va a estar bien. Déjame, le doy un abrazo. Lo que necesite.
1: Aquí estoy.
0: Aquí estoy. Usted nomás hábleme, ya sabe, cuenta conmigo.
1: Sí, nada más que no se entere mi vieja, ¿eh?
0: ¿Qué le estás diciendo tú? Le estoy dando el pésame, nada más. Hazte para allá. Ahorita vienes tú y se lo das, chiquita mamá.
1: ¿Sabes? Ay, cálmate, güey.
0: Aquí está mi número de teléfono.
1: Sí. Dame chance a mí también, güey.
0: No, espérate. Ya una semana más.
1: No, si no, no, de una vez yo también quiero darle el abrazo, güey.
0: Primero yo, luego tú.
1: Híjole,
0: vámonos, mi compa. Estás escuchando a los compas de la que buena, el mejor cotorreo nocturno. Qué buena nota, ahora sí te manchaste, Regio.
1: ¿Qué te parece, compa?
0: Ahora calientito, güey. Sí, es por eso venías corriendo de la sala de redacciones.
1: No. Oye, quería entrar don...
0: Le cerraste la puerta a Rostan, ¿verdad?
1: Ya. Inclusive, el vato tiene que pedir permiso para entrar, güey. Yo traigo llave ya, güey.
0: Ahora, mi compa, venimos con este tema caliente. ¿Hasta cuándo se debe dejar de cargar a las niñas, de cargarlas, de levantarlas? 818-563-1055, porque una morra está pidiendo el divorcio. ¿Por qué? Porque el marido sigue cargando a su hija, a su nena. Y dice ella que no está bien. ¡Márcanos!

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1: Póngase las pilas, compadre, comadre, porque te puedes llevar ese gran paquete de 4 boletos para que disfrutes de unos buenos partidos, porque ya estamos casi llegando a la semifinal y por supuesto vendrá la final del 2026. Así es que hay que disfrutar todavía, hay que ponernos en modo party, como diría mi compa Samu García. Por cierto, un saludo para todos los Samueles, compadre, porque el día de hoy es día de los Samueles. Compadre, rápidamente vamos con el 818-563-1055, paquetón de 4 boletos, compadre.
0: Así es, en este momento los vamos a regalar, bien fácil y sencillo, no vamos a preguntar nada, simplemente vamos a hacer el disclaimer, compa.
1: Muy importante, para toda la raza que quiera participar para los boletos, si ganaste alguna premiación, algún premio, aquí a través de la que buena, no puedes volver a participar antes de que pasen 6 meses, tienes que esperar 6 meses, compadre, para que puedas participar. 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
0: 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Se va a ir a ver este gran evento. Oye, es compa, limpia las líneas de una vez.
1: Vamos limpiando las líneas, compadre. Sí,
0: límpialas.
1: Arre, pues.
0: Vámonos. Buenas noches, estás con los compas de la Qué Buena. ¿Quién habla? Sí, bueno, buenas noches.
1: Bueno, bueno.
0: Buenas a la una, buenas a las dos.
1: Se peló, compadre.
0: Buenas noches, estás con los compas de la Qué Buena, ¿con quién hablo?
2: Aquí con José Coreas.
0: ¿Qué pasó, mi compa José? ¿Cómo está?
2: Aquí oyendo la Qué Buena con mi compa, el Sergio.
1: ¿Y quién más, compadre?
2: Aquí nomás, escuchando.
0: Mi compa, ¿para qué nos hablabas?
2: Para hacer un saludito y a ver si se puede dar para los boletos.
1: Ah, perfectamente. Oye, compadre, ya le ibas a colgar.
0: Ya tenía el dedo ahí para colgarle porque estábamos regalando boletos es ahorita. Correcto, ahorita compadre. No hay saludos, son boletos.
1: Correcto, ¿quiere los boletos, compadre?
2: Abuelita dijo que son tus nietos.
1: Ok, rápidamente, solamente contéstame una pregunta. ¿Cómo nos dicen aquí a mi compa Gámez y a mí aquí en La Qué Buena, compadre?
0: 5.
2: Me la puso difícil, dijo.
0: Ahí está.
1: Cada rato está saliendo el nombre. ¿Ves? Somos los.
0: Ve, acabo de decir ahorita, pero no ponen atención, vato. Por eso se me sube el azúcar.
1: No, tranquilo, compadre, tranquilo. Vamos a darle chance a este compa, porque posiblemente no nos ha escuchado muy seguido.
0: Nunca nos ha escuchado.
1: ¿Sí nos has escuchado, compadre?
2: Sí, todo el tiempo.
0: A ver, ¿de qué horas? ¡Se nota!
1: ¿De qué horas estamos, compadre?
0: ¡Rápido, porque le cuelgo!
1: ¡No, cálmate, güey! ¿De qué horas?
2: De tres, de mi compa reloj, de noche, de tres a seis de la mañana.
1: Perfectamente bien contestado. Bien equivocado, compadre. No, estamos de siete a doce, compadre. 7 a 12.
0: ¡Vámonos, pela! ¡Vámonos! ¡Pura música buena! ¡Buenas noches! ¿Con quién hablamos?
3: Con Alma, buenas noches.
0: Hola, Almita, buenas noches.
1: Sí, la comadre Alma anda bien puesta, trae las pilas bien puestas, ¿verdad, comadre?
3: Sí, claro.
1: A ver si es cierto. ¿De qué horas a qué horas estamos, compa Gámez y yo acá echando gritos?
3: De 7 a 12.
1: ¡Perfecto! La siguiente pregunta es... ¿A qué hora sales por el pan?
0: Ya dáselo. Morra, no
1: ya,
0: nos...
1: Ya, los boletos son de ella.
0: Sí, compadre. Son de ella. No nos cuelgues. Ahí venimos a tomar tus datos. ¿De dónde nos hablas?
3: De Moncler.
1: Le va a quedar cerquito, compadre.
0: Sí, ahí sí. Se va a ir caminando.
1: A la vuelta de la esquina, compadre, sí.
0: Sí, la neta que sí. No me cuelgues, amiga, porque esos boletos son tuyos. Los boletos ya están a la venta en fairplex.com. 4 boletos para que se vayan el 14 y 15 de julio al Fairplex de Pomona, este Fan Fest. No me cuelgues, ahí vengo a tomar tus datos.
3: Sí.

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8: Ahí está, compadre. Más claro ni el agua, ¿eh?
0: Así es, mi compa. Y seguimos con el tema caliente. Oyes, por acá llegó un WhatsApp hace ratito.
8: Ajá.
0: Y me está diciendo nomás que... ay, se me congeló la computadora. No, ahí está. Ya es que se congelan las computadoras, güey. Ya. Hoy no más. Ahí llegó un WhatsApp del área 310. Muchísimas gracias. Y dice: buenas noches, los compas de la Qué Buena. Con todo respeto para la señora, le pasó algo a ella cuando fue niña. Debe de tener una ayuda profesional antes de separar a su familia.
8: Ahí está, compadre, qué consejazo tan más a toda madre. La neta que es lo que estábamos comentando. A lo mejor tiene un trauma por ahí atorado la morra. Con tal vez ayuda profesional pueda sobrepasar eso. Y pues que no separe al padre de sus hijos, que nada tiene que ver en este enrollo, compadre.
0: Pobre vato, a lo mejor anda bien cariñoso, el señor quiere mucho a su niña. ¿Qué vato no quiere a su niña?
8: Compadre, no hay padre que no quiera a sus hijos.
0: No hay padre que no quiera a sus hijos. Sí, como decía mi jefa, móchame un dedo.
8: Ajá.
0: Tengo 10 dedos, tengo 10 hijos, móchame uno. Y le dije: jefa, el más chiquito ya lo tiene chueco. Dice: cabrones, eres tú, ¿verdad?
8: Se anda desviando.
0: Ah, mi compa, muchísimas gracias a toda la gente. 818-563-1055. Vamos a cerrar este tema porque ya venimos a las 9 de la noche. Pendientes porque traemos más boletos para que se vaya a disfrutar a los horóscopos de Durango. El cierre de gira de oro que llegan a Los Ángeles viernes 9 de octubre en el Peacock Theater LA Live.
8: Hey, compadre, estaba viendo por ahí unos videos de estas morras. Todavía están bien chiquitas, mamá. Las
0: siempre
8: dos,
0: han estado,
8: compadre,
0: chiquitas, mamá.
8: Pues, sí. No, brother.
0: Sí, siempre.
8: Voy a tener que pedir unos boletillos, compadre.
0: Sí, un pero saludo
8: que,
0: para...
8: Que sean VIP, compadre. No, no, que sean este... ¿Cómo se llama?
0: Backstage.
8: No, cuando firman, güey, que...
0: Oh, meet and greet.
8: Ándale, donde hay carne asada y todo ese sí, pedo.
0: Meet and greet quieres tú.
8: No, no, no, donde hay carne asada.
0: ¿Por eso?
8: Sí, meet.
0: No, es de meet de conocerlas, meet and greet.
8: Ah, no era de meet, de
0: no,
8: carne.
0: No, no de carne. Oh, güey. Bueno, sí, sí vas a ver carne.
8: Ay, de madre, ¿verdad?
0: Sí, sí, vas a ver carne.
8: No, es que va a estar cruda, ¿verdad, güey?
0: Pues no le hace, güey. Pero vas a ver carne.
8: Ay, es cierto, güey.
0: Sí. Mi compa, vámonos a más música.
8: Arrepelo, véngale.
0: Vámonos a más música, ya venimos con el siguiente tema. Muchísimas gracias a Área 310 por ese...
8: Muy buen comentario.
0: Comentario muy bueno, muy sano, la verdad. Por lo pronto nos vamos con la dinastía Elizalde. ¡Qué buena rola! ¡Sigan de los buenos!

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0: Shakira, qué buena. 105.5, 94.3 FM y 96.1. No, no somos los nacos de la que buena, los compas de la que buena.
1: Los nacos de Nacolandia son enanos de alto rango.
0: Ahí venimos con los mitotes, mi compa, son las 9 de la noche, los mitotes del día. Cuéntanos tu chisme, cuéntanos tu argüende. Y hoy, el regio y un servidor les tenemos unos mitotazos bien machines. Así es de que siéntese, relájese, peínese y súbale la que buena.
2: Tráigase las palomitas de una vez, comadre, y un buen caguamón, porque esto se va a poner bueno, ¿eh?
0: Así es, mi compa. Pues fíjate que luego de que el conductor de Ventaneando, Pedro Sola, hiciera severas declaraciones sobre los sitios de pet friendly, o sea, donde pueden tener allí sus mascotas, donde pueden entrar los perritos.
2: Sí.
0: Admitiera que le daban ganas de aventarles un trozo de carne envenenada, ¿cómo ves a los perros? Y las redes sociales pues se encendieron con este vato, y pues su jefe y dueño de una televisora muy reconocida, Ricardo Salinas Plegio, tuvo que intervenir acerca de, o sea, que lo tuvo que salvar el pellejo a este vato. ¿Por qué? Porque el dueño le dijo, de lo comentado del empresario del grupo, se puso en la postura de figura pública en una jornada donde le respondía a los usuarios sobre los dichos de Sola en contra de los perros, y aseguró que su organización no tolera el maltrato animal.
2: Y también por ahí había escuchado que este viejón dice que en algunas de sus tiendas, compadre, cuando hay, digamos, que está llueve y andan los perritos callejeros ahí, no hay donde taparse del agua, que hay algunas tiendas que ellos tienen en diferentes lugares de la República y abren las puertas para que los perritos se metan, y los perritos se meten, se quedan ahí un buen rato mientras pasa la lluvia y después ya se salen. Que él prácticamente está en contra de ese tipo de comentarios, compadre, y a este vato se lo acabaron, compadre.
0: No nomás él, todos. Sí. Los perritos son unos cerecitos que lo que tú les des, tienen la confianza de comérselo.
2: Ah, sí, claro, man. Sí, y más cuando es un perrito de la calle que a veces come y a veces hambre, no come, güey.
0: Sí, qué corazón, güey, de darle un algo que para que se envenene, que para que se muera. ¿Qué te hacen? No te hacen nada.
2: No, y dicen que no es la primera vez, compadre. Dicen que anteriormente, de vez en cuando se aventaba sus comentarios de esa manera, porque como el vato nunca tuvo perros, nunca tuvo mascotas.
0: ¿Y qué culpa tenía uno? Yo tampoco tuve perros y no hablo mal de ellos.
2: Es correcto, compadre, pero al parecer siempre ha criticado a los pelados o a las morras que llevan sus perritos. Creo que hay una compañera de él o ex compañera que de vez en cuando llevaba a los perritos allá al estudio, güey.
0: Y se quejaba.
2: Y se quejaba de la doña. Y que esos perros, y que huele re feo, y que no sé qué, que para qué los traes. Y
0: aparte es una persona que se ve que se queja de todo. Entonces, pues si no es feliz en la vida el vato, pues mejor que se dedique a hacer otra cosa.
2: Mira, también estaban comentando que a lo mejor ya mentalmente, posiblemente ya tenga, sea momento de que vaya a retirarse de su cantón.
0: Ya, güey. Sí. Ya, yo desde que lo conocí debería retirarse de su cantón.
2: Desde que lo viste ya estaba viejo, güey.
0: Sí, no deja de viejo. Idiático.
2: Ah, sí.
0: Y una persona detrás del micrófono. Regio, si un día me pongo idiático, dímelo, por favor.
2: Compadre. No temas la mejor duda, compadre, que lo vamos a decir.
0: Yo pensé que iba a decir, compadre,
2: apaga el micrófono y
0: vete. Apaga tu computadora y chíflate.
2: Me cae que tú tienes poderes, güey, mentales.
0: ¿Por qué?
2: Te iba a decir eso, güey.
0: Yo sé, es que te vi las intenciones de decir, compadre, apaga la computadora, apaga tu micrófono y déjame los controles y que te vaya bien. Pero ¿sabes qué? Vámonos un corte comercial, ahí venimos a ver qué es lo que opina la gente. Ya venimos con otra cosa también que sucedió en México, con la selección mexicana.
2: Es correcto, compadre.
0: Con el potrillo.
2: Ah, es cierto, güey.
0: Arre, pues.
2: Sí, chingón, güey.
0: Vámonos un corte. Y también tú traes otra, ¿verdad?
2: Por supuesto, compadre. El día de hoy traemos mitotes a morir.
0: A morir. ¡Vámonos!
1: Colombia, son enanos de alto rango.
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0: 9:20, nos vamos a lo más comentado del mundo, las noticias, con el único, el original, el papi de la noticia. ¡Ah! ¡Vámonos!
1: ¡Arre, compadre! Rápidamente, vámonos con... Oye, esto es una demostración de que el departamento de mi producción de noticias, compadre, está al 100, más rápido que la inteligencia artificial. Porque estábamos hablando de animalitos hace un ratito, compadre. Y ahorita, en este instante, tengo la nota de unos animalitos. Rápidamente, vámonos con los gatos, compadre. Los gatos callejeros, que ahora son policías honorarios en China. En distintas ciudades de China, algunas comisarías y puestos de vigilancia han comenzado a rescatar gatos callejeros y convertirlos en agentes policiales, simbólicos más que nada. Los felinos recién refugiados y alimentados y cuidados mientras portan pequeños chalecos reflectantes e identificaciones que los distinguen como parte de la estación donde viven. La iniciativa surgió de manera espontánea cuando varios oficiales decidieron recoger a algunos gatitos sin hogar. Además de brindar compañía al personal, los animalitos ayudan a controlar la presencia de roedores, o sea, ratas, dentro de las instalaciones, desempeñando un papel práctico en estos espacios. Con el tiempo, el proyecto se ha hecho viral en redes sociales y los gatos se transformaron en un atractivo local. La propuesta también ofrece una nueva oportunidad para animales vulnerables en la zona, con escasez de refugios formales, compadre.
0: Está chido ese rollo, porque si un gato enojado es mejor, cuidado, que un policía con pistola.
1: No, compadre, te imaginas un gato enojado, no un bocho, compadre.
0: No, güey, la neta que sí. Hey, ¿quién no ha visto un gato encabritado? No, aguas,
1: sí,
0: wey,
1: sí, carnal.
0: Aguas, ellos sí saben encabritar.
1: Sí, compadre, cuando veo a mi suegra así enojada, me la imagino. Dije,
0: como si fuera un gato.
1: Sí, güey, yo me imagino a mi suegra yo en un bocho, compadre. No, pediría ayuda, compadre.
0: Muy buena tu nota, carnalito. Demasiado buena, mi compa.
1: Hablando de los animalitos,
0: compadre. Sí, hablando de los animalitos, ahorita regresamos con esta nota de que, pues, este vato habló mal de los animalitos y que los detestaba y que quería echarles un bistec.
1: Ey, ya ni las haces, mendigo viejo, carnal.
0: Viejo payaso. Sí. Ya, como dice el meme, che, viejo payaso.
1: Sí, ya. La neta que sí, güey. Ya, el viejo ya huele medio raro.
0: Ya, caducó, ya. Y luego deja de los comentarios fuera del lugar, o sea, ¿qué le hacen los animalitos?
1: Nada, güey, nada, absolutamente nada.
0: Ya, como él está traumado, ya quiere que toda la gente esté traumada.
1: No, también. Y estaba diciendo el viejo, güey, que en sus declaraciones, pues que él ya tiene cierta edad, que a lo mejor...
0: Ay, sí, ¿ya para qué?
1: Ya está echando la culpa a sus pensamientos mentales, güey.
0: Si tiene cierta edad, ya que se retire. Ya que no está diciendo ahí, tarugadas
1: sí,
0: nada
1: sí,
0: más.
1: Sí, güey, la neta que sí.
0: Sí, ojalá, sí, ojalá y lo hubieran linchado.
1: No, cállate, güey. Se viene contra nosotros, güey.
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0: Seguimos con más música. Qué buena, los compas de la Qué Buena. Y este viejo payaso que ay, detesta a los animales, detesta a los perritos. Ah, pero después de que le pusieron su cagadita y le puso su regañadita el dueño de la televisora. Ajá. Pues salió a dar sus declaraciones, ¿cómo ves?
1: Y una de las cosas que no se ve es sincero, no, yo lo estuve viendo el video, compadre. Cuando tú eres sincero en algo, en alguna disculpa, no te pones a leer algo que alguien más te escribió o que tú escribiste anteriormente.
0: Que te tiene que salir del corazón.
1: Compadre, tantos años ahí, como dicen, tantos años meneando el trasero y no saber dar un speech de que te salga de tu corazón, compadre.
0: Así es.
1: O sea, simplemente debió de haber visto la vista directamente a la cámara y haber dicho, ¿saben qué? La neta la regué, discúlpenme. Soy un ser humano como cualquier otro, a lo mejor ya...
0: Me alteré.
1: Exactamente.
0: Como yo ahorita que me alteré, que dije, viejo payaso. Bueno, sí me alteré, pero si es payaso.
1: No, y antemano que sí, compadre, porque el vato tenía un papel, una lectura en la parte de abajo, bajaba la vista y seguía leyendo, compadre. Eso no es algo sincero. Cuando es eres tú sincero, te sale así del corazón sin tener un papel escrito. Es lo que yo pienso, compadre.
0: Yo sí salí de la secundaria sincero.
1: Sí, aunque yo
0: no, fíjate, es al revés, ¿verdad? ¿Con cero?
1: No, yo sí salí con cero, güey. Un uno y un cero.
0: Vamos a escuchar ahí cómo le tapó el ojo al macho con sus declaraciones.
1: Échale, compadre.
0: Ay, Dios mío.
2: El lunes pasado, de alguna forma, cometí un error al expresar cosas que al final de cuentas no siento. Le escribí algo para que no se me olvide. Lamento mucho haber hecho ese comentario. Reconozco que los tiempos han cambiado y que ahora las mascotas ocupan un lugar muy importante en las familias. Y es cierto. Tal vez antes no, sí, yo no me di cuenta porque nunca tuve. Y que es verdad que el ser miembro de la familia necesitan inclusión, estas mascotas. Hasta el día de ayer no había sido consciente de eso y lo siento de verdad. Hubo una falta de empatía de mi parte y prometo educarme más sobre este tema y no cometer errores similares y decirles a todo el público, lo siento mucho lo que dije, obviamente yo soy incapaz de matar una mosca. Dices cosas sin pensar en un medio tan importante como este, en mi programa que tengo 30 años aquí sentados, yo jamás le he hecho daño a nadie y mucho menos a una mascota. Lo siento de verdad, pues no desde el fondo de mi corazón siento una vergüenza horrible por lo que pasó y por lo que provoqué, y yo les ruego a todos ustedes, disculpen, y les aseguro que mi mentalidad, también es la edad, y es la época en que yo viví, y en la época en que estamos viviendo ahora.
3: Hoy es diferente,
2: hoy
3: Pedro.
2: Es diferente, muy diferente, pero de repente a uno se le olvida.
3: Sí, claro.
2: Entonces, hoy aprendí algo.
0: Otra chisqueada.
2: De una manera muy dura para mí, pero ya lo aprendí, y yo les aseguro que de hoy en adelante todo va a cambiar en mi mentalidad y en mi actitud. Y les agradezco mucho que acepten esta disculpa de mi parte, y pues, ¿qué más les puedo
3: Seguramente
2: decir?
3: La van a aceptar.
0: ¡Oh, sí!
1: ¡Uy! La otra señora todavía también, posiblemente. Oye, hablando de que dice que no le hace daño ni a una mosca.
0: Ajá.
1: Espérame, la mosca de Pedro, espérame, ¿cómo se llama el señor este, güey? Pedro Sola, ¿verdad, güey?
0: Pedro Sola.
1: Ahorita que dijo eso, yo no le hago daño ni a una mosca. El viejo este, espera, a ver si está el video, güey.
0: No, güey, ¿de qué que lo halles? Pinche regio. Mejor, ¿sabes qué? Vámonos a dedicarle...
1: Mira, güey, mira.
0: A ver.
4: ¡Ay, una mosca en mi café! ¡Ay, la mastiqué!
5: Pues es proteína.
4: ¡Ay, no, qué proteína! ¡Una mosca azul! ¡De las de Panteón!
1: Ahí está, no que no, hasta se la masticó, güey, no que no le había hecho daño a una mosca.
0: Viejo payaso. Agarre surco, mejor ya retírese y póngase mejor a hacer chambritas o algo.
1: Ay, me digo viejo,
0: carnal. Y díganle que los compas de la Qué Buena estaban hablando de él.
1: La neta que sí, güey.
0: Sí, cero miedo, cero estrés. Dijera mi compa el Puma. 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

0: 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Venimos con otro pal caldo, mi compa. Aquel vato comentarista que habló mal de nuestro México lindo y querido, el vato argentino.
1: Es correcto, compadre.
2: Sí, estoy diciendo que les deben avergüenza.
1: Sí, sí. Y luego dice, no, que los mexicanitos, que esto, que el otro, que los detesto, que para qué esto, que el otro, que no sé qué. No, pues se le vino el mundo encima también, compadre. Ojalá tomen cartas en el asunto ahí los directivos de ese canal y simplemente le den las gracias al señor y se vaya a su casa, porque ya no tiene nada que hacer ahí, compadre. Sí. No puedes estar opinando de nuestros hermanos de cualquier parte del mundo, compadre, ¿eh? La neta que todos somos iguales.
0: No, la neta que sí, tienen que tener respeto, carnal. Y más respeto para los mexicanos.
1: Por supuesto, güey.
0: Vamos a poner el audio del payaso este.
1: Venga, compadre.
0: Y el otro igual.
3: Esto a los mexicanos. Los detesto con mi alma. El ahorita ese se los puede meter en...
4: No voy a negar que me ardió hasta que me... A niveles muy, muy altos. Pero yo soy de la idea de que el que este ser es un prófugo del ácido fólico y no representa a un país, no representa a los argentinos. Digan lo que me digan, las declaraciones son suyas. Y yo estoy seguro que a los argentinos les da pena este ser. A mí me da mucha tristeza, güey, que este viva como tan enojado, tan frustrado, pero sigo en la misma. No representa a todos los argentinos.
0: No, ni representa a los latinoamericanos, ni representa a nadie este vato. ¿Cómo se pone a hablar así de un país tan grande como México?
1: Es correcto, compadre.
0: Que nos detesta.
1: No, compadre, y fíjate que en unas declaraciones por ahí en redes sociales de Alejandro Fernández, dice, salió en defensa después del periodista argentino, dice... comentarios ofensivos contra los mexicanos, a México se le respeta, vato. Su mensaje rápidamente se volvió viral y dividió opiniones en redes. ¿Crees que hizo bien en responder? ¡Claro que hizo bien
0: claro
1: en responder,
0: que
1: compadre!
0: Sí, eso, y le fue bien.
1: No, sí, la neta que sí. Ojalá y tomen cartas en el asunto, compadre. Y si no, pues... A ver de cómo nos toca.
0: Si no, vamos a volar hasta allá, los compas de La Qué Buena, y le vamos a poner un moquetazo.
1: Vamos a arreglar ahí la situación, compadre.
0: Sí, si no, voy a pasar por ahí como la canción de Livian Garza que viene.
1: Ah, perfecto, compadre.
0: Voy a pasar y pasar a todos darle unos moquetazos. No, sí, la neta que sí, tienen que respetar y muy bien por mi paisano, el potrillo Alejandro Fernández.
1: Por supuesto, compadre. ¿Hay chance para otro?
0: Échale. Vamos a Simón, música. No, vámonos a otro.
1: Rápidamente, Intocable, para todos aquellos que son amantes de la música de Intocable. Intocable hace historia. La agrupación tendrá su estrella en el Paseo de la Fama aquí en Hollywood.
0: Qué chido.
1: Hey, Intocable será homenajeado con una estrella en el Paseo de la Fama. Reconocimiento que recibirá el próximo 16 de julio, otorgado por la Cámara de Comercio de Hollywood, con una trayectoria de más de tres décadas. La agrupación ha llevado su música norteña y tejana a escenarios internacionales, convirtiéndose en una de las bandas más influyentes del género. Felicidades al grupo Intocable. Son casi mis paisanos, no son de Monterrey, compadre, son del Valle de Texas estos vatos.
0: Sí.
1: Pero de todos se les aprecia su música, ¿eh?
0: La neta que sí, a mí me encanta, la neta, la música de Intocable siempre ha marcado, siempre ha tenido muy buena ritmo, aparte, muy buenas letras, sí, y quién no se ha enamorado con una canción de Intocable.
1: No, compadre, olvídate. Ahora otra cosa, nada más no hagan enojar a Ricky Muñoz, porque... Porque no tiene paciencia el viejo.
0: Sí, cierto, ya, Ricky. Ey, calma tus, ¿cómo va la canción aquella? Relaja tus impulsos, no, algo sí, así.
1: Amarra tus caballos, compadre.
0: Sí. No, felicidades por Intocable, la neta. Lástima que no voy a estar aquí, si no hubiéramos ido ahí al...
1: Ah, mitote. No vas a estar, compadre.
0: No, a lo mejor no.
1: Ah, bueno, pues yo sí, compadre.
0: Pues
1: bueno,
0: tú vas. Que chutar, güey. Y ahí le dices, compadre, felicidades.
1: No, sí, le voy a pedir, a ver, un saludo.
0: De parte de los compas de La Qué Buena.
1: A ver, grábame un saludo, güey. Ahora uno para mi tía, ahora uno para mi mamá. Otro para...

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15: Es correcto, compadre. Así es que a marcar, se ha dicho, primera persona que entre aquí a cabina. Antes que nada, rápidamente te voy a decir que si tú ganaste algún premio y no han pasado 6 meses, no puedes participar. Para todos aquellos que no han ganado, márquele de volada.
14: Y si siguen marcando y no les contestaron, sigan marcando porque a veces pelan los que no saben.
15: Es correcto,
14: porque compadre. Porque el compa regio les va a hacer una pregunta.
15: Algo sencillito, compadre.
14: Y nos vamos rápidamente. Buenas noches, los compas de La Qué Buena. ¿Con quién hablamos?
16: ¿Con Pati?
14: ¿Con quién?
16: ¿Con Patricia?
15: Patricia. Oh, hola, Pati. ¿Cómo estás?
16: Déjale bajo al radio.
15: Sí, bájale, bájale. Para que sí,
16: wow.
15: Para que así podamos platicar tú y yo, nada más.
14: A los boletos.
15: Oh, tú. Los boletos, así, ¿verdad?
14: Sí, estás regalando boletos, güey. No estás en la hora de... Pati, ¿cómo estás? ¿De dónde nos escuchas?
16: De aquí, de la ciudad de Inglewood.
14: Inglewood.
15: Ah, si se los gana, güey, se los voy a llevar yo mismo, sí. Personalmente. Sí,
14: compadre. Hasta Inglewood.
15: Sí, claro.
14: Pero a las 12 de la noche.
15: A la hora que sea, compadre.
14: Cuando andan los cholos sueltos.
15: Ah, sí, güey. Sí,
14: no le hace.
15: No hay bronca. Son mis compas. A ver, Pati, rápidamente, para que te lleves ese paquete de 2 boletos, para que vayas a ver a las horóscopos. Dime el nombre y apellido de las morras.
14: 5, 4, 3. No sabes ¿terrazas? Cómo se llaman.
15: Terrazas, ¿terrazas? El sí. Apellido está perfectamente. ¡Bravo!
14: ¡Bravo!
15: Siguiente pregunta rápidamente. Pati, cántate un pedacito de una rola de ellas, cualquiera.
16: Ay, no, me da vergüenza.
15: ¡Bravo!
14: ¡Che, regio! Ya por último, ¿quién te regala los boletos?
16: ¿Los compas de la radio?
14: ¡Bravo! No, se equivocó. Se equivocó.
15: Ella no se equivoca, compadre.
14: Se equivocó. Dame. A ver, le vamos a dar otra oportunidad porque no somos los compas de la radio. Los compas, qué buena. Ahí va.
16: Es que ya ando nerviosa, pues. No pensé que iba a entrar la llamada. Oye, la neta.
15: ¿Te imaginas el poder que tengo? La puse nerviosa,
14: compadre. ¿La pusiste nerviosa?
15: Sí, y eso que no nos estamos mirando, compadre.
14: ¿Quién te regala esos boletos antes de que te cuelgue?
15: No, compadre.
14: ¿Quién te regala esos boletos? ¡Vámonos!
16: Se compa Regio y... Oh,
14: 5, 4, 3,
15: el compa Gámez.
14: 2,
16: Gámez. El compa Gámez.
15: ¡Vamos! ¡Perfectamente bien contestado! No nos cuelgues, Pati, te vamos a tomar tus datos, ¿ok?
14: Híjole, pinche regio. Bueno, los boletos ya están a la venta por AXS.com. 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

0: mi compa la morrita, muchas felicidades a Antonia, que se va a ir a ver a los horóscopos de Durango.
1: ¿A quién, güey?
0: Antonia.
1: ¿Quién es Antonia, güey?
0: La que se ganó los boletos.
1: No, no se llama Antonia.
0: ¡Cállate, regio! Bueno, dijo que se llamaba Antonia.
1: Pues no, yo como diría el cabecito de algodón, güey. Yo tengo otros datos.
0: Oigan, y hablando de otros datos, vamos a seguir un poquito alargando este tema que tenemos, porque tenemos por allí unos mensajes muy, bueno, muy buenos y vamos a escucharlos.
1: Échale, compadre.
2: Ese compa Gámez, ese compa Regio.
1: ¿Qué rollo, compadre?
2: Oye, hey. Ese mendigo viejo payaso, si un día está tan tonto que en vez de decir... Hellman's, dijo, póngale lo sabroso con mayonesa Hellman's. O McCormick's, like, todo estúpido. Y no le hagan caso, además, ya les dijeron, la presidenta les dijo, no vean TV as shit.
1: Es correcto.
2: No vean eso, homie. You know?
1: Es cierto. Bueno, sí, sí lo dijo.
2: Ese es mi reportaje hasta ahora.
1: Gracias, además, Joaquín.
2: Como dijo en la del Planeta de los Simios. Mono no mata mono, perro no mata perro.
1: Señor,
2: a ese no lo quieren por hijo de, ya sabes qué. Ya nos vemos, hasta aquí mi reporte. No, hombre, otro limón pa'l caldo, otro coraje. No. Ya mejor tantán, se acabó, corta.
0: Ya mejor vámonos a música. Muchas gracias, mi compa maníaco. Vámonos con este rolón. Él es Edén Muñoz y Cristian Castro, Osadía, una de las favoritas del Gámez, agasaja la oreja. Qué buena rola, ¿eh? Les quedó bien machín.
1: Con esa para una noche de puras chiquitas mamás.
0: Súbele, estás con los compas de la Qué Buena, el mejor cotorreo nocturno, y venimos con otro tema.
1: Señor. Hey,

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1: Diez con 20 minutos y nos vamos a lo más comentado, lo último, son las 10 apenas.
2: Sí, compadre, ¿dónde vas, compadre? Amarra tus caballos, todavía no es hora.
1: Híjole, es que nos traen en friega que yo pensé que ya eran las 11 de la noche.
2: No, compadre, afuera está el guardia, Parece un bulldog ahí, nomás viendo a ver a qué hora me voy.
1: Sí, no, deja de eso, que andamos en friega. Oye, queremos mandar un saludo muy especial para Juanita, que siempre está escuchando La Qué Buena, hasta Moreno Valley. Muchísimas gracias por su amistad y por siempre estar ahí en sintonía, y tiene su radicito todo el tiempo escuchándonos a todo volumen. Al igual para mi compa La Tortuga, que nos escucha todo el tiempo. A Tatiana, que no se nos pasa. A mi compa El Maníaco. Hey. A mi compa Pablito. Sí. A mi compa... Oye, el Miguel no se ha reportado, ¿verdad?
2: Oye, el compa Miguel, se me hace que como quiere ganar el concurso del Super Mandilón, me imagino que ahorita está lavando los platos.
1: Sí.
2: Ha de tener ropa blanca ahí en la lavadora, compadre.
1: Pero el que le está ganando es Pablito.
2: Pablito lleva la delantera, güey.
1: Sí, Pablito ahorita es el supermandilón. Sí. Es más, ay, fíjate.
2: Había bien gacho a cloro la vez que vino, güey.
1: Te voy a poner así de fácil, mira. Sí. Le ganó al troquero locochón, a don Germán.
2: Oh, es cierto.
1: Le ganó.
2: Es cierto, güey.
1: Pablito le ganó.
2: Sí, el día que vino Germán, no, pues no olía a cloro, compadre.
1: No, él no, a perfume. Sí, él no olía a cloro.
2: Sí, pero el perfume que traía Germán se lo compra la leona, compadre. ¿Será? Sí, no creo que lo dejen escoger, compadre.
1: Culebra eres. Vámonos con las noticias.
2: Rápidamente, fíjate que una niña de apenas 7 años conmovió al mundo tras permanecer atrapada durante 17 horas bajo los escombros, donde hizo todo lo posible por proteger a su hermanito menor, usando su propio brazo hasta que los equipos de rescate lograron encontrarlos. Su valentía y amor fraternal han emocionado a miles de personas, convirtiéndola en un símbolo de esperanza en medio de la tragedia. Una historia que recuerda lo increíble y fortaleza que puede ser incluso en los momentos más difíciles de la vida. Prácticamente fue una de las niñas y, bueno, niños rescatados del temblor que pasó hace un par de días acá en Venezuela, compadre.
1: Sí, fíjate que sí, se conmueve mucho todo lo que estamos viendo,
2: sí,
1: por ahí.
2: Sí,
1: lo que sucedió por allá. Estaba viendo también que una madre rescató a sus, bueno, tenía a sus hijas bajo los escombros y los tenía con leche materna, perdón.
2: Sí, alimentándolos. Ya todo dar, compadre. Fíjate que al principio yo también escuché una historia de una niña. Escuchaban a una niña los rescatistas porque le piden a todo el mundo cállense y todo el mundo se calla para escuchar. Y empezaron a hablarle y escuchaban la voz de una niña. Vengan, acá estamos, aquí está mi mamá, aquí está mi hermano, que esto, que el otro.
1: Y los alcanzaron a rescatar.
2: Las rescataron, compadre. Pero la mamá dio declaraciones y dijo que su niña había muerto desde que, en cuanto se cayó el edificio, murió su niña.
1: Instantáneamente.
2: Exactamente. ¿Quién les hablaba? Era la niña.
1: Sí, la niña.
2: Pero ya estaba muerta, güey.
1: Bueno, pero pues es del más allá.
2: Sí, claro.
1: Sí.
2: Claro, o sea, este es uno de los milagros que estaban comentando, compadre, en este tipo de situaciones.
1: Así es, mi compa. Bueno, pues hay que echarle ganas, mi compa. Nada de tristeza, aquí es pura alegría con los compas de La Qué Buena. Y nos vamos, mi compa, para ilustrar a los compas de La Qué Buena. Hey. En el nuevo segmento que vamos a estelar de Ilustra a mi compa el Regio.
2: Échale,
1: o Ilustra,
2: compadre,
1: a los compas de La Qué Buena. Vamos a hablar de los perfumes. A ver si nos hablan las chiquitas mamás.
2: Ojalá, compadre. Ojalá y se reporten. Por ahí traigo 2, 3. A ver, échale, compadre.
1: Hay perfumes para cada temporada y para cada tipo de piel. O también depende de cómo es el clima. Tú te lo pones o como sea te lo pones y como sea el día que sea y como sea. O sea, así nada más el que te gusta, te lo untas, te lo avientas. ¿Por qué? Porque, pues, sea la ventona, manos. Que huela, que me guste y ya.
2: Mira, compadre, cuando un pelado va y compra un perfume, dices tú, ¿se llaman perfumes o se llaman?
1: Fragancias.
2: ¿Aguas aromáticas o fragancias?
1: Sí.
2: ¿Cómo se le llama, compadre?
1: Ah, perfume, fragancias, agua aromática, órale, como le quieras decir.
2: Ok, que... aguas locas también, ¿no?
1: Sí, también, esas son las que se tomaba la peli.
2: Ah, entonces son diferentes.
1: Esa es otra cosa.
2: Esa es, ok, esa te pone la... Mira, compadre, cuando normalmente un pelado, como dicen por ahí, pecho plateado, lomo dorado y cuestiones así, vamos a comprar un aroma, perfumada, un agua que huele bonito, no nos interesa si es de día o de noche, o si es para invierno, para verano, para otoño, solamente vamos y le decimos a la morra, a ver, ¿cuál es lo más nuevo que tienes aquí? Este señor Regio, aquí está este, a ver, ¿qué tal huele? Delicioso, me lo llevo.
1: Y ya.
2: Ya, compadre.
1: Bueno.
2: Sin vamos, probar, compadre.
1: Vamos a ilustrar al Regio, pero vámonos a una rola y ahí venimos porque vamos a ilustrarlo. Que ayúdenme, por favor, ayúdenme. Por favor, ocupo que me ayuden a ilustrarlo un poquito al 818-563-1055. Vámonos a una rola.
2: Échale, compadre, venga.

0: Vámonos a... Seguimos con este segmento de Ilustre a mi compa el Regio. Estamos hablando de los perfumes y dicen que para, pues todo, a los perfumes para el tiempo de calor, ahí te va. El secreto para atraer y dejar una chiquita mamá impresionada y dejarla inolvidable a las chicas para que no se te olviden de ti.
1: Sí.
0: Los perfumes de empalagosos o con sudor en altas temperaturas pueden llegar a agobiar, o sea, no les puede gustar.
1: Se aburren entonces.
0: Así es, si no son fragancias con frescura y limpieza y sensualidad y con una vibración magnética. Las fragancias cítricas avanzadas con un toque amargo o amaderado son las buenas para ahora para el tiempo de calor.
1: Amaderado.
0: Sí.
1: Ok.
0: Las azules marinos también es con alta proyección. Las fragancias azules, ya ves que el agua de esto, que el agua del otro. Ah, que digan agua de agua del agua de la llave.
1: Esos son los buenos, ok.
0: Sí. ¿Por qué? Porque tienen un balance perfecto en frescura del océano. Una sensualidad profunda y tienen una fijación excelente al tiempo de calor.
1: Ah, okay. O sea, oh, perfecto.
0: Y dejan una estela que hace que las personas volteen a mirarte al simplemente al pasar.
1: Ay, ¿trae qué? ¿Trae feromonas o qué?
0: Pues no, pero son frescos.
1: Ah, okay.
0: Okay. Los florales y blancos amaderados de limpia elegancia y relajada.
1: Ajá.
0: Las fragancias que huelen.
1: Los florales no son para vatos, ¿o sí?
0: Sí.
1: También.
0: Sí, también.
1: ¿Has visto vatos que se pongan esos perfumes con florecitas?
0: No. Hay una cosa que sean florales y otra cosa que tengan florecitas.
1: Pues sí, el floral viene de la flor, ¿no? De,
0: sí, güey, pero...
1: ¿Hueles a rosa o qué?
0: No.
1: A margarita.
0: A margarita, la diosa de la cumbia.
1: Sí, muy bien.
0: Pero yo quiero hacerles una pregunta a las mujeres. A ver, ahí les va.
1: Échale,
0: güey. Ahí te va antes de hacer la pregunta. Cuidado con el sudor. Nunca intentes tapar un olor a sudor con un perfume.
1: ¿Por qué, güey?
0: Y mezclar, porque puede ser desastroso.
1: Ajá.
0: Aplica la fragancia simplemente cuando la piel esté limpia.
1: Ah, caray, o sea que si ando sudando y huelo medio mal, compadre.
0: No te vayas a poner perfume,
1: ¿por
0: güey?
1: ¿Por qué, güey?
0: Porque te apesta más gacho, güey.
1: Voy a oler a sudor con perfumado, güey.
0: No, pero va a oler gacho, güey. Vas a mezclar mugre con perfume y no va a ser nada
1: agradable.
0: Ni agradable.
1: Ok. Sí, perfecto.
0: Hasta ahí
1: vas. Cada día se aprende algo bueno.
0: Hasta ahí ya le vas entendiendo.
1: Sí, güey, nomás que ahorita que dijiste floral, dije, ay, chinga, se me hace que con eso me voy a convertir en un princeso, güey.
0: No, es que hay perfumes florales, no quiere decir que vas a oler a rosa.
1: Ajá, ok.
0: Pero hay perfumes frescos que se dicen florales porque son frescos.
1: Ahorita que dijiste rosa, güey, dije, no, mejor unos rosones, compadre.
0: Mejor unos rosones. ¿Les gusta que un vato huela a perfume o que huela a su humor propio, a su humor
1: sudor
0: de sin perfume?
1: Sudor de vato.
0: O su olor, su, bueno, la vamos mujer... a decir su humor.
1: Ah, ok. No, el humor no es el sudor, es la misma cosa.
0: Es la
1: ¿no?
0: misma.
1: Ah, ok.
0: Sí. Okay. Vamos a ver si nos marcan por ahí.
1: Oye, güey, antes de que des el teléfono, mira lo que me llegó un mensaje, compadre.
0: Échale.
1: Escúchale.
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0: 1500, ¿barato o caro?
1: Está barato.
0: ¿Son precio?
1: Son pesos, compadre.
0: Ah, en pesos, 1500 pesos, $60.
1: Ey, ¿qué onda?
0: Agarra el número, güey.
1: 818-563-1055.
0: 818-563-1055. Ilustren al Regio. ¿Son ustedes de las personas que les vale gorro, como dice el Regio, como sea, se lo ponen, esté haciendo calor, frío, sudado, no sudado, sin bañar, bañándose, oliendo a patas, como sea? Márquenos. O si hay una morra que diga, yo prefiero el olor normal de un vato que llegue así del jale, también puede ser que a muchas mujeres les guste así.
1: Y fíjate que yo tengo uno para el diario, compadre. Perfume para el diario.
0: Ajá.
1: Y uno para cuando hay chaca chaca.
0: ¿A poco sí?
1: Oh, claro.
0: O sea, tienes dos.
1: Sí, dos.
0: Nada
1: más. Dos para todo el año, güey.
0: Para todo el año.
1: Sí, güey.
0: Sí, eres de Monterrey. Sí, eres de Monterrey. Hablando de Monterrey, vamos a escuchar otros de Monterrey, los rojos. Mira, hasta le queda la canción.
1: ¿Dos?
0: Etapa migajera. Márcanos para que ilustres al Regio y nos divirtamos. 818-563-1055.

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0: Al amanecer, 10:50, seguimos con la mejor música y el mejor cotorreo nocturno, los compas de la Qué Buena. Oye, compa, quiero rollo, saludar pa? A toda la gente de por allá de Culver City, a toda la gente que nos escucha por ahí en Linwood, en Maywood, a toda la gente que nos escucha por ahí pegado al aeropuerto de Los Ángeles, a la gente que nos escucha en Norwalk.
1: Norwalk, sí, cómo no, compadre.
0: Sí, a la gente que nos escucha en Artesia, a Anaheim,
1: sí, por
0: Garden
1: supuesto.
0: Grove, Corona, Riverside,
1: gracias,
0: Chino,
1: compadre.
0: En Lake Elsinore, Moreno Valley, en Upland, Ontario, donde quiera que nos escuchen, muchísimas gracias.
1: Sí, por supuesto, compadre.
0: A la gente de Huescovina, hablando de Huescovina, pues el dealer, compa, ahí están, bien
1: ahí,
0: pegado.
1: Ahí nos escuchan,
0: Toyota, wey, de Huescovina.
1: Ahí,
0: ¿sí?,
1: nos escuchan.
0: Ahí nos escuchan. Pongan a trabajar a los que están allá afuera paraditos, los que están ahí. Es más, de pura onda, vayan y díganles, hey, pónganse a trabajar. El compa Gámez de la Qué Buena nos dijo que están ahí parados, no están haciendo nada, y vayan a calar un carro ahí con nuestros amigos de Toyota de Huescovina. Te bajas en la Citrus del Freeway 10, bajada en la Citrus, ahí los vas a ver de volada y ahí están paraditos, mira, parecen sopilotes.
1: Vamos a calar, hombre. Oye, hablando de saludos, quiero mandar un saludo muy especial para un compa paisano, compadre, mi compa Marcos.
0: Ah, okay.
1: De mero Monterrey, Nuevo León, compadre, un paisano que anda por acá perdido. El otro día me mandó un mensaje por ahí por redes sociales. Compa Marcos, gracias, compadre, por el apoyo. Aquí andamos echándole gritos.
0: Un saludazo para tu compa, el tacaño Marcos. ¿O no es tacaño?
1: Sí, güey.
0: Sí.
1: Estamos
0: sí,
1: hechos de la misma raíz, compadre.
0: Sí, la misma madera, güey.
1: Como dicen por ahí, somos pocos, pero bien codos, digo, bien gastadores.
0: Y, oye, ya casi se va la hora, güey.
1: Ah, sí, se va. No, el tiempo está pasando de volada, compadre.
0: Y estamos ilustrando al regio y vamos por ahí, tenemos un WhatsApp.
1: Échale, pelado, de una vez.
0: Al área 562, vamos a ponerlo.
1: Venga.
2: El compa regio.
1: Hey.
2: Tiene que tener un exclusivo para la chamba.
1: Y claro, compadre.
2: Para que el compa Jame, pues lo ande oliendo bien.
0: No, ¿cómo?
2: Pero si no va crudo.
1: ¿Qué pasó?
2: No le van a dar ganas de sacarlo a patada, ¿eh?, al compa regio.
1: ¿Qué pasó, Pablito?
2: No, pues cada perfume tiene su estación, como todo el año, ¿verdad? También un perfume tiene cada estación.
1: Mira.
2: Frío, perfumes dulces.
1: Ay, güey.
2: Cítricos. Caliente, pues perfumes caliente. Suaves. Madera. Para no empalagar tanto, pues también.
1: Ajá.
2: Todo de acuerdo a la ocasión, compa regio.
1: Ay. ¿Qué pasó, compadre?
0: Ya ves.
1: Mira. Voy, sábelo todo, mi compa Pablito. Pues
0: ya ves, ya te ilustraron.
1: Sí, ese compa Pablito, oye. A mí se me hace que quien lo enseñó es la leona, compadre. No creo que Pablito se vea acá con un vato que se ande preocupando a ver qué aromas echa el día de hoy. Que... No.
0: Puede ser, ¿eh?
1: Sí, compadre. Tú sabes que cuando tienes a la tóxica y te controlan, compadre, siempre haces lo que ella te dice.
0: Hasta la ropa.
1: Cómprate este perfume. Esta camisa te queda, aunque no te guste, compadre. Ya cuando eres mandilón y entras en los... como dicen, las tenazas de la leona, haces todo lo que te piden, compadre.
0: Así está Pablito.
1: Sí, no lo viste, compadre.
0: Sí, yo sí.
1: Yo lo miré triste y ojeroso, ¿eh? Sí, ya que vino, güey.
0: Y eso, va ganando, bueno, lo único que gana es que es el mandilón número uno hasta ahorita.
1: Hasta ahorita, compadre.
0: Sí.
1: Mira, compa Pablito, cuando vengas, compadre, y quieras, tengas una emergencia, quieras pedir ayuda, de que quieres salir de esa relación, haz una seña de auxilio, compadre.
0: Sí.
1: Abre y cierra la mano.
0: Sí.
1: Abre y cierra la
0: mano. Nosotros te salvamos. Sí.
1: Sí,
0: nosotros te salvamos. Sí. Te vamos a salvar de la leona. Sí. Te pasas de lanza. Gracias. Vámonos al siguiente tema, mi compa. Son las 10:53. Se va pasando el tiempo.
1: Volando.
0: Y hoy jueves. Es jueves de cuscús.
1: Ay, mamá.
0: La noche se oscurece y viene el cuscús, platícanos.
1: ¡Ey, no apague la luz, compadre!

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0: rápidamente nos vamos a las noticias, lo último, ya ahora sí, es lo último, son las 11:21, transmitiendo totalmente en vivo desde Burbank, California. Oye, me escuchaba bien lejos, güey, pues sí estaba lejos, ¿verdad? Es que me emocioné.
1: Arrímate, compadre.
0: Es que me emociono.
1: Y sí, arrímate a la lumbrita, compadre. Ay, no pasa nada.
0: No, y luego no quieres que apague la luz, sácate por ahí. Vámonos, rápido, oye, ay. Se acabó el jingo del papi.
1: Ey, ¿qué pasó con eso, compadre?
0: La producción.
1: Ey, ¿qué pasó? Puras fallas, compadre. La neta, ¿qué está pasando?
0: Ey, es que la producción, sí. Es que... Para que vean que estamos totalmente en vivo.
1: Ajá.
0: Se descarga.
1: No, y sí, güey, porque... Entonces, pues, por ahí hay muchos programas de radio que están grabados, compadre. Oye, ¿no sería el fantasma, güey?
0: No.
1: Ahorita, pues, es la hora del cuchicuchi. Oh, no, ¿verdad? La hora del cuscús.
0: A lo mejor fue el cuscús. Para que vean que estamos totalmente en vivo, que no somos como, por ahí... Hay unos programas chafas que andan por ahí que dicen que los número uno, no. Aquí, estamos en vivo.
1: Es correcto, compadre. Oye, ¿hay programas número uno, güey?
0: Que yo sepa, no.
1: ¿Y número dos?
0: Sí, el show del patrón. Ah, mi compita patrón, güey.
1: Ah, okay.
0: Te aseguro que ahorita, lo bueno es que anda en Las Vegas, pero no falta el mitotero que, ay, le estaban diciendo que esto, que no. No, mi compa es bien compa.
1: Es correcto, compadre.
0: Sí, a ver, vámonos mejor a las noticias, tú ándale.
1: Sí.
0: ¿Dónde te metes, cizaña?
1: Saludos
0: al show número 2.
1: Al show número 2.
0: Ok. Pues entonces no somos el 10.
1: No, más o menos, compadre. Al 10, ¿eh?
0: Sí.
1: ¿Quién tiene un 10, compadre?
0: Nosotros.
1: Ahí está, pues salimos ganando, güey.
0: Si no, pregúntale a toda la gente que nos respalda, irá, tengo mi clica, ahí está Juanita, ahí está Pablito, sí. Ahí está el maníaco, y luego Betillo de Peralvillo.
1: La tortuga, güey.
0: Tatiana, la tortuga.
1: Sí.
0: Y como, muchos más que por ahí nos escuchan.
1: Como dicen por ahí, güey, la clica, a nosotros nos respalda el barrio.
0: Nos respalda todo el barrio, y donde quiera, y por el sur de California, por donde quiera nos escucha.
1: Es correcto, compadre, vámonos. Con lo más comentado del mundo mundial en este instante. Fíjate que el clima, compadre, actual, pues es un fenómeno natural o una herramienta de control masivo.
0: Ajá.
1: ¿Los cielos realmente son manipulados?
0: Oh, cielos.
1: Es una pregunta. En un video que se analizó como la manipulación atmosférica dejó de ser un mito para convertirse en una realidad admitida públicamente.
0: ¿Un qué?
1: Un mito.
0: Ah, yo te entendí otra cosa.
1: Con P, empezaste que sí, lo dije, sí, con sí, P, sí. ¿Verdad?
0: ¿Qué pasó, Regio? Y son las 11, pero no manches, güey, no.
1: Ya están los nenes dormidos, okay, compadre.
0: ¿Qué más? Discúlpame.
1: No, estás disculpado, compadre. Trate una chela y te disculpo, güey.
0: Ok.
1: Ok, vámonos. A partir de declaraciones oficiales, como las del expresidente de México sobre el bombardeo de nubes, exploramos una inquietante posibilidad. Ok, espérame, compadre. Échame la pata. Ay, güey.
0: Ahí está, no, servido.
1: Se ve con madre esa chévere, güey. Ahora sí, apágale ahí, compadre. Vamos a pistear.
0: Sí, vámonos ya, mejor.
1: No, tranquilo, güey. La gente está esperando la información. Esto es de vida o muerte, güey.
0: Ah, bueno, a ver, échale, pues.
1: Mira, prácticamente, como dice el cabecita de algodón, dice que a partir de esas declaraciones, como las del expresidente de México sobre el bombardeo de nubes, se exploró una inquietante posibilidad si el ser humano ya tiene el poder de fabricar lluvia, lo que le impide provocar tormentas catastróficas y huracanes. Cuestiones narrativas y oficiales, y se abre el debate sobre si estas cosas son verdad o son mentiras. La neta, los desastres naturales y climáticos que recientemente han pasado en cualquier parte del mundo, ¿realmente han sido provocados por el ser humano?
0: ¿Será?
1: Fíjate que yo había escuchado por ahí que hay cierto equipo mecánico, científico, que pueden fabricar nubes artificiales.
0: ¿Será?
1: No sé si has visto tú en el cielo, si has tenido la oportunidad de ver el cielo durante el día.
0: Sí, sí, sí.
1: Hay aviones rayando el cielo.
0: Sí.
1: Son nubes artificiales, güey.
0: Ah.
1: ¿Sí? Después de que empiecen a rayar el cielo, compadre. Vamos a suponer, tú lo ves rayando el cielo por la mañana temprano, más o menos 10, 11 de la mañana. Ya para las 4, 5 de la tarde, ya hay nubes. muchas nubes.
0: O sea, las dibujan.
1: Son creadas. Echan un químico, hay aviones que lanzan un químico y esto viene a crear nubes artificiales.
0: Entonces mi pregunta es, si se pueden crear nubes artificiales, así como lo acabas de decir, con aviones y todo eso, sí. ¿Por qué en Monterrey no hay para que tengan agua?
1: Mira, compadre, en Monterrey, lo que pasa es que la lluvia que está cayendo ahorita no es una lluvia sana para el ser humano, ya no es como antes.
0: Ajá.
1: Ahora la lluvia tiene ciertos químicos que le hacen daño al ser humano.
0: Por eso en Monterrey no
1: Por eso no queremos agua contaminada, compadre.
0: Ni contaminada. ni contaminada, ni limpia, ni contaminada, ni de ninguna. Ni mineral, ni nada.
1: Es cierto, compadre.
0: Ni del baño, ni de nada, ni de riego.
1: No, fíjate que no. No ocupamos, compadre, con que tengamos cheve más que suficiente en el norte.
0: Bueno.
1: La neta que sí, güey.
0: Bueno.
1: Y fíjate que cuando tengas la oportunidad y tengas tiempo de investigar, échale un vistazo a por ahí a algunos documentales. Hay varias máquinas distribuidas en todo el mundo, compadre.
0: Ajá.
1: Que pueden fabricar nubes. Pueden crear terremotos, inclusive.
0: También.
1: Ahora con el de Venezuela, por ahí había algunos comentarios por ahí en redes sociales de que posiblemente había sido provocado.
0: No creo.
1: No, yo tampoco lo creo, güey.
0: Pobre gente, no.
1: Sí. Pero, pues, la neta que ya nos tienen bien empolvados, compadre.
0: Pues ya todos dicen que todo es creado.
1: Es lo que te digo, güey.
0: Que todo
1: ese polvo que avientan los aviones, güey, le cae al ser humano, güey.
0: Sí, claro.
1: Tarde que temprano. Y eso lo respira uno. Y por eso uno se vuelve medio güey.
0: No, y hay otro polvo que también lo respiras y te vuelves más güey todavía.
1: Pero no estaba hablando del polvo ese, güey.
0: Sí, güey, esa es otra cosa, güey.
1: Pero es muy caro, compadre.
0: Ya, eso sí.
1: ¿Eh?
0: Bueno.
1: Sí, compadre. Bueno, pues hasta ahí estuvieron las noticias del día de hoy, compadre. Espero que todos hayan salido informados. La escuelita se ha terminado. Chan, chan, tirín, chin, chin. ¡Vámonos, compadre!
0: Por lo pronto nos vamos con los huracanes. Hablando de huracanes.
1: Ah, compadre, otra vez la capa negra, compadre.
0: No, ahora nada contigo, los huracanes del norte.
1: ¡Ay, güey! ¡Ay!
0: ¡Échale, mi Chuy! ¡Hoy no más! Hoy nomás, al estilo de mi compa el Chapete. Súbele, estás escuchando los compas de La Qué Buena. Y venimos con el Cuscús.

0: Si vas manejando, a estas horas de la noche, son las 11:34 y nos vamos rápidamente al cuscús.
1: Es correcto, este momento es uno de los momentos más complicados y difíciles de caminar, por el hecho de que aquí en la cabina se tienen que apagar las luces, solamente tenemos las luces de la consola y los monitores. Prácticamente es el momento de contar historias, historias que te han pasado, pero historias verdaderas, no inventadas ni nada de eso. Más que nada porque le queremos dar un buen contenido a nuestra gente, a todos aquellos que son, que gustan de historias de terror.
0: Así es, mi compa. Nos vamos rápidamente al cuscús, las historias de miedo. Si trabajas en una funeraria, si trabajas en un panteón, o trabajas en un hospital, o trabajas en un lugar donde suceden cosas paranormales, es momento de que nos marques aquí a cabina y nos platiques esa historia.
1: 818-563-1055. 818-563-1055. Estamos esperando para que ustedes, que son amantes de lo oscuro, de historias que han pasado por ahí en tu pueblo, de la Llorona, del Cipitillo, del hombre sin cabeza, de mi tío el que se levantaba tan temprano y nosotros pensábamos que era un fantasma, una vez nos pegó un susto de aquel. Fíjate que nosotros teníamos un tío, güey.
0: De la Ciguamonta.
1: Ah, esa es la Llorona en Centroamérica, ¿no? Ey. Es correcto.
0: ¿Qué hacía tu tío?
1: No, mi tío, teníamos un tío que se levantaba bien temprano, pero nosotros estábamos chiquillos, güey, no sabíamos.
0: Ajá.
1: Y a veces, pues, a medianoche teníamos ganas de ir al baño. Nosotros teníamos el baño fuera de los cuartos, en la esquina de la casa. Había que caminar todo el patio, güey.
0: Sí, cruzar todo.
1: Sí, como allá en los pueblos,
0: y no estaba techado.
1: No, güey. Entonces íbamos, y la barda de la casa de nosotros estaba así bajita, güey, como un metro más o menos. Lo único que queríamos que no se salieran los perros y cosas así, sí, las, sí, o sí, las gallinas.
0: Algo mínimo, sí.
1: Sí, íbamos caminando. Bueno, íbamos porque mi mamá se quedó allá esperándome y yo me fui caminando, güey. Y volteé y pasa una sombra así, güey. Hijo de su chingue, que me regreso un chingue y come la jefa.
0: Y era tu tío.
1: Le digo, hay un señor ahí, va el señor, o un fantasma, no sé. Era más o menos como a las 4 de la mañana, todavía estaba oscuro. Entonces mi mamá dice, es tu tío Jacinto, siempre se levanta temprano porque va y ordeña las chivas.
0: Ah, sí, se levantaban temprano a ordeñar.
1: Sí, güey, la verdad me pegó un susto, ¿no, güey? Pero esa fue una historia verdadera, no precisamente de un fantasma ni nada de eso. Esto se trata de el cuscús, de que ustedes participen aquí a cabina y nos cuenten alguna historia de terror.
0: Algo que les haya sucedido realmente a los troqueros a veces que llegan por allá a las paradas,
1: sí,
0: a descansar. Uh-huh. Inclusive que anden en la madrugada trabajando, que por ahí en un semáforo vieron alguna calaca.
1: Uh-huh.
0: Porque hay personas que dicen que va a cruzar una persona y trae un gorro, un juri o una sudadera.
1: Sí.
0: Y a la hora de voltear...
1: No trae cabeza, no trae cara.
0: Okay. No tiene cara, es la pura calavera.
1: Fíjate que eso, no sé dónde lo escuché, güey. Pero ya había escuchado esa historia, güey.
0: Sí, a mí la platicó un troquero.
1: No, yo no sé dónde, no, alguien platicó también eso en redes sociales, pero no me acuerdo quién, güey.
0: Uh-huh.
1: Sí, platicaron eso, güey. Y dice, y no estaba, no, andaba medio cansado, dice, pero no andaba drogado, no andaba nada. Dice, no usó droga ni nada de eso, yo miré ese fantasma.
0: Sí, a mí me lo platicó un troquero, aquí en el este de Los Ángeles. Ajá. Que... él levantaba la carga, a la 1 de la mañana iba a recoger el camión, a las 2 le cargaban, a las 3 de la mañana agarraba el camión y iba a subirse al freeway.
1: Uh-huh.
0: Y se iba a atravesar una persona.
1: Sí.
0: Y a la hora de que él hizo el stop para que cruzara la persona, volteó y le vio la cara y no tenía cara, era una calavera.
1: ¡Ay, güey!
0: Entonces dice, no, güey, ando desvelado. Y dijo, no, pura madre, sí, que le pisó al trailer y se subió al freeway en chinga.
1: Oye, por eso, fíjate que, no sé si tú allá en el pueblo... Digo, allá en la carretera de México, en las carreteras de México, es muy común que hay un accidente y alguien muere y ponen una cruz.
0: Sí.
1: Hay cruces en todas las carreteras de México, ¿verdad?
0: Sí.
1: De traileros, de familias y cosas así, ¿verdad?
0: Sí.
1: Dicen que es un error poner una cruz.
0: ¿Por qué?
1: Porque la cruz lo único que hace es retener el espíritu de la persona que murió.
0: ¿Neta?
1: Sí, güey. Porque estás marcando el terreno donde estaba esa persona perdió la vida.
0: ¿Usted lo vio?
1: Yo lo vi, güey.
0: ¿Usted lo vio?
1: Yo lo vi.
0: Okay.
1: Y Y una de las cosas que yo sí lo creo, güey, porque dicen que esa cruz está indicando que ahí quedó tu, ahí diste tu último aliento. Y esa te llama, aunque tú te lo lleves a sepultar a Zacatecas, a Durango, a Chihuahua, a donde sea, güey. De donde seas tú, donde hayas nacido, el espíritu siempre va a volver a donde perdiste la vida por la cruz que pusieron ahí, por las velas, por las flores, porque muchas veces pones eso como para decir, aquí mi ser querido aquí perdió la vida, ¿verdad? Uh-huh. Y eso es lo que a veces los traileros o la gente que maneja por ahí, por eso ve

0: Chales. Y a mí, mejor que me lleve el diablo.
1: Oye, güey.
0: Oigo.
1: Mejor prendo la luz, ¿no, güey?
0: No seas culo, cabrón.
1: No, prende la luz, güey.
0: Déjala apagada.
1: Déjala chingada.
0: Déjala apagada. No, voy a apagar los monitores de una vez.
2: No, va a prender la luz, güey.
0: No, regio. Déjala apagada, hombre. A mí que me lleve el diablo.

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2: Muy buenos días a todos nuestros oyentes que a esta hora sintonizan esta emisora. Quien les habla, soy el curandero Jacinto y hoy quiero tocar un tema que muchos temen, pero que todos necesitan escuchar. Muchas personas viven enfermas, con problemas económicos constantes, con conflictos en su hogar y no logran entender por qué, si hacen todo bien, todo les sale mal. Y la verdad es esta, no todo lo que afecta la vida de una persona es físico o material. La brujería no son solo manifestaciones o no solo se manifiestan con velas, con huesos o con trabajos visibles. También existe una brujería silenciosa, peligrosa, que se lanza con palabras cargadas de odio, con pensamientos negativos, con envidia profunda hacia usted o hacia su familia. Esa energía entra lentamente, debilita el cuerpo y rompe la armonía del hogar. Hoy vamos a hablar de esas fuerzas oscuras que actúan sin que usted se dé cuenta y de cómo empezar a protegerse espiritualmente. Bienvenidos al programa del curandero Jacinto y hoy estamos trabajando para que cada uno de ustedes progrese a través del rezo, la oración, la imposición de manos. A través de este programa han encontrado la esperanza que ya habían perdido para encontrar una mejor calidad de vida de acuerdo a su mala salud, a su relación de pareja. A través de este programa han encontrado los consejos y la ayuda espiritual que tanto ofrecemos, que tanto queremos ayudar. Nosotros estamos aquí al servicio, porque somos unos servidores y estamos al servicio de ustedes, dando nuestro servicio para que cada persona que escuche estas palabras y que está pasando por una situación adversa, negativa, que siente que la vida ya no tiene razón de ser, que siente que los problemas ya no tienen solución, que se siente perdido, que se siente sin horizonte, que siente que no haya su camino y que todo lo que hace le sale mal, yo lo invito para que a través de este programa encontremos juntos su camino, encontremos juntos la solución, pero sobre todo encontremos juntos la cura a todos los males que le están aquejando. Yo soy el curandero Jacinto y curo a través del rezo, a través de la oración y a través de la imposición de manos. Les voy a invitar para que toda persona que quiera hacer una consulta personalizada a través de las cartas del tarot, a través de su nombre, a través de su fecha de nacimiento, me llame en este momento y reciba esa consulta personalizada a través del teléfono. Simplemente me da su nombre, fecha de nacimiento y los tres números de la carta del tarot más el color psíquico que le voy a pedir y usted va a entender de qué le estoy hablando. Usted va a aprender cómo a través de la ciencia espiritual podemos cambiar la vida de cada persona que nos escuche. 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Si en este momento usted está viviendo una situación negativa, adversa, en su hogar, en su relación de pareja, con su esposa, con su esposo, usted me puede llamar y nosotros vamos a descubrir qué pasa, por qué su relación está mal, por qué su esposo la quiere abandonar o su esposa se quiere ir de la casa o por qué se fue. Si está pasando por situaciones adversas en la salud, ha buscado soluciones, remedios, curación, pero sigue igual o sigue peor, Yo lo invito para que me llame y descubramos a través de la ciencia espiritual qué puede estar pasando en su salud, qué le está deteriorando su salud. Y si le pasa lo mismo en lo económico, tiene un negocio que no prospera, el negocio que no sale adelante, usted trabaja como independiente y las cosas le salen mal, o busca trabajo y le pagan mal, los amigos, las personas que están en su entorno le pagan mal, malas energías, malas vibraciones, siente o sospecha que es víctima de algún tipo de trabajo, llámeme en este momento y descubramos juntos, a 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Bueno, ya tenemos oyentes que se conectan con nosotros a esta hora de la mañana en vivo y en directo a través de este programa de quienes habla el curandero Jacinto. Muy buenos días, ¿con quién hablo?
3: Buenos días, con Sandra López.
2: Sandra, deme por favor su fecha de nacimiento.
3: Mayo 19 del 74.
2: Mayo 19 de 1974. Sandra, deme por favor un color cualquiera.
3: Verde.
2: Color verde, el color de la esperanza. Deme tres números del 1 al 57, por favor.
3: 22, 7 y 12.
2: 12. Sandra, a través de la fecha de nacimiento puedo ver que usted nació un día domingo. O sea, le quiero decir que el 19 de mayo de 1974 fue un día domingo. A usted la rige el signo zodiacal de Tauro. Y el color que está eligiendo es el color verde, es un color de esperanza. La carta número 22, que es la carta que usted me está, que el número 22 que me dio es, estoy eligiendo la carta 22, es una carta que habla de problemas, especialmente en el aspecto de la salud. A través de esta carta me puedo dar cuenta que usted viene enferma, pero esta enfermedad que usted viene padeciendo no la padece hace poco, esto ya lleva varios años en su cuerpo. La carta número 7 me habla también de inconvenientes en la parte familiar. Veo que hay muchas energías negativas en su casa, veo que hay muchas peleas, muchos problemas. Y la carta número 12 me habla de esperanza. Me habla de que usted tiene la esperanza de encontrar soluciones, porque usted está pasando por momentos muy difíciles emocionalmente a través de su salud, a través de sus problemas de salud. Yo aquí estoy viendo muchos problemas. Yo veo que usted ha visitado médicos, que ha tomado remedios, que le han hecho de todo y no se ha podido curar. ¿Es así o no es así?
3: Así es, no me encuentran realmente el mal que tengo. No puedo caminar bien, mucho dolor de piernas, columna, y médicos, y pues realmente no me dan solución y estoy pues realmente desesperada, ya no sé qué claro, hacer.
2: Claro. Y aquí en los Estados Unidos, que la vida es tan costosa y que los médicos son tan costosos, me imagino que ha gastado mucho dinero, ¿verdad?
3: Bastante, bastante, y pues deudas también, problemas familiares, todo se junta.
2: Muy triste, muy lamentable, permítame, yo voy a hacer el estudio profundo acá, ya le voy a decir cuál es la raíz, cuál es la causa de su problema, porque aquí a través de las cartas del tarot me puedo dar cuenta de muchos inconvenientes y de muchos problemas que usted está viviendo, pero esto no es natural. Esto es un tema muy sobrenatural, porque usted, hay una persona que le hizo un daño, que le hizo una maldad. Ella se llama Carmen y es su cuñada. ¿Usted sabe de quién le hablo o no?
3: Sí, sí es mi cuñada. Sí, he tenido problemas con ella bastantes.
2: Dígame un poquito, Sandra, y discúlpeme, ¿por qué ella la quiere ver mal a usted? Cuéntenos.
3: Pues porque yo tenía un trabajo pues bueno y pues ella eso le molestaba, que yo pues fuera
4: que soltera. Le fuera bien.
3: Exacto, y pues esa era su enojo. Entonces pues muchas riñas, peleas, incluso una vez llegamos a golpes. Entonces, y pues sí, realmente a partir de ahí empezó a irme mal, mi salud decayó y...
2: ¿Eso fue hace cuánto tiempo, hace cuántos años?
3: Hace como... 2 años más o menos, tiene un rato.
2: Ok, hace unos 2 años. ¿Qué le dicen los médicos que tiene?
3: Pues que puede ser alguna lesión, pero pues en la columna, pero pues realmente no me he caído para nada. Estudios me hacen acupuntura, o sea, ya no sé a qué recurrir. porque pues un diagnóstico fijo así, uh-huh, exacto, pues no me dan.
2: Uh-huh. Sandra, permítame, en línea no cuelgue, vamos a recordarle a todos los oyentes la línea telefónica para que puedan seguir participando, para que puedan seguir llamando y puedan seguir recibiendo esa orientación a través de la línea telefónica. 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Sandra, mire, a través de las cartas del tarot, como yo le decía hace un momento, uno se da cuenta de muchas cosas, uno puede descubrir muchas cosas a través de su nombre, de su fecha de nacimiento. Yo hago un estudio profundo de la personalidad, del aura, de la energía de una persona, y a través de ella yo puedo conectar. Usted realmente necesita una ayuda, porque usted está sufriendo. Ese sufrimiento suyo es muy terrible, porque el sufrimiento, el dolor, ¿qué más siente? Expréseme un poquito más de lo que siente por dentro de usted.
3: Pues hay ocasiones en que pierdo la esperanza porque pues no tengo un diagnóstico fijo para poder hacerme el tratamiento, uh-huh, adecuado y curarme. Uh-huh. Aparte, uh-huh, pues de que pues una buena unión con mi familia pues no la tengo, empezando, uh-huh, con mi cuñada. Entonces, uh-huh, pues sí, realmente me siento, pues sí, a veces muy triste.
2: No, y vivir en este país y no tener un buen vínculo familiar, a pesar cuando tenemos la familia nosotros, es bastante complicado y bastante difícil. ¿Usted de qué país es?
3: Yo soy mexicana.
2: Ah, bueno. Sandra, yo la voy a invitar para que a través de una consulta personalizada podamos encontrar un cambio para su vida. ¿Usted se quiere curar de raíz?
3: Sí, por completo, y le agradezco mucho, sí.
2: No se preocupe, estamos aquí para servir. Vamos a recordarle a todos los oyentes que realmente quieran encontrar un cambio de salud para su vida. Vamos a recordarle que pueden en este momento llamar a la línea telefónica, recibir esa consulta personalizada y a través de ese diagnóstico que nosotros le damos a esa persona poder encontrar el cambio positivo que realmente necesita. Sandra, quédese en línea, por favor. Le voy a dar una cita, le voy a dar un appointment para que usted nos visite y para que a través de esta consulta podamos mostrarle la raíz, lo que le han hecho, cómo se puede sacar, y le vamos a enseñar cómo curarse de raíz sin que usted tenga que volver a sufrir de estos males. ¿Le parece bien?
3: Sí, me parece perfecto. Yo les agradezco de verdad. Ahí estaré.
2: ¿Qué le ha parecido esta consulta que le hemos dado el día de hoy a través de la radio?
3: Muy acertada, muy buena. Eso me da esperanza realmente, porque pues no había salida para mí.
2: Ah, bueno. Dios me la bendiga, Sandra. La Virgen la acompañe.
3: Gracias, igualmente.
2: 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Estamos en vivo y en directo. Personas que a esta hora de la mañana van en sus carros saliendo de su trabajo, otros entrando, otros, bueno, donde usted esté, en su casa, en su trabajo, en el carro, simplemente si quiere cambiar su vida, si usted desea un cambio positivo, llame, marque ya en este momento y reciba esa consulta totalmente personalizada. 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Pero usted quiere una consulta en este momento, llámeme para que reciba esa consulta telefónica. Y ya tenemos oyentes que se conectan con nosotros a esta hora de la mañana. Otro oyente más que quiere cambiar su vida en esta mañana maravillosa de hoy. Muy buenos días, ¿con quién hablo?
4: Buenos días, con Arely Islas. Me siento muy contenta de que mi llamada por fin haya entrado, porque he estado marcando continuamente y no había podido entrar mi llamada.
2: Muchas gracias, Arely, por su llamada. Sí, lastimosamente son muchos los oyentes que nos llaman día tras día y lastimosamente el programa no tiene cabida para poderle contestar a todos, pero hacemos todo el esfuerzo de poder ayudar a las personas. Arelis, deme por favor su fecha de nacimiento.
4: Sí, claro, es el 31 de julio de 1985.
2: 31 de julio de 1985, ¿verdad?
4: Así es.
2: Deme un color cualquiera.
4: El color azul.
2: Azul. Deme tres números del 1 al 56. Hoy voy a trabajar con los arcanos menores, que son 56 cartas. Por eso le invito para que a través del 1 al 56 me regale tres números y esas son las tres cartas que vamos a sacar, por favor.
4: Mire, sería el número 7, 10 y 34.
2: 34. Entonces, mire, la carta número 7, la carta número 10 y la carta número 34. ¿Está bien?
4: Sí.
2: Bueno, Arelis, mire, a través de su fecha de nacimiento, usted nació regida bajo el signo zodiacal de Leo. Ese es su signo zodiacal. Su planeta regente y hablemos primero del día que nació, porque es un día especial. Usted nació un día miércoles. No sé si sabía que usted nació un día miércoles. Y usted nació entre las 4 de la tarde y 7 de la noche. La rige el elemento fuego, que es el elemento que rige a Leo en todo su esplendor. A través de las cartas del tarot, ¿cuál es el 7, el 10 y el 34, junto con el color azul? Vamos a hacer la interpretación. Mire, la carta número 7 es una carta que en la numerología hindú, y pues conectando con las cartas que tenemos en este momento, que son los arcanos menores, me hablan de problemas y de problemas muy fuertes, especialmente por el abandono. Yo veo que usted está en un momento de separación, de alejamiento de una persona muy amada. El número 10 me habla del sufrimiento que usted está viviendo, del dolor, porque cuando hablamos de dolor no solo hablamos de dolores en el cuerpo, sino también se hablan de dolores emocionales, y yo veo que usted está sintiendo un dolor emocional muy fuerte, un dolor en el pecho, un vacío, y eso es a raíz del problema que usted está teniendo. El número 34 también es el dolor que viene de los hijos, ¿sí? Porque veo que hay un sufrimiento en su hogar, hay un sufrimiento en su casa. El abandono, me podría atrever a decirle que usted se está separando de su pareja, ¿es así o no es así?
4: Así es, de hecho, hace 3 meses que mi esposo se fue de la casa. Okay. Me abandonó, me dejó a mí y a mis niños, y la verdad estoy devastada, no entiendo por qué pasó lo que sucedió, no. Estábamos muy bien y de repente él empezó a ser muy indiferente, ya no quería estar en casa, cuando estaba no nos hacía caso. Y sí, lo que me está diciendo es eso el motivo de mi llamada.
2: Y ese dolor que me habla la carta número 10, ¿cuál es el dolor que usted, es un solo dolor emocional o también se ha visto afectada por la salud?
4: Pues mire, es un dolor emocional tan grande que inclusive he dejado hasta de dormir, me dan pesadillas, me da insomnio y me he empezado a llenar de ronchas por todo el cuerpo y no entiendo por qué. He ido al médico y me han dado medicamentos, pero no, me siguen saliendo unas ronchas que de repente parecieran ámpula y me da una desesperación de rascarme hasta llegar a lastimarme.
2: Permítame un segundo, mi querida Arelis, ya estoy haciendo la interpretación. 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Arelis, ¿escucha?
4: Sí, claro.
2: Bueno, Arelis, mire, aquí a través de las cartas del tarot y a través

0: es una mujer compañera del trabajo de su esposo. Y por eso, y esto no es nuevo, esto no lleva ni 3 meses ni 4, esto lleva mucho más tiempo atrás. Pero esta persona mandó a hacer un trabajo porque ella se encuentra perdidamente enamorada de su marido. ¿Sí me entiende? Y hace bastante tiempo, es una compañera de trabajo de él. Es una mujer mayor que incluso que su esposo. Y ella, a través de hechicería, a través de brujería, hizo un trabajo para destruir la relación de ustedes. Por eso ese hombre cariñoso, ese hombre buen esposo que llegaba todos los días a la casa, que llegaba temprano, salía de su trabajo a su casa, de un momento a otro comenzó a cambiar, comenzó a llegar borracho, comenzó a no llegar, comenzó a hablarle mal, comenzó a incluso a tratarla mal de un momento a otro. Y esto se debe a raíz de este trabajo que le han hecho. Esta mujer hizo un trabajo, le voy a decir el nombre de la persona, ¿sí? Y le voy a decir también, primero le voy a decir el nombre, ¿sí? Esta persona, sí señora, esta persona se llama Lourdes.
1: Lourdes.
0: Es una compañera de trabajo de él. Y esta persona hizo, le pagó a un hechicero, le pagó a un brujo para que hiciera un ritual de amarre, de amor y destruyera la relación de ustedes dos para él ya estar con él. Y esa es la causa de incluso de sus problemas de salud, porque cuando una persona es víctima de brujería también afecta los problemas de salud. La invitación mía es, porque la voy a invitar para que venga, me va a traer por favor una fotografía de su pareja y suya, y le voy a hacer un ritual para hacer que su esposo regrese lo antes posible. Me atrevo a decirle que si lo hacemos bien, en menos de 3 semanas su esposo va a estar de nuevo con usted en su casa, ¿oyó? Y sus hijos.
2: Sí, por favor, sí necesito que me ayuden, porque todo eso que usted me está diciendo es real. Sí conozco una persona con el nombre de Lourdes, pero no pensé que hubiera sido ella.
0: Lastimosamente, las personas que menos pensamos son las personas que nos hacen daño. ¿Sí me entiende?
2: Sí, sí, sí.
0: Le voy a dar una cita personal para que usted se acerque hasta el consultorio, hasta la casa de este servidor, y nosotros podemos ayudarle. Le voy a mostrar en un vaso con agua la cara de esta mujer para que se dé cuenta del trabajo que hizo, ¿ok?
2: Sí, sí, sí.
0: ¿Tiene algo más que decirme?
2: Pues que por favor me ayude. Me ayude porque de verdad me siento desesperada. Pero esto que me está diciendo de verdad, no, es que yo necesito, por favor, que por favor me ayuden, porque ya no sé qué hacer ni a quién recurrir.
0: Somos personas que nos hemos desarrollado en el mundo del servicio. Ayudamos a las personas a través del cambio positivo. Que Dios me la bendiga, la Virgen la acompañe, quédese en línea, ya le dan los datos para que nos pueda visitar.
2: Sí, muchas gracias.
0: 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Usted puede encontrar ese cambio de prosperidad, ese cambio de abundancia, ese cambio de éxito. Hoy las personas están sufriendo demasiado a raíz de un problema, por ejemplo, de salud. Y a veces esas personas dicen, oiga, yo he tomado remedios, a mí me han recomendado cosas, me han recomendado personas, me han recomendado médicos y llevan 2, 3, 4, 5, 6 años enfermos. Personas que me llaman y me dicen, me he gastado 20, 30, 40, 50 mil dólares tratando de encontrar salud, pero no encuentro, no la hallo, no encuentro absolutamente nada. 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Vamos con otro oyente que a esta hora de la mañana está con nosotros, personas que se conectan y que quieren encontrar la orientación. Muy buenos días, ¿con quién hablo?
3: Mi nombre es Carlos Ortiz y estoy llamando para dar un testimonio.
0: Carlos, muchísimas gracias por su llamada. Cuénteme cuál es el testimonio que nos quiere dar el día de hoy.
3: Mira, yo tuve problemas hace 8 meses sobre los trabajos que realizábamos en las construcciones en las casas. Entonces...

0: la gente no me duraba, los, los empleados eran muy flojos, no tenía productividad en mi trabajo, en mi zona, nos quedamos como que en una zona de confort. Entonces, gracias a su llamada, que a ustedes los visité, y eso ha cambiado toda mi forma de trabajo, me ha ido bien. Tenemos trabajo, tenemos bastante trabajo, la gente, ha venido más gente de lo que yo pensaba, y ¿cómo se llama? Hemos tenido dos camionetas, ahora somos cuatro camionetas para el empleo.
1: Permítame, usted antes, una pregunta, ¿usted trabaja haciendo qué fue que me dijo, perdón, arreglando casas?
0: En casas.
1: Bueno, antes le iba mal, los empleados no le duraban, tenía mucho trabajo, pero no tenía... Para entenderlo, quiero entender. ¿Cómo le está yendo hoy realmente? Quiero saber cómo le va hoy.
0: Me está yendo de maravilla, la verdad. La gente ha sido muy agradecida con nuestra forma de trabajo. Le comento, teníamos dos camionetas al principio, ahora tenemos cuatro. Ahora somos 15, 16 personas.
2: Qué bueno.
0: Tenemos una estabilidad buena.
1: ¿Cuál era la raíz o qué se descubrió? ¿Por qué le estaba yendo mal a usted antes? En su trabajo, en su negocio, llamémoslo así.
0: Al visitarlos a ustedes, me ayudaron porque me dijeron que había alguien que me estaba haciendo daño, que me estaba haciendo magia negra.
1: ¿Y el trabajo le estaba yendo tan mal o qué?
0: Es correcto.
1: ¿Y hoy cómo se siente usted? ¿De salud, de ánimo, económicamente cómo le está yendo? Cuéntenos un poquito.
0: Económicamente nos está yendo muy bien.
1: Una pregunta. Económicamente me dice que le está yendo muy bien. ¿Cómo le iba antes en la economía?
0: No me alcanzaba, la verdad. La economía era muy baja. Apenas me alcanzaba para poder pagar a los trabajadores, el material, la mercancía y todo eso.
1: 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Carlos, ¿qué le recomienda hoy a todos los oyentes que lo están escuchando?
0: Les recomiendo que no se den por vencidos, que acudan con ustedes. Ustedes son una gran esperanza y ayudan mucho a la gente.
1: 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Amigos oyentes, estamos terminando el programa agradeciéndole por su amable sintonía. Ustedes pueden seguir marcando, llamando. Que Dios los bendiga. La Virgen los acompañe y los cobije con el manto sagrado de la bondad y el éxito. Sigan llamando.
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0: ¡Ea!
1: Entonces, en conclusión, no vale la pena el iPhone 17. Sea honesto.
2: Whatever, o sea, super whatever, ¿eh?
1: ¿Sí?
0: Yo vi muchos videos que se rayan, ¿no? Lo que pasa es que yo tengo
2: un video de mucho, no sé, pues yo me dieron...
1: Sí, es sí, cierto.
2: Es que yo tenía 500 gigabytes y ya no tenía, ustedes vieron que ya no tenía ni un, ya tuve que estar borrando cosas. Y la neta no quiero borrar unos videos que tengo ahí de Brian.
0: Ah.
2: Entonces, un terabyte. Es un terabyte. Pero fíjate, esto se lo dije el otro día ahí y ahora te lo digo.
0: Ey.
2: Esto es para Miguel nada más.
1: Tú que eres gay, dice.
2: No, eres gay. Antes la información cabía en gigas.
0: Ajá.
2: Ahora te cabe entera.
3: Oh.
2: Porque ya son, veces... todos se manejan terabytes, sí. ¿No? ¿Qué cosas de la,
3: de la vida?
1: Sí, ¿cómo tenemos que evolucionar?
2: Vamos a hacer un tema piratón. Tema piratón. ¿Qué invento estás esperando tú que hagan?
0: Ok.
1: Ay.
0: Oiga, pero antes de que eso, ¿puedo pasar a que la gente que viene a
2: saludarlo? Ah, pues pásalos pues, vale.
0: A ver, Diego, pues de una vez, porque van a estar ahí esperando, pobrecitos. Pues sí,
2: pobrecita. ¿Quién vino tú?
0: Tienen cosas que hacer.
2: ¡Hola! Vamos en vivo, ¿eh? Bueno, y aquí de bebé, ¿no? ¿Cómo están? ¿De dónde vienen? Préstales el micrófono. Hola, ¿cómo estás?
1: Hola, hola.
0: Ahí está el otro.
3: ¿Qué tal?
1: Aquí está. Bueno, estamos al aire, bien, tenemos invitados, radioescuchas. ¿De dónde
4: es? Hola, ¿qué tal?
0: Diamante.
1: ¿De dónde vienen?
4: Venimos de Guadalajara, Jalisco.
1: ¿De Guadalajara?
2: ¿Sí? ¿A poco? Pero de Guadalajara, Guadalajara, de un ratillo, 4 horas ahí.
1: Guadalajara.
4: 5 minutos caminando del centro de Guadalajara.
2: Ah, qué buena onda.
1: Ay, qué feliz.
2: ¿Ya vinieron de vacacionar a Los Ángeles o qué?
4: Venimos a 3 cosas bien importantes. Primero, nuestro
1: cumpleaños mañana.
4: Nuestro aniversario civil y
1: al día siguiente.
2: ¿Qué onda?
4: Toda la misma semana porque se me olvidan las fechas.
2: ¿Pero cómo está de que cayeron aquí a cabina? O sea, que dijeron, vamos a ir a ver a Don Cheto, ¿qué?
4: Yo los escucho desde hace 20 años por internet. Conocí porque primero en la radio, cuando venía con mis papás de niño, mis primos los escuchaban. Entonces yo lo escuchaba y lo escuchaba y luego empezó a cantar y luego conocí las canciones y luego en Spotify. Y es donde escucho el podcast porque no puedo escucharlo
2: en vivo.
4: En vivo.
0: Sí, la paja, la aplicación en México, baja, Don Cheto México.
4: Es donde lo he estado escuchando últimamente y al chino pues siempre le estoy de ahí de lata.
2: Ah, qué bueno. Bienvenido. Bello. ¿Y tienen planeado ir
1: a turistear?
4: Ya tenemos toda la semana, llegamos aquí llegamos a Tijuana el domingo.
2: Ok.
4: Y ya hemos estado aquí todos estos días, ayer fuimos a Estudios Universal y...
2: Me hubieran dicho para decir a Mario Bros que los atendiera. Oye, ¿cuánto tienen de casados, baby?
1: 2 años.
2: 2 años, qué bonito.
1: Ay, qué bonito.
2: Están muy jóvenes.
1: Sí. ¿No? Entonces están en la pura luna de miel ahorita.
4: Sí, todavía. Sí. Sí.
1: Qué perro.
2: No, pues bienvenido, tartonomamos las fotos y todo, ¿va?
4: Claro que sí.
2: Órale, pues. Gracias. Bueno, disfruten el show.
4: Gracias.
2: ¡Cuál perro! ¿Por qué te ríes? ¿Por qué te ríes?
1: Porque no hay show.
2: Disfruten el show, ¿eh? Ahorita lo vamos a pasar atrás para que disfruten el show. ¿Cuál pinche show tenemos? Bienvenidos. ¿Tu nombre es?
4: Jorge.
2: ¿Y?
1: Ana.
2: Jorge y Ana.
1: De Guanatos.
2: Los queremos mucho. Ahorita nos tomamos fotos y toda la cosa, ¿va?
4: Muchas gracias.
2: Jaime, llévalos acá al Green Room para que disfruten el show.
0: No hay Green Room, hijo.
2: No sé. Entréseles de comer, ahí tenemos comida para todos. La Ferrari se ríe.
1: Llévelo donde está el catering.
2: Oigan, inventos que estás esperando.
0: Ay, no.
2: Yo creo que...
3: Un buen show.
2: No, pues ya podemos echar GPT. No, por ejemplo, pues, un invento. Yo estoy esperando, por ejemplo, aunque ya los hay, ¿no? Un corazón de metal, un corazón de, pues, biónico, el güey.
0: ¿Un corazón, güey?
2: Biónico.
0: O sea, como partes del cuerpo que se puedan...
2: Sí, que ya partes del cuerpo tú puedas, ya te las pueden hacer biónicas, las huellas.
1: Ah, yo pienso que ya no tardamos, viejo, sí, Yo pienso que en menos de 10 años ya vamos a andar en esas.
2: Toma, tú vamos a jugar a, ¿qué invento estás esperando que saquen?
0: Yo ya estoy esperando que salgan los carros voladores, donde tú ya compres tu carro y ya...
2: Pero sí piensa las consecuencias del tráfico aéreo que va a haber.
1: Y a mí me da miedo eso, güey.
2: Una casa, güey. ¿Cómo vas a manejar? Porque no creo que el tráfico aéreo, cuando exista, vas a andar tú como loco por donde tú quieras.
1: Como si nada, no.
2: No, tiene que haber de alguna manera unas señales de no salir.
0: No, cables y todo.
1: Yo siento va a haber zonas y aparte va a estar restringido a ciertas personas que lo puedan hacer. No cualquier persona va a decir, ay, sí, deja, voy a volar una, o sea, güey. Sí.
5: Aparte siento que va a ser automático, como que va a tener que ser alguien que controle las vías.
2: Como en Futurama. Sí, sí. Es como un tubo, güey, que ahí van pasando los carros y te van saliendo, te van sacando. Es el mismo tubo, tú pones, voy a, mi salida es en la Martin Luther King.
5: Y ya.
2: Te subes ahí al tubo y te avienta la mata.
1: Like supersónicos.
2: Sí, una onda así. A ver, vamos a ver quién es la raza. Jueguen con nosotros, porque luego nos dejan aquí abanicando y estamos como güeyes aquí hablando. ¿Qué invento estás esperando? Tú, ¿cómo te llamas tú?
5: Miguel.
2: Miguel, ¿qué invento estás esperando?
5: Señor, una máquina que pueda ayudarme a alistarme en las mañanas así. Así muy como bueno. Que nomás me meta por la máquina muy y ya. Bueno,
2: que no fueras, vale. Que te vista y todo.
0: Sí, señor. Es que pasas como por una puerta y ya salgas cambiado. ¡Nah! Ya.
1: Qué perro, la neta. Sí, para uno de mujeres sería bien perro.
2: No, pero les tengo una noticia. Que en unos años, en menos de 100 años, ya no va a existir la ropa, la moda como la conocemos ahorita. Ya todo va a ser ropa desechable porque no va a haber agua.
1: Oh, my
2: a
1: God.
2: A lavarla. Pues todo va a ser ropa desechable.
5: Way to kill the mood.
2: This fool, hey, pues tú abres el agua y te quedas 4 minutos como menso así, ¿ra? Y el agua corriendo, pues
3: llorando. Yo ni me baño.
2: ya no, ya la moda va a ser ropa desechable. Yo sí soy de esos. Ropa desechable. Ya no va a haber así que ay. Puedes comprar marcas, pero va a ser desechable. Ya no va a haber para lavar. A ver, adelante.
0: Leslie, yo estoy esperando el invento de que el agua sirva como gasolina en el carro.
1: No
0: la estás viendo que se va a acabar el agua, hija.
2: Acabar el agua. Sí. No, eso no va a suceder.
1: No, pues
2: probablemente todas las empresas... la onda eléctrica espallaba la cosa, ¿no? ¿Qué será?
1: Yo la neta sí quisiera algo similar con como el mono, pero algo que te maquillara y te peinara. Así que, güey, nomás metas así un casco y te sientas así, aunque se tarde 15 minutos, güey. Estoy dispuesta a sentarme ahí como estúpida.
2: Ah, pero esa madre no tarda, porque va a ser como un escáner y va.
1: Dicen, ya tienes a Jessy. No, pero quiero un casco así que literal nomás te lo pongas así a una máquina que sea así de medio cuerpo y ya te haga cabello, cara y ya salgas así.
2: A ver si Miguel, Don Cheto, yo estoy chereque de un ojo, que hagan un ojo biónico.
1: Sí, hay ojos biónicos, ¿no?
2: Sí, hay ojos. No, hay ojos de cristal, nomás para que tú te veas el gatazo que tienes ojo, pero un ojo que, o sea, es como lo que digo yo de las partes del cuerpo. No ves de un ojo, te pones un ojo nuevo y vamos, perrillo. Hasta en 3D ves esto allí, en 4K.
0: Dice, yo estoy esperando una pastilla que me deje comer todo lo que se me dé mi perra gana y no engorde.
5: Dice acá Javi que está esperando algo como un dron, señor, pero para el humano, como algo para que puedan volar la gente, como una backpack o así como...
2: ¿Para volar?
5: Para volar, ajá, como humano.
2: Ok, está bien.
1: Ay, no sé.
2: Vehículos solares, pero económicos, sacan uno con tecnología, pero piden mucho dinero, dice Manuel. O sea que vehículo solar, la energía solar. Y cuando se nubli, lo somos bien mes, Lolo, pero ¿y cuando haya sol?
1: Oiga, mire, dice, es una morra, dice, por favor no digas mi nombre, y me vuelve a mandar otra vez, dice, el invento que estoy esperando es un nepe biónico, que los hombres que tienen impotencia les funcione sin Viagra.
2: Esta mujer está adelantada a su tiempo.
1: Sí, la neta. Ideas fregonas.
2: Oye, ¿y qué tal un quitapón?
1: ¿Qué es eso?
2: O sea, que tú digas tú, ¿sabes qué? Tengo 3, 4 diferentes y hoy voy a usar este.
0: ¿Cuál te toca?
2: Este.
1: Hoy te toca el del WhatsApp.
0: Hoy toca el del WhatsApp.
2: El grandote bien usado y el chiquito nunca nuevo, el güey ahí. Nuevo así. Este nunca me lo pongo. No, ¿y para qué me lo pongo así?
0: Tómate la bolsita.
2: Es un quitapón así. Ahora sí. No, pues puede ser algo también bionicona, ¿no? Que
1: sí, claro.
2: Ya imagino, las muchachas van a tener, así también va a llegar uno en su casa y la muchacha, el vato, y va a decirle a la muchacha, hijo, ¿sabes? Te voy a prestar unos que tengo aquí, ¿no?
1: Tengo aquí una extensión. Ahí te va.
0: Con el que andaba dejó esto.
2: Tengo una extensión. Te voy a aprender que dejó a mi novio, el que me golpeaba, por eso lo dejé, pero este sí me gustaba esa parte de él. Se lo robé.
1: Aquí está
2: porque
1: su molde.
2: Yo se lo compré.
1: Está su molde. Dice, yo estoy esperando el robot inteligente, pero que me haga todos los mandados. Dice, en la mañana decirle, hey, lávame los trastes y saca la basura. Y en la noche decirle, hey, a mi esposa le duele la cabeza. Este maníaco.
2: Hey, ponte.
1: Pónchate.
2: ponte. ¿Otra vez, señor? No, que pongas té para tomar. Ah, oh, perdón. ¡Ey, ponte! ¿Otra vez, ¿otra señor? Vez. ¿Otra vez no quiso la dueña? No, que pongas té
0: de verdad.
2: De verdad. Oh, pero deje calentar el agua. ¿Y el oye, este, ¿qué te iba a decir? Y el rojo.
1: No sean así, güey.
2: No, no sean así, vale.
1: Oye, ay,
0: ya está atorado en el disco 6.
1: Ay, adiós, este estúpido. Estás bien, güey.
2: Va, Edgar, dice, a ver.
0: Yo estoy esperando el invento de manejar el smartphone con el sentido. O sea, nada
2: ya,
0: más.
2: Ya, ya está, esa María está.
1: Sí, con los ojos, ¿no?
2: Bueno, primero tienes que usar. Ya están los lentes, sí. ya están.
0: Porque si no, como.
2: O sea, tú vas a comprar teléfono, ya está. De hecho, ya en 2 años más ya va a estar. De hecho, ya están los Ray-Ban. Los Ray-Ban. Pero luego los de Beta. ¿Cómo se llama? Meta.
0: Meta.
2: Hicieron otros.
0: Ah, sí.
2: Que el otro día los presentaron y les falló. La presentación les falló. ¿No vieron? Tú compras tus lentes Meta. Y con los ojos.
0: En un control remoto.
2: Ya manejas el celular con el control, con los ojos. Sí, regresa para acá, para acá, para acá. Pa acá.
5: Ajá. Y creo que con el dedo también, ¿no? Como que nomás se hace una seña así.
2: Sí, como los que sacó Apple que no pegaron.
5: Ajá.
2: Era todo como con pellizquitos, ¿verdad?
5: Sí.
2: Así movías, así cerrabas, así todo así. Ok, va.
0: Dice, porque soy deliver de. Trabajo en deliver, en la moto, y es un penta.
2: A ver, va. Quisieras que inventaran el invento para entender lo que dice mi perro.
5: No.
2: No, yes. Mira, querida Lisbeth, no vas a querer que otra vez echada. Porque ahorita Lisbeth está en el cuarto y entra su perrito. Y ya dice, oh, quiere subirse a la cama. Ya cuando le entiendas vas a decir, otra vez echada, estúpida. No me vas a sacar a caminar. ¿Qué te digo? Yo no sé para qué me pidiste, me adoptatis. Yo estaba re a gusto. Y tú aquí me traes y nomás estás echada. Ya mejor me voy a echar yo aquí yo solo. Y ella ahorita pensando, ay, mira, está cansadito. Se echó solo en el piso y el perro. This sucks.
1: ¡Qué aburrida!
2: ¡I want a new owner!
0: Y tú pensando, mira, se acostó contigo.
1: ¿Qué?
2: Necesito otro dueño. Oh. Acá es gorda. Por eso está sola. Y soy lo único que tienes y ni así me cuidas. Es más, ya me voy. ¿A dónde vas, baby? Así el perrito.
1: No manches.
2: Ok, ¿qué más inventos están esperando la gente?
0: Máquina que me teletransporte. Muchos me mandaron eso. De mi casa a cualquier lugar para evitar el perro tráfico.
2: Yo creo que cuando se invente, te van a cobrar el viaje. Haz de cuenta que dices, compra tu máquina y la teletransportadora y compra la otra donde quieras llegar y no vas a poder tener...
1: ¿Como opción de A a B?
2: Sí, por ejemplo, yo puedo comprar mi máquina teletransportadora y una máquina donde voy a aparecer, pero nomás sea una locación. Uh-huh. Por ejemplo, yo compro una y la pongo en la Sauceda. Nomás me puedo transportar de mi casa a la Sauceda. Si quiero transportarme de mi casa a Japón, tengo que comprar una máquina, instalarla en Japón y de ahí... aparecer ahí, ¿sí me entienden o no?
5: Siento que va a haber terminales, señor.
2: ¿O terminales, edad?
5: Terminales, sí.
1: Podría ser.
2: Me gusta el segmento porque trabajamos mucho
5: con... Es que somos muy bien inteligentes.
2: Sí, bueno, a ver.
0: En nuestro segmento, díganme atascada, un juguete que no ocupe recargarse porque ya no encuentro cable para recargar el que tenga.
1: Oh, my God.
0: Es una morra.
2: Pues vamos, no, hija, lo desconecte y lo avienta.
0: Lo avienta. Que se autorrecargue.
2: Dice, una aplicación para entender a las mujeres para que nos haga la vida más fácil a nosotros los hombres.
1: Ay, bebé.
2: Híjole, ese sí está difícil para que veas. Ese invento se va a estar difícil.
0: Mira, me mandó fotos. Güey, yo tengo los de Meta, están perros.
2: ¿Sí?
0: Pues me mandó. ¿Y qué onda? Sí, jalan. A ver, manda... ¿Qué se hace con ellos realmente que valga la pena? Porque si no van así como los Ray-Ban, nomás para tomar fotos, chale.
1: Dice aquí nuestra comadre Karen, dice... No manchen, dice, estoy limpiando una casa, risa y risa, y subió mi jefa, la señora del basement, me dice, ¿estás bien, Karen?
2: ¿Are you okay? Karen, ¿are you okay, girl? I heard noises. I'm like, what's going on here? I'm just listening to the chat in the radio right now. It's fine, just smiley, laugh. esperando un bar para ver los acontecimientos importantes y saber lo que en verdad pasó.
5: ¿Un qué?
2: Un bar, como un bar, pues no sé qué quiso decir el vato aquí.
5: ¿Como un bar de noticias?
2: ¿Así? No, una barra, no, un bar, B-A-R, B-A-R.
5: Sí.
2: Que es este...
5: Un B-A-R.
2: Bar. Haz de cuenta que te puso unos perros lentes y tú dices, ¿qué pasó?
0: El día de hoy.
2: Está el lugar. Y vas al lugar y empiezas a voltear a todos los... Aquí en Pasadena, California, hay un lugar que es como un cine. No está en Pasadena, creo que está ahí apuntado el SoFi Stadium. Y tú vas, puedes ir a ver los juegos de los Dodgers allí, pero estás como en el estadio. O sea, es una pantalla circular. Entonces tú puedes voltear para los lados y ves a la gente que está a los lados.
1: Awesome.
2: O sea, de point of view, del punto de vista. Sí, sí, sí. Está chido, está chido. Nunca he ido, pues, pero se ve que está chido. Okay, luego.
0: Bueno, el invento de un casco que te corta el pelo de la forma que tú quieras. Ah, está perro ese.
2: Una televisión que ubique el control cuando no la encuentre ya. Ay,
0: ¿sí?
2: Sí, que el control pita. No. Lo pierdes y pita, sí, cómo no, vibra o algo. Ahora, mejor una televisión que controles con los ojos. ¿A qué quieres control?
1: Ay, pero siento que queremos cosas para hacernos más huevones, ¿verdad?
0: Oh, sí, que se llama Cons, ¿dónde va? C-O-S-M.
2: Ándale, ese.
1: Cosm, dicen acá.
2: Cos, como Cosmos, ¿eh? Cosmos, ¿sí?
1: Cosm? Oh. ¿Cómo? Oh, yeah, all right.
2: Cosm.
5: Yes.
1: Dice, yo estoy esperando el invento donde te puedes meter y del cuello para abajo de alguna manera te quite todos los vellitos para siempre.
2: Un pelón ahí. O sea, que te mete de aquí para acá y ya viene la lampiñoti.
1: Ay, es que sí, el ¿cómo se llama? El laser sí duele horrible.
2: Oh, pero uno lampiño, no se mirará como el chango del planeo de Ace, el cricosón que sale allí. Así sin pelo, no se mirará así como el cricosón. Dice, una robotina de los supersónicos, pero económica para poderla comprar. Dice,
1: ay, a ver. Quieren todo. ¿Usted cree que las robotinas, si hacen robotinas, sí te van a costar tu buen dinero? Sí.
2: Pues ya lo hizo Tesla.
1: Pero están bien básicas.
5: Sí, lo único
0: que necesito. Y $25,000.
1: Y aparte, solamente puede cargar cierto peso, o sea.
2: Pero para cotorrear ahí, un robot para cotorrear, así, así solo. ¿Y tú qué, pues, o qué? Nada, señor.
0: Vente, chiste.
2: Vente aquí, una peliculona. ¿Sabes quién es Mario Almada? Permítame acceder a mi base de datos. Claro, Mario Almada, ícono de la filmografía mexicana entre los 70s y los 90s. Un hombre que nunca moría ni se le acababan las balas. Que a lo largo de su día, eso, así, ya quédate y disfruta.
1: Ay, pero ¿para qué la quieres?
2: ¿Sabes qué? Corre, destápeme una square y tráeme un hielo. Señor, sí, sin rechistar, ¿verdad?
1: Ya.
2: Sin rechistar, y aquí está su square, gracias.
0: ¡Ponte!
2: Ay, mira, trata de una bolsa de galletas amarillas, pero la que ya está destapada. Ya, sí, señor, ya.
0: Te robó todo pegaste.
2: Contigo de Shawn Bain así en la
1: pantalla.
2: Shawn Bain y así unas manchotas de llevar a chiquitos.
5: Todo descuidado, todo mojoso.
2: Y así está enojado con él. Es que te digo, ya está limpiando cada rato. Ya le he dicho que no puedo comer comida humana, señor. This fool. Está chido un robot de eso, ¿no? Para correr ahí, vea, bonito.
0: Esperando que inventen una pastilla para que te quite lo borracho en minutos.
5: Uy, sí.
0: Está buena esa.
5: Ya existe, hay
1: un polvo.
2: Se llama perico. Las venden, pero en polvo. Dos rayillas y...
0: Pero bien que sabe.
2: ¡Oh!
1: ¡Ay!
5: Señor.
0: Le está dando una parálisis.
1: Se trabó. Me voy.
2: Déjame tomar una foto con los que vinieron.
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0: apagó. ¿Eh? Otra vez quería estornudar.
1: ¿Pero qué? ¿Le dio alergia o qué, güey?
0: Yo creo que sí, siento aquí algo en el foro.
1: Pericazo.
0: ¿Usted no le dice? No, ¿cuál perica? Al rato van a sacar ese Didi. Don Cheto
1: Periqueando en vivo.
0: La raza anda bien. Ay, ¿por qué?
1: ¿Y si iba a pasar, viejo, eh?
0: Sí, ya salió Netflix. Salió Netflix ahí. Ya está de regreso la Ojos de la Dragona de Shrek, la Ferrari.
2: You're back.
0: Yeah.
1: A ver, háblenle lo que encuentro, esto, ¿qué pasó?
2: ¿Qué hiciste?
0: Ok, sí, señor, lo que usted ordene. saludos, familia. Ya nos andamos despidiendo de la telera. Dice por acá... Es que quiero estornudar. Ay, y no
3: ¿qué
0: puedo.
3: Trae, pues, señor?
0: No sé qué traigo, no sé qué traigo. Sí, se quedó ahí como que una laguna, ¿verdad? Mi culpa, my bad. Mando saludos. Saludos para Giselle Gallegos. Don Cheto, ya llegué tarde al tema. Tengo miedo a la vejez. Llegar a vieja y no valerme por mí misma. Bueno, psicoanalizando a Giselle Gallegos. Que a lo mejor viviste algo de un viejito que te marcó, sí, ahí, que no podía valerse por sí misma. O a lo mejor no tienes pareja. Ah. Y entonces crees tú que quién me va a cuidar de vejez. Es que, ¿sabes qué? Hay una situación de que luego te... En los pueblos específicamente te decían... Ay, júntate para que no estés sola. Sí. O júntate para que ahí para que se hagan compañía.
1: Compañía.
0: Sí. ¿Verdad? Que era como una... Con pensamientos como que luego ya a estas alturas ya no... Como que ya te decían, pero no son del todo bien.
1: Como el júntate.
0: Como el júntate para que se hagan compañía. O sea, te andabas juntando con gente que ni querías, ni amabas.
1: No tan solo.
0: Ni amabas, ¿vale? Como yo puedo estar a ser feliz en una relación, pero hubo una persona que se lo impidió. Por ejemplo, mi esposa lo impidió. ¡Imbécil! No, es un chiste.
1: Oh,
0: por favor, es un chiste. Es un chafa joke.
3: Te ofendió la Ferrari, ¿eh?
0: Un chafa. Me ofendí porque mi papá dice lo mismo.
1: El mío
2: no es cierto, mamá. No dice eso, mamá.
1: El mío quería que yo fuera un sueño.
0: Ok, entonces, ¿estaría bien? ¿Sí se entiende el tema o no? La neta.
3: Sí.
0: Si lo entiende el mono, Miguel lo puede entender un niño de 2 años.
3: Sí, señor. Que
1: a ver, dámonos un ejemplo.
3: Son pensamientos anticuados, básicamente,
0: sí,
3: ¿no?
0: Sí, no retrógrados, pero pueden caer en lo retrógrado. Porque hay pensamientos retrógrados como, por ejemplo, ahí te va uno. El gordito era saludable. No, mira, estás lleno, sí, de vida, y te hacían así las tías, te agarraron el cachetote colorado.
1: Okay.
0: Mira qué, sí, lleno de vida estás. Era sinónimo de buena salud, la gordura, en mis tiempos, no sé, no sé ustedes.
3: O echarte con unas 10, 20 tortillas, que según era...
0: Ándale, también.
3: ¿Eras de buen comer?
0: Es de buen comer, mira, se echa 2 y tortilla. Había un señor en el rancho, echaba 1 kilo solo.
3: Sí.
1: Ah, ya sé cuál aplicaron al bueno, Miguel. Decían, prueba con una niña, a lo mejor probando se te quita.
3: Y lo probé, ay, y no se me quitó.
1: Ah, sí, pues a mí te rechero.
3: Sí. A mí, dale, me dijeron, cásate con una mujer, y lo hice nomás en el kinder en un bailable, pero más de ahí ya no.
0: Yo una vez jalaba con un vato, un gabacho, y el vato decía que ser gay era una enfermedad.
3: Sí.
0: Era una enfermedad. Él está hablando en los...
1: 80.
0: 92. No sé, que ser gay era una enfermedad, porque él estaba metido en una iglesia, no recuerdo qué tipo,
3: ajá,
0: pero se creía que era una enfermedad. Y me acuerdo que una vez un vato que jalaba y dijo, I'm not gonna, no coming tomorrow. ¿Eh? Él dijo, why? Wake up gay tomorrow. O sea, ¿eh? No voy a venir mañana, voy a amanecer gay. Pues ser gay es una enfermedad. Yo no voy a amanecer gay. Dijo el vato.
1: Oiga, pues antes de que se nos olvide, mandar un super chat. Don Cheto, saludos a Eddie de Cookie Monster y al BMC Detailing en Stockton, California. Mandó también la Challenger, le mandó saludos, Don Cheto, quiero estar en sus brazos de nuevo, lo amo.
2: Ay.
1: Y que me abrazó. ¿Dónde? Ah, la abrazó
3: allá. Ah, en el festival.
1: En el festival. Okay. Me encanta andar de fascinerosa. Yumi dice, saludos para la gente de Yumi Yumis o Yumi Yums. ¿Pero qué es Yumi Yums? ¿Es un...?
0: ¿Yum Yums? ¿El de las donas Yum Yum? A Lolo me emocioné. Las donas Yum Yum. No, luego el Yum Yum se latinizó bien perrón.
3: Sí.
0: Vendían tortas y les chían, sí, vendían tortas y todo, tamales. Y les... Chido, saludos a los del amigos del Yum Yum Donas. Una vez me invitaron a mí a un Yum Yum ahí en la Pacific y la... Donde pasa la mera vía del tren, no me... La Pacific allí.
3: Bueno.
0: Ahí estaba ese Yum Yum y me invitaron a

0: ser donas atrás. Entonces yo andaba ahí haciendo donas.
1: ¿Y le estupo?
0: Sí, nomás que me dio mucho porque... ¿Saben cómo se le hace el hoyito en medio a las donas?
1: A ver, ¿cómo?
0: ¡Ay! No les quiero decir.
1: A ver.
0: Ah. ¿Eh? No te creas.
2: Saludos a Don Cheto, a la familia Arenas Flores de León, Guanajuato. Una Felicia, dijo el de Felicia de la ansiedad. De la
0: sí, ciudad. Sí, lo dije, sí. Le dedicamos un segmento allá. Okay, ¿sí? Okay. Dijiste la de Challenger, de la de...
2: Ya, que quiere estar en sus brazos.
0: ¿De míos?
2: Sí.
0: Ah, no, ¿qué te traes? Quiero estar en sus brazos, Don Cheto. Ah, es que resulta que conocí a la del Challenger y yo le di un abrazo sí. Muy bonito. Y yo abrazo muy bonito, la mera verdad.
1: Honestamente,
0: y sí. Dice, ay, sentí muy bonito de su abrazo. Ay, Challenger. Pues el primer abrazo es gratis, los demás ya los cobro. ¿Tú para qué eres? Otro tema ahí.
1: A ver.
0: Algo para lo que eres tan bueno que deberías cobrar.
2: Para los besos.
0: Chino, tienes unas mendigas jetas de papel, hijo.
1: Sí, no tiene labios, Chino.
0: Mira, no yo tengo un labio mordisqueable.
1: Usted sí, señor.
0: Espérate.
2: Ya nos vamos en 30 segundos, apúrese.
0: Sí, pues, nomás. A ver, los labios del Chino, mira. No los frunzas. No los frunzas, güey. No. ¡Méndigo papel!
2: Pero los labios no importan. ¿Quién es? Sí. No, no es a uno.
3: Yo tengo más que tú.
1: No, yo tengo más que tú.
0: Ay, a ver, Miguel, a ver.
2: La trompa.
0: Venga, Miguel. Eso. Vámonos ya. Aguillando el programa. Ya tiene nomás.
2: Ya nomás, afellando.
0: Afellando aquí. Ay. Ya no vuelves.
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0: Perdón, voy a traer algunos gallitos ahí que tengo ahí al liquinis. Pero como quiera que sea, estamos en vivo y eso quiere decir que esto es el viernes peliculero. Oiga, ¿por qué no hay tráfico?
1: Sí. I don't know, it was weird.
0: ¿Sí?
2: Sí.
0: No agarré nada.
1: Yo tampoco agarré tráfico.
0: No, me venía pero.
1: Me fui a hacer mensa porque dije, ay, todavía no llega noche, Tochino, Miguel. Dije, pues me voy a hacer güey aquí. Ya por ahí, yo sí volé. Volé.
0: Yo también venía bien tendidote. ¿Qué les iba a decir? Que es viernes peliculero, señores, y todo el mundo anda feliz y contento. Yo andaba hasta que vi a Miguel.
3: ¿Por qué, ¿cómo? Señor?
0: Porque yo venía bien feliz y vi que tú ibas a estar con nosotros y me puse más.
3: ¡Ay, señor!
0: Así que le damos la bienvenida a Mono Miguel.
3: Buenos días a toda la gente que nos escucha. Agradecido con el de arriba y ya saben el de más arriba. Señores, y pues obviamente de estar aquí con ustedes.
0: Y ahí va esta canción dedicada para el Mono Miguel con cariño. ¡Adelante! Anoche estuve llorando.
1: ¡Ay, pa' qué le mueve, señor!
0: Ahí va esta canción para el Mono Miguel, con mucho cariño. Estoy enamorado
3: y voy ilusionado.
1: ¿Le puedo decir una cosa, señor? Estoy muy decepcionada en mi amiga.
0: ¿Trae cara de enamorado este?
1: No, es una mendiga migajera arrastrada. Ay, no.
3: ¿Por qué, amiga?
1: Porque sí, amiga, eres muy, muy migajera. Ayer me estaba consultando ¿cómo le iba a responder a una persona para seguirle la plática?
2: Are you serious?
1: Sí. Estuvimos hablando 30 minutos de qué frase le iba a responder para no verse tan
3: migajera. Para no cortar la conversación.
0: ¿Sabes qué? No, quiero oír esto, pero no ahorita porque me voy a enojar. Mejor vamos a ver el peliculero.
1: Quiero un segmento más adelante de algo similar, Don Cheto, por favor, porque sí. Ay, no, me desesperó. Pero sí, lo importante es viernes peliculero. Si quiere recomendar una película, una serie, lo que usted quiera, lo puede hacer llamando al 818-563-1055 o por supuesto también las redes sociales de @ Don Cheto al aire, la chica Ferrari con K, Mono Miguel, Bravo Giselle y el Chino al aire.
0: Who wants to start?
1: Yo rápidamente, porque
0: yo también tengo un rápidamente.
1: Bueno, jálese pues.
3: Rápidamente,
0: dice. ¿Se acuerdan que la semana pasada les dije que vieran Widow's Bay en Apple TV?
1: Sí, dice, sí. Ya no la vean.
0: No, sí, ya la vi.
1: ¿Qué creen? No me gustó.
0: No, sí, ya la vi, véanla. Nomás que ahora sí ya la acabé.
1: ¿Y qué tal?
0: Pues está bien chidota.
3: Ah, bueno, pues.
1: Sí,
0: Bahía, de la Bahía de la... Se tendría que llamar en español la Bahía de la Viuda. O la Isla de la Viuda.
1: Okay.
0: Pero en España se ha de llamar como la Isla Hambrienta.
1: ¿Verdad?
0: Ok. Ok, una isla por allá que son de güeyes. De un. Entonces lo vas a querer, pues, que tener como que venga gente a. ¿Cómo se dice? A visitarlos. Uh-huh. Pero no, pues nada. Entonces ellos tienen ahí su museo de su historia. Que un día llegó allí un vato que descubrió la isla y llegó y construyó una civilización de la nada. Y la. Pero hay un misterio en esa isla, señores. Uh-huh. Campanas que suenan a la brava.
1: Oh.
0: Una, ¿cómo se llama la de esa? La humadera, güey, que llega a los que viven en el mar.
1: ¿Neblina?
0: Una neblina que también guarda secretos. Y algunas, maldiciones que perduran por años. Guido's Bay en Apple TV.
1: Se cucuyó unos cuantos segundos y se cucuyó y luego después ya se hizo
0: se
1: más.
0: Se cambió ahora. Sí, Guido's Bay. Entonces sí, véanla porque yo la vi y sí.
1: ¿Cuál es el episodio?
0: Es que es misterio.
1: Okay.
0: Misterio, no voy a decir terror, pero misterio y comedia. Okay. O sea, hay de repente está muy... está chido porque cuando sale algo así de terror, no te juegan la tin, tin, tin, tin, tin, tin, tin, tin. O sea, hay cosas chistosas.
1: Ok. Uh-huh.
0: De repente es cosas que sí haría uno. ¡Ah! Empieza a correr uno como loco, pero se tropieza. No sé, véanla, Widow's Bay. Ok, para las que les gusta el misterio. Ahora sigamos contigo, Michelle, estás en vivo.
1: Ay, Doyito, pues yo fui a ver al cine la de Minions and Monsters. Entonces,
0: estás vieja para andar viendo eso.
1: Ay, mire, cállese, señor, porque le garantizo que el 80% de los que van a verla son adultos.
3: Sí.
1: Sorprendentemente, y hasta el Pollis me dijo, no nos veremos medio raros porque somos adultos y así. Y le dije, no, ¿qué
0: y
1: tienes?
0: Y se le dijo, por lo mismo nos vamos a sentar hasta atrás porque somos adultos. Sí. Déjame ver el Minion. O sea, déjame ver el Minion a gusto, porque no estás acá. Espérate, déjame ver los Minions
1: déjame
0: a gusto.
1: Déjame enfocarme.
0: No. El Minion.
1: No, de hecho,
3: Es que nomás tiene un ojo, señor.
0: ¿Eh?
3: Tiene un
0: ojo,
3: por eso. Sí, nomás tiene un ojo, por eso.
0: ¡Cállate, mi
3: señor! Pues es que es verdad.
1: Estúpida. Bueno, Chito, Minions and Monsters básicamente se trata de las aventuras de los Minions, pero ahora de cómo conquistaron ellos Hollywood. De cómo trasciende su éxito de Hollywood y empiezan a hacer entre...
0: películas de ellos.
1: De ellos y cómo empezó el mundo a saber de los Minions. La verdad está muy padre. Los adultos se van a divertir.
0: A lo que yo vi es los Minions como que necesitan un enemigo para su película y invocan a Cthulhu.
1: Efectivamente.
0: De Lovecraft, ¿no?
1: Sí, que están buscando diferentes monstruos para ellos, como diciendo, güey, hay que hacer una película porque, pues, la verdad...
0: Estamos pegando, ¿eh?
1: No, pues sí, y aparte como ellos no se pueden comunicar, pues decían, los mandaron a la fregada en Hollywood, entonces dice, pues ahora yo voy a tener que hacer mi propia película.
0: Encuesta para el público, por favor, comuníquese. ¿Qué cree que vio Giselle en el cine? A, los Minions o B... El Minion.
3: El Minion, señor. El Minion.
0: Minion. Minion. Bueno, usted también puede votar en este momento.
1: Sí, las vi completa. ¿Qué les pasa?
0: Papaya,
1: papaya. Banana, banana.
3: Banana. Banana. My boy.
0: Banana. Oigan, no, que andan a tomar sin el Chino y sin Saí.
3: Señor, es que...
0: ¿Qué hay a cambios?
1: ¿Qué hay a cambios?
3: Señor, usted diga saco el contrato ahorita para darle moche.
0: Bueno, ¿tú has visto, tú ves algo, aparte de...
1: ¿Techos?
2: ¿Techos?
1: ¿Techos y almohadas? ¿Techos y almohadas?
0: Aparte de sábanas y cabeceras.
3: Y la oscuridad.
2: Oh, my God.
3: ¿Por qué la cabecera, señor?
0: No, yo, ¿sabes qué? No son... Yo,
1: sí, porque mira, cuando...
0: Mira, yo soy un viejo de rancho que en veces se me salen palabras que no van.
3: Ah,
0: no,
3: bueno.
1: Cuando te cuesta saber tu película que está acá atrás, sí. Tu cabecera.
3: La cabecera.
1: Entonces, a veces sí que te volteas así para acomodarte a ver tu peli y...
3: Ah, yo pensaba que siempre que tengo sexo demasiado.
0: No. Televisión, cine, bla, bla, bla.
3: Señor, vi esta película que se llama Voicemails for Isabel. No sé si ya la recomendaron, pero son...
0: Gracias a Dios.
3: Son, es una película entre romántica y media nostálgica que se trata de esta chava que pierde a su hermanita y dentro de todo el trayecto de la película, ella le sigue mandando mensajes de voz a la hermanita que falleció, a su número de teléfono.
0: Que le conteste.
3: Y lo que no sabe ella es que le mandaron ese número y le asignaron ese número a una persona, pues obviamente porque los números se transfieren y pues eso se convierte en una historia romántica porque el señor va escuchando los...
2: Sí. ¿Así está bien o no?
3: Sí.
0: ¿Pueden ver
3: en Netflix?
1: Y se llama... me voy a llorar.
3: ¿Eh? Voicemails for Isabel. Voicemails for... Notas de voz para Isabel.
0: O voicemail para Isabel.
3: Sí, señor.
1: Yo te viera tan arremangada y todo y...
3: ¿Por qué cree que estoy mal?
0: O en España se llamaron como notas de voz para Isabel o mensajes para Isabel, aunque en España de seguro le han de haber puesto como... Las aventuras del amor inesperado.
2: ¡Ay, yes!
0: Las aventuras... Amor inesperado a través del teléfono.
3: Sí, probablemente.
1: Ay, mira, tiene 87% de Rotten Tomatoes.
3: Sí, está muy buena.
1: ¿Una es?
3: Sí, sí te va a hacer llorar.
1: Ay, no me gustan las chick flicks, bebé.
3: Sí, lloré.
0: Giselle es de arremangue. Ella le gusta puro terror.
1: Terror.
0: Y los Minions.
1: ¡Banana, banana! ¿O
0: La Giselle asciende con su novio en el cine. ¡Banana, banana! Y el novio, ¡papaya, papaya!
3: ¡Señor!
1: ¡Ay, Dios!
0: Regresamos.
1: ¡No van a escuchar mis papás!
0: Deja ponerme... Ahorita regresamos. Quiero que me
4: disculpen
0: por lo que acabo de
4: decir.
3: ¡Ay, señor!
4: 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Muy buenos días, mi gente. Nos vamos al reporte del tráfico. Si va por la autopista 10 West a la altura de Normandy Avenue, se reporta tráfico causando 4 minutos de retraso hasta la Robertson Boulevard. Manejen con mucha precaución. Rápidamente nos vamos a la autopista 60 West a la altura de Ramona Avenue. Se reporta tráfico causando 7 minutos de retraso hasta la Nogales Street. Soy su amiga Cindy y sigan escuchando Don Cheto al aire.
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0: bien perrón, señor. Si usted quiere peliculero, recomiendo hacer una película, lo que le dé.
1: ¡Súper pequeña! Oiga, ¿pongo la que usted dijo o fue la la vez pasada?
0: No, ponla porque no toda la gente nos oye cada día religiosamente, chino.
1: Ok, pues entonces pongo la
0: suya. ¿Cómo se llama? A ver.
1: Ni me acuerdo, los Widows, no sé qué, ¿qué era?
0: Widows Bay.
1: Widows Bay.
2: Widows Bay. Widows Babe.
1: ¿Eh? Oiga, va ganando en la encuesta que vio el Minion.
2: Ay, cállate.
1: Vio
2: el Minion. No, ¿cuál encuesta? No puso encuesta, señor.
0: ¿Cómo les... No gané, eso están oyendo la mami, por favor, me.
2: Usted, que alebre está aquí. Pues fíjese, aunque no lo crea, tiene 89% la de los Minions, ¿eh?
3: ¿Cuánto?
2: 89% Rotten Tomatoes. Le ganó 2% a tu
3: papá. Ay, también escuché que la versión española está mejor por Abelito, porque Abelito hizo el papel del monito verde.
2: ¡Ay, no!
3: Y que dicen que se escucha aún mejor.
2: ¿Sí?
3: Sí, tengo ganas de verla en español.
0: Oh, también Carlos Vallarta salió, ¿no?
3: En el...
0: Carlos Vallarta y alguien más.
2: Entonces, ¿a ti te gusta la doblada?
3: Sí, me gusta la doblada.
1: ¿Qué le fascina? Le encanta. Bueno, yo le quiero decir que yo vi, estoy viendo, no, ahora sí he visto un chorro. La primera, estoy viendo, ya comenzó la tercera temporada de Silo. Nada más que sí estoy medio como que...
2: ¿Silo es la de las casas chinas?
1: No.
0: No, Silo
1: es con...
0: Silo.
1: O sea, con Silo. Ese al principio.
0: Silo, estoy viendo la de Silo.
2: Estoy viendo la de Silo. Me gustó una que está ahí en Burbank.
1: Ah, sí. Soy el clásico que pone like a las casas que nunca voy a comprar y me enojo cuando las vendieron. ¡Chin! Ya se vendió.
2: Esa es la que yo quería. ¿Y de qué trata, estupidísima?
1: No, Silo es una serie, ya empieza su tercera temporada donde ya acabó el mundo y los tienen como en un búnker. Viven en un búnker que es de pisos. Ay, obviamente sí. hasta más abajo viven los más pobres, los menos queridos, pero resulta que esta morra sale como quien dice al aire libre o afuera, porque cada vez que alguien se porta mal o que la forma de castigo es que los llevan, los sacan a que limpien como la cámara. Pero al salir, supuestamente el mundo ya no existe, o el mundo es peligroso y te mueres. Terminas muriendo.
0: O sea, que sale para afuera,
1: se va a morir. Pero ella sale y descubre la verdad, que hay vida, que hay otros bunkers. Y en eso terminó la segunda temporada, comenzó la tercera, nada más que no me gustó mucho, porque como que pierde la memoria, no se acuerda. Entonces manipulan de ahí porque no se acuerda, no saben qué pasó. Y luego hay escenas como que de la vida real, de congresistas, y es como que, a ver, espérate, ¿y dónde quedó lo del búnker? Oh, ¿cómo está esto?
0: Ok, pues habrá que verla. Entonces está la tercera temporada de Silo.
1: Ya comenzó la tercera temporada de Silo. Y en cines yo fui a ver también Toy Story, la nueva.
2: Ay, dígale.
1: Aguanta, pero es para adultos, igual. No es para niños.
0: No, pues la Toy Story ya se hizo para que la gente vaya a verla.
1: Ya, ¿no? O sea, me refiero a que tú dirías Toy Story y vamos a verla con niños. No, con adultos. La neta ya es de adultos porque son muchas cosas que te van a recordar a ti. Tu juventud, tu niñez. Y es como ahora los niños ya no usan... Es como la parodia de que ahora ya los niños ya no pelan los juguetes, ahora ya todo el mundo está metido en los videojuegos, en las tabletas, y como ahora la diversión de niños no es salir a jugar y agarrar la muñeca, sino tener la iPad para empezar a conectarte y jugar videojuegos en las tabletas o celulares. Entonces, aguanta, pero sí, yo la vi más para adultos que para niños.
2: ¿Usted qué cree que vio el chino? ¿La cara de papa?
0: ¿El cara de papa?
2: ¿O el perrito salchicha?
0: O el perro salchicha. Dice un vato aquí, dice, Don Cheto, aquí fue lo que pasó cuando la Giselle fue a ver.
2: Ya van a empezar.
0: Dice, ella, pollis, ¿no nos van a mirar raro por venir a ver una película de niños? El pollis. No te preocupes, mija, ahorita en corto te hago uno aquí.
2: ¡Ay!
0: Saludos para el Tecatito que se...
2: Tecatito no.
0: Tecatito Rodríguez.
2: No, así no pasó, Tecatito.
0: Ahorita te hago uno aquí, te hago uno aquí en corto, mija.
2: ¡Ay, no!
0: Bien bajo ese valor.
2: No creen en la inocencia de uno, ¿verdad?
1: No, la verdad no creo. Ok.
0: Va, ¿qué dice la raza?
1: No, pues vámonos al teléfono, ya hay llamadas.
0: A ver, las agarra.
1: ¡Oh! Ya ven, pues se queda callado, pues.
3: Pues también, chino, con esas ganas, también, ¿quién, pues?
0: ¡Oh! Las agarro, que tú consumes y lo regañas, vale. Vamos con Rafa. Por favor, la número uno, a Rafa de Nebraska. De Nevada, digo. ¿Cómo estamos, Rafael?
4: ¡Hola, viejo guango!
0: ¡Vaya! Hasta que te dignas a hablar con los pobres, güeyón.
4: Usted sabe, usted es el Baba Yaga de la radio, lo mejor.
0: El Baba Yaga. Ande, el Baba Yaga. Hago un programa de radio con un lápiz, yo, así como Baba Yaga. Oye, ¿cómo te sientes de que no vino Said, pero el mono Miguel? Ya tú, Rafael, tú ya perdido. allá en el monte, solos.
2: Urgido.
0: Entre mezquites, guamúchiles e higueras. ¿Estarías tú a gusto con el mono Miguel o te daría miedo?
4: No, si anduviera a gusto con el mono Miguel, ah, la Miguel se allá.
2: Sabe, señor, ¿y, se ¿y sabe? ¿Qué harían en el monte ustedes dos solos?
3: La hierba se movía.
4: Anduviéramos cazando huilotas, viejo. Agarrar carpas con la mano. ¿Verdad? Simón a medio lomo. Ponerlo a mirar así. Ponerlo así como a mirar. Hágale cuenta que todo el Valle de Zamora es de arriba de Plan de San Lucas. Mira. Era mono Miguel Guacha. Eo. ¿Cómo anda la raza en la fresa y todo eso?
0: Aquí solos entre...
2: En la soledad.
0: De testigos nada más los pájaros y el viento.
3: Sí me lo imaginé, señor.
0: Es que sí va a enamorarse de ti, Rafael, porque le gusta mucho la vida agresti.
3: Sí, me gusta campo. La vida de rancho.
0: Oye, güeyón, ¿cuál vas a recomendar? Dice el chino que ya le... Que ya. Porque
1: a lo que veniste, compa, a lo que veniste.
4: Chirampas, ¿cómo andamos? Oiga, viejón, ¿sabe cuál me quemé? Una película... ¿Qué es la vida de usted, viejón? Ahí en Netflix, me aventé la de Old Henry, que mucha gente no sabe, bien. Pero pues supuestamente era el retiro de Billy the Kid. Billy the Kid. Y usted es el Billy the Kid de la radio, viejón, ¿eh?
0: No, por eso te quiero, Wango. Mira, ayer me ganaste, estamos conectados, hijo, porque ayer le puse en Netflix, cuando se acabó el partido, le puse en Netflix, no vi nada. Y dije, han puesto 2, 3 en Netflix. Qué bueno, sí, que vale me recomendaste. Pusieron Old Henry. Trucha con esa película. Si les gusta los vaqueros, trucha. Un viejo arrumbado allá en una casita y le llega un herido. Y los vatos de la banda le caen allí. Pero no saben quién es en realidad ese viejillo ñengo.
2: Como ustedes, o sea, como que...
0: No saben quién fue él en su juventud. Porque dicen que probablemente fue Billy the Kid. Así que, truchas. Billy bien buena, buena película.
2: ¿Cómo dijo que se llama?
0: Old Henry, Old el viejo Henry. Henry.
2: Ese está en Netflix.
0: Sí, ya la pusieron en Netflix.
1: Oh, sí, ya la estoy viendo. Old Henry.
0: Oye, yo te quiero recomendar una en Netflix.
2: ¿Ese es el famoso Billy the Kid?
0: No, o sea, supuestamente Billy the Kid murió. Sus últimas palabras fueron en español, por cierto, las últimas palabras.
3: ¿Qué dijo?
0: ¿Quién anda ahí o qué quieren? Algo así fue. Porque él hablaba bien español, Billy de aquí. ¿Qué quieren o quién está? ¿Quién anda ahí o qué quieren? Algo así. Y después lo mataron. Bueno, te voy a recomendar una yo, Wango. ¿Sabes cuál pusieron también en Netflix?
2: ¿Cuál?
0: Gone Girl, perdida.
2: Ah, sí.
0: La de Gone Girl.
2: ¿Con Ben Affleck?
0: Con Ben Affleck. Ahí dice tú, recargas, Miguel. Con Ben Affleck.
3: ¡Recargas! Okay. ¡Ay!
2: Ay. Mi papá se las puse el otro día con mi abuelita y esas estaban bien emocionados ahí.
0: Sí, Gone Girl.
2: That's a classic.
0: Se llama Perdida en español. Watchingla, por favor. Yeah, en really inglés good. Se llama Gone, como se juela, güey.
3: Se juela.
0: Gone Girl, se juela, güey. Okay. No, ya está, pues, Rafael, ahí estamos, hijo.
4: Oye, viejón.
3: Mándame un mensajito.
4: Viejón.
0: ¿Qué pues, Baltaquito, hijo?
4: Oiga, y como la película de Old Henry, en español, ¿cómo la mencionara usted, viejón? Porque de esa no la mencionó.
2: Old Henry.
4: La de Old Henry.
0: Se tendría que llamar El Viejo Henry. Pero en España se va a llamar La Increíble Sorpresa del Viejo Solitario. Se va a llamar La Increíble Sorpresa del Viejo Solitario. Ok, va. ¿Qué más tenemos allí?
2: Oiga, la de Gone Girl tiene 88% de Rotten Tomatoes, ¿eh?
1: ¿De qué trata Gone Girl? Sí me acuerdo.
0: Es un vato que se le desaparece su ruca, sí.
2: ¿Su esposa?
0: Su esposa. Entonces le empiezan a echar la culpa. No, más que este vato fue el que la...
2: Es como un autor.
0: La desvivió. Este vato debe haber sido el malo. Y empiezan a desenvolverse y cosas, pues son tal morra, que güey, que investigadores y que aquí, que a lo mejor se la llevaron o que... No, que luego el vato a lo mejor tiene un amante y va, sí, tiene un amante. Y para mí que este vato fue el que... Un plot twist de los más famosos del cine, un plot twist. ¿Sí sabes qué es un plot twist, Dichen?
1: Sí, señor.
0: ¿Qué es? A ver,
1: un final inesperado.
0: Ándale, un plot twist. Es como tú con Miguel. O sea, tú vas en un viaje con Miguel y la gente, ¿qué dice? Van un viaje. Pero hay un plot twist.
2: ¿Qué es? En medio camino.
0: No puedo decir más. Regresamos.
5: 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Muy buenos días, mi gente. Este es el reporte del tráfico. Se va por la autopista 5 Norte a la altura de Colorado Boulevard. Se reporta tráfico causando 7 minutos de retraso hasta la Sunland Boulevard. Manejen con mucha precaución, no se reportan accidentes. Rápidamente nos vamos a la autopista 71 Sur a la altura de Peyton Drive. Se reporta tráfico causando 5 minutos de retraso hasta la Pine Avenue. Soy su amiga Cindy y sigan escuchando Don Cheto al aire.
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0: HCC. Ay, ay, ay, arriba Sonora y la rueda.
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0: ¡Damas y caballeros! ¡Bienvenidos a Notiche! ¡Seis después de la hora! ¡Floja!
1: Mire, ¿sabe qué? Yo pensé que le iba a ver peor, Don Cheto, porque se ha venido otras veces que está tose y tose y tose, pero ahogándose. No, lleva mejor. ¿Ya se le aflojó el qué?
0: La flema. La flema. Que es, primero es tos seca, luego ya tos.
1: Ya la aguada.
2: Ya la aguada.
0: La aguada, que cuando tos y sale... Sale bien la cosa. Bienvenidos, señores. Si usted no sabe ni qué día vive, le recuerdo que es julio 10, julio 10, y hoy tenemos aquí el que ayer cumplió 30 años, pero ha vivido como si tuviera 70. El
3: así es, señor. Buenos días a toda la gente.
4: Empezó a temprana edad.
0: Por eso anda.
1: Bien agüitado.
3: Sí, honestamente. Sí,
0: te voy a decir una cosa. Hay un suceso que pasa que se le llama en la psicología el síndrome del cumpleaños, de hecho.
3: Ajá.
0: Que mucha gente el día del cumpleaños le da para abajo. No será
1: un bajón emocional.
3: No me dio bajón emocional, solo tenía, andaba cansado.
0: Solo tenía de depresión, ansiedad y ganas. Sí,
3: no, pero es que justo venía como de meses de estar cansado de la vida, señor. Por eso el día del cumpleaños solo quise estar en mi casa, relajado, vivir en...
0: Pero hoy vamos a hacer un gran programa para ti.
3: Claro que sí, señor.
0: Miguel es y hombre que llena de luz los espacios, ¿hombre?, donde va. Bueno, esa persona que llena de luz el espacio donde llega.
3: Ay, muchas gracias, señor.
0: Bienvenido, mono Miguel.
3: Muchas gracias. Además,
4: ¿qué te parece si de regalo le damos que supere el ese de... Para que amarre, ¿cómo se llama? Para que vuelva...
0: ¿Cómo? ¿El qué?
3: ¿El qué?
4: Como amarre de ligas, como para que vuelva a apretar, pues...
0: ¿Eh? Ah, no, está muy fuerte. No,
4: ese no lo
0: sé. Te está diciendo guango, básicamente.
3: ¿De dónde?
0: Pues, hijo, yo no sé.
3: Claramente no me lo conoce bien.
0: Ni nos interesa.
1: Gracias, señor presente, aquí levantando el ánimo de mi amiga. Esperemos que ya, después de Notichet, ya va a agarrar pilas, mi amiga. Ahorita le vamos a comprar un cafecito para que se le suba el ánimo.
4: Oh, ya se lo mandaron, ¿no?
3: Sí, nuestra amiga de la socia nos mandaron un cafecito, señor.
0: Ah, un poco sí.
3: Sí, le dijeron, les agarré una caja de café
4: preciosas.
0: No tomo café, babies, pero hoy voy a tomar café. Agua de calcetín, vaya. Ey. Pero voy a tomar café.
3: Así que ahí se lo mandaron para que...
0: Oye, yo no sirvo para nada.
3: ¿Por?
0: Para nada sirvo. No tomo, no me desvelo, no ando de catemi,
4: no
0: periqueo, no fumo marihuana, no fumo tabaco... ¿Para qué sirvo yo?
4: ¿Para qué vive, señor? ¿Para qué vive?
0: Si me muero, va a decir Dios, ¿sabe qué? Se me regresa.
1: Para nada.
0: Vaya, hijo. Y viva.
3: Y le vamos a decir, no, ya lléveselo. ¿Sí? Hey.
0: ¿Oh, sí?
3: Sí.
0: No, pero Dios va a decir, es que no has vivido nada, ni sé, tú corre y...
4: Ah, por eso no lo han recogido, señor.
0: Katy.
2: Por eso no lo recogí.
0: Pero tengo miedo de ya volverme loco ya a deshoras.
1: No,
0: mire,
1: ya empiece a tatuarse.
0: Ya de ruco, ¿verdad?
1: Ya tatuese.
0: Me voy a tatuar.
3: ¿Qué le parece si nos vamos este fin de semana a usted y yo ahí al West Hollywood?
0: No, ¿yo qué voy a hacer para allá?
3: Bueno, nos vamos a Pico Rivera.
0: ¿Qué hay ahí? ¿Qué hay en West Hollywood, pues?
3: En West Hollywood puede encontrar muchos restaurantes, señor. Mucho ambiente, mucho alcohol y muchos vatos sueltos.
0: No, ¿pa' qué quiero?
2: Y guangos.
3: Y guangos también.
0: Y hablando de guangos, ¿cómo estás, chino? Bienvenido.
4: Bien, señor, tranquilón.
0: Saludarte, hijo.
4: Aquí, contento.
0: Preséntanos a la chica de los controles, chino.
4: Señores, ella entera, porque quiere. Ajá. Yes. Ella siempre la ves de negro. Así que si tú andas buscando a la chica Ferrari, cuando vengas a la radio y la andes buscando, busca una mujer de negro. Pero sobre todo, tiene un carisma, una forma de hablar, un cabello, unos aretes y unas uñas. Y un pujido que te harán. Ay, es lo que hace especial a la chica Ferrera.
2: Good morning, ay, gracias, chino.
0: Qué bonita.
2: Buenos días. Sí, muy bonito.
0: Y nosotros somos las chicas superpoderosas.
1: Somos.
0: Y hoy vamos a presentar la noticia que le da la vuelta al mundo en este viernesito. ¡Oye, Notiche! Miren, traen un desmadre ahorita con el piloto.
4: ¿O se iba a decir?
0: Que llevó, ¿tú vas a decir esa?
4: Pues esa pensaba.
0: Pues hijo, pues siempre dices pura nada que verienta.
1: Sí, di nada que verienta, chino.
0: Tú di del antivirus o una cosa.
4: Ah, buscamos otra.
0: Señores, ¿qué está pasando con el piloto que llevó, o que trajo más bien, al Mayo Zambada en este avión? Ya hasta México está pidiendo una explicación también.
1: Preocupante la situación para los de DACA. Se debilita, caen 50% las renovaciones, Don Cheto, y está creciendo la incertidumbre. Les tengo todos los detalles también. Cayó en un 50%. 50%, imagínate.
0: Para los que se quejan de que hablamos mucho de Trump, hoy vamos a hablar mucho de México. 4 muertos por lluvias en un estado mexicano. Empieza con P y acaba con Puebla. También.
4: Vamos a hablar de psicosploriasis.
3: No, ahí vas con tus cosas que no sabes decir.
0: Chino, güey. No, si no sabes decir, calla.
4: Psicosploriasis, así se llama, señor. Es un brote que ya empezó en Michigan y ya se movió a otros estados. ¿De qué estoy hablando? Le tengo los detalles. ¿Por qué?
0: ¡Está bien! De enfermedad en Michigan está poniendo en alerta a la población.
4: Hasta yo le voy a aplaudir.
0: Sí, que psicosloriasis, sí,
4: pues así te llama.
0: Pero hay que vender amarillismo.
4: Ay, qué bueno.
0: Sí, se la doy. Mire, reconozco. ¡Los deportes!
4: No, de veras. No, ¿y el productor a quién puso?
0: Los deportes. El Chino y Don Cheto aventando cacharpa por todo lado. Vieron el partido de... Mire, la verdad. ¿De Francia? No hay nadie que vaya a parar a los franceses.
4: No, no, Francia está...
0: Nobody stopping French.
4: A ver, había... Bueno, sí, había de que... ¿Qué casualidad que todos son argentinos? A ver, ¿en qué influyó la...?
0: Al contrario, eso es hasta
4: mejor.
0: Producente.
4: Pues sí. La gente no.
0: Por ejemplo, no, que es que el partido de con la Argentina que está tenía árbitro francés. ¿Tú crees que el güey les va a dar a ellos cosa a favor?
4: Prioridad, pues no.
1: Oiga, pregunta, ¿el Mbappé sí se lastimó? Porque primero lo vi con su hielito ahí en su patita y luego ya después cuando ya terminaron para celebrar estaba brinque, dije, como que nomás ya quería ya su break, ¿no?
3: A lo mejor
1: no
3: más
0: se conoce. Probablemente el día lo tenían que sacar.
1: Ya estaba cansado. Ya,
0: es que Francia tiene 2 selecciones ahí. Sí. Machicho. Bueno, y en los espectáculos.
3: Señores, anuncian al nuevo integrante de la Casa de los Famosos. Se va a poner bueno, dicen los internautas. Bad Bunny pierde demanda millonaria, les cuento con quién. Y aparte, pues Alejandra Jaramillo pide disculpas tras burlarse de la eliminación de México, señores.
4: No,
3: así comenzamos esto. Nos dice, buenos días, señor.
0: Buenos días, mono Miguel.
3: Buenos días, señor.
0: Está bien.
3: Ay, ando triste.
1: Ay, yo también.
3: No se crea,
0: ¡ay! Señores, ¿qué está pasando con el piloto que llevó la aeronave y que trae Balmayo Zambada llegando a Estados Unidos también? Bueno, es un desbarajuste. Detrás del operativo de la entrega de Ismael El Mayo Zambada a Estados Unidos estaría Iván Archibaldo Guzmán Salazar, uno de los hijos de Chapo Guzmán y líder de la facción de Los Chapitos. La clave que dio a las autoridades estadounidenses en esa pista fue la entrega del piloto mexicano Mauro Alberto Núñez Ojeda, alias El Jando o El Mauro, que ya reconoció ante la justicia estadounidense la cercanía con el Mayito Iván Archibaldo, con el Chapito Iván Archibaldo, lo que permitió acreditarle al capo la posesión del avión en el que Mayo fue trasladado. O sea que básicamente, y lo que dijo El Jando, que era el piloto, es que la aeronave era de Iván Archibaldo. En México, el piloto Núñez Ojeda está plenamente identificado como supervisor de la flota aérea de Los Chapitos. Incluso en la conferencia matutina del 11 de febrero del 2025, Omar García Harfuch...
3: ¡Ay, recargas!
0: Fíjate, ¿qué? Admitió que el Jando era el piloto de confianza. Admitió que el Jando era el piloto de confianza de Los Chapitos.
1: ¿Pero quién lo dijo?
0: A Harfuch.
3: ¡Ay, recargas!
0: El Jando fue detenido el 8 de febrero del 2025 en Jesús María, la zona norte de Culiacán, en un operativo de las fuerzas federales, en las cuales un militar perdió la vida. De acuerdo con las investigaciones de las autoridades mexicanas, el piloto presuntamente intentó rescatar al ratón después de su detención en Culiacán. También se le señala como autor de ataques con artefactos explosivos ocurridos en Vasco Gil y Tamazula, Durango. O sea que el vato no nomás piloteaba, también andaba en la refriega. Entonces están diciendo, pues, que básicamente, ¿se acuerdan de lo que decían que los Chapitos fueron los que entregaron en un cuatroti que le pusieron al Mayo Zambada? Pues todo parece indicar que por lo que se sabe del piloto, pues sí es cierto lo que básicamente...
1: La teoría, pues.
0: La teoría que básicamente todos ya sabíamos, ¿verdad? Como que era... La presidenta Claudia Sheinbaum, la doctora Claudia Sheinbaum, pidió a la FGR,
1: Fiscalía General
0: de la República, gracias Giselle, explicar bajo qué condiciones se entregó el piloto a Estados Unidos. porque al vato lo agarraron y lo aventaron para acá. Pero la presidenta está diciendo, oye, ¿sí por qué se lo llevaron? Si no,
4: o sea, porque aquí
0: nada.
4: No fue condenado. O
0: la
4: sea...
0: presidenta dijo no tener datos sobre la fecha de entrega ni tampoco sobre si ocurrió durante la gestión de Alejandro Germanero, que si ya estaba él o con Ernestina Godoy en la fiscalía. O sea que ella no sabe por qué Alejandro lo aventaron para Estados Unidos sin decirle a México. Uh-huh. Así nomás quedó, chavalada. Reportando desde Culiacán, Sinaloa, acá me encuentro para Notichet, el propio Don Cheto. Me gusta decir mucho eso.
1: ¿Pero qué anda haciendo allá?
0: No, ¿qué ando? ¿Qué ando?
3: Me saluda Luisito.
0: ¿Qué Luisito, Vali?
3: De Banda Corona de Rey, sí.
1: ¡Ay, no!
4: ¡Sigues, con chorro!
1: ¡Ay, no, Dios!
4: Está con su pareja ahorita bien a gusto allá en Sinaloa.
1: Anda empiernado con su novio.
0: ¡Novia!
1: ¡Novia!
0: Con su novia, ¿cuál novio? Ay, con qué? Su novia. Bueno, adelante.
4: O lo que sea, pero está con alguien y no eres tú.
1: Gracias. Bueno, mientras tanto, los beneficiarios de DACA enfrentan uno de los momentos más inciertos desde la creación del programa en el 2012 a la disminución en el número de renovaciones procesadas por el Servicio de Ciudadanía e Inmigración de Estados Unidos. Y se suma una batalla legal en Texas que podría afectar los permisos de trabajo de miles de jóvenes indocumentados conocidos como Dreamers. Pues bueno, de acuerdo con un análisis publicado por Farm Together, la USCIS completó 36,648 renovaciones de DACA durante el primer trimestre del año fiscal 2026, una caída de casi 50% respecto al mismo periodo del año anterior, viejo.
0: Canción a tu nota, Giselle. You may say, I'm a dreamer, but I'm just, my name is Juan.
1: O sea, imagínese, este año 35,648, cuando el previo 70,000 solicitudes.
4: Pero qué güey, no será, no sé. Yo como Dreamer, me están dando la oportunidad y no renuevo.
0: Está acá,
1: es que ese es el rollo, de que esto puede generar de que ya no tengan autorización para trabajar no. Y sin la protección de deportación que ofrece el programa. Ahora, las cifras muestran que el 31 de diciembre del 2025 había 495,320 beneficiarios activos en DACA y hubo una disminución constante frente a los 533 de un año antes. O sea, poco a poco, yo no sé si esta situación, que podría ser una de las teorías de conspiración, Don Cheto, de esta situación que se está viviendo con la incertidumbre de, pues, con este mandato que, pues, obviamente no quiere a los inmigrantes, pues, esté causando como este miedo y este terror de las personas, tan siquiera seguir mandando su información o algo por el estilo, por el miedo de que, pues, se lo cancelen y al rato salgan chispados.
4: No, y también hay mucho morro, me ha tocado, porque se los dan, a la mayoría son jóvenes, hijos que, o morros que llegaron aquí desde chicos, y como que no sienten tanto la importancia, ¿eh? Me tocan dos, tres personas que mi hijo, el güey, se le olvidó renovar su DACA. Y el papá es el que está bien preocupado y el hijo le vale mal. Dije, no, pues...
1: Bueno, pero sí, pero acuérdate que también muchas personas que son beneficiarias de DACA ya no, o sea, ya hasta ellos son papás y todo eso, o sea, ya son gente que están en sus treintas o lo que sea que vinieron de chiquitos, pues, entonces no son tan
4: pilas,
1: niños.
4: Porque si ya no lo renuevan, las pilas. Ya no van a poder hacerlo otra vez.
0: Muchas gracias, Giselle Bravo. Me voy hasta señor. Puebla, donde hay 4 muertos por las lluvias en Puebla. Las intensas lluvias registradas en Puebla durante las últimas horas dejaron un saldo inicial de 4 fallecimientos confirmados, así como la movilización de cuerpos de rescate, al menos en 30 municipios de Puebla. De acuerdo con los reportes para Notiche de las autoridades estatales de ese estado, la cifra oficial de decesos corresponde a la localización de 3 mujeres atrapadas en una patrulla que fue arrastrada por un río en Ocoyucan, Puebla, y también el hallazgo de un civil en una gruta inundada de Cuetzalán, Puebla. O sea, como que se quiso resguardar en una cueva y no, pues ojo, vale. La primera emergencia ocurrió en Santa Clara, Ocoyucan, donde el desbordamiento del río Atoyac sorprendió al oficial de la Policía Municipal, Agustín Malo Martínez, mientras auxiliaba a familias rescatadas. Haz de cuenta que el vato le dijo a las muchachas, súbanse a la camioneta, y que arrastra la camioneta y se morgaron las muchachas.
1: No manches.
0: Así estaba de gacho. O sea que les llovió muy gacho ahí en Puebla. Suman 4 muertos hasta ahorita por las tormentas. Reportando desde Puebla para Notiche. El propio Don Cheto.
3: ¿Qué rápido se mueve, señor?
0: Mieto y top, pues, hijo.
3: ¿Cómo le hará?
0: Ah, ¿quieres saber cómo me muevo de rápido?
3: A ver.
0: Es un secreto que no te puedo revelar.
3: Ah.
0: Ahora sí nos vamos a nuestra noticia.
1: Nada que verienta.
0: Con el reportero, estrella de este programa, egresado de la UNAM. Ahí vendía él Bonais, ¿verdad? El chino. ¡Bonai! ¡Para la calor! ¡Para la calor! se dice el calor. ¡Ah, Jane! ¡Bonai! Adelante, chino.
4: Solamente quiero dejar un poquito en claro que yo no conozco los bonais. Nunca los conocí, nunca.
3: Señor, si me da uno de sandía, por favor.
4: No sé qué son los bonais, se lo juro. Ay, chino, se lo juro que no sé qué es esa madre.
3: Ay, chino, te pareces como el pingüino de la marca.
0: Te pones al pingüino de la marca.
4: Sí, pero yo no la conozco. ¿Ves? Yo en mis tiempos no vendían un bonai.
1: Él es más chico que tú, no, es que y sabe que es un bonai.
0: ¿Cómo se llamaba el raspatito? ¡Raspatito! ¡Raspatito de uva!
4: O sea,
0: de naranja, de limón y de guayaba, ¡raspatito!
4: Adelante,
1: o sea, raspatito. Disculpe, ¿me da uno de Jamaica Hot?
4: Nosotros en la Ibero, o sea...
0: En la escuela Juites, y si Juites no se nota, adelante, chino.
4: Señores, autoridades investigan a contrarreloj un masivo episodio epidemiológico de un parásito intestinal. Su nombre... Ciclosporiasis, así se llama, y comenzó en Michigan, donde ya superó los 1,000 casos del 8 de julio de este año, y ya se extendió al estado vecino Ohio, donde ya un condado, el condado de Lucas, acumula 306 infecciones, y en el noroeste del estado también ya hay otras 500. La gente ya se está empezando a preocupar. Debemos recordar que este parásito no es mortal en muchos de los casos. Es un parásito muy normal, pero se está expandiendo muy rápido. ¿Cómo se contrae? Bueno, usted no se preocupe porque no se transmite de persona a persona. La forma de contagio es a través de alimentos que han sido regados con agua contaminada y que viene con heces, y en heces viene el parásito. Entonces, por lo regular, no, usted, si conoce a alguien que tiene este parásito, lo puede saludar, darle un beso, no va a pasar nada. Solamente es a través de la comida. La enfermedad que provoca diarrea frecuente, calambres y dolor abdominal, hinchazón y gases, náuseas, pérdida de apetito, fiebre leve y fatiga.
0: ¿Esto es por tomar agua entonces contaminada?
4: No, alimentos que fueron rociados, o por ejemplo la fruta o vegetales, con agua contaminada. Oh. Con este.
0: ¿Esto dónde está sucediendo, chino?
4: En Michigan, y ya se expandió a Ohio, que es el siguiente estado vecino. Dicen que está preocupante porque está empezando a ser más común.
0: Muchas gracias.
4: Hasta ahorita no hay muertes, pero sí hay más hospitalizaciones y más gente contagiada.
0: Gracias, chino.
4: Reportando desde Michigan para Notichet, el chino al aire.
0: No, al revés. Es reportando desde Michigan para Notichet.
4: Reportando desde Michigan para Notichet, el chino al aire.
1: ¿El golpe para qué es, Don Cheto?
0: Para que se tenga potencia. Potencia, señores. Ya está aquí con nosotros Acuarios. Bienvenida, Acuarios. Te Hola, tengo un saludo. Ayer fui a comer a Casa Canela, de la bonita ciudad de Stevenson Ranch.
4: ¡Ah! Fue este. ¡Ah! Fíjese.
0: Y mi amigo Gerardo, que es el Mayaner allí.
1: Manager.
0: Dijo que ¿qué hubo le qué pues contigo?
2: No le que creo.
0: ¿Verdad, Dios? ¿Que no. ¿Cuándo vas a comer?
3: Y también en Canela.
0: ¿Verdad, Dios? Por esta.
4: ¿Gerardo?
0: ¿Qué hacemos?
3: Ándale, atarantada.
0: ¿Qué pedo con la Acuario?
1: Ándale.
2: Ay.
3: Ándale.
0: ¿Quién es fans, Acuario?
3: Manager de un restaurante.
2: Pues que le mando un saludo.
0: Y que pronto ahí nos vemos.
2: Y que pronto ahí nos vemos.
0: Ok.
4: ¿Y ya?
0: Pues, ¿vas a ir sola o con quién vas a ir?
2: No, pues, con usted, Don Chato.
0: No, yo no, que no.
2: No, pues, yo sola, entonces.
0: Solita.
2: Con Erika.
0: La chica. Vaya, ándale, vayan las dos.
3: No, no lleves a Erika.
2: Sí, porque, pues, ¿por qué no?
0: Sí, sí que...
3: Es que Erika se pone bien rara, señor, cuando sale a la calle.
0: ¿Cómo rara? A ver...
3: Pues casi se lleva una sudadera y se pone injuria así, y se pone ahí...
0: Reboso, yo.
3: Uno parece que iba su abuelita ahí con ella.
0: No sabemos si es famosa o va a poner una bomba en el lugar.
3: Yo quisiera...
0: ¿Es famosa o es terrorista? Entonces, ¿van a ir a comer?
2: Sí, vamos a ir a comer.
0: Órale, pues. Dile algo a Gerardo, dile... Ay, Gerardo, ¿cómo es? Algo bonito.
2: Hola... Okay. Hola, Gerardo, te mando un saludo y un beso.

0: A la una, a la dos y a las tres.
1: Eso.
2: Ya. Más fuerte porque...
1: aunque usted no lo crea, todo. Este saludo, el que se va a beneficiar más soy yo. Voy a volver a ir hoy. Regresamos. 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Casa Canela es muy bonito. Es no, un gran lugar para desayunar. Tiene desayuno americano y mexicano. 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Y un caldo de albóndigas bien bueno.
3: Ah, no,
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1: que
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1: porque se hace cuenta que estás tú ahí esperando y qué algo. Y está bien bueno también.
3: Ay, qué rico.
1: Bien rico. Cuando quieran ir, vayan. Ustedes digan que van de mi parte.
3: ¿Eh?
1: Para que les den el 30% de aumento en su cuenta.
3: ¿Y si vamos ahorita, señor?
1: Estaría bien. ¿No han dicho que si cuándo quieren que traigan aquí?
3: ¿Ahorita?
1: Estaría bien, ¿eh? No, ahorita ya no alcanzan a llegar. Pero,
3: ¿cómo que no, señor?
1: Saludos a mis amigos de Casa Canela que están en la bajada de la Lions por el 5, pasando sí. El 14. A la izquierda.
0: Como el McDonald's.
1: Va a pasar una.
0: Dos. Hay un hotel ahí.
1: Sí, está el hotel.
2: ¿Y tú cómo sabes?
0: Pues yo voy ahí, yo vivo allá.
1: ¿Y hay otro cerca de ti, Chino, no? En,
0: ah, no, pues está allá más para arriba.
1: ¿En Castell, no?
0: Sí, no está en Castell.
1: ¿Está en dónde?
0: Está en como Sogos para
1: en
0: arriba.
1: Sogos, en Sogos. Ok. Bueno, saludos a todos. Y regresamos con los deportes con.
3: Mono Miguel.
1: ¡Ah, no! Ya aguantamos a salir diciendo deportes, ahora no vamos a aguantar a otro.
3: ¿Qué, señor?
1: Regresamos con los deportes.
4: Muy buenos días, mi gente. Nos vamos al reporte del tráfico. Se va por la autopista 10 West a la altura de Arlington Avenue. Se reporta tráfico causando 12 minutos de retraso hasta la Overland Avenue. Manejen con mucha precaución. Rápidamente nos vamos a la autopista 91 West a la altura de Grand Boulevard. Se reporta tráfico causando 20 minutos de retraso hasta la Lakeview Avenue. No se reportan accidentes. Manejen con mucha precaución. Soy su amiga Cindy y sigan escuchando Don Chato al Aire.
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0: días, 31 después de la hora. Oiga, fíjate que ya, ¿quién crees que me mandó mensaje a reclamar, mi chino?
1: ¿Quién?
0: Nuestro amigo Jorge de su chingazo en Newhall.
1: Oh, sí.
0: Está bien perro allí.
1: También dijo, ay, acá no viene.
0: Ay, no, más allá. Le dije, no, yo quiero invitar a la raza que ande por la bonita ciudad de Newhall. Allí en el mero centro de Newhall.
1: ¿Cómo le llaman?
0: La, la Main Street.
1: Pero tiene un nombrecito ese, pues,
0: un chingazo.
1: No, no, la Little Town. Ay, se me olvidó. Ahí también hay un café bien perro que voy ahí.
0: ¿Ahorita puedo hablar del sushi?
1: Sí, okay. Claro.
0: O sea, su chingazo. Nomás que mi compa Jorge, que es bien inteligente,
2: ¿sí?
0: El vato le puso, para los gabachos se llama Sushi on Main.
2: Ah.
0: Pero para los latinos es su chingazo.
2: Me gusta.
0: Está... Pero lo que le sigue de chido.
1: Sí, está bueno.
0: Porque está muy mexicanizado, así tiene una onda muy mexicanizada. Mi favorito se llama Tres Amigos Roll. El Tres Amigos, chulada.
1: ¿Y por qué aplaude como doñita?
0: No sé por qué.
3: Porque está bien emocionado con la comida.
0: Tres Amigos Roll. Ah.
1: Vamos al sushi.
2: Ay, hay que ir,
0: y
2: señor.
0: Ya si te gusta el sushi así de bien a bien, dijo Chucheras.
2: ¿Eh?
0: El Yellowtail con un jalapeño.
3: Ay,
0: chulada. Ay, ya me he jugado la boca.
2: Yo digo que me
0: saludos lleve a mi amigo Jorge y a todos los que trabajan ahí en su chingazo, ahí en la Main de Newhall, California. Ahí les caemos hoy, chino, yo y tú vamos a ir.
1: Vamos, señor.
0: A darles un buen llegue a lo
1: que. A lo que debe ser.
0: Eso.
1: Vamos.
0: Órale, pues.
2: Señores, hoy en los deportes les quería contar. No, no se crea, señor.
0: Hablamos de los deportes, chino. El día de ayer hubo un equipazo, señores. La máquina de hacer fútbol llamada Francia, que voy a decir unas palabras que voy a parar. Ahorita hacer enojar a la gente.
2: Mm.
0: Francia no trae nada.
3: ¿Qué?
1: ¿Cómo que no va a traer nada, viejo?
0: No. Francia no trae nada.
2: ¿Cómo?
0: No,
1: hombre.
0: No trae nada. Mira, a Francia no trae nada. Nomás quítale a Mbappé, a Dembélé, a Doué,
3: ajá,
0: a Olise, a Coné, a Saliba, a Teo Hernández,
3: ajá,
0: a Mañán,
1: Upamecano.
0: A Upamecano.
2: Y a la cual.
0: Y a Cundé, ah, no trae nada.
3: Ah, bueno.
1: Son todos, no, hombre.
2: Deje que lo escuche la cual.
0: Y a Rabiot.
1: Viejón, yo vi el partido el día de ayer. Sí me agüitó porque vi un Marruecos que no hizo nada.
0: Yo no estoy de acuerdo.
1: Yo creo que su.
0: Ya, vamos contigo, estás en vivo.
1: Viene jugando muy bien Marruecos, viene siendo la sorpresa. Y jugó, esa fue su estrategia, a cubrirme y a que no me metan gol y a ver, nos vamos hasta penales.
0: Estoy de acuerdo.
1: Porque realmente no fue muy mínimo, señor, muy escaso. Lo que sabe cada quien.
0: No estoy de acuerdo.
1: Ok, espérese, pues. Okay,
0: pues está bien adelante.
1: Entonces, yo vi a un Marruecos echado atrás
0: y
1: esperando defender. Y en una, pues espérese. Y en una descolgada, a ver si podemos hacer algo.
3: No estoy de acuerdo.
0: Ahí te va. Marruecos jugó como se le tiene que jugar a Francia. A Francia no lo puedes dejar con eso. Si con espacio,
1: no.
0: si sin espacio, te ataca dos.
1: No, y las que falla.
0: A ver ahora. Marruecos, uno de mexicano dice, no, hay que ser como las potencias. Nosotros tenemos que ser como Marruecos. Unos vatos que hicieron unos cambios en su fútbol, hicieron un centro de alto rendimiento, hicieron un plan de fútbol, un plan de entrenamiento, y por ley de la federación, todas las escuelas de fútbol marroquíes tenían que seguir el mismo plan. ¿Y qué tenemos? Una selección bien completita, bien, que cada vez luce mejor. El 8 y el 6 son unos jugadorazos. El central que tenían, el Morenotti, que le sacaron la tarjeta, dato curioso, esos dos, el Boadidi, creo que se llama el 6, el greñudo, que es buenísimo, y ese vato eran los capitanes de la selección sub-21 de Francia, esos dos güeyes.
1: El Boadí.
0: Era, y prefirieron jugar para los marroquíes. Fíjate nomás de la que nos salvamos. Marruecos jugó su fútbol. Yo no le voy a poner, pero yo personalmente a Marruecos no le voy a poner así como, no, hombre, ¿por qué no les topó? No les puede.
1: No, tocar. no es
0: se
1: que
0: acabó,
1: le.
0: Acabó, no
1: claro,
0: les podía
1: claro.
0: Topar.
1: No vas a toparle tocar. Y lo entiendo. Pero sí siento que se encerró mucho y un Francia que se cansó de fallar. Al punto de que hasta el penal.
0: Oye, qué mal tirado. O sea, Bono es un gran portero.
1: Ah, sí, Bono es un monstruote, viejo.
0: Pero eso fue un penal mal tirado. Al pasito, Bono ni se aventó, nomás dejó
1: caer. Se recuerda. Es que con su tamaño llegó sin problema.
0: Bueno, entonces, señores, ayer vimos una máquina de hacer fútbol que pues va a ser la campeona del mundo.
1: Todo pinta.
0: ¿Tú crees que le topi Inglaterra o
1: Argentina, nada.
0: Ni hablamos?
1: No, yo creo
0: si
1: que
0: Francia llegara con Argentina a la final, les van a clavar 3 a los argentinos.
1: Yo también pienso lo mismo. Y para la gente que decía y que siguen con sus teorías de conspiración de qué casualidad les pusieron a todos los árbitros argentinos. Y yo y un vato me escribió, ¿cómo ves, Chino? Dije, pues bien.
0: Eso al contrario, o sea, contrario. Contraproducente para los franceses.
1: Exacto, o sea, nada que ver. Incluso el penal fue muy dudoso, o sea, porque decían que casi fue nada, fue más que se aventó. Y sin embargo, marcó penal. Si hubiera estado en contra, no le marcan el penal porque hubieran creído los argentinos que perdiera Francia.
0: Bueno,
1: y no fue.
0: Hoy va a haber fútbol, el día de hoy también hay fútbol, señores. Juega Bélgica contra España, un gran encuentro. No sabemos si la selección belga va a sacar la camisa esta que ha sacado, porque resulta que su segunda equipación... esa azulita con, yo le digo color chicle, ¿sí sabes cuál?
1: Sí, está bonita.
0: Es azul con, es que es de una obra de arte de un artista belga que se llama René Magritte, que ustedes lo deben de recordar, René Magritte. ¿Sí saben quién es René Magritte?
3: No, viejo.
0: No saben qué es René Magritte, ¿eh?
2: No.
0: No, se me olvida a veces con estos burros con los que trabajo.
3: Es que nos dice así como que yo dije...
0: Oh, René Magritte, hombre, René Magritte, un pintor surrealista belga, René Magritte. ¿No conocen el hijo del hombre de René Magritte?
1: Oh, sí.
3: Sí,
0: a ver, ¿cómo es el hijo del hombre?
3: Pues, ¿el hijo del papá?
0: Sí la han visto, si les digo cuál es la obra de arte.
2: Ah,
0: de
2: claro que sí conocemos a René Magritte, señor.
0: Es un güey con un sombrerito con una manzana que le tapa la cara.
2: De ahí se derivó el hombre. La fotografía surrealista.
0: No se sabe si hoy van a salir con la color chicle o van a salir ya con la roja de los diablos, pues.
1: Yo creo que va a ser la roja, viejo.
0: Bueno, entonces el día de hoy, pronósticos para España, Bélgica, Chinel. Pronóstico.
1: Okay.
0: Y 1-0, 3-2, 4-5.
1: España gana 3-1.
0: 3-1.
1: Fácil. Si es que llega a meter gol.
3: 2-1.
1: ¿A favor de?
0: España le va a clavar 3 a los belgas.
3: ¿Y los belgas cuánto?
0: Los belgas. Voy a darles la... Pero no creo que van a meter gol.
1: Yo tampoco.
0: Yo no creo que van a meter
1: gol. Yo diga 3-0, pero le estoy dando chance del 3-1.
0: Yo también estoy igual que Chinel. Le van a meter 3 y le voy a dar chance de 1, pero en realidad 3-0.
3: Ok.
0: Los belgas, el día de hoy.
1: Señores, para el sábado hay 2 partidos, los 2 restantes, Noruega en contra de Inglaterra, Argentina en contra de Suiza. Debemos recordar. Ironías de la vida, porque mientras recordamos que a Estados Unidos, al jugador, ¿cómo se llama? El Fofolarín. Habló Donald Trump y le quitaron la tarjeta roja y le permitieron jugar los octavos de final, pues no le va a pasar lo mismo a Yarel. Debemos recordar que fue expulsado en el partido de México. Y no, señores. No le dieron un partido de castigo. Le dieron 2. Eso quiere decir que se va a perder el partido contra Noruega. ¿De los cuartos de final?
0: ¿Estamos hablando,
1: Chene? El de Inglaterra.
0: ¿Qué se llama?
1: Yarel. El que expulsaron en el partido de México. ¿Sí sabe que Inglaterra quedó con un partido menos?
0: Se me hace que te estás atitopadillando y lo dijiste mal.
1: ¿Por qué?
0: Porque I don't trust you.
1: No, bueno. Se llama Yarel Kensha.
0: Ah, Kwanza.
1: O Kwanza. Kwanza.
0: Kwanza.
1: Sí, ¿cómo sé? ¿Cuál es su apellido? Kwanza, Kensa, Yarel, el nombre es más fácil. Le dieron 2 partidos de castigo y se va a perder el partido contra Noruega.
0: Kwanza.
1: En los cuartos de final.
0: Estás igual que a ti, tu padilla, vale. Kwanza.
1: Ah, bueno, yo pensé que Yarel, para no regalen su apellido.
0: Kwanza.
1: Bueno, Kwanza, Kwanza.
0: Kwanza, ok, va.
1: Le dieron 2 partidos de suspensión.
0: En el Leverkusen, el vato.
1: No estará en el cuarto de final.
3: Pues así sancionaron a este, pero al otro se lo perdonaron.
1: Sí, o sea, por eso la gente
3: pues
1: está
3: indignada. Pues que llame
0: deja decir algo a Donald Trump. Hey, Mr. Trump. Obviously, you don't know nothing about soccer, which is fine. It's fine, it's not a popular American sport. But let me tell you something. If you're going to do something about cards, do the green card for us. Thank you. Si vas a pelear por tarjetas, que sea la verde para nosotros, Trump.
1: Que sea los papers.
0: La verde. Es lo que queremos, chiquillo.
3: Oiga, estaba viendo que Andrés Guardado dijo que le encantaba la situación del proyecto de Rafa Márquez, pero que hasta el momento nadie le había hablado para formar parte del equipo. Ya ves que estaba, creo que Tito ayer mencionó, no me acuerdo qué día, y se estaban ahí los rumores que a lo mejor él sería parte de este equipo. Pues dijo que no, que todavía no han tenido comunicación con él. Que estaría muy chido, ¿no?
1: Pues yo creo que sí.
0: Dicen que lo van a invitar. Allá.
3: Sí, pero él dijo ya aclaró que hasta el momento no se habían comunicado con él.
0: Ok. No, pues ya. Según va a ser parte del, ¿cómo se llama? Del cuerpo técnico.
1: Pronósticos Noruega-Inglaterra. Para el sábado.
0: Inglaterra.
1: ¿Cree que gane Inglaterra? ¿Gane?
0: Inglaterra va a ganar 2-1. O
1: ¿a poco sí?
0: Sí, 2-1.
1: No, yo digo que Haaland va a ser.
0: ¿Sabes qué? No, es que Haaland es un tipo que... hacia Haaland no le llegan bolas, no va a meter goles. O
1: sea, ah, no, pero cuando
3: pero le cuando llegan... Pero cuando le llegan, aprovecha. Pero
0: tienen la Wonderwall, estos güeyes, tienen un defensón, tampoco pues este... No, va a ganar Inglaterra.
3: Voy no, güey.
0: Va a ganar. ¿Tú vas a Noruega?
3: Voy a Noruega.
0: Oh, yo, it's coming home. It's coming home.
3: You think so?
0: I don't think it's coming home. Va a ganar Francia, pero yo le voy a it's coming home. ¿Verdad? Mm. Por mi mamá más que nada.
1: ¿Por su mamá?
0: O sea, mi mamá pues nació allá en Londres, mi jefa.
2: ¡Ay, sí!
1: ¡Cálmate!
0: ¡Semos londinenses!
1: Acá está igual que...
0: 50% de Londres.
1: ¡Cálmate, Haaland! Ve que también es inglés, pero no quiso, jugó para Noruega.
0: Mi jefa nació en Londres. No, yo creo que va a ganar la selección inglesa, pero sí va a ser un partido fuerte.
3: I'm excited.
0: Después tenemos...
1: ¿Argentina-Suiza?
0: Sí, pues Argentina.
1: Sí, fácil. Yo también pienso.
0: Está muy apenitas otra vez, porque todo el mundo dice, no, que se la pusieron fácil en Argentina. Pues yo no sé si es qué mundial han visto, pero todos los últimos partidos de Argentina les anda super sudando a los albicelestes, ¿eh? Pero super sudando.
1: Pero pues la gente...
0: Estuvieron dos goles bajo con Egipto. 2-0 hasta prácticamente al minuto 80.
3: Y más el que
0: por eso yo, a mí me enoja que los egipcios digan, no, que nos robaron. Y yo digo, está bien, eso es debatible. Y eso es muy debatible. Se puede debatir el concepto de...
1: De que te robaron.
0: Te robaron. Sí. Pero antes de decir eso, tienes que decir, tuvimos una ventaja de 2-0 por 80 minutos y no fuimos capaces de mantener un 2-0 10 perros minutos.
1: La neta. Yo también.
0: Y después de eso, ya di que a lo mejor te robaron. Pero si tu entrada no es una autocrítica a tu juego, se me hace muy ardido salir.
1: Sí, a decir que me robaron nada
0: con
1: más.
0: Con la credencial de me robaron cuando ibas dos goles a cero en el minuto 80, 78-45 o algo así era de.
1: Sí, 10 minutos tenías que aguantar.
0: Ah, ok. Entonces, bueno, estos fueron los deportes el día de hoy. Oye, que este atarantado de Jorge no yo.
1: ¿Cuál Jorge? Ah, no, ya.
0: Ya. Vamos el saludote,
1: ya.
0: Jorge.
1: No, ya, Jorge, ya.
0: Y para que se quite, vamos a ir y no nos
1: y no nos vas a cobrar. Gracias. Porque siempre cobra, ¿eh?
0: No, pues es que
1: pues ahora, pero este no invita, este sí paga.
0: No, pues ahora. Regresamos con los espectáculos con...
2: Mono Miguel, señor.
0: Mono Miguel, mejor conocido como la Gilbertona de la radio. El Mono
2: no,
0: Miguel,
2: señor, no, ¿cuál Gilbertona?
0: El orgullo de San...
2: De Lagunilla de Mogotes.
0: Lagunilla de Mogotes, señores. De hecho, tengo una carta de parte del Ayuntamiento de Lagunilla de Mogotes. El encargado del orden mandó una carta. Se las voy a leer al regreso.
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5: Muy buenos días, mi gente. Nos vamos a la autopista 5 Norte a la altura de Marengo Street. Se reporta un accidente en el carril del medio causando 12 minutos de retraso hasta la Western Avenue. Manejen con mucha precaución. Rápidamente nos vamos a la autopista 10 West a la altura de Pepper Avenue. Se reporta tráfico causando 7 minutos de retraso hasta la Milliken Avenue. Soy su amiga Cindy y sigan escuchando Don Cheto al aire.
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0: tener a una celebridad de radio,
1: oh, wow,
0: y televisión y redes sociales como Miguel Celestino Parra. Oh. Enhorabuena, y tu pueblo te quiere y eres el orgullo. De...
1: Qué bonito.
2: Ya no me haga llorar, que ya lloré. Le puedo contar una historia rapidito. Es parte de los espectáculos, porque estamos hablando de una celebridad y una personalidad, señor. El día de, quiero primero que nada agradecer al equipo de trabajo con el que trabajo en las tardes, en mi turno, con la mami y el mono. Señor, ¿qué cree que me tuvieron ayer de sorpresa?
1: ¿Qué, bebé?
2: Señor, comenzando con el hecho de que ayer comenzamos las mañanitas, me dieron las mañanitas con nada más y nada menos que Luisito Burgos de Banda Corona del Rey. Llamó a cabina a cantarme las mañanitas.
0: Ah, qué bonito.
2: Después, señor, tuvieron a mis padres en la línea. Desde Guanajuato se conectaron mis padres y, señor, pues yo, como niño humilde que está pasando... Lloré. Lloré, señor. Así que quería darles el agradecimiento ahí al equipo, a la mami, a Cindy, por la gran labor. Y pues nada, señora, a toda la gente que me mandó mensajitos en las redes sociales.
0: Que a toda madre, ¿no? Y a la mami, a Cindy, que qué bonito se ha de sentir que te den las gracias. Digo, aquí nuestro pastel y nuestras mañanitas valieron de madre, madre, ¿sí? Pero como quiera que sea.
2: Adelante. No, pero usted, yo le di las gracias a usted en persona. ¿Cómo es que no? Yo le di las gracias a todos, también les di, salió un comunicado allí de parte de mi equipo, en las redes sociales.
0: ¿Sabes qué? Yo no quiero tus gracias. ¿Sabes qué quiero de ti, Miguel?
2: Ay, diga.
0: Espectáculo, sí.
2: Ah, señor. Oigan, antes de que entremos, quiero avisarles que, aviso parroquial, señores, ¿puede? No, no puede. Ahí se vienen boletos próximamente para Horóscopos de Durango, señores.
0: Oye, que están haciendo su gira de despedida, ¿verdad?
2: Sí, señores, el cierre de la gira de oro, señor.
0: La gira de oro. Bueno, no despedida, pero la gira de oro que tenían la... ¿Dónde se van a presentar aquí en Los Ángeles?
2: En el Pico Theater, señores, este viernes 9 de octubre. Así que esté al pendiente de aquí de Don Cheto al Aire, porque se vienen boletazos. O recuerde comprar sus boletos ya en AXS.com.
0: Órale, saludos a las horóscopas que aquí tienen su casa.
1: Guapérrima, así que
2: sí.
0: Gracias, sí me lo dicen seguido.
1: No. Pero
2: bueno. Señor, no por nada, pero honestamente las horóscopos de Durango son una de las personas que yo me volví hoch. Porque desde que escuché Antes Muerta que Sencilla, desde entonces sentí este...
0: Fue tu himno.
2: Honestamente sí.
1: Sí, es himno hochi.
2: Porque fui chava grupera. Y
0: después
2: pues,
0: duranguense.
2: Y después duranguense.
0: Y ahora pop.
2: No, nunca he sido tanto pop, ¿sabe?
1: Eres popera.
2: No. ¿Qué?
0: Bueno, adelante. Eres popera, pero.
1: Eres popera. Ah,
0: pero pónganle una O más y pronúncienlo en inglés. Adelante.
2: Poppers. Sí. Señores, hay que hablar de La Casa de los Famosos, temporada 4. Señores, pues el día de ayer anunciaron que Aldo Rendón se convierte en el cuarto habitante de La Casa de los Famosos. Para la gente que no ubica quién es Aldo Rendón.
0: ¿Quién es Aldo
2: Rendón? Es el estilista de las estrellas ahí en la...
0: ¿Que está así como piratón de la cara?
2: El señor, no le diga así, señor.
0: ¡Ey! ¡Yo estoy piratón de la cara!
2: El que le hicieron el meme de Buzz Lightyear, señor. Este que se hace.
0: Ah, el ojitos de...
1: Habla como fresón.
0: Ajá. El ojos de Niño Dios. Ah. Uno que nomás andaba hablando de la otra gente.
2: Bueno, eso sí. Y la gente, pues como que la gente le agarró mucho cariño en las redes sociales por lo chistoso que es. Y obviamente que como
1: le
2: que...
1: Muy
2: sí,
1: bien,
0: sí, es muy sangre liviana. Sí.
2: Y como que la gente lo está aceptando. Y pues mire, primero Karina Torres. Y ya con Aldo Rendón dicen que esta Casa de los Famosos está puesta para que sea una de las mejores. Después de que la gente como que no estuvo muy contenta con la de Telemundo, se dice que Televisa viene con todo. Y por ahí andan rumorando, señores, que se viene ya a ir este influencer de México que también la ha arrasado. Y pues no por nada, pero dicen que es el influencer más popular de todo México. Y no por nada, pero dicen... que la casa de los famosos esta temporada pues a lo mejor arrastra con todos los realities incluyendo la mansión VIP.
0: Okay, entonces va a estar hasta ahorita
1: que pues sí, tres superpoderosos, ¿eh?
2: Sí,
1: o
2: sí,
1: sea,
2: sí.
1: De por lo menos de los conocidos de redes sociales, sí. Bueno, Aldo Rendón sí es conocido también.
2: Señor, el clan de las perdidas, Wendy Guevara, Paulita Suárez, toda la gente que nos escucha de León, Guanajuato, me pidieron que si le podía pedir a usted un favor.
0: ¿Qué, por favor?
2: Que si en este momento usted puede declarar que nosotros aquí somos Team Apocalipto.
0: ¡Semos Team Apocalipto! Yep. Aquí somos Team Apocalipto, señores.
2: Representando a León, Guanajuato, con mucho orgullo, señores. ¡Oh! Arriba Guanajuato, arriba Karina Torres, así que la va a dar todo y pues obviamente estamos aquí para echarle los votos.
0: Ya lo ha dado todo ella.
1: Sí.
0: Pero lo voy a volver a dar. Esta vez en tele.
2: Esta vez en tele, señor. Señores, a regresar les cuento de esta demanda millonaria que pierde Bad Bunny, señor. Así que no se vaya, señores, ya regresamos.
0: Puros señores. Está bien que te gusten los señores, pero no te quieres decir señores cada vez que hablas.
2: Es que traigo ganas.
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1: Ay, mijito, hola, mamá, ven ¿cómo acá, está? Dame un abrazo.
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4: 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Aquí los locales suelen reunirse para celebrar rituales familiares que incluyen carne asada y chismes.
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2: Señores, pues el Tribunal Supremo determinó que la demanda presentada por su exnovia, Carlys de la Cruz, tiene argumentos suficientes para continuar en la corte en contra de Bad Bunny, señor. Así como lo escucha.
0: Platícanos un poco qué es lo que está peleando esta chica.
2: Pues esta chica está reclamando 40 millones de dólares, asegurando que el cantante utilizó sin autorización su voz diciendo la famosa frase Bad Bunny Baby, incluida en una de las canciones de Patty y 2016, además de varios conciertos. Ella asegura que lo utilizó sin pedirle el permiso, o obviamente está diciendo que le debería de entregar dinero. Incluso asegura que antes de lanzar Un Verano Sin Ti, le ofreció solamente, escucha esto, $2,000 por los derechos de la grabación. $2,000, esos $2,000 los quiere convertir a 40 millones de dólares.
0: Si ella es parte de esa canción y la canción ha generado una cantidad, y ella es parte de la rola, sí. Pero todos sabemos que eso, que cuando se dio eso, no tuvimos que estar presentes en el estudio. Podría haber dicho, oye, y si pues sacamos una morra. Y ella estaba ahí y le dijeron, véntate tú. Ey. Como si yo le dijera a Giselle, a ver, ya que estás aquí, tu hija, mete ahí, nomás dime, ay, Don Cheto, no sea así. Y al rato la rola pega y Giselle dice, deja fregarme.
1: Ay, pero esa es una jalada de eso, viejo. Por decir tres palabras ahí. O sea, todavía si ya cantas y eso como en colaboración, pues sí, pero no pasas por decir, ay, Don Cheto, o sea, no.
2: Pero ojo, se le acabó pagando, se le ofrecieron $2,000 en ese entonces, que pues en teoría se le pagó por su trabajo. Ahora, que ella no se haya puesto las pilas en ese entonces.
0: Es que en ese caso se alega que tiene que generar un porcentaje de lo que la rola ha generado.
2: Pero eso
0: si ella pide 40 millones es porque la rola ha generado 200.
2: Por eso, pero eso es algo que tenía que haber sido estipulado desde el comienzo, no desde el hecho de que ya está generando ahorita dinero canciones. Mm-hmm. Es, por ejemplo, si mañana me corren a mí y ya después no, señor, escúcheme.
0: En caliente.
2: Es como si mañana
0: que lo tienes muy presente.
2: Si me corren a mí,
0: sabemos qué va a pasar.
2: Y después me doy cuenta que los videos virales de La Qué Buena o de Don Cheto al Aire, pues son los más famosos donde estoy yo. Ahí es donde yo empezaría a cobrar regalías de todos esos videos.
0: Tienes bien alterada tu percepción.
2: ¿Qué, señor? Pues,
0: ¿qué más?
2: Oigan, por último, les cuento que Alejandra Jaramillo tuvo que salir a pedir disculpas.
0: ¿Quién es ella?
2: La chava que habló mal de la selección.
0: ¿Sí habló mal?
2: Pues ya ve que se burló ahí de la selección en cuanto...
0: ¿Que según ella les echó la sal?
2: No, pero aparte fue como muy modo burlista. Es como ese tipo de personas
1: burlesca.
2: Que... como que cuando estás en el piso, te da otra patada como para que sientas peor el peso.
1: Bueno, la controversia en sí era de que la mayoría del público que ve el programa donde ella participa es mexicano, tiene compañeros mexicanos y aparte estuvo, como dice Miguel, burlándose de la selección mexicana y de que como ella es ecuatoriana y como les tocó con Inglaterra, pues ella estaba en Inglaterra.
0: Es que los hermanos ecuatorianos, la mera neta, chavalones... Perdieron bien.
2: Y aparte también sacaron ese comunicado también que sacaron.
0: Perdieron
2: el comunicado.
0: Perdieron bien. Ustedes eran los que andaban diciendo que se las íbamos, que nos iban a faltar manos para pelárselas.
2: Y aparte estaban diciendo que nosotros como host ahí en México no estábamos haciendo bien nuestra chamba bien por parte del Mundial ahí en México, señor. Así que la gente no le cree sus palabras a Alejandra Jaramillo. Dice que ya nomás quiere tratar de que no le afunen tanto, pero pues veamos qué sucede con Alejandra Jaramillo.
1: Ya llegaron muy tarde las palabras, ¿no?
2: Yo digo que sí.
7: Pero también, pues sí. Ay, es que ya estamos en una sociedad donde ya todo nos duele. O sea, pues la morra obviamente se emocionó porque Ecuador perdió.
2: Pero yo creo que una cosa es celebrar tu triunfo y otra cosa es tratar de, pues...
7: Mamá dijo, qué bueno que les fue mal y ya.
2: Por eso...
7: Vamos muy así de, oh my God. Es...
2: Que celebre que ella gane, no que los otros pierdan.
0: El argentino que sí dijo que odiaba a los mexicanos.
7: Ese güey,
2: eso
7: sí.
2: Otro hecho.
0: Ahora por la rama.
2: Señores, Mono Miguel en las redes sociales, Mono Miguel en las redes sociales, los quiero. Gracias, gracias, gracias a ustedes. Estoy aquí el día de hoy.
0: El grito de guerra, Miguel.
2: Ay, ay, ay.
0: ¿Vas a decir algo? ¿Estás aquí el día de hoy? ¿Qué?
2: Que gracias a toda la gente que me escucha y nos escucha, estoy aquí el día de hoy.
0: A ver. Estás poniendo muy depresivo. ¿Qué? ¿Cómo que? No me asustí.
2: Señores, que como lo dijo el comunicado que salió ayer por parte de mi equipo.
0: Mira, te voy a decir una cosa psicológica.
2: Ey.
0: Vamos a quitarle términos médicos a nuestros sentimientos.
2: Ok.
0: Si tú estás triste, di estoy triste, no digas estoy deprimido. Si okay. tienes ansiedad, no digas, estoy ansioso, tengo miedo.
2: Ok.
0: Y quitándole esos términos médicos, te hace te lo dimensiona más pequeño.
2: Ok.
0: Porque ahorita ya a cualquier tristeza le llamamos depresión y a cualquier miedo le llamamos ansiedad.
2: Ajá.
0: No usemos términos médicos, hay que llamar a las sensaciones lo que son.
2: ¿Y qué digo entonces ahorita?
0: Ando agüitadón.
2: Ando agüitado.
0: Y ustedes me levantan el ánimo.
2: Sí, me levantan el ánimo.
0: Que no diga, estoy depresivo. No, ando agüitado y ustedes me levantan el ánimo. Se acabó.
2: Gracias por...
0: No pongas términos médicos a sensaciones pasajeras.
2: Okay.
0: Deprimido es cuando ya tienes 7 meses, 8 meses que no te bañas. Que no puedes comer bien, que estás llore y llore, que no te levantes de la cama.
2: Eso ya es depresión.
0: Es un vato funcional.
2: Pues me alegra mucho que me diga esas palabras, señor, porque pues una vez se confunde. Así que gracias por esas bonitas palabras.
1: ¡Ya, ya, ya! ¡Ay! ¡Tanta tristeza!
2: ¿Ve? Por eso estoy depresivo.
0: ¡Ya!
1: ¡Ay, no! 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

0: ¡Familia, buenos días! 50 después de la hora, momento de irnos con el Mono Miguel. Señores, que el ayuntamiento de San...
1: De Lagunilla de Mogotes,
0: dice,
1: señor.
0: Acá Lagunilla de Mogotes dice, por medio de la presente, voy a ver al señor Don Cheto, que estamos muy orgullosos de Miguel Celestino...
1: Parra.
0: Por la gran labor que lleva en su programa. Es para nosotros un honor aquí todos los ciudadanos de Lagunilla de Mogotes.

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0: ¡En vivo, señores! Su amigo Don Cheto, 5 después de la hora de este viernesito lindo, 10 de julio, Giselle Bravo.
1: Presente, señor, una hora más de programación, señores, y como es viernes, pues obviamente no puede faltar viernes de sexo, que es muy ad hoc para empezar el fin de semana, señor.
0: Yes, indeed.
1: Y no por nada tenemos a la mejor sexóloga de toda Latinoamérica.
0: La mejor sexóloga de México, señores, que le recuerdo que Delmira Cárdenas tiene terapia en línea. O sea, usted le manda un mensajito a sus redes sociales y le pone ahí, hola, Delmira, te escucho con Don Cheto.
2: Soy chicampiano.
0: Estoy pasando por esta situación personal. Por ejemplo, sí, yo puedo decir, soy eyaculador precoz. O ¿sabes qué? Tengo rato que no parangaricutirimícuaro, Michoacán. Oye, tengo rato que no tengo erecciones. Oye, o una mujer puede decir, oye, Delmira, tengo unos problemas ahí, siento que mi esposo no, esto, lo... Ella da terapia.
2: Si brinco se sale, ¿qué podemos hacer?
1: ¿What the?
0: ¡Ay, chico! Cárdenas, ¿cómo estamos? Buenos días, Delmira, ¿cómo estamos, queridísima?
3: Bueno, después de lo que dijo el chino, no, qué cosa. Dios mío.
2: Son problemas, señor, de la vida real.
1: Es un naco.
0: Yo hoy quiero empezar al revés. ¿Cuáles son sus redes sociales? Ya aprovechando que dije lo de las terapias en línea.
3: Ah, muchas gracias, Don Cheto. Instagram, @sexualmenteedel, y Facebook, edelmira.mastersex.
0: ¿Le puedo hacer una pregunta saliéndome del guión, Edelmira, y agarrándola de curva? Porque
3: así viene de
0: agarrarla de curva.
3: Así me gustan a mí las cosas en la vida, me encanta, diga. Viene,
0: supongamos que hay una persona, un hombre, que la tiene muy pequeña, que no fue bien dotado, ¿verdad? No es mi caso.
2: Ey. ¿Por qué llora?
4: No llore.
0: Hay cosas que se puede hacer cuando un hombre la tiene chicampiana, Edelmira, o sea, ciertas posiciones o jugar con otras cosas. ¿Qué le recomienda usted a una persona que tiene chico allá donde le conté, pero sobre todo que tiene esta inseguridad por eso?
3: Bueno, lo primero que yo diría, con mucho gusto acá le espero en sesión terapéutica, porque tiene que ver con una baja autoestima. Uh-huh. Si la mayoría de los hombres aprendió a vivir una sexualidad con unas cosas impresionantes, tamaños gigantescos, porque lo vio en la pornografía, pues lamento decirles que eso es actuación, y van a decir, el tamaño, que eso ya lo hemos hablado, ¿importa o no? Para empezar, ¿qué haría con esa persona? Sí le diría, a ver, ¿qué es lo que te preocupa? Si el tamaño de una vagina promedio a nivel mundial es el dedo de la grosería. A ver, aquí se lo estoy mostrando.
0: O sea, el tamaño de adentro de la... De la
3: parte de la vagina.
0: Es del tamaño del dedo de en medio.
1: ¡Ay, Ferrari!
2: ¿Eh? ¡Ay, Ferrari, qué profunda!
3: Entonces, si estamos hablando que este es el tamaño promedio de una vagina, ¿para qué carambas queremos tener algo inmenso que casi casi te llegue hasta la gargantilla? Sí. El problema es que yo que ya lo tengo chiquito, de mira, me preocupa, me sigue estresando, pues son personas que yo les digo, a ver, aprendan a construir la confianza desde otro lugar. Hay que aprender a besar, a acariciar, a chupar, a masturbar, a estimular, a jugar. ¿Cuál es el asunto? El más del 75% de las mujeres en el mundo no tenemos orgasmos cuando nos penetran. Tenemos orgasmos cuando nos estimulan. El preámbulo, el cachondeo, el juego, la caricia, el sexo oral, un juguetito justo en el área genital externa y en el clítoris. Porque ese más del 75% de mujeres vemos más los fuegos artificiales a través del clítoris. Entonces, si aquello es gigante, pues entonces y penetra hasta, diría una abuela, que mi nana Chabela, así le decíamos, que si te llega hasta el cojollo, no es eso. ¿Cojollo? Se trata ay, mi nana Chabela, y también yo, que soy igual que ella. Bueno, entonces, el asunto es trabajar la autoestima, trabajar el amor propio y decir que sexualidad no depende de cuerpos, no depende de tamaños, depende de emoción, depende de calidad, depende de comunicación y depende mucho de cómo ese hombre se siente contento, funcional, erótico, sensible. Y la forma más directa, hablando del 4 de julio, o sea, de los fuegos artificiales, es cuando se tiene la seguridad de estar ahí presente y dar lo mejor en la faena con las herramientas que sí tiene.
0: Yo quisiera, Edelmira Cárdenas, aprovechando porque la gente empezó a preguntar cosas,
5: hey.
0: Entonces a lo mejor podemos hacer pregunta y respuesta rapidita para Edelmira.
5: Ah, okay.
0: Si quieren hacerle preguntas así. Yo quiero hacer una pregunta sobre el mismo tema. ¿Sí se puede ser un buen amante teniéndolo chico?
3: Sí. ¿Es pregunta? Claro, por supuesto. Por supuesto que sí. Sí, hay unas posiciones que yo sí recomiendo para eso. Una, ahí le va, la posición del misionero es cuando la posición de vaquerita, se dice, cuando ella se sube arriba del caballero, como el caballero está totalmente acostado y ella sube, entonces con su pelvis estimula jugando con su genital masculino y la penetración llega mucho más profunda. Ojo, y esa es la posición favorita de una mujer clitoridiana, porque al mismo tiempo que estoy recibiendo estímulo en clítoris, también hay penetración.
0: Ok, dice Edelmira, ¿cómo estás? Mi nombre es Alejandro. De todos modos, hay mucha gente que se llama Alejandro, jajajajaja. Tengo 30 años y no tengo erecciones. ¿A qué se debe así sin conocer mi historial?
3: Bueno, Alejandro, yo lo primero que vería, una vez más, ¿por qué y desde cuándo empezaste a tener problema con la erección? Muchos, y más a esa edad, lo que tienen es crisis de desempeño. O sea, si la voy a armar, y si le va a gustar, y si se me va a erectar. Entonces, cuando entras al terreno de juego, ya vas con esa mentalidad, entonces lo primero que te dice ahí abajo el compadrito, no, güey, vienes bien seguro, ¿en qué momento quieres que te ayude? No, damos con todo. Esa es por una parte, o sea, cuando esa persona lleva inseguridad, tiene miedo o piensa que no va a llenar, recordemos, no somos alberca, pero bueno, entonces no voy a llenar, no voy a cumplir expectativas, esa inseguridad y ese miedo hace que no se logre la erección, por un lado. Por otro lado, dice, no, yo estoy muy bien en eso, pero a la hora de la faena me sigue fallando. Yo lo primero que pido es un estudio clínico, un laboratorio clínico. ¿Para qué? Para saber si no hay diabetes, hipertensión, colesterol.
0: ¿El sobrepeso es parte de que no paran garicotiri mi cuero?
3: 100%, señor, 100%. ¿Por qué? Porque el pene es un cuerpo, se llama cuerpo cavernoso, es como una esponja que se llena de sangre y se logra la erección. Cuando hay sobrepeso, pues el piso pélvico de que está lleno de grasa, ¿verdad? Y se le dificulta mucho al corazón enviar sangre a las extremidades del cuerpo, o sea, hasta abajo. Una, dos, puede ser que también sus arterias estén obstruidas, la sangre no fluye más, entonces llega con más lentitud. Tres, esa persona también sienta que por su tamaño y por su corporabilidad no erotiza, no lo excitan, se vuelve demasiado chistoso para taparle el ojo al macho, dicen por ahí, pero todo tiene solución. Les recuerdo y lo he dicho mucho, una de mis parejas, y yo hacía esa mesa, perdónenme, de las parejas más increíbles que me he encontrado en mi intimidad, era un hombre que pesaba como 150 kilos. 300
1: libras. De Don Cheto no va a estar hablando.
0: Como dijera Don Silverio, ¡ay, qué agusticidad traigo ahora! Tengo dos muy importantes de mujeres, dice la primera. Hola, Edelmira Cárdenas, soy una mujer de 49 años, voy a cumplir 50 en diciembre. ¿Qué cambios sexuales ocurren según tu experiencia con pacientes y por tu experiencia, qué cambios sexuales ocurren entre los 40 y los 50 en una mujer? Gran pregunta.
3: Bueno, los cambios, la mayoría piensa que tiene que ver con el climaterio o la perimenopausia. Sí hay un baja de deseo a nivel hormonal. A ver, mi tesis del doctorado, porque recordemos que soy doctora en sexualidad, mi tesis del doctorado era demostrar que el mejor sexo es después de los 50 años. Entonces, cuando entramos en una etapa donde dicen que todo por servir se acaba y acaba por no servir, no es verdad. Hay que ir viendo que cada etapa tiene su chiste, tiene su gracia, tiene esa forma de poder vivir y estar en la vivencia. Entre los 40 y los 50, las mujeres que tenemos más dolores de cabeza, les cuesta dormir, se va el deseo, baja o aumenta la sequedad vaginal, no tengo muchas ganas, se me entumecen las manos, o sea, todo eso tiene que ver con que sus hormonas están dejando de producirse. Pero eso no significa que no pueda disfrutar y pasársela bien. Además, tiene el nido vacío. ¿Por qué? Porque ya los hijos ya no nos pelan, ya se están yendo a la universidad, o ya tienen pareja, o les valemos un cacahuate, y aparte entra la crisis de, ya se me cayeron las mamas, tengo celulitis, se está poniendo aguado, entonces se junta el hambre con la necesidad, se junta a nivel hormonal y se junta también la parte emocional. Entonces, aquí sí es todo un tema, porque depende de la autoestima, de la seguridad y la creencia de la mujer. El problema es que en el machismo siempre empiezan y nos califican en esa edad. No, esa está bien guanga, está reseca, ya no sirve, yo les digo, además cuando dicen, perro viejo no aprende nuevas mañas, hay que agarrarse a alguien joven, no, todo se puede trabajar, mejorar, disfrutar de diferente manera, y de verdad les garantizo, el mejor sexo es después de los 50, porque deja de preocuparte la parte de, dejamos y olvidamos la parte genital y nos dedicamos a hacer mucho más cosas, más beso, más juego, más complicidad, ya no salgo embarazada, oye, el parque de Disney ya lo tengo totalmente abierto, y la comunicación mejora y somos mujeres que ya sabemos pedir, ya sabemos hacer, ya sabemos cómo acercarnos y somos bien peligrosas.
0: Peligrosotas. Oye, Edel, tengo un minuto más, pero se me hace muy bonita esta pregunta, muy interesante esta pregunta, así que en un minutito vamos a tratar de hacerlo. Dice, Edel, mira, he estado a punto de mandarte un mensaje para que me ayudes. Yo calé, te lo voy a leer tal cual, yo calé pastillas, ejercicios Kegel, hice ejercicio de apretar antes de terminar y sigo terminando temprano. ¿Me recomiendas tú, Edel, mira, a hablar contigo, asistir a un médico o de plano ya saber que mi eyaculación precoz no tiene remedio?
3: No. La eyaculación precoz, gracias amigo mío por aventurarte a preguntar. La eyaculación precoz no es una enfermedad, no requiere un tratamiento. La eyaculación precoz es un problema y como problema tiene solución. Hay que ver una vez más bajo qué circunstancias sucede. Otra vez, si tiene diabetes, si tiene una situación, pues por ahí va. Si viene a consulta terapéutica conmigo, en menos, no me gusta hablar de tiempos, pero para que tengan una idea, si se comprometen a hacer el trabajo emocional, hacer los ejercicios que le mando, en menos de 2 meses se quita la eyaculación precoz. Pero esto no es mágico, no es de, échame la pastilla y se mejora, en 2 meses me alivio. No, espérame tantito. La eyaculación precoz es un problema de mucho tiempo atrás porque son hombres que no tienen la educación sexual como para hacer consciente su cuerpo, su placer, y se dedica mucho a qué, a vivir con ansiedad. ¿Cómo los hombres acostumbraron a estimularse cuando eran jóvenes? A escondidas, y dale fuerte, y me van a cachar, y cuando están en el baño, y tengo 5 segundos que mi mamá va a hacer el desayuno, y sopa, papá, para popa, pipupe. Entonces, como en segundos se hace todo, son hombres que andan a prisa, desayunan a prisa, trabajan a prisa, llegan de la chamba a prisa, pues saben qué les va a pasar en la cama. Va a ser exactamente lo mismo, se van a venir a prisa. Entonces, hay que hacer una reprogramación, hay que hacer un cambio en su pensar y en su sentir para que no solamente se trate de rendir y de tiempo, se trata de disfrutar, pasársela bien y saber que ellos pueden controlar. Entonces, los ejercicios son para que tú le digas allá bajito al compañito y le digas, compadre, es cuando yo quiera, no cuando usted quiera. Y de eso se trata. Mira, reprogramación.
0: Muchas gracias por estar con nosotros. Y vuélvenos a repetir tus redes sociales para que la gente que tenga este tipo de preguntas y requiera ya una terapia individual o en pareja, sepa que están hablando con la mejor sexóloga de México, con una psicóloga y sexóloga que tiene maestría en eso y que van a estar muy bien respaldados y muy bien, van a estar respaldados, escuchados y guiados por Edelmira Cárdenas. ¿Cuáles son tus redes, Edel?
3: Muchas gracias, queridos amigos. En Instagram soy @sexualmente y Facebook edelmira.mastersex.
0: Te queremos, Edelmira Cárdenas, la mejor sexóloga de México. Todos los viernes, Edelmira Cárdenas.
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8: Muy buenos días, mi gente. Nos vamos al reporte del tráfico. Si va por la autopista 101 East, a la altura de Reseda Boulevard, se reporta tráfico causando 8 minutos de retraso hasta la Lancashire Boulevard. No se reportan accidentes. Rápidamente nos vamos a la autopista 210 West, a la altura de Buena Vista Avenue, se reporta tráfico causando 4 minutos de retraso hasta la San Gabriel Boulevard. Manejen con mucha precaución. Soy su amiga Cindy y sigan escuchando Don Cheto al aire.
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0: dando un poco aquí. 27 después de la hora, señor. 27 después de la hora. Su amigo Don Cheto lo saluda con mucho cariño. Oiga, se habla mucho de las red flags. ¿Qué son las red flags en las relaciones? Banderas rojas de, ay, fíjate en esto, fíjate en otro. Que luego dice la gente que no nos fijamos en las red flags. Uh-huh. Pero hoy no vamos a hablar de red flags.
1: No.
0: Vamos a hablar de green flags.
1: Ah.
0: Entonces hoy hay que concentrarnos en green flags. ¿Qué se te hace a ti una green flag? O sea, una bandera como, si es por ahí, bien.
1: Esas tú no puedes participar hoy, chino.
0: En hombres y en mujeres. O sea, las mujeres pueden decir, para mí como mujer una green flag en los hombres es que se vistan bien. O que vayan al gimnasio. O que, okay, que sí, que cuiden su aspecto físico. Para un hombre, ¿cuál sería una green flag de una morra para ti?
2: Bueno, una green flag de una morra que, ajá, por ejemplo, una mamá luchona, ¿cómo trata, cómo cuida a sus hijos, cómo los educa? ¿Cómo ves cómo les habla? Ahí te puedes saber que...
0: A ver, a ver, ¿cómo se dice?
3: Y tú, a ver, ¿puedo hacer una pregunta?
0: Elabora, machinampa. A ver, adelante.
3: ¿Tú cómo tienes experiencia con mamá luchona? Si obviamente estás casado y eso...
2: ¿Cómo? Es sentido común, la experiencia de la vida. Las cosas.
0: Por eso la güera es bien chida, porque ella le habla muy bien a sus hijos.
3: Sí.
2: Correcto.
0: Esa green. Ok, entonces green flag es cómo trata a sus hijos.
2: ¿Cómo se trata? Ahí te vas a dar cuenta de... ok.
0: ¿Nunca te tocó una mamá luchona que luego te estés tú con ella y de repente le hable el hijo y diga, espera, estoy ocupada, ahorita yo te hablo a ti?
2: Sí, me tocó.
0: Te estoy oyendo tus cosas, no te estoy oyendo la güera, güeyón. Ok, green flags, tú no participas, Miguel.
4: ¿Por qué, señor?
0: Kind of nasty, dude.
1: ¿Nasty? Why nasty?
2: Sí, ya te estoy viendo.
0: Green flags.
2: Sí, vi las green flags, pero...
0: Díganos green flags de hombres y vatos, díganos green flags de mujeres. ¿Qué es una green flag? ¿No vas para estar todos de acuerdo?
3: Cosas positivas, se podría decir.
0: Cosas positivas. Que
1: atractivas.
0: Atractivas, positivas de una persona que te está dando a entender cosas, pues, cosas.
1: Factores que te convencen de estar con él.
0: ¡Muy bien, güey!
1: ¡Señor!
0: Que te convencen.
1: De esa.
3: Si hablas bien.
1: Sí.
0: I might ask you more than once, so be ready and be prepared, ¿ok?
3: Okay, green.
0: Una green flag de un vato.
3: Que hable bien de su familia.
0: Nice.
3: Yeah.
0: Porque elabora.
3: ¿Por qué? Porque si habla bien, es que yo siento que, okay.
0: Un chico de familia.
3: Sí, es un chico de familia. Y no matter what, I think que la familia siempre tiene que estar unida.
0: Okay, va. ¿Green flag chino de una morra? Aparte de la de los
3: hijos. ¿Lo de los alguna otra? ¿Mamá luchonas? Esa era la única.
2: Pues, yo creo que su forma de vestir, ahí te vas a dar cuenta. Si se ve bien corrientita.
3: Ay,
0: Se ve bien corrientita. Bien. Por ejemplo, dime un atuendo corrientito.
2: Que traigas con tu vestido de leopardo. No, hombre. O sus tangas ahí enseñando sus.
0: Ayer vi una bien
2: con su short de
0: nalga. Media nalga de afuera.
3: ¿Cómo?
0: Pues sí, está
3: en un chorcillo. ¿Andaba en shorts pero con la nacha de afuera?
0: Sí, en un chorcillo. Ok, green flag en un hombre, Giselle.
3: Yo no existen.
0: No, no van a existir.
2: Sí existimos.
0: ¿Cómo no?
3: No se crea.
2: Volteame a ver.
3: Ay. A ver, green flag, yo pienso que podrías.
0: ¿Mercedes?
3: No, estúpida. Green
2: flag. Que maneje una Range Rover.
3: Bueno, creo que sea trabajador, pero no extremo. O sea, que sepa balancear su trabajo. Creo que obviamente que sea un hombre de familia, pero para mí, yo siempre noto si es una persona espiritual o no. Y si es una persona espiritual, no estoy diciendo que tiene que ser religioso o persinado o algo por el estilo, pero con el simple hecho de que sea espiritual me da mucho entender de esa persona.
0: Green flag en lo que sea, Miguel, pues no sé qué pregunta.
1: ¿Cómo que lo que sea, señor?
0: Hombres o mujeres o no sé.
1: Cualquier tipo de persona.
0: No, en mujer, en hombre.
2: Sí,
0: pues.
2: Sí vio la green flag, pero el...
0: Sí, bueno, creo.
2: Sí vio la green flag, pero el palo de la bandera le ganó.
0: A ver.
1: Señor, dígale que no esté jugando.
0: ¿Y una green flag en un hombre?
1: Un hombre que escucha, señor. Que cuando uno le está platicando pone atención a los detalles.
0: Como y
1: que
0: el chino.
1: Como el chino. Por ejemplo, yo al chino le dije, oye, se me quebró la televisión y el día siguiente llegó con una televisión, señor.
3: Ay, chino, qué buena onda.
0: ¿Y te la colgó?
1: Y me la colgó.
3: ¿Y cómo le pagaste?
1: Más que me dejó el hoyote, como si...
0: Ay,
2: es normal, pues, ¿qué espera?
0: Al rato. Voy a leer algunas.
1: A ver.
0: Hola, Don Cheto, ¿cómo estás? Saludos a todos. Ahí le va la mía polémica.
3: A ver.
0: Digo, Andrea, que no tenga tatuajes, eso para mí es una green flag. Okay.
1: ¿Qué?
3: Personal,
1: cada
0: no
1: quien.
0: Tenga tatuajes.
3: Ok.
4: No creo.
0: A ver, aquí cómo ven las chicas.
3: Yo no coincido. Porque yo conozco gente sin tatuaje que son bien carambas y gente con tatuajes que son buenas.
4: Yo creo que...
0: A ver, Natalia, esta está bien chida de Natalia. Que sea un vato disciplinado. Para mí es una super green flag que tenga una vida disciplinada.
1: Yes.
0: That's a nice one.
3: Sí, gracias, pero puedo decir una cosa hasta cierto punto, viejo. Sí. Porque hay unos que llegan al modo de ser super OCD y no lo puedes sacar de... Si un día tú le quieres cambiar la movida de lo que ya es su itinerario o... eso también...
0: Nicole. Ay, te va la de Nicole. De Nicole. Que respete a todo el mundo. Saludos y buen fin para todos. Gracias, Nicole. Que respete cante a todo corridos el tumbados. Mundo.
3: Una persona
1: que sea cordial.
0: Una vez yo escuché, no sé qué onda, y si lo vi y lo escuché, lo leí o fue vi un reel o lo que sea, que no sé ni qué. Que te fijes cómo trata a la gente que no le aporta nada.
3: Sí.
0: Uh-huh. Y a mí se me hizo interesante ese comportamiento. O sea, como decir, todos tratamos a la gente que aporta algo, que nos aporta algo, pues la tratamos bien.
3: Pero
0: ¿quiénes somos en realidad? Es, dicen los que saben, no soy yo, que es, somos como tratamos a la gente que no nos aporta nada en nuestra vida.
3: I agree. Uh-huh.
0: Ah, okay.
3: Como por ejemplo cuando vas a un restaurante con un mesero.
0: Con un mesero, o
3: alguien de servicio al cliente.
0: O la línea de esto.
3: Sí,
0: está
3: bien. It's true.
2: Dice este compa, pues para mí una green flag en automático que esté más chaparra que yo, más grandes, es una red flag.
3: Ay,
0: ¿y eso? Pero aquí estoy hablando de mi compa de estar chaparro.
2: No creo.
0: Perdóname, pero
2: la Gisela chaparra y te deja la agarra.
0: No sé si es una green flag. Llego cada quien su green flag. Yo no te voy a decir que estás mal, pero no se me hace es una green flag.
3: Pero green flag, a ver, la o sea, green flag porque es más de...
0: Tiene que ver una que sea green flag, o sea, que esté el green flag o red flag, que esté al tota.
1: Es que no, justo por eso estamos
3: no entienden hablando de lo que es un green flag o red flag.
1: Estamos hablando de los
0: un
1: factores.
0: Green flag es como comportamiento que dices tú, ese comportamiento es muy positivo.
3: No cosas físicas.
0: No puede ser físicas como los
1: tatuajes. Características de la personalidad.
0: La personalidad que te haga decir, sí, se me hace que este es el indicado o la indicada. Sí. Tú estás hablando de que a lo mejor tú estás bien chaparro, hijo, y no sé.
2: Aquí salió otro, ¿eh? Green flag que no estén tatuadas especialmente en las manos.
0: What? Un vato que dijo que no tatúes. Bueno, ya hubo una mujer que dijo que no tatúes. Ahora también un vato puede decir que
3: sí,
0: no.
3: Sí, o sea, es un gusto tatuos. Personal.
0: Dice que no beba ni fuma. Ya soy una señora de más de 40. Dice, ok. Una señora de más de 40 dice que no beba ni fume.
1: Ok.
0: Si es una green flag, les voy a decir, ¿eh?
1: ¿Qué?
3: ¿De qué?
0: O sea, perdón que yo aquí me vea como la señora viejita.
1: De más de 40.
0: Pero si yo fuera mujer que no beba ni fume, sí sería una gran green flag, porque ya tu ñora.
1: Pero ahora, si sí fumara y bebiera, ¿se considera una red flag?
0: No, necesariamente, pero si él tiene otras green flags mayores a eso.
1: Okay.
0: Que respeta, por ejemplo, que no fumar en la casa.
1: Ah, bueno.
0: O no ponerse pedo. 3 veces por semana o 2 veces por semana, o que del viernes al domingo no sepamos de él, probablemente si es una super red flag.
1: Eso sí.
0: Que sea un vato que se eche su copilla o su chelita para el calor, tato a madre.
2: A ver, ¿qué opinan? Una morra, una green flag cuando sabe hacer de comer y te dice, mejor cocinamos en la casa en vez de salir a comer, que no todo el tiempo exige estar comiendo afuera. Que sepa cocinar, pues.
0: No, está bien, o sea, si para él es green flag, está
3: sí, es un, o sea, es que es un gusto personal, es una característica de gusto personal.
0: Ahora te voy a decir que no la sacas.
3: Ajá.
0: Dice Sandra, que se vista como adulto. Perdón, chino, saludos. te lo juro, güey, Sandra, que se vista como adulto. ¿Qué es vestirse como adulto? Imagino que bien vestido, ¿no? Que no ande
3: pues más formalón.
0: Más formalón.
3: Sí,
0: más
3: no, formalón. No muy chavorruco.
0: Pues. ¿Saben qué?
1: ¿Eh?
0: Híjole. Perdón.
1: ¿Qué?
0: Pero yo estoy de acuerdo con Sandra.
1: ¿Por?
0: Sí, se me hace que ya a ciertas edades ya no tienen que...
2: ¡Hola!
0: Yo me he visto como... Todavía me he visto como me vestía yo de joven. Con mi Goyavere, mi Jordan y mis diques. Bueno, pues no Jordan,
3: no
0: se
3: no
0: da, pero como quiera.
3: I don't know, Rick.
1: No, pero se habla mucho de una persona. Porque el chino sí a veces se pone todavía
0: raro. A ver, espérate. Si ya tienes 40 y traes gorra de lau.
1: Ey.
0: Y un short de básquetbol, dos tallas más grandes que tú.
1: Sí.
0: Y unos tenis Jordan, y una camisa de básquetbol sin mangas, y no está ni siquiera trabado de los brazos, los tienes bien, bien prietos hasta aquí, hasta el conejo, y luego bien blancos para arriba. Ya no estás para andar así, ya no eres el cumbiaquín.
1: Exacto.
0: Perdónenme.
1: O los brincacharcos que se pone este señor.
2: Sí, pero eso...
0: Ahora, chino, vamos con tus brincacharcos.
2: No, pero...
0: Te voy a decir, se están chidos, pero tú no le sacas provecho a tu bari, compa.
2: Ok, bueno.
1: Párate.
0: Se tenía que decir ahora, ese dijo.
2: A lo que yo voy.
0: Tú no le sacas provecho a tu bari.
2: Pero es que no tiene nada que ver cómo te vistas. A lo mejor esa persona. A
3: sí,
2: ver,
3: no, Adam Sandler.
2: A mí no me gusta cómo se viste.
0: No, Adam Sandler no es siquiera, en el Razan se viste feo. Punto, se acabó.
2: Pero no quise que se llama la persona. Entonces, ¿esa es una green flag?
0: No, pero tú puedes decir, híjole, estamos, ¿cómo se dice?
3: Analizando
0: sin conocer. A lo mejor dices tú una vez, es tan grande y su aura y es tan buena persona que no importa que se vista como Adam Sandler.
3: Pero es que, a ver, siento que la gente...
0: Pero no hay una morra que diga, wow, me encanta cómo se vista Adam Sandler. Te lo puedo asegurar. Hay dos cosas que yo estoy seguro. Una, que no hay ni una mujer en el mundo que diga, ay, mi tipo de hombre es como Don Cheto. Y dos, que digan, amo cómo se viste Adam Sandler.
3: Ay, pues seguro de esas dos. Le diré, yo conozco mujeres que sí lo traes. Bueno, las trae usted cacheteando.
0: Ay, pues dime los nombres y direcciones. Porque ando más seco que bueno. Ay.
1: Pero para contestar la pregunta del chino, señor, porque dice, la vestimenta no tiene nada que ver con la personalidad y los factores de una persona. Y yo creo que sí van un poquito, porque de la manera que te vistes, si te vistes muy chaburruco, habla de la madurez que tú tienes. Y eso habla, por ende, del tipo de persona que podrías llegar a ser dentro de la relación si no te ves tan maduro porque no te sabes ni siquiera vestir a tu propia edad.
0: ¿Puedo hacer una pregunta muy, muy ad hoc para ti?
1: Sí.
0: Tú como que te gusta la moda y todo.
1: Sí.
0: ¿Edad que el chino no le saca provecho a su body?
1: No, porque, por ejemplo, hoy creo que se vistió más o menos porque trajo unos chorecitos, para...
2: No quiero conquistarlos a ustedes. Es que a la Giselle sí, pues
3: ustedes
2: no.
3: ¿Por qué?
0: Es el primer error de acometer. Que uno dice, ¿para qué me visto bien si voy a la tienda?
3: Te tienes que vestir bien para ti.
1: Para ti.
0: Uno se veste bien para... Digo, yo no, edad, pero si yo tuviera tu body, yo anduviera ir a un dockir, una camisa express perrona, bien fajado, zapato de charol.
2: ¡Ay, de charol!
0: Zapato de charol,
2: los 80,
0: blanco.
3: No, nada que ver.
1: A mí tampoco,
2: señor. ¿Esto, Michael?
0: Camisita allí, un centenario colgando, todo le dice
3: el centenario.
1: Señor.
0: Una esclava con mi nombre, tres anillos, uno con una cara de un león. ¡Cállate, anduviera!
1: No, señor.
0: Tejanón perro, un poquito de lado como el Mayo Zambal. ¡No, camarada! ¿Yo anduviera?
3: Hey.
0: Pero de bien a bien.
2: Mejor vamos con Mariela. Mariela, ¿qué opinan? Mi green flag que tenga modales. Que diga gracias, de nada.
3: Ay, sí.
2: ¿Qué
3: ay, opinan? Sí, es importante. Okay.
0: A ver, esta va esta. Sin decir mi nombre, Don Cheto, porque luego siempre opino y se enoja la gente. Ay, Challenger, sí lo voy a decir. Dice que tenga estabilidad laboral y económica. Gran green flag.
1: Sí.
0: Actually, it's a nice green flag.
4: Green flag, they know how to control their emotions.
0: That's a good one. Can you elaborate?
4: Como su enojo, su... I don't know how to say
1: it. Su ira.
4: Ajá. Que sepan controlarla. I think that's a green flag.
0: Un hombre que sepa controlar su ira. Ok.
1: Gracias por elaborar, amigo.
3: Cuando
1: Si dio elaborar, no traducir, bebé.
4: Oh, ok.
0: Sí, yeah. Elabora. Oh, dice la Ferrari. That they dress good.
1: Elabora.
0: Que se vistan bien.
1: Ah, bueno.
0: ¡Es en traducción! You're not elaborating, you're translated.
1: Ah, bueno, pues, amiga.
3: Miguel, estás esperando así como que...
0: ¡Más traducción! Y luego lo dice en español. Que sepan controlar su ira.
1: Ah, elabora.
0: That they're able to control their anger.
1: A ver, elabora.
0: Sí, que no se... Que,
4: no se enoje.
0: Que se controlen.
1: Ah, bueno.
0: Dice Don Cheto, green flag en la mujer, que se vista sexy, pero decente. Mm. Ok, está bien.
3: Ahí le va este, dice, para mí una green flag fue, por ejemplo, cuando me junté con mi marido, dice, me dijo, dentro de mi nómina de gastos están mis padres. Si tú no te sientes a gusto con eso, pues nos arreglamos y ya desde ahorita lo dejamos así, dice, si es un problema. Y yo le dije, no te preocupes, dentro de la mía también están mis papás. Y fíjense que sentí que esa era una green flag para mí. O sea, que la prioridad que ella le daba a sus papás, también él se la daba a sus papás.
0: Pues claro, porque empatan en ese cotorreo.
3: Entonces, dale prioridad.
0: Si yo soy una persona, Giselle, que yo vengo peleado con mi familia, no me hablo con mi jefe. Por ahí a mi mamá le hablo cada 20 años. Y tú veo que estás tan pegada con tus padres, a mí me va a causar algo. En cambio...
3: Le va a rebotar.
0: Me va a rebotar. Y si tú eres una persona que viene de un de una familia rota y yo estoy muy apegado, me vas a decir muchas cosas.
3: No vas a entender nunca.
0: No vas a entenderme.
3: Yeah, that's
0: Dice true. Don Cheto, que sepan que les gusta el vino y no las cervezas. David. Es una, o sea, que sea caguamera la güey, es para él, que sea caguamera es una red flag. A ver. Dice, esta se ve así como chistosa, me la voy a decir. Dígale. La dice Arnie. Dice, green flag, que se coma más de 4 tacos. Oh, yeah. Sí, porque luego andan ahí, anda uno de novio con ella así, no, 2 nada más, 2. No, de verdad, 2, que yo como poco. Y ya nomás andan de esposas y 6, por favor.
3: Y 2 para llevar.
0: 2 cocas y medio burrito y no, cállate.
1: Tengo una amiga así.
0: Va. Dice, una mujer que no tome en exceso, el compa Montañés, que no sea borracho, que no fume en exceso, ni tome, borracha, que no fume en exceso, ni tome en exceso. I have to kind of...
3: Pues yo siento que excesos en general, ¿no? ¿Podría aplicar?
0: Sí, pero...
3: De salir...
0: Una mujer peda, pues sí está medio...
3: Pues soy un vato también, viejo.
0: Sí, ¿verdad? Sí. Tienes razón. Es que, ¿saben qué? Yo no soy machista, pero sí soy como que sí... Sí apelo mucho a esa aura, esa aura femenina. O sea, a veces puede parecer machismo, y a lo mejor lo sea muy en el fondo, pero a veces puede decir, no, que la mujer no tome, pero el hombre sí. No, más bien es que no es que no quiero que tome, más bien es que como que hay una aura muy mística y muy femenina de la mujer que siento que a veces pierde por comportamientos que están considerados muy masculinos. No, ¿sí me entienden? No, sí, estoy explicando. No es porque no quiera que no pisteen o porque no traiga una caguama en medio de las piernas a la morra.
3: Sí, pero usted como que tiene la visión que la mujer visión, es una princesa.
0: Sí, es inefable. Es inefable. ¿Sí sabes qué es inefable? Inefable es como algo inexplicable. O sea que no sé explicar esa feminidad, pero es así. Bueno, ¿con qué? ¿Ya vamos a correr?
3: Con la abogada de migración.
0: Regresamos con la abogada de migración que le debemos.
2: ¡Recargas!
0: ¡Ay! Que le debemos el segmento del otro día que no vine.
2: Correcto.
0: Regresamos con la abogada de migración.
2: ¡Recargas!
0: Recharge.
3: Ay, no puede ser con
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2: Muy buenos días, mi gente. Nos vamos al reporte del tráfico. Si va por la autopista 101 East, a la altura de Reseda Boulevard, se reporta tráfico causando 8 minutos de retraso hasta la Lancashire Boulevard. No se reportan accidentes. Rápidamente nos vamos a la autopista 210 West, a la altura de Buena Vista Avenue. Se reporta tráfico causando 4 minutos de retraso hasta la San Gabriel Boulevard. Manejen con mucha precaución. Soy su amiga Cindy y sigan escuchando Don Chato al Aire.
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4: Levántenme hasta mi bandera.
5: Muy de julio porque pasó el día de el 250 aniversario de Estados Unidos.
4: De la independencia estadounidense. Oiga, señor, ¿alguna vez fuiste tú parte del... Estamos tratando de conectarnos con la abogada de inmigración. ¿Fuiste tú abanderada?
5: Ah, claro que sí, señor. Todos los lunes ahí era el proceso ahí en la Luis Pérez Verdía ahí en Guanatos.
4: Oh, qué a toda madre, hijo. Qué a toda madre.
5: Y me tocó ser abanderada. Luis Pérez Verdía.
4: ¿Cuál es tu mayor logro escolar, Ferrari?
6: Ah, pues.
5: Y ya que no me suspendieran.
6: No, hasta eso me cacharon. Me estaba.
5: Sí, ay, amiga, tú, no tener detention mínimo un mes.
6: No, no sé, señor. Pues no me gradué, ¿verdad? Pero.
4: No, pues por eso, pero todos tenemos un gran logro escolar. O sea, saliste en un bailable.
6: Ah, sí,
4: un día que sacaste una A en un proyecto.
6: No, creo que cuando salí en el.
4: ¿Embarazada?
6: No.
4: La primera de mi clase.
6: Cuando me metí al drill team.
4: ¿A Drill Team?
6: Ajá.
7: ¿Eras del Drill Team?
6: Sí, sí.
4: ¿Qué era el Drill Team?
6: Era con la banda que iba a los juegos de fútbol y andaban ahí con las manos y la banda tocaba y uno así con las manos.
7: Son las gorditas que llevan la bandera.
8: Que tienen que cargar la bandera.
6: Sí. No, no era de la bandera.
4: ¿Tu mayor logro escolar, Mono Miguel?
7: Gané varios concursos de arte, señor. Una de ellas, fue que una pieza de arte estuvo postada ahí en el MoMA de Nueva York por más de un mes.
4: ¿Estás jugando?
7: ¿Eh? No, señor. Se lo prometo.
4: ¿En el Museum of Modern Art de Nueva York?
7: Así como lo escuché.
4: Ay, ¿cuál es tu pieza?
7: En ese entonces era con una colaboración con dos artistas que era Montaigne y, ay, no me acuerdo del otro. Hice una rendición de fotografía con un vestido.
4: De un Mondrian.
7: Ajá. Y una escultura. Así que sí, señor.
5: Ay, amiga,
4: oye, eres muy manual, ¿verdad?
7: Sí, sí, señor.
5: Le dice.
7: Y aparte que puedo decir también que me gradué primero del colegio antes de la high school, porque agarré mi associate degree antes de mi high school diploma.
4: Oye, Miguel, y con todo ese currículum, ¿qué perra estás haciendo aquí con puro malo para la escuela?
5: Con puro inepto.
8: Está igual que Saí, los dos acá, tanta, y aquí están.
4: Estamos en la misma meta.
8: Estamos en la misma meta.
4: Estamos en la misma meta.
5: Al mismo nivel.
4: El mismo chino. Más que uno.
8: Yo soy, aquí estamos, yo estoy como Leonardo DiCaprio en el Titanic. Ahí estaba yo, sentado y conviviendo.
7: Sí, no, pero justo no tengo solo esta silla el día de hoy. No, yo tengo más sillas fuera de aquí.
4: Como el Titanic, tú entras con boleto pirata.
8: Ah, güey, bueno, entré. Entré y ¿dónde estoy sentado?
5: En la misma área.
4: Pero no sabe lo mismo, no sabe lo mismo.
8: Luego me voy a ir a comer a Giselle Rose. O sea,
5: ay, pobre estúpida, ya quisiera.
4: Mejor logro, no
5: lo...
8: Está en otra...
5: A Mono Miguel Rose.
8: Está en otra entrevista.
4: ¿En otra estación? Bueno, tú vamos a hacer nuestro segmento. Tu mejor logro escolar, ¿va? Okay. Dice el Bravo. Saqué un 7, así. Va a haber raza que va a decir, yo una vez saqué un perro 7.
7: Me metí con el coach.
4: Fui novia del coach de
6: Pi. Y pasé la clase.
5: ¿Cómo iba?
4: ¿Sabías tú que en la escuela donde iba mi hijo, el coach de fútbol se casó con una... estudiante?
5: Ay, no es cierto.
7: ¿Mientras ella estaba ahí?
4: Neta, no, ya cuando se graduó, se le dejó ir como...
6: Y también en mi escuela, la maestra de la banda se metió con una de ahí.
4: ¿Con uno de los?
6: De del drill team.
7: ¿Una mujer con mujer?
4: ¿El maestro?
6: La maestra.
4: ¿Con una mujer?
6: Ya. Yeah.
7: Lesbianismo.
4: Acá no, acá sí. Con mi morro, el vato que los entrenaba en el fútbol, porque Encarnación quería jugar, fue malísimo, igual que el papá, vale.
6: Ajá.
4: Y había y él iba con una muchacha muy guapa del Distrito Federal y al última se acabó casando con el...
5: Pero no le, o sea, ¿no le hicieron de tos, pues?
4: No, porque ella ya se había graduado y al vato ya le terqueó por fuera.
5: Oh, wow.
4: Pero sí. ¿Edad? Bueno, tú, a ver, vamos a ver, mayores logros en la escuela. ¿Tú, Giselle, dijiste el tuyo o no?
7: Ah, sí, no. Que no se embarazó. No salió embarazada.
4: ¿Qué ¿Sabes qué? La neta, no te embarazó.
5: ¿A estas alturas de la vida en esta generación? Yeah. No, no se crea. I don't know. I mean, se podría decir en college, que en college...
7: Agarré por asas.
5: No, en college ya estaba yo haciendo mi internship para en otra radio, pues, o sea, ya me habían conseguido internship, entonces estaba ya haciendo cositas yo en college por medio de el programa de comunicaciones ahí de Cerritos. So I guess you could say that.
4: Oh, mi hijo Encarnación agarró por asas, por eso lo corrieron.
6: ¿Sí
4: entendieron o no?
6: Sí.
4: Ok, va.
5: No entendí.
4: Dice...
5: ¿Por asas?
4: Mi morro agarró as, por eso lo corrieron. Tengo que mascar y los chistes a estos. A ver, déjese caer con sus mayores logros escolares.
5: A ver, Chino.
8: Hice un dibujito de un puerquito en el kinder.
4: No, de verdad, ¿el tuyo cuál fue?
8: No, la verdad, yo creo que uno de mis logros puede decirse que entré a la UNAM sin estudiar. O sea, realmente nunca he sido una persona. Tengo un buen cerebro y no soy de las personas que tengo que estudiar para hacer examen. Y cuando fui a la UNAM...
4: A ver, espérate, ¿qué dijiste?
8: Que tengo buen cerebro y... nunca he estudiado, viejo, para hacer examen, para todos mis exámenes no he estudiado y tengo buenas calificaciones. Y entré a la UNAM y me quedé. Y conozco gente que estudiaba y recontraestudiaba y no...
4: No creo, Ali, pues,
5: oiga, si pasa...
4: Cada que dices que entraste a la UNAM se me revuelve la panza, me regorgorea. Bien, fue la panza... Un guirimineo que siento en la panza.
5: ¿Qué?
4: Yo.
8: ¿Un qué?
4: Un guirimineo, güey.
5: ¿Qué es un guirimineo?
4: Cuando dice que Juan Unam se me guiriminean las tripas.
5: ¿Como que siente un tipo gorgoreo?
4: A ver, va. Vamos a...
5: ¿Usted qué podría decir, Don Cheto? ¿Su logro escolar?
7: ¿Cuántas piedras usted ahí...?
4: No, recité. En un día de las madres recité una... Recité
7: un poema.
4: Un poema de la madre y luego también hice la de una poesía bien larga.
7: ¿Eh?
4: También me la aventé.
5: Ah, yo era de esas que iba a hacer para poemas y eso de frente a mí me gustaba todo eso.
7: Ay, mi peor fracaso fue
8: yo. Madre.
4: No era la de la maldición de la Malinche. Me la aventé yo ahí en el rancho.
5: ¿Pero era para el Día de la Madre?
4: Sí, para el Día de la Madre. Del mar los vieron llegar. Mis hermanos emplumados. Eran los hombres barbaos de la profecía esperada. ¿Cómo más decía, Vale?
5: ¿Quién escogía las poesías, las maestras?
7: A usted.
4: Sí.
5: No, nosotras nos la daban así de que te la tienes que aprender. Así, ¿quién quiere recitar el Día de las Madres? Y ya, yo.
4: Sí, yo me la aventé. Esa de la maldición de la Malinche. Y la mera neta me salió bien bonita, Vale. No me acuerdo cómo va. Deja ver cómo va.
5: ¿Qué tal bailables, Don Chito?
4: No, nunca salí en bailables, pero sí era
5: le gustaba declamaba, recitar.
4: Declamaba, recita. Era yo declamar. Pero mi mamá siempre decía, dijeron los maestros que te toca reclamar. Ella decía reclamar. Ay,
5: no.
7: Ay, qué tierna.
5: Y el quepex, pues.
8: Mi compa dice, mi primer logro escolar, la neta, fue tomarme una caguama con el maestro. Y me pasó con 9.
4: Quedo, está bien.
5: Oigan, en México era, a mi papá me cuentan las historias que así con sus profes de que, se iba de fiesta con ellos. Y se le digo, no manches, allá en México son bien relajados, ¿ah? No, o sea, sí. Bueno, antes, me supongo que ya ahora no es tan fácil por cómo funan y así, pero...
4: Dice, nunca reprobé, dice aquí Fanny, desde Nueva York, nunca reprobé. Pero pasaba porque era la mera perrona para los bailables.
7: Ah, sí.
4: ¿Qué salitis de la negrita cucurumbé? el ratón vaquero, la danza de los machetis. ¿Cuál otra? Jesucita en Chihuahua, la
5: polca le iba a decir.
4: La Jesucita en Chihuahua.
5: Dice aquí una radioescucha, Don Cheto, comentó, dijo, mi mayor logro en la escuela fue bailar Jesucita en Chihuahua.
4: Jesucita
5: en Chihuahua. El ratón vaquero. Y salto en longitud y carreritas de relevo. Me dieron una medalla y mi mamá me dijo con su dulzura de voz, si así fueras babosa para lavar trastes y hacerme mandados. Dice, yo solamente fue este sexto grado.
4: Dice, mi mayor logro, me gradué con 9.8 de la primaria. Esas calificaciones nunca más se
8: regresaron
4: en mi vida, Salvador. Está bien. Don Cheto, yo no haber repetido sexto. Era bien burrotototi en la primaria José María Morelos y Pavón en Jacona. Y todo mundo en mi familia sabía que iba a reprobar. Pasé con 6. ¡Bien! ¡Burrísimo el Jorge!
5: ¡De panzazo!
4: A ver, dice... El día que... Dice, saludé al presidente Fox de mano en mi secundaria. Como era de los más chaparritos, me pusieron hasta enfrente. El presidente fue a la secundaria, me vio y me saludó y me dijo, ¿cómo te llamas? Oh. Me grabaron todas las cámaras de reporteros. ¿Cómo te llamas, chiquillo? Me dijo Fox.
5: Qué chido.
7: Pero fue su mayor logro ser saludado por el presidente Fox.
4: Ah, está bien.
5: Está kind of cool.
7: Pero lo grabaron por lástima, señor.
4: Sí, ponte ahí enfrente. Sí.
8: Otro bailarín. Mi mayor logro fue bailar la danza de los machetes.
5: Eso.
8: Y me salió bien perra para el Día de las Madres. En la escuela Alfredo Bonfile. Sí. En el zapote de no sé qué, ¿dónde es San Manuel Doblado?
4: Sí, no, les amarraron un paño.
5: Sí, taza, taza.
4: Bien perrona la danza de los machetes.
5: No, ya cuando te tocaba la danza de los machetes ya eras un perro para, o sea.
4: Ahí en el rancho hacían una, ¿no? En los ranchos hacían una también de que nunca le sacaban el corazón a alguien en una de los aztecas.
8: No.
4: Hacían como un tipo como
8: ritual.
4: Representación del ritual del sacrificio azteca. Y me acuerdo que era un papel de china mojado. Ah. Entonces, cuando según le arrancabas el corazón, le apretabas el papel de china y
5: salía
4: rojo así. Ahora que lo pienso, digo, esta madre está bien...
5: Mediabélica, ¿no?
4: Está bien, sí, para los morrillos de primaria.
5: Está mediabélico, ¿no?
8: Tenemos que poner la identificación del...
4: Ok, regresamos, pues.
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7: Ahora sí, señores, estamos en vivo. Y no le habían avisado que se iba a conectar con nosotros hoy viernes, pero ya está con nosotros. Conectada mi paisana, la abogada Leticia Valencia de la Liga Defensora. Señores, recuerde que la Liga Defensora son una firma de abogados que lo van a defender y van a llevar su caso migratorio a los mejores resultados con profesionales como la abogada Leticia Valencia. ¿Cómo estamos, Aboloyer?
8: Hola, Don Cheto, buenos días. Muy bien, ¿cómo se encuentran? Feliz viernes.
7: Muy bien, aprovechando que no está el chino. ¡Oda, petiota! Hola. ¿Cómo está? ¿Cómo amaneció? Guasumara de you, good morning.
8: Good morning. Yo muy bien, muy bien. ¿Cómo amaneció usted? ¿Cómo se siente?
7: Amanecí bien, fíjese. Amanecí bien, sí. Así como que ahora sí, me dormí bien temprano ayer, como a las 8 ya las había dado.
9: Amaneció que ya es bueno, ¿eh?
7: Había dado como a las 8. Muy temprano. Esperando el buenas noches de la abogada que nunca llegó.
10: No, porque no. Para eso tiene usted a su esposa. La abogada no tiene que mandarle usted. Sí, mire qué casualidad.
7: Abogada, tengo preguntas del público y queremos invitarlo a que le hagan preguntas a la abogada. Queremos invitarlos a todos ustedes. Hay un número en cabina, por cierto.
10: Efectivamente, que es el 818-563-1055 o también las redes sociales de Don Cheto al aire. Ajá. Abogada, ¿hay algún anuncio que nos quiera dar?
8: Claro, solo quiero comentar porque esta pregunta me llega muchísimo. Abogada, tengo DUIs. ¿Todavía puedo calificar para un alivio migratorio? Y sí, siempre les digo, los DUIs no son delitos deportables. El hecho de que los tengas no significa que te van a negar la residencia y tampoco la ciudadanía. Para la residencia tienes que tener la sentencia completa. No tienes que ya tener probation, no tienes que tener ninguna multa y completar las clases. Si todo está finalizado, todavía puedes tener aprobación en la residencia, pero tienes que demostrar que ya no eres persona que anda tomando y manejando. Para la ciudadanía, igual, pero tienes que tener los últimos 5 años limpios, o sea, ningún arresto antes de pedir la ciudadanía para que te la puedan aprobar, pero en sí el DUI no te descalifica ni para la residencia y tampoco para la ciudadanía.
7: Ah, ok, está buena, está para que la gente sepa eso, abogada, porque Lucy tiene uno, perdón, cierta reconcomia, y duda sobre esa situación. Dice, buenos días, abogada, ¿cómo está? A mi esposa le negaron su residencia porque supuestamente al tratar de cruzar dijo que era ciudadana, pero no fue cierto. Ella se autodeportó. ¿Hay que esperar los 10 años o ya no hay nada que hacer? Gracias y bendiciones, Arturo.
8: Pues aquí el problema no es la autodeportación, aquí el problema es que el gobierno piensa que ella dijo que es ciudadana. Eso se llama false claim to citizenship y no tiene perdón. La única manera que puede tener perdón es si sucedió antes de septiembre del año 96, entonces puedes pedir un perdón por fraude. Pero si fue después de esa fecha, ya no puedes calificar para una residencia, al menos que estés aplicando bajo una visa humanitaria como la visa U, eso sí lo puede perdonar.
7: Va. Abogada, tengo una hija ciudadana americana de 21 años. Yo entré en el 2000 y tenía 16. En el 2001 a mi mamá la pidió su papá por las 245 y esto me ayuda para yo poder arreglar aquí en el país sin castigo, ya sea a través de la hija ciudadana, creo pensar, no sé.
8: So, tienes la protección de la 245i porque si eras menor de edad cuando pidieron a tu mamá, tú eras un derivado de esa petición. Entonces, con que haya tu mamá estado presente aquí en el año 2000, puedes aplicar bajo la 245i y usar a tu hija como la persona que te puede hacer la petición familiar. So, vas a hacer la petición por tu hija bajo la 245i y si puedes arreglar aquí, eso te perdonaría la entrada ilegal.
10: Ah, okay, bueno, ah, noticias también buenas. Dice, sí, abogada, ¿por qué no me ha llegado mi juramento? Ya llevo 4 meses esperando porque ya pasé el examen.
8: Sí, sabes, ahorita estoy viendo que muchas personas, de hecho, hasta te mandan la aprobación de la ciudadanía, o ese mismo día te dice el oficial, te vamos a aprobar la ciudadanía, pasaste el examen, nomás espera la entrevista del juramento. Y hemos visto que en muchos casos aquí en Los Ángeles se ha demorado hasta 3-4 meses en que les llegue el juramento. No significa que algo está mal en tu caso y tampoco que te van a revocar la aprobación, pero parece que la agencia de USCIS ya se está un poco atrasada con los juramentos, o por lo tanto solo tienes que seguir esperando.
7: ¿Leíste la de José, la de los 18 meses esperando?
10: No.
7: Ok. Dice, abogada, quisiera preguntarle que cuánto están dando los casos familiares, porque yo soy el que está pidiendo a mi esposa y ya tiene 18 meses. Yo sé en ciudadano, o yo creo que...
10: Yo soy ciudadano.
7: Yo soy ciudadano. Uh-huh. Quisiera saber cuánto están tardando ahorita.
8: Una petición familiar de un hijo ciudadano para una madre que se clasifica de familiar inmediato se está tardando más o menos de 15 a 20 meses. Pero si solamente hiciste la petición familiar, por eso se está tardando tanto, porque han subido los tiempos de procesamiento bastante. Pueden tardarse hasta 2 años en que te den la aprobación.
7: O sea, él está pidiendo a su ruca. Él es el ciudadano y está pidiendo a su esposa.
8: Ah, perdón, sí, es el mismo tiempo de procesamiento, más o menos, son familiares inmediatos, un ciudadano pidiendo a los padres o a los cónyuges se tardan más o menos 15 a 20 meses, pero cuando solamente envías la petición familiar se demora más que si lo hubieras mandado junto con la aplicación de residencia. So, por lo tanto, tienes que seguir esperando porque es normal que se tarden hasta 2 años.
7: Ok, dice, por cierto, estoy llevando el caso con la Liga Defensora. Ok, entonces 2 añejos, hijo, entonces ahí, no te agüites, ya casi. Entonces, ya estás encarrerado, es que ha contado un encarrerado, no se agüite. Dice, a Don Cheto, abogada, mi esposa es ciudadana, yo residente permanente. Mis hijos entraron con visa, como yo también. Ya metimos su proceso. Mi duda es si ellos van a ser residentes o ciudadanos directos, pues porque son menores de edad, 18 años. Preguntan, abogada.
8: La única manera que pueden ser ciudadanos directos es cuando derivan la ciudadanía, porque nacen a padres que ya tienen la ciudadanía. Dice que su esposa es ciudadana. ¿Ella es la madre biológica de los hijos?
7: Yo creo que sí.
8: Entonces, si es de esa manera, pueden aplicar para la N-600, que es donde aplicas para el certificado de ciudadanía, porque ya son ciudadanos, porque derivaron la ciudadanía por su madre.
7: Ok, está bien. Entonces ahí vamos como que era. Si me detiene el ICE y tengo orden de deportación, ¿qué va a pasar? Pues, ¿qué crees, hijo? ¿Te van a dar la green card ahí en el momento? ¿Va a haber una banda? ¿Va a salir un mariachi de atrás de los arbustos? ¿Van a cantarte una canción? ¿Va a salir tu familia con un pastel? Si te agarra el ICE, vas pa' Juárez. Si tienes orden de deportación, ¿no, abogada? ¿O cómo ve usted?
8: No, sí, Don Cheto, tiene mucha razón, porque si ya tienes orden de deportación, ICE te detiene, están ejecutando la deportación. Si ICE te detiene y no tienes orden de deportación, entonces te dan la oportunidad de presentar una defensa ante un juez, pero cuando ya tienes orden, ya nomás la ejecutan. Lo que pueden hacer es mandar una suspensión de deportación, que es una I-246, una aplicación que hacen con ICE, cuando ya tienes orden de deportación, para que no vayan a ejecutar esa deportación.
7: A ver, dice Pedro Calderón, he mandado esta pregunta 100 veces. Ay, exagerado.
10: Ay, Pedro.
7: A ver si ahora ves si la leen. Pues no la voy a leer.
9: No la lea, señor.
7: Dice, abogada. Ya dije tu nombre. ¿Para qué es el negativo? Primero se pone, no diga mi nombre y lo pone. Dice, mi carnal tiene una hija de casi 21. Mis padres son residentes y ellos le podrían otorgar el perdón. Mi pregunta es, si mi sobrina le mete papeles a mi carnal y mi cuñada, ¿podrían usar el perdón por parte de mis papás los dos o nomás mi hermano?
8: Ah, buena pregunta. So, la hija ciudadana sí puede hacer la petición familiar, pero los padres son los únicos que pueden pedir el perdón. No puede usar el padre el perdón para la esposa. Tiene que ella misma, la esposa, tener su propio padre o madre que pueda pedir el perdón por ella. Uh-huh. Los perdones no los pueden transferir. Tiene que ser directamente el padre de la persona que está pidiendo el perdón.
7: Ok. A ver, última, abogada. No diga mi nombre, ok, no lo digo. Me gustaría preguntarle, abogada, si el gobierno puede cancelar una visa EB3, porque estaba haciendo ese proceso con mi empleador y me dijo el gobierno que el gobierno lo canceló porque sus taxes de este año fueron menores que el año pasado. A ver, ¿qué es la visa EB3?
8: Es la visa de trabajo de investors cuando vienen a los Estados Unidos y tienes como un trabajo que ya te ofrecieron, totalmente te la pueden cancelar. El gobierno tiene el derecho de cancelar cualquier visa de no inmigrante. Las visas de no inmigrante son las visas de trabajo, las visas de estudiante, las visas de turista. Si por alguna razón ya no cumples con los requisitos de tener la visa que te otorgaron, totalmente te la pueden revocar.
7: Ok. Tengo una más.
10: Dele, viejo.
7: Dice... Mi esposa es ciudadana y yo tengo residencia. Si me hago ciudadano, ¿mis hijos también se hacen?
8: Si te haces ciudadano, solamente cuando los hijos son menores de 18 años, pueden derivar la ciudadanía. En este caso, si tú obtienes la ciudadanía, pero tus hijos ya son mayores de 18 años, aunque ellos hayan obtenido la residencia por ti, van a tener que aplicar para la ciudadanía. No es algo que puedes derivar si ellos aplicaron para la residencia por medio de tu esposa.
7: Ok, está interesante. Oye, abogada, usted me sorprende.
10: ¿Por qué, señor?
7: Porque sabe bien muchas cosas. Usted, abogada, pues, ¿cómo le hizo? Pues, estudió, ¿verdad? ¿Cuál es su mayor logro en la escuela? Pues haber sido graduarse de abogada.
10: De abogada, ¿verdad? No manches.
8: Sí.
7: El mío fue decir una poesía. Sí, nomás.
10: Hay niveles.
7: Hay niveles, hombre, hay niveles. No, qué orgulloso de estar su familia. Si yo estoy orgulloso, abogada, que no la conozco.
10: Así, miren a sus papás.
7: No la conozco a profundidad como quisiera.
10: ¿Cómo?
9: ¿Cómo?
7: O sea, como quisiera conocer la profundidad.
9: Ah, bueno. ¿Verdad?
10: Pero ya la conoce, ¿de qué más profundidad necesita conocer?
7: Ah, pues a ver su historia, sus
10: ya gustos. Se la platicó.
7: No, me ha platicado.
10: Sus gustos también ya le platicó, les gustan como Drake. Como Drake. Como Drake. Exitosos, altos, jóvenes. Jóvenes.
7: Delgado.
10: Ajá.
7: Pues está bien, pues nomás para conocer sus gustos y saber pues que...
10: Single.
9: Ajá.
10: Sin ser estar casados, ajá. Abogada,
7: no sabía
9: muy buen, bendecido.
7: No sabía que tenía manager, abogada aquí que tenía sus manos.
10: Claro que sí, yo la voy a defender de los tiburones.
7: Abogada, muchas gracias por estar con nosotros, la abogada Leticia Valencia, señores de la Liga Defensora. 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
7: Abogada, le mando un abrazo muy grandote, un abrazo apretado, un beso sutil en su cachetito, sutil. Así nomás, uh-huh. ¿Verdad? Y un apretoncito de abrazo para que sienta el latir de mi corazón junto al suyo.
9: Ay, señor, ya.
7: ¿Qué?
9: Ay, da
7: qué
9: cringe. Bello. Señor, da cringe.
7: A ti te doy cringe, pero a lo mejor ya está she's feeling something.
9: Yo la veo sudando de la vergüenza.
7: O sea, que nuestros corazones se hablen y que pueda usted de alguna manera escuchar mi corazón.
9: Ya, señor, ¿verdad? Ya.
7: Y que mi corazón le está diciendo gracias. Pero no gracias por el segmento, abogada. Gracias por existir.
9: Ay,
10: qué bonito. Lo siento mucho, abogada, cuando no es
9: una
10: uno
9: disculpa,
10: es el otro.
9: Abogada.
10: Ay, no.
7: Date nada más, queriéndome hacer el romántico con frases de este y de Eru Ramazotti.
10: Sí,
7: tengo vergüenza. La quiero mucho, abogada. 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

0: Muy buenos días, mi gente. Este es el reporte del tráfico. Si va por la autopista 710 Sur a la altura de Floral Drive, se reporta tráfico causando 14 minutos de retraso hasta la Martin Luther King Boulevard. Afortunadamente no se reportan accidentes. Rápidamente nos vamos a la autopista 91 East a la altura de Maple Street. Se reporta tráfico causando 9 minutos de retraso hasta la Adams Street. Manejen con mucha precaución. Soy su amiga Cindy y sigan escuchando Don Cheto al aire.
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2: Estamos de regreso sin Don Cheto al aire. Es que les vamos a contar una chicotototota más.
3: Andas muy humectada, Chino. Cuéntales por qué.
4: Otra vez te echaste semen de salmón.
2: No, esta no fue.
3: Esta vez no fue semen, fue otra cosa.
2: Bueno, primero, nos vamos a despedir sin Don Cheto en esta hora, porque Don Cheto le tocó, vinieron mis amigos de, ¿cómo se llama la...?
3: No, pues nos vamos a despedir porque no estuvimos en YouTube, solo le seguimos todavía el show.
2: Ah, sí, bueno, pero... Esta hora. 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
3: Sí, imagínate.
2: Pero está bien chido. Se llama Quetzali Skincare. Ahorita le voy a hacer un post. La morra vino aquí a la radio. Y ahorita, ¿a quién creen que le tocó?
4: ¿A quién?
2: ¡A Don Cheto! Pues Don Cheto ahorita no está porque se está haciendo un tratamiento en la cara. Que cortesía de Quetzali Skincare.
3: Ah, bueno. Muy buena onda, la verdad sí, sí vino a consentirnos, muchísimas, ya la conocíamos, ya te venía, tengo talento, mucho talento, le traía ahí unas galletitas o algo así que bien ricos que hacía porque como repostería y ahora pues ya nos vino a consentir de esa manera, muchísimas gracias hermosa.
2: Bueno, pues ahí está.
3: ¿Algún saludo que quieras mandar?
2: Sí, es que voy a decir una cosa, mi compa de MG, Auro. ¿Eh? Me dijo, Chino, diles por favor que vamos a tener la gran kermés familiar. Es este domingo 12 de julio. Domingo 12 de julio va a haber todo lo que se recaude, va a haber mojitos, va a haber comida, va a haber música, hasta va a haber karaoke, micheladas, hamburguesas. Va a ser aquí en Campton, 4820 East de la San Luis Street, 4820 East San Luis Street en Campton. Va a ser una kermés, invitan a todo el mundo. Recuerda, llévate a la familia. Domingo 12 de julio a partir de las 11 de la mañana, ahí está el saludote.
4: Oigan, voy a estar mandando saluditos ahorita, así que déjense caer en Mono Miguel en las redes sociales. Joel López, que siempre ha pedido sus saluditos, bebé, ¿cómo estás?
2: ¿Así nomás?
3: ¿Quién es Joel?
4: Es que lo que...
2: ¿Quién la gente es Joel? Pidiendo, ¿y qué está haciendo?
4: La gente está pidiendo sus saludos y como nunca los mando, se los voy a mandar en este momento. Aprovechar que el vigío bofón me dio espacio, dirías tú.
2: 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Neta, muy chido, ¿eh? Sí me gustó eso, ¿eh? Yo no me había hecho un facial, eso de...
3: No, tú.
2: No, bueno, tú necesitas... pues.
4: Yo diría que tú necesitas uno cada día, Chino.
3: Bueno, un facialón.
4: Pues saluditos, David Ramos, dice Happy Birthday, Mono. Gracias, bebé, gracias.
3: Ya fue ayer.
2: No, ah, cómo ya, le encanta al Ganso. Ya. 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

0: ganso.
1: Ah, saludos a toda la raza de Santa Rosa, de todos alrededores. ¿Qué más queda allá por Santa Rosa?
0: Creo que hay dos lugares donde a mí me gustaría ir y que no hemos ido. Santa Rosa y también en Oklahoma. Creo que en Tulsa, ya por aquellos lados. Y ojalá y haya... ¡Ay, una radiecita! Alguien que nos quiera llevar para allá. ¡Ay! Diría Don Cheto.
1: ¿Qué por Santa Rosa? A ver, está...
0: Pues allá todos los viñedos. Ahí en Santa Rosa.
1: Ah, sí, sí. Está por el norte, ¿no?
0: Sí, arriba de...
1: Calistoga.
0: Arriba de San Francisco, como 2 horas para allá, hora y media. Dice por acá, JC, Celio, Chino, mándale saludos a toda la cuadrilla de freseros del Ramiro Roque, aquí en Gilroy, California. Saludotes.
2: Dice por acá, Josecito, dice, saludos para todos los alberqueros. Ah, toda la gente que trabaja en los alberqueros de Bakersfield. Saluditos ahí para José Arturo Carranco.
0: Ah, mira, Don Cheto me subió una foto. Mira.
1: Ah, cuando te estaban...
0: Cuando estaba yo, el facial.
2: Ahorita subimos una de él.
0: Ahorita vas a hacer una de Don Cheto.
1: Bien ahí.
2: Bien a gusto el viejón.
0: Ahorita lo tienen encamado. Encamado.
1: Bien consentido.
0: Dice...
1: De la raza de Las Vegas, que allá la Aquarius y la Ferrari anduvieron arrasando. Saludos a toda la gente de Texas.
2: De Texas, toda la gente de Houston, toda la gente de Dallas. Oye, pues no por nada, pero yo creo que si algún día me mudaría de Los Ángeles, me iría a Dallas.
1: Sí, Dallas está muy bonito.
2: Sí, ¿y sus hombres? Uy.
1: Ay, amiga. Uy. Lo que piensas.
3: Ay, me llevas, ¿eh?
2: Hey.
0: Dice, Chino, mándanos saludos al mejor body shop, Fernando's Body Shop. 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
1: Shop.
0: A Free Estimado, Fernando's Body Shops. Ahí está. 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
0: Lleva ahí la Toyotita.
3: Ahí sí necesita un arreglo.
0: Ok.
1: Andas de volada con uno de los de ahí, ¿verdad?
3: ¡No!
0: Ay. ¡No, tú!
1: Dice aquí la chofa, dice, saludos cumpleañeros a Lalino y le deseo una bendición como la de Drake.
2: Ay, no, hombre, bebé, con esto me puedo,
1: ¡cállate!
2: Ya, no,
1: ¿qué ¿A puedo? ¿A qué se refiere una bendición como la de Drake?
0: Ay, Sabrina Lara, ¿cuándo nos, si los escuchamos acá en Tulsa, Oklahoma? Salud, Chinito. Ah,
2: oigan, escuchen esta. Iván González dice que saludos para todos en cabina, los escucho desde Chihuahua.
1: Anda,
2: ¿desde Chihuahua?
1: ¿Por la aplicación?
2: Por la aplicación, tal vez.
0: Luigi, Chino, ¿me puedes mandar saludos a la compañía de Eagle Energy Propane de parte de Luis? Ahí está el saludote. Chino, manda saludos aquí a los tractoristas de Serma Nursery desde Madera, California. Saludote.
2: ¡Arriba, Madera!
1: Don Chito es el que va más seguido para Madera, ¿verdad?
0: Pues cuando nos mandan, cuando nos... ¡Llévenos! ¡Ay, ay, ay!
1: ¡Llévenos! Sí.
0: ¡Ay, la radio! ¡Éxitos! Estamos en Santa Rosa. ¡Éxitos! ¡Ay, un changarrillo que diga, quiero llevar a Don Cheto y al equipo! ¡Vamos a Santa Rosa!
1: Bakersfield también, allá la
2: gente... A mí si me quieren llevar de gratis, ya saben con qué cobro.
3: Ay, ¿Con qué
0: cobro? ¿O con qué me pueden pagar?
2: ¿Con qué me pueden pagar? ¡Ándale!
0: ¡Dispo!
1: Ya bien urgidota. Pues bueno, ya con eso nos despedimos. Vamos a regresar con más de Don Cheto al aire.
0: Viernes peliculero y mucho más. Así que no se despegue. Mientras tanto voy a ver al viejo bofón que le están limpiando la cara. ¿Le limpiarán el cuello? Descúbralo pronto en una foto que vamos a subir de Don Cheto al aire.
2: Tampoco milagros no hace.
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0: ¡Bienvenidos a Notiche! 6 después de la hora. Floja.
1: Mire, ¿sabe qué? Yo pensé que le iba a haber peor, Don Cheto, porque se ha venido otras veces que está tose y tose y tose, no, ya pero ahogándose. No, lleva mejor. ¿Ya se le aflojó el qué?
0: La flema.
1: La flema.
0: Que es, primero es tos seca, luego ya todo.
1: Ya la aguada.
2: Ya la aguada.
0: La aguada, que cuando tos y sale bien la tos. Bienvenidos, señores. Si usted no sabe ni qué día vive, le recuerdo que es julio 10, y hoy tenemos aquí el que ayer cumplió 30 años, pero ha vivido como si tuviera 70. El
3: así es, señor. Buenos días a toda la gente.
4: Empezó a temprana edad.
0: Por eso anda.
1: Bien agüitado.
3: Sí, honestamente. Sí,
0: te voy a decir una cosa. Hay un suceso que pasa que se le llama en la psicología el síndrome del cumpleaños, de hecho.
3: Ajá.
0: Que mucha gente el día del cumpleaños le da para abajo. No será
1: un bajón emocional.
3: No me dio bajón emocional, solo tenía, ¿sí andaba cansado?
0: Solo tenía de depresión, ansiedad y ganas.
1: ¿Sí
3: de... No, pero es que justo venía como de meses de estar cansado de la vida, señor. Por eso el día del cumpleaños solo quise estar en mi casa, relajado, vivir en
0: el... Pero hoy vamos a hacer un gran programa para ti.
3: Claro que sí, señor.
0: Miguel es y hombre que llena de luz los espacios,
1: ¿hombre?
0: Donde va. Bueno, esa persona
3: bueno.
0: Que llena de luz el espacio donde llega.
3: Ay, muchas gracias, señor.
0: Bienvenido, mono Miguel.
3: Muchas gracias.
4: ¿Qué, oiga, ¿qué te parece si de regalo le damos que se opere el ese de... Para que amarre, ¿cómo se llama? Para que vuelva...
0: ¿Cómo? ¿El qué?
3: ¿El qué?
4: Como amarre de ligas, como para que vuelva a apretar, pues.
0: ¿Eh? Ah, no, está muy fuerte.
4: No, ese no lo... No,
0: o sea, lo te está diciendo guango, básicamente.
3: ¿De dónde?
0: Pues, hijo, yo no sé.
3: Ah, ese... Claramente no me lo conoce bien.
0: No, ni nos interesa.
1: Gracias, señor presente, aquí levantando el ánimo de mi amiga. Esperemos que ya, después de Notichet, ya va a agarrar pilas, mi amiga. Ahorita le vamos a comprar un cafecito para que se le suba el ánimo.
4: Oh, ¿ya se lo mandaron, no?
3: Sí, nuestra amiga, sí, de las socias nos mandaron un cafecito, señor.
0: Ah, ¿un poco sí?
3: Sí, le dijeron, les agarré una caja de café.
4: Hola, preciosas.
0: No tomo café, babies, pero hoy voy a tomar café. Agua de calcetín, vaya.
3: Ey.
0: Pero voy a tomar café.
3: Así que ahí se lo mandaron para que...
0: Oye, yo no sirvo para nada.
3: ¿Por?
0: Para nada sirvo. No tomo, no me desvelo, no ando de catemi,
4: no
0: periqueo, no fumo marihuana, no fumo tabaco. ¿Para qué sirvo yo?
4: ¿Para qué vive, señor? ¿Para qué vive?
0: Si me muero, va a decir Dios, ¿sabes qué? Se me regresa.
1: Para nada,
0: vaya,
1: hijo.
0: Y viva.
3: Y le vamos a decir, no, ya lléveselo.
0: ¿Eh? ¿Oh, sí?
3: Sí.
0: No, pero Dios va a decir, es que no has vivido nada, ni sé, tú, corre y
4: viva. Ah, por eso no lo han recogido, señor.
0: Katy.
2: Por eso no lo recogí.
0: Pero tengo miedo de ya volverme loco ya a deshoras.
1: No,
0: mire,
1: ya empiece a tatuarse.
0: Ya de ruco, ¿eh?
1: Ya tatuese.
0: Me voy a tatuar.
3: ¿Qué le parece si nos vamos este fin de semana, usted y yo, ahí al West Hollywood?
0: No, ¿yo qué voy a hacer para allá?
3: Bueno, nos vamos a Pico Rivera.
0: ¿Qué hay ahí? ¿Qué hay en West Hollywood, pues?
3: En West Hollywood puede encontrar muchos restaurantes, señor. Mucho ambiente, mucho alcohol y muchos vatos sueltos.
0: No, ¿para qué quiero?
2: Y guangos.
3: Y guangos también.
0: Y hablando de guangos, ¿cómo estás, chino? Bienvenido.
4: Bien, señor, tranquilón.
0: Saludarte, hijo.
4: Aquí, contento.
0: Preséntanos a la chica de los controles, chino.
4: Señores, ella es soltera porque quiere.
1: Yes.
4: Ella siempre la ves de negro. Así que si tú andas buscando a la chica Ferrari, cuando vengas a la radio y la andes buscando, busca una mujer de negro. Pero sobre todo, tiene un carisma, una forma de hablar, un cabello, unos aretes y unas uñas. Y un timpo. Y un pujido que te harán... Ay, es lo que hace especial a la chica Ferrera.
5: Good morning. Ay, gracias, chino.
0: Qué bonita.
5: Buenos días. Sí, muy bonito.
0: Y nosotros somos las chicas superpoderosas.
1: Somos.
0: Y hoy vamos a presentar la noticia que le da la vuelta al mundo en este viernesito. ¡Oye, Notiche! ¡Miren! Traen un desmadre ahorita con el piloto.
4: O se iba a decir.
0: Se llevó, ¿tú vas a decir esa?
4: Pues sí, se pensaba.
0: Pues hijo, pues siempre dices pura nada que verienta.
1: Sí, di nada que verienta, chino.
0: Tú di adelantavirus o una cosa.
4: Ahora buscamos rara. Otra.
0: Señores, ¿qué está pasando con el piloto que llevó, o que trajo más bien, al Mayo Zambada en este avión? Ya hasta México está pidiendo una explicación también.
1: Preocupante la situación para los de DACA. Se debilita, caen 50% las renovaciones, Don Cheto, y está creciendo la incertidumbre. Les tengo todos los detalles también. Cayó en un 50%, imagínate.
0: Para los que se quejan de que hablamos mucho de Trump, hoy vamos a hablar mucho de México. 4 muertos por lluvias en un estado mexicano. Empieza con P y acaba con Puebla. También.
4: Vamos a hablar de psicosploriasis.
3: No, ahí vas con tus cosas que no sabes decir.
0: Wey, no, si no sabes decir, calla.
4: Psicosploriasis, así se llama, señor. Es un brote que ya empezó en Michigan y ya se movió a otros estados. ¿De qué estoy hablando? Le tengo los detalles. ¿Por qué?
0: ¡Está bien! Enfermedad en Michigan está poniendo en alerta a la población.
4: Hasta yo le voy a aplaudir.
0: Sí, que psicosloriasis. Sí,
4: no, pues así se llama.
0: Pero hay que vender amarillismo.
4: Ay, qué bueno. Sí, se la doy. Mire, reconozco.
0: ¡Los deportes!
4: No, de veras. No, ¿y el productor a quién puso?
0: Deportes, el Chino y Don Cheto aventando cacharpa por todo lado. Vieron el partido de... Mire, la verdad, no hay nadie que vaya a parar a los franceses.
4: No, Francia está...
0: Nobody stopping French.
4: A ver, había... Bueno, sí, había de que... ¿Qué casualidad que todos son argentinos? A ver, ¿en qué influyó la...?
0: Al contrario, eso es hasta
4: mejor.
0: Producente.
4: Pues sí, la gente no...
0: Por ejemplo, no, que es que el partido de con Argentina, que está...
1: No, sí jugaron
0: tenía árbitro
1: bien.
0: Francés. ¿Tú crees que el güey les va a dar a ellos cosa a favor?
4: Prioridad, pues no.
1: Oiga, pregunta, ¿el Mbappé sí se lastimó? Porque primero lo vi con su hielito ahí en su patita, y luego ya después, cuando ya terminaron para celebrar, estaba brinque, dije, como que nomás ya quería ya su break, ¿no?
4: A lo mejor nomás
0: se conoce. Probablemente ya lo tenían que sacar.
1: Ya estaba cansado.
0: Es que Francia tiene dos selecciones ahí, macizo. Buenos días, Mono Miguel.
3: Buenos días, señor.
0: Está bien.
3: Ay, ando triste.
5: Ay, otra
3: no
5: vez.
3: Se crea,
5: ay,
3: no se es? Crea.
0: ¡Ay! Señores, ¿qué está pasando con el piloto que llevó la aeronave y que trae al Mayo Zambada llegando a Estados Unidos también? Bueno, es un desbarajuste. Detrás del operativo de la entrega de Ismael el Mayo Zambada a Estados Unidos estaría Iván Archibaldo Guzmán Salazar, uno de los hijos de Chapo Guzmán y líder de la facción de Los Chapitos. La clave que dio a las autoridades estadounidenses en esa pista fue la entrega del piloto mexicano Mauro Alberto Núñez Ojeda, alias El Jando o El Mauro, que ya reconoció ante la justicia estadounidense la cercanía con el Mayito Iván Archibaldo, con el Chapito Iván Archibaldo, lo que permitió acreditarle al capo la posesión del avión en el que Mayo fue trasladado. O sea que básicamente lo que dijo El Jando, que era el piloto, es que la aeronave era de Iván Archibaldo. En México, el piloto Núñez Ojeda está plenamente identificado como supervisor de la flota aérea de los Chapitos. Incluso en la conferencia matutina del 11 de febrero del 2025, Omar García Harfuch.
3: ¡Ay, recarga!
0: Fíjate.
4: ¿Qué?
0: Admitió que el Jando era el piloto de confianza. Admitió que el Jando era el piloto de confianza de los Chapitos.
1: ¿Pero quién lo dijo?
0: Harfuch.
3: ¡Ay, recargas!
0: El Jando fue detenido el 8 de febrero del 2025 en Jesús María, la zona norte de Culiacán, en un operativo de las fuerzas federales, en las cuales un militar perdió la vida. De acuerdo con las investigaciones de las autoridades mexicanas, el piloto presuntamente intentó rescatar al ratón después de su detención en Culiacán. También se le señala como autor de ataques con artefactos explosivos ocurridos en Vasco Gil y Tamazula, Durango. O sea que el vato no nomás piloteaba, también andaba en la refriega. Entonces están diciendo, pues, que básicamente, ¿se acuerdan de lo que decían? Que los Chapitos fueron los que entregaron en un cuatroti que le pusieron al Mayo Zambada. Pues todo parece indicar que por lo que se sabe del piloto, pues sí es cierto lo que básicamente...
1: La teoría
0: que básicamente todos ya sabíamos, ¿verdad? Como que era. La presidenta Claudia Sheinbaum, la doctora Claudia Sheinbaum, pidió a la FGR,
1: Fiscalía General,
0: de la República, gracias Giselle, explicar bajo qué condiciones se entregó el piloto a Estados Unidos, porque al vato lo agarraron y lo aventaron para acá. Pero la presidenta diciendo, oye, ¿y por qué se lo llevaron? Si no,
4: o sea,
0: ¿por qué
4: aquí
0: nada?
4: No fue condenado.
0: La presidenta dijo no tener datos sobre la fecha de entrega ni tampoco sobre si ocurrió durante la gestión de Alejandro Germanero, que si ya estaba él o con Ernestina Godoy en la fiscalía. O sea que ella no sabe por qué al Jando lo aventaron para Estados Unidos sin decirle a México. Uh-huh. Así nomás quedó, chavalada. Reportando desde Culiacán, Sinaloa, acá me encuentro para Notichet, el propio Don Cheto. Me gusta decir mucho eso.
1: ¿Pero qué anda haciendo allá?
0: No, ¿qué ando? ¿Qué ando?
3: Me saluda Luisito.
0: ¿Qué Luisito, Vali?
3: De Banda Corona de Rey.
1: Sí. ¡Ay, no! Es que el bonito
4: sí, es con chorro.
1: ¡Ay, no, Dios!
4: Está con su pareja ahorita bien a gusto allá en Sinaloa.
1: Anda enfiernado con su novio.
0: ¡Novia! ¡Novia! Con su novia. ¿Cuál novio? Ay, con qué? Su novia. Bueno, adelante.
4: O lo que sea, bravo. Pero está con alguien y no eres tú.
1: Gracias. Bueno, mientras tanto, los beneficiarios de DACA enfrentan uno de los momentos más inciertos desde la creación del programa en el 2012 a la disminución en el número de renovaciones procesadas por el Servicio de Ciudadanía e Inmigración de Estados Unidos. Y se suma una batalla legal en Texas que podría afectar los permisos de trabajo de miles de jóvenes indocumentados conocidos como Dreamers. Pues bueno, de acuerdo con un análisis publicado por Forum Together, la USCIS completó 36,648 renovaciones de DACA durante el primer trimestre del año fiscal 2026, una caída de casi 50% respecto al mismo periodo del año anterior, viejo.
0: Canción a tu nota, Giselle. You may say I'm a dreamer, but I'm just, my name is Juan.
1: O sea, imagínese, este año 35,648 cuando el previo 70,000 solicitudes.
4: Pero qué güey, no será, no sé. Yo como dreamer me está dando la oportunidad y no renuevo.
0: Está acá.
1: Es que ese es el rollo de que esto puede generar de que ya no tengan autorización para trabajar no. Y sin la protección de deportación que ofrece el programa. Ahora, las cifras muestran que el 31 de diciembre del 2025 había 495,320 beneficiarios activos en DACA y hubo una disminución constante frente a los 533 de un año antes, o sea, poco a poco, yo no sé si esta situación, que podría ser una de las teorías de conspiración, Don Cheto, de esta situación que se está viviendo con la incertidumbre de, pues, con este mandato que, pues, obviamente no quiere a los inmigrantes, pues, esté causando como este miedo y este terror de las personas, tan siquiera seguir mandando su información o algo por el estilo, por el miedo de que, pues, se lo cancelen y al rato salgan chispados.
4: No, y también hay mucho morro, me ha tocado, porque se los dan, a la mayoría son jóvenes, hijos que morros que llegaron aquí desde chicos y como que no sienten tanto la importancia, ¿eh? Me tocan dos, tres personas que mi hijo, el güey, se le olvidó renovar su DACA. Y el papá es el que está bien preocupado y el hijo le vale más. Dije, no, pues...
1: Bueno, pero sí, pero acuérdate que también muchas personas que son beneficiarias de DACA ya no, o sea, ya hasta ellos son papás y todo eso, o sea, ya son gente que están en sus treintas o lo que sea que vinieron de chiquitos, entonces no son tan niños. Pónganse las pilas,
4: porque si ya no lo renuevan, las pilas. ya no van a poder hacerlo otra vez.
0: Muchas gracias, Giselle Bravo. Me voy hasta Puebla, donde hay 4 muertos por las lluvias en Puebla. Las intensas lluvias registradas en Puebla durante las últimas horas dejaron un saldo inicial de 4 fallecimientos confirmados, así como la movilización de cuerpos de rescate, al menos en 30 municipios de Puebla. De acuerdo con los reportes para Notiche de las autoridades estatales de ese estado, la cifra oficial de decesos corresponde a la localización de 3 mujeres atrapadas en una patrulla que fue arrastrada por un río en Ocoyucan, Puebla, y también el hallazgo de un civil en una gruta inundada de Cuetzalán, Puebla. O sea, como que se quiso resguardar en una cueva y no, pues, ojo, vale. La primera emergencia ocurrió en Santa Clara, Ocoyucan, donde el desbordamiento del río Atoyac sorprendió al oficial de la Policía Municipal, Agustín Malo Martínez, mientras auxiliaba a familias rescatadas. Haz de cuenta que el vato le dijo a las muchachas, súbanse a la camioneta, y que arrastra la camioneta y se morgaron las muchachas.
1: No manches.
0: Así estaba de gacho. O sea que le llovió muy gacho ahí en Puebla. Suman 4 muertos hasta ahorita por las tormentas. Reportando desde Puebla para Notiche, el propio Don Cheto.
3: ¿Qué rápido se mueve, señor?
0: Mieto y top, pues, hijo.
3: ¿Cómo le hará?
0: ¿Quieres saber cómo me muevo de rápido?
3: A ver.
0: Es un secreto que no te puedo revelar.
3: Ah.
0: Ahora sí nos vamos a nuestra noticia.
1: Nada que verienta.
0: Con el reportero estrella de este programa, egresado de la UNAM. Ahí vendía él Bonais, ¿verdad? El chino Bonai. ¡Atentate! ¡Para la calor! ¡Para la calor! Se dice el calor. ¡Yane! ¡Bonai! Adelante, chino.
4: Solamente quiero dejar un poquito en claro que yo no conozco los Bonais. Nunca los conocí. Nunca.
3: Señor, si me da uno de sandía, por favor.
4: No sé qué son los Bonais. Se lo juro. Ay, chino, se lo juro que no sé qué es esa madre.
3: Ay, chino. ¿Te pareces como el pingüino de la marca?
0: ¿Te pones al pingüino de la marca?
4: Sí, pero yo no la conozco. ¿Ves? Yo en mis tiempos no vendían los Bonais.
1: Él es más chico que tú. No, es que y sabe que es un Bonais.
0: ¿Cómo se llamaba el raspatito? ¡Raspatito! ¡Raspatito de uva!
4: O sea,
0: de naranja, de limón y de guayaba. ¡Raspatito!
1: Adelante, o sea, raspatito. Disculpe, ¿me da uno de Jamaica Hot?
4: Nosotros en la Ibero, o sea...
0: la escuela Juites, y si Juites no se nota, adelante, chino.
4: Señores, autoridades investigan el a contrarreloj un masivo episodio epidemiológico de un parásito intestinal. Su nombre, ciclosporiasis. Así se llama y comenzó en Michigan, donde ya superó los 1,000 casos el 8 de julio de este año y ya se extendió al estado vecino Ohio, donde ya un condado, el condado de Lucas, acumula 306 infecciones y en el noroeste del estado también ya hay otras 500. La gente ya se está empezando a preocupar. Debemos recordar que este parásito no es mortal en muchos de los casos. Es un parásito muy normal, pero se está expandiendo muy rápido. ¿Cómo se contrae? Bueno, usted no se preocupe porque no se transmite de persona a persona. La forma de contagio es a través de alimentos que han sido regados con agua contaminada y que viene con heces, y en heces viene el parásito. Entonces, por lo regular, no, usted, si conoce a alguien que tiene este parásito, lo puede saludar, darle un beso, no va a pasar nada. Solamente es a través de la comida. La enfermedad que provoca diarrea frecuente, calambres y dolor abdominal, hinchazón y gases, náuseas, pérdida de apetito, fiebre leve y fatiga.
0: ¿Esto es por tomar agua entonces contaminada?
4: No, alimentos que fueron rociados, o por ejemplo la fruta, vegetales, con agua contaminada. Oh. Con este.
0: ¿Esto dónde está sucediendo, Chino?
4: En Michigan, y ya se expandió a Ohio, que es el siguiente estado vecino. Dicen que está preocupante porque está empezando a ser más común.
0: Muchas gracias.
4: Hasta ahorita no hay muertes, pero sí hay más hospitalizaciones y más gente contagiada.
0: Gracias, Chino.
4: Reportando desde Michigan. Para Notichet, el chino al aire.
0: No, al revés. Es reportando desde Michigan, para Notichet.
4: Reportando desde Michigan, para Notichet, el chino al aire.
1: ¿El golpe para qué es, don Cheto?
0: Para que se tenga potencia. Mm. Potencia, señores. Ya está aquí con nosotros este Acuarios. Bienvenido, Acuarios. Te Hola, tengo un saludo. Ayer fui a comer a Casa Canela de la bonita ciudad de Stevenson Ranch.
4: ¡Ah! Fue a este. ¡Ah! Fíjese.
0: Y mi amigo Gerardo, que es el Mayaner allí,
1: manager,
0: dijo que ¿qué hubo le qué pues contigo?
5: No le
0: que
5: creo.
0: ¿Verdad, Dios? No. ¿Cuándo vas a comer?
2: Y también en Canela.
0: ¿Verdad, Dios? Por esta.
4: ¿Gerardo?
0: ¿Qué hacemos?
2: Ándale, atarantada.
0: ¿Qué eres pedo con la Acuario?
1: Ándale.
2: Ay.
4: Ándale.
0: ¿Quién es fans, Acuario?
2: Manager de un restaurante.
5: Pues que le mando un saludo.
0: ¿Y qué pronto ahí nos vemos?
5: ¿Y qué pronto ahí nos vemos?
0: Ok.
4: ¿Y ya?
0: Pues, ¿vas a ir solo o con quién vas a ir?
5: No, pues, con usted, don Chato.
0: No, yo no, que no.
5: No, pues yo sola, entonces.
0: Solita.
5: Con y... Erika. La chica
0: vaya, ándale, vayan las dos.
2: No, no lleves a Erika.
5: Sí, porque, pues, ¿por qué no?
0: Sí, sí que...
2: Es que Erika se pone bien rara, señor, cuando sale a la calle.
0: ¿Cómo rara? A ver...
2: Pues casi se lleva una sudadera y se pone un jury así y se pone ahí...
0: Reboso, yo.
2: Uno parece que iba a su abuelita ahí con ella.
0: Si va, si es famosa o va a poner una bomba en el lugar.
2: Yo quisiera...
0: ¿Esa es famosa o es terrorista? Entonces, ¿van a ir a comer?
5: Sí, vamos a ir a comer.
0: Órale, pues. Dile algo a Gerardo. Dile, ay, Gerardo, ¿cómo es? Algo bonito.
5: Hola. Okay. Hola, Gerardo, te mando un saludo y un beso.
4: A la una, a la dos y a las tres.
5: Eso.
1: Yeah. Más fuerte. Porque
0: aunque usted no lo crea, rollo. Este saludo, el que se va a beneficiar más soy yo. Voy a volver a ir hoy. Regresamos. 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
0: 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Cuando quieran ir, vayan. Ustedes digan que van de mi party.
2: ¿Eh?
0: Para que les den el 30% de aumento en su cuenta.
2: ¿Y si vamos ahorita, señor?
0: Estaría bien. No, han dicho que si. ¿Cuándo quieren que traigan aquí?
2: ¿Ahorita?
0: Estaría bien, ¿eh? No, ahorita ya no alcanzan a llegar. Pero,
2: ¿cómo que no, señor?
0: Saludos a mis amigos de Casa Canela que están en la bajada de la Lions por el 5, pasando el 14 a la izquierda.
4: Como al McDonald's.
0: Va a pasar una.
4: Hay un hotel ahí.
0: Sí, está el hotel.
1: ¿Y tú cómo sabes?
4: Hotel? Pues yo vivo allá.
0: ¿Y hay otro cerca de ti, Chino, no?
4: No, pues está allá más para arriba.
0: ¿En Castey, no?
4: Sí, no, no está en Castey.
0: ¿Está en dónde?
4: Está en como Sogos para
0: arriba. En Sogos, ok. Bueno, saludos a todos. Y regresamos con los deportes con.
2: Mono Miguel.
0: ¡Ah, no! Ya aguantamos a salir diciendo deportes, ahora no vamos a aguantar a otro.
2: ¿Qué, señor?

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0: Buenos días, traición después de la hora. Oiga, fíjate que ya, ¿quién crees que me mandó mensaje a reclamar, mi chino?
1: ¿Quién?
0: Nuestro amigo Jorge de Chuchingazo en Newhall.
1: Oh, sí.
0: Está bien perro allí.
1: También dijo, ay, acá no viene.
0: Ay, no, más allá. Le dije, no, yo quiero invitar a la raza que ande por la bonita ciudad de Newhall. Allí en el mero centro de Newhall.
1: ¿Cómo le llama
0: la
1: Lido?
0: La Main Street.
1: Pero tiene un nombrecito ese, pues.
0: Chuchingazo.
1: No, no, la Little Town. Ay, se me olvidó. Ahí también hay un café bien perro que voy ahí.
0: ¿Ahorita puedo hablar del sushi?
1: Sí, okay. Claro.
0: O sea, Chuchingazo. Nomás que mi compa Jorge, que es bien inteligente.
2: Sí.
0: El vato le puso, para los gabachos se llama Sushi on Main.
2: Ah.
0: Pero para los latinos es Chuchingazo.
2: Me gusta.
0: Está. Pero lo que le sigue de chido.
1: Sí, está bueno.
0: Porque está muy mexicanizado, así tiene una onda muy mexicanizada. Mi favorito se llama Tres Amigos Roll. Tres Amigos, chulada.
1: ¿Y por qué aplaude como doñita?
3: No sé por qué. Porque está bien emocionado con la comida.
0: Tres Amigos Roll. Ah.
1: Vamos al sushi.
2: Ay, hay que ir,
0: y
2: señor.
0: Y ya si te gusta el sushi así de bien a bien, dijo Chucheras.
2: ¿Eh?
0: El Yellowtail con un jalapeño.
3: Ay,
0: chulada. Ya me he jugado la boca.
2: Yo digo que me
0: saludos lleve a mi amigo Jorge y a todos los que trabajan ahí en Chuchingazo, ahí en la Main de Newhall, California. Ahí les caemos hoy, chiquito, vamos a ir.
1: Vamos, señor.
0: A darles un buen llegue a los
1: a lo que debe ser.
0: Eso.
1: Vamos.
0: Órale, pues.
2: Señores, hoy en los deportes les quería contar. No, no se queda así.
0: Hablemos de los deportes, chino. El día de ayer hubo un equipazo, señores. La máquina de hacer fútbol llamada Francia, que voy a decir unas palabras que voy a parar ahorita a hacer enojar a la gente. Francia no trae nada.
3: ¿Qué?
1: ¿Cómo que no va a traer nada, viejo?
0: No. Francia no trae nada.
1: ¿Cómo?
0: No, hombre. No trae nada. Mira, a Francia no trae nada. Nomás quítale a Mbappé, a Dembélé, a Doué,
3: ajá,
0: a Olise, a Coné, a Saliba,
2: ¿eh?
0: A Teo Hernández,
3: ajá,
0: a Mañán,
1: Upamecano,
0: a Upamecano,
2: y a la cual
0: y a Cundé, ah, no trae nada.
3: Ah, bueno.
1: Son todos, no, hombre.
2: Sí, que lo escuche la cual.
0: Y Aquari. A Rabiot.
1: Viejón, yo vi el partido el día de ayer, sí me agüitó porque vi un Marruecos que no hizo
0: yo
1: nada.
0: No estoy de acuerdo. No estoy de
1: su
0: acuerdo.
1: Yo creo que su...
0: Ya vamos contigo, estás en vivo.
1: Viene jugando muy bien Marruecos, viene siendo la sorpresa y jugó, si esa fue su estrategia, a cubrirme y a que no me metan gol y a ver, nos vamos hasta penales.
0: Estoy de acuerdo.
1: Porque realmente no fue muy no mínimo, señor, muy escaso lo que sabe cada quien.
0: No estoy de acuerdo.
1: Ok, espérese, pues.
0: Okay, pues está bien adentro.
1: Entonces, yo vi a un
0: no
1: Marruecos echado atrás
0: no
1: y esperando defender. Y en una, pues espérese. Y en una descolgada, a ver si podemos hacer algo.
3: No estoy de acuerdo.
0: Ahí te va. Marruecos jugó como se le tiene que jugar a Francia. A Francia no lo puedes dejar con el, si con espacio.
1: No.
0: Si sin espacio, te ataca dos.
1: No, y las que fallan.
0: A ver ahora. Marruecos, uno de mexicano dice, no, hay que ser como las potencias. Nosotros tenemos que ser como Marruecos. Unos vatos que hicieron unos cambios en su fútbol, hicieron un centro de alto rendimiento, hicieron un plan de fútbol, un plan de entrenamiento, y por ley de la federación, todas las escuelas de fútbol marroquíes tenían que seguir el mismo plan. ¿Y qué tenemos? Una selección bien completita, bien, que cada vez luce mejor. El 8 y el 6 son unos jugadorazos. El central que tenían, el Morenotti, que le sacaron la tarjeta, dato curioso, esos dos, el Boadidi, creo que se llama el 6, el greñudo, que es buenísimo, y ese vato, eran los capitanes de la selección sub-21 de Francia. Esos dos güeyes.
1: El Boadidi,
0: y prefirieron jugar para los marroquíes. Fíjate nomás de las que nos salvamos. Marruecos jugó su fútbol, yo no le voy a poner pero yo personalmente a Marruecos no le voy a poner así como, no, hombre, ¿por qué no les topó? No les puede.
1: No es que
0: se
1: le
0: acabó, no,
1: claro,
0: les claro. Topar.
1: No vas a toparle y lo entiendo, pero sí siento que se encerró mucho y un Francia que se cansó de fallar al punto de que hasta el penal.
0: Oye, qué mal tirado. O sea, Bono es un gran portero.
1: Ah, sí, Bono es un monstruote, viejo.
0: Pero eso fue un penal mal tirado. Al pasito, Bono ni se aventó, nomás dejó
1: caer. Se recuerda. Es que con su tamaño llegó sin problema.
0: Bueno, entonces, señores, ayer vimos una máquina de hacer fútbol que pues va a ser la campeona del mundo. Que
1: todo pinta.
0: ¿Tú crees que le topi Inglaterra o
1: nada?
0: Ni hablamos.
1: No, yo creo que
0: Francia llegara con Argentina a la final, les van a clavar tres a los argentinos.
1: Yo también pienso lo mismo. Y para la gente que decía y que siguen con sus teorías de conspiración de qué casualidad les pusieron a todos los árbitros argentinos. Y yo, y un vato me escribió, ¿cómo ves, Chino? Y dije, pues bien.
0: Eso al contrario, o sea, sería al contrario, contraproducente para los franceses. Para los,
1: exacto, o sea, nada que ver. Incluso el penal fue muy... fue muy dudoso porque decían que casi fue nada, fue más que se aventó y sin embargo marcó penal. Si hubiera estado en contra no le marcan el penal porque hubieran creído los argentinos que pierda, que perdiera Francia.
0: Bueno,
1: y no fue.
0: Hoy va a haber fútbol, el día de hoy también hay fútbol, señores, la juega Bélgica contra España, un gran encuentro. No sabemos si la selección belga va a sacar la camisa esta que ha sacado, porque resulta que su segunda camisa, su segunda equipación, esa azulita con, yo le digo color chicle, si sabes cuál.
1: Sí, está bonita.
0: Es azul con una bola, es que es de una obra de arte de un artista belga que se llama René Magritte, que ustedes lo deben de recordar, René Magritte. ¿Sí saben quién es René Magritte?
3: No, viejo.
0: No saben quién es René Magritte,
2: No.
0: No, se me olvida a veces con estos burros con los que trabajo.
3: Es que nos dice así como que yo dije.
0: Oh, René Magritte, hombre, René Magritte, un pintor. Surrealista belga, René Magritte. ¿No conocen el hijo del hombre de René Magritte?
1: Oh, sí.
0: A ver, obvio. ¿Cómo es el hijo del hombre?
3: Pues, ¿el hijo del papá?
0: Sí, la han visto. Si les digo cuál es la obra de arte.
2: Ah,
0: de
2: claro que sí conocemos a René Magritte, señor.
0: Es un güey con un sombrerito, con una manzana que le tapa la cara.
2: De ahí se derivó.
0: Ese es el hijo del hombre.
2: La fotografía es surrealista.
0: No se sabe si hoy van a salir con la de con la color chicle o van a salir ya con la roja de los diablos, pues.
1: Yo creo que va a ser la roja, viejo.
0: Bueno, entonces, el día de hoy, pronósticos para España, Bélgica, Chinel.
1: Lo único, bueno,
0: pronóstico.
1: Ok.
0: Di 1-0, 3-2, 4-5.
1: España gana 3-1.
0: 3-1.
1: Fácil. Si es que llega a meter gol.
3: 2-1.
1: Favor de.
0: España le va a clavar 3 a. España le va a clavar 3 a los belgas.
3: ¿Y los fácil. Belgas cuánto?
0: Los belgas. Voy a darles la. Pero no creo que van a meter gol.
1: Yo tampoco.
0: Yo no creo que van a meter.
1: Yo diga 3-0, pero le estoy dando chance del 3-1.
0: Yo también estoy igual que Chinel. Le van a meter 3 y le voy a dar chance de 1, pero en realidad 3-0.
3: Ok.
0: Los belgas el día de hoy.
1: Señores, para el sábado hay dos partidos, los dos restantes: Noruega en contra de Inglaterra, Argentina en contra de Suiza. Debemos recordar.
0: Debemos recordar.
1: Ironías de la vida, porque mientras recordamos que a Estados Unidos, al jugador. ¿Cómo se llama? El Fofolarín. Él habló Donald Trump y le quitaron la tarjeta roja y le permitieron jugar los octavos de final. Pues no le va a pasar lo mismo a Yarel. Debemos recordar que fue expulsado en el partido de México. Y no, señores, no le dieron un partido de castigo. Le dieron dos. Eso quiere decir que se va a perder el partido contra Noruega de los cuartos de final.
0: ¿Estamos hablando,
1: Chile? El de Inglaterra.
0: ¿Qué se llama?
1: Yarel. El que expulsaron en el partido de México. ¿Sí sabe que Inglaterra quedó con un partido menos?
0: Se me hace que te estás atitopadillando y lo dijiste mal.
1: ¿Por qué?
0: Porque Aaron Trust you.
1: No, o sea, se llama Yarel Kensha.
0: Ah, Kwanza.
1: O Kwanza. Kwanza. Kwanza. Sí, Kwanza. ¿Cómo sé? ¿Cuál es su apellido? Kwanza, Kensha, Yarel. El nombre es más fácil. Le dieron dos partidos de castigo y se va a perder el partido contra Noruega.
0: Kwanza.
1: En los cuartos de final.
0: Estás igual que a ti, tu padilla, vale. Kwanza.
1: Ah, bueno, yo pues dije Yarel para no regalen su apellido.
0: Kwanza.
1: Bueno, Kwanza, Kwanza.
0: Kwanza, ok, va.
1: Le dieron dos partidos de suspensión.
0: Juega en el Leverkusen, el vato.
1: No estará en el cuartos de final.
3: Pues sí sancionaron a
1: este,
3: pero al otro se lo perdonaron.
1: Sí, o sea, por eso la gente
3: pues
1: está
3: indignada.
0: Deja decir algo a Donald Trump. Hey, Mr. Trump, obviously, you don't know nothing about soccer, which is fine. It's fine, it's not a popular American sport. But let me tell you something. If you're gonna do something about cards, do the green card for us. Thank you. Si vas a pelear por tarjetas, que sea la verde para nosotros, Trump.
1: Que sea los papers.
0: La verde. Es lo que queremos, chiquillo.
3: Oiga, estaba viendo que Andrés Guardado dijo que le encantaba la situación de lo, bueno, del proyecto de Rafa Márquez, pero que hasta el momento nadie le había hablado para formar parte del equipo. Ya ves que estaba, creo que Tito ayer mencionó, no me acuerdo qué día, y se estaban ahí los rumores que a lo mejor él sería parte de este equipo. Pues dijo que no, que todavía no han tenido comunicación con él. Que estaría muy chido, ¿no?
1: Pues yo creo que sí.
0: Dicen que lo van a invitar.
3: Sí, pero él dijo ya aclaró que hasta el momento no se habían comunicado con él.
0: Ok. No, pues ya. Según dijo que según yo, así va a ser parte del, ¿cómo se llama? Del cuerpo técnico.
1: Pronósticos Noruega-Inglaterra. Para el sábado.
0: Inglaterra.
1: ¿Cree que Inglaterra gane?
0: Inglaterra va a ganar 2-1.
1: ¿A poco sí?
0: Sí, 2-1.
1: No, yo digo que Haaland va a ser.
0: ¿Sabes qué? No, es que Haaland es un tipo que... Hacia Haaland no le llegan bolas, no va a meter goles. O
1: sea, ah, no, pero cuando
3: pero le cuando llegan, le llegan, aprovecha.
0: Tienen la Wonderwall, estos güeyes tienen un defensón, tampoco pues este... No, va a ganar Inglaterra.
3: Voy Norway.
0: Va a ganar. ¿Tú vas a Noruega?
3: Voy a Noruega.
0: Oh, yo, it's coming home. It's coming home.
3: You think so?
0: I don't think it's coming home. Va a ganar Francia, pero yo le voy a it's coming home, ¿verdad? Mm. Por mi mamá más que nada.
1: ¿Por su mamá?
0: O sea, mi mamá pues nació allá en Londres, mi jefa.
2: ¡Ay, señor!
1: ¡Cálmate!
0: ¡Semos londinenses!
1: Acá, está igual que...
0: 50% de Londres.
1: ¡Cálmate, Haaland! Ve que también es inglés, pero no quiso, jugó para Noruega.
0: ¡Londres! No, yo creo que va a ganar la selección inglesa, pero sí va a ser un partido...
3: I'm excited.
0: Después tenemos...
1: ¿Argentina-Suiza?
0: Sí, pues Argentina.
1: Sí, fácil. Yo también pienso.
0: Está muy apenitas otra vez, como lo... Porque todo el mundo dice, no, que se la pusieron fácil en Argentina. Pues yo no sé ustedes qué mundial han visto, pero todos los últimos partidos de Argentina les anda super sudando a los albicelestes, ¿eh? Pero super sudando.
1: Pero pues la gente...
0: Estuvieron dos goles bajo con Egipto. 2-0 hasta prácticamente al minuto 80.
3: Y más el que
0: por eso jugaron. Yo, a mí me enoja que los egipcios digan, no, que nos robaron. Y yo digo, está bien, eso es debatible. Y eso es muy debatible. Se puede debatir el concepto de...
1: De que te robaron.
0: Te robaron. Sí. Pero antes de decir eso, tienes que decir, tuvimos una ventaja de 2-0 por 80 minutos y no fuimos capaces de mantener un 2-0 10 perros minutos.
1: La neta. Yo también,
0: y después de eso, ya di que a lo mejor te robaron. Uh-huh. Pero si tu entrada no es una autocrítica a tu juego, se me hace muy ardido salir este...
1: Sí, a decir que me robaron nada
0: con
1: más.
0: Con la credencial de me robaron cuando ibas dos goles a cero en el minuto 80. 78-45 o algo así era de...
1: Sí, 10 minutos tenías que aguantar.
0: Ah, ok. Entonces, bueno. Estos fueron los deportes el día de hoy. Oye, que este atarantado de Jorge no yo.
1: ¿Cuál Jorge? Ah, no, ya.
0: Ya. El saludote, Jorge.
1: No, ya, Jorge, ya.
0: Y para que se quite, vamos a ir y no nos
1: vas a cobrar. Gracias. Porque siempre cobra, ¿eh?
0: No, pues es que se
1: me gusta, ¿eh? Pues este no invita, este sí paga. 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
4: Les saludas ahí de Don Cheto al aire. Continuamos con más y hoy les tengo un segmento legal con información sobre accidentes automovilísticos como el de la abogada Anaí González de VozLegal.com. Bienvenida, abogada. ¿Cómo estás? Buenos días.
5: Como siempre, un placer estar aquí con ustedes. Estoy lista para todas sus preguntas.
4: Dígame, abogada, ¿qué le recomienda a una persona que fue víctima de un accidente, pero que parece que se siente bien? Si acaso con un poco de dolor, ¿debería o no de ver a un doctor?
5: Sí, claro, debería de ir a ver un doctor lo más pronto posible. Y bueno, lo primero es para cuidar de su salud. Hay muchas veces que la gente piensa que solo porque tienen un poquito de dolor que están bien, que no va a pasar nada, que luego ya se les va a quitar. Pero muchas veces ese poquito de dolor puede ser una señal de una lesión más grave. Le voy a dar un ejemplo. Tal vez muchas personas que sienten dolor de cabeza, mareos, y tienen un problema con balance, luego después resulta que tienen una lesión traumática a su cerebro. Y estas lesiones pueden ser muy graves, más con el tiempo y lo más que uno se espera a recibir tratamiento. Y bueno, también las lesiones a la cabeza, al cuello y la espalda son muy delicadas, entonces siempre recomendamos que vayan al doctor lo más pronto posible. En Voz Legal nosotros siempre recomendamos que nuestros clientes vayan al doctor para cuidar de su salud y luego también para documentar sus lesiones lo más pronto posible. A lo más pronto posible que uno documenta sus lesiones, mejor es para su caso. Porque muchas veces las aseguradoras lo que ellos hacen es que si usted no va a documentar sus lesiones, ellos van a hacer el argumento de que sus lesiones no son tan graves, que porque usted se esperó a recibir tratamiento. 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
5: 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En Voz Legal lo que nosotros hacemos es que le quitamos ese peso a nuestros clientes para que ellos se enfoquen en su salud mientras nosotros nos encargamos con las comunicaciones con la aseguradora. 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
4: 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Abogada Anaí, ¿por qué actuar rápido durante el primer mes después de un accidente de auto puede ser la diferencia entre tener un caso sólido o uno lleno de obstáculos y problemas?
5: Sí, claro, el primer mes es el más importante. Le voy a dar dos ejemplos. Es importante coleccionar evidencia y luego también para documentar sus lesiones. Por ejemplo, la evidencia. Vamos a decir que usted estuvo en un choque enfrente de un negocio, que tal vez ellos tienen cámaras que grabaron el accidente. Y muchos negocios, ellos tienen la póliza de que después de una semana o un mes, ellos automáticamente borran ese video. Entonces es muy importante actuar rápido para obtener evidencia. 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Primero es muy importante que usted cuide de su salud y además de eso es importante documentar su lesión para que la aseguradora no use eso en su contra. 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
4: 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Después de un accidente, continuamos con más aquí en Don Cheto al Aire.

0: Chiquito.
1: Dice Lona, triste, pero me voy. Nos tenemos que ir, señores, tenemos que ir, pero amenazamos con venir el lunes con mucha energía.
0: Ay, claro, y aparte, pues, hoy pagaron, señor, hablando de energía y alegría.
1: No me ves así como que un poco más,
2: alivianado.
3: ¿Ah, sí?
2: ¿Cómo? Con menos tos, diría usted.
1: Muchas gracias, Giselona, y gracias a Miguelito que estuviste 2 días con nosotros, hijo.
2: Hey, voy a estar con ustedes el lunes, señor.
3: ¿Todavía?
2: Sí.
3: De enfado de Dios.
2: De nuevo, gracias a toda la gente que me mandó estos mensajitos de regalo ahí en el Instagram. Gracias, gracias por todos los bonitos deseos. Los quiero demasiado. Ya saben que sin ustedes yo no estaría aquí el día de hoy, así que los quiero demasiado.
1: Bueno, está bien. Te queremos mucho.
2: Gracias a todos los bonitos. Ay, muchas gracias, señor.
3: Está bien, pues, ya nos vamos. Nos vamos a ver a jugar nuestra madre patria.
1: Ole, chino, exactamente, que vamos a ver jugar a España. Nos vemos, Ferrari.
4: Adiós.
3: ¿Esto lo puedes decir?
4: Pues sí.
1: Pues sí.
3: Después de 2 días de no venir.
4: Bye. Adiós. Bye.

0: Bye.
1: Bye.
0: Gracias, Angelita, que te la pases. Saludos a tu papá, a tu mamá.
2: Claro que sí, de
0: y
2: su parte.
0: Y está bien, perro, güey.
2: También.
1: No, güey.
0: Ah, yo lo quiero.
3: Señor. Perro baboso. Perro sortudo baboso.
4: Muchas gracias por escucharnos. Si no les gusta, díganos. Y al cabo, en este programa, nada más se hace lo que diga el viejillo bofón. Hasta mañana. 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

0: Aquí suena la que buena, señores, ya nos vamos. Pero se quedan en buenas manos, porque la mami, ¡ya llegó mami!
1: ¿Qué pasó, Chino? Y ese, ¿cómo están? Hola, ¿qué tal? Muy mucho gusto. Bien.
2: Hola, Miguel, mucho gusto, ¿cómo estás?
0: Hoy las aquellas.
1: Karina Pérez Loya, la mami, ¿cómo estás?
2: Ay, bien, bien, bien.
1: ¿Quedaste? ¿Quién te crees? ¿Ya te quedaste aquí o qué?
2: No.
1: ¿Llevas dos días aquí, no?
3: No, va parando tercero, el lunes.
0: Oye, a ver.
2: El lunes también me
1: ¿neta?
2: Toca.
0: Sí. Oye, a ver, pero espérate, ¿ayer no estuvo contigo?
2: Sí.
0: Ah, ok.
1: Pero, o sea, ¿dónde estás? ¿A quién perteneces? ¿Cuál es tu turno? ¿Sabes? ¿Cuál es tu programa?
2: Creo que eso es parte de la depresión que estoy viviendo, que no soy ni de aquí ni de allá. Honestamente.
3: La incertidumbre, bebé.
2: La incertidumbre.
1: Ay, no, mono Miguel, ¿pero vas a estar con nosotros hoy?
2: Claro.
1: Ay, qué bueno, porque si no, ¿qué será del programa?
3: No, no, ¿qué va a pasar?
2: Honestamente.
1: Hoy es viernes.
3: Ey. Pagaron, bebé.
0: Ah, es que para la gente.
1: Ah, sí, cierto.
2: Es que ella no se da cuenta, porque como ella tiene quien le pueda pagar la renta.
0: Ella anoche recibió una transacción. Ajá. Y que decía, no te preocupes, baby, para la renta.
3: Claro, ah, qué bueno, bebé.
1: Sí. ¿Sabes que así debe de ser, Giselle?
3: Así debe de ser.
1: Sí.
3: Alguien que resuelva. Bebé.
1: Claro, alguien que resuelva sobre todo. Por supuesto, nada es gratis en este mundo. Nada es gratis.
2: Nada,
1: este
2: nomás mundo. Las tuyas. El contenido, pues, que nos das el.
1: Claro, y eso lo hacemos con mucho amor para nuestro público corazón. Sí. Hoy en Bebé Viernes. Oigan, ¿se acuerdan del tema de este? Yo creo que ya lo han visto porque se mega viralizó. Se le está haciendo bolas el engrudo al pobre periodista argentino. Porque.
2: Ni pobre, porque se pasó.
1: Es que hasta allá en Argentina se lo quieren,
3: ¿tragar?
1: Sí. La misma gente argentina en un semáforo lo bajaron del auto.
3: No es cierto.
1: Y se llevan a agarrar trompazos porque la misma gente de Argentina está enojado con él por lo que dijo de México. Así que hoy le vamos a dar seguimiento a eso también. Además, en el dato que nadie pidió, sí o no, los viernes siempre hay más tráfico que cualquier día de la semana.
3: Ay, sí. Es horripilante.
1: Pues
3: verdad.
1: Me puse a hacer una investigación. ¿Por qué pasa eso? Porque siempre pasa. Al ratito les platicamos en el
2: dato. Salía a las calles todos los días de tal hora. Pues para aparte, investigar.
1: Es que también, sí, exactamente. Sí. Yo estuve haciendo una investigación de campo, dices. Eso es lo que hice. Además, hoy es rola de Bizarra Mood Viernes. Una rola que nada que ver con el regional mexicano, donde Aquarius, Mono Miguel y yo vamos a proponer. Esperemos que la primera en recibir 3 votos la tocamos completita.
2: ¿Podríamos escuchar la referencia de alguno de ellos?
1: Arre, me gustaría.
2: A ver, si ustedes pudieran tocar una canción así que no tenga nada que ver con el regional mexicano, pueden escoger cualquier género, pero que ambiente el día de
1: mood
2: hoy.
1: Viernes.
2: ¿Cuál sería?
3: Mood Viernes.
2: Sí,
3: ay, no.
2: Así para mí.
0: 45 grados y un chorro de cerveza y un morón.
2: No ganaría. ¿Tú?
3: Ay, no, bebé, la mía es así de que...
2: ¿Cuál?
1: ¿Depresiva o qué?
3: No, es que sí, yo soy más popera, bebé.
2: ¿Pero como cuál? Es que aquí hemos puesto de todo. ¿Ha ganado la Aquarius con la Macarena?
1: Sí, ganó.
0: ¡No, más!
1: Sí,
0: ganó
1: la Aquarius. Como 3 semanas ganó. Sí. Pues no,
2: la Aquarius es muy buena, ella ha ganado 2 veces con sus canciones.
1: ¿En viernes?
2: Sí.
1: Ay, no, yo tengo que concentrarme para escoger una buena hoy, porque la neta no.
0: Pues me gustaría la de Molotov.
2: ¿Cuál?
1: Ándale.
0: No, el que no brinque, que no salte. Esa está también, esa sí se... ¡Hola, pola!
1: Un marciano.
3: Te hablan.
1: Un marciano sentado en el ala.
2: Ah, sí, cierto.
3: Ah, sí, está chida.
1: El vuelo de un taca que quiere entrar, esa también.
2: A ver, ¿con cuál te voy a pantallar?
1: Una muy cochis.
2: Bebé, tú sabes que mis canciones siempre han ganado.
0: Bueno, ya despídanse porque se les está acabando el tío, ya me quiero ir.
1: Además, hoy tenemos sexóloga, vamos a hablar de los juguetes sexuales. Pero desde la perspectiva profesional, no cochina como tú y Aquarius. Es que me estaban platicando fuera del aire que ellos se habían puesto una colita de conejo.
2: Ah, claro que no.
1: Allá en el What's Your Name. Yo dije, ¿cómo? Pero creo, ¿cómo se pone
2: no,
1: eso?
2: Es que ella entró.
0: Ven, yo te enseño,
1: no,
0: ven.
1: Gracias. No.
2: Ella entró preguntando, oye, me ofrecieron ponerme
1: no
2: este
1: es
2: juguete.
1: Cierto.
2: Y le dijimos, ¿cuál? Y me enseñó esto, pero no sé si esto va como para tapar el zinc del baño.
1: Exacto,
2: o como para tapar el...
1: Bebé.
2: Le dije, no, comadre, esto te lo ofrecieron para otra cosa, para que anduvieras de gatúbela.
1: ¿Cómo crees que va a caber eso?
3: Ay,
0: tu disfraz de colita de zorra.
1: Ay, no, no, no.
3: Entonces, eso y mucho más vamos a tener el día de hoy con ustedes.
1: Anatomía, filosofía, poesía y letras.
0: Es más, ya vámonos, ya se esbozo bueno, me espera.
1: Viene de buenas con la mami y el mamá.

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0: ¡Puro Mario!
1: ¡Jimeni!
2: ¡Los Ángeles! Ya llegamos.
0: Ya estamos aquí.
2: Y es viernes de 2 pa' 1.
0: Y el cuerpo lo sabe.
2: Y el cuerpo lo sabe. Llegamos, estamos completos, bendito Dios. Terminamos la semana como se debe. Y arrancamos con el tema del día de hoy. Resulta y resalta. Ay. Ya, mira, todos saben de qué estamos hablando, si no, ahorita se lo ponemos en contexto. ¿Se acuerdan? Hay un periodista argentino con este rollo y el Mundiale, bien quemado, está ya por todos lados, se atrevió a decir unas palabras que la neta emperran. Emperran. Emperran,
0: Amonan.
2: Miren que me hunde bien, cabrón. Sí, y me dan ganas de agarrarlo. Ay,
0: y me va al mal.
2: Sí, y decirle, ¿sabes qué, argentino? Mal. Animada. Y que se vaya mucho a nanana. Ananena. Y sí, la verdad.
0: Estamos hablando en Minion.
2: Minion mexicano. Bueno, mire.
0: Yucateco.
3: Pues te voy a decir que en la nueva película de los Minions hablan mucho español, ¿eh?
0: ¿A poco?
2: Sí. ¿Ya hablan español? Sí. ¿Ya aprendieron a hablar los Minions?
3: Sí, y hablan mucho español.
2: ¡Chale!
3: ¿Ya?
2: ¿Ya hablan mejor?
3: Y de nombres de latinos.
2: Juanito, Panchito y así. Sí. ¡Júralo! ¡Ay, quiero ir a verla!
3: Sí, está chida.
0: Deberíamos de ir todos.
2: Vamos, arre, dejemos todo y vámonos ya al cine.
3: Fuímonos.
2: Oigan, les voy a poner el audio, por si usted no sabe de qué estamos hablando, es algo que se ha hecho muy viral esta semana. Les voy a poner el audio primero de lo que dijo el argentino, por si quieres ahí tú fondear con algo. Aquarius, ahí les voy a poner lo que dijo este periodista. Watch usted, listen to me.
4: Detesto a los mexicanos. Claro, los detesto con mi alma. La envidia que los mexicanos le tienen a los argentinos, no solamente en el fútbol, en todo. Nos envidian. Quieren ser como nosotros. Ahora, y no les da el pinete.
2: ¿Tú crees?
0: Es que, mira, yo creo que, bueno, empieces tú, empiezo
2: no,
0: yo.
2: No, dale, es tu programa, dale.
0: Ah, bueno, primero que nada es que este vato está hablando desde el ego personal. Yo creo que él no es representante de todos los argentinos.
2: Y que lo envidiamos no nomás en el fútbol, en todo. No,
0: esto ya es cuestión personal. El vato, primero que nada, mal.
2: Sí. Antes que nada, mal.
0: Segundo. De nuevo.
2: También dos veces.
0: Pero ok, ya hablando en serio, señores, es que siento que este vato habla desde el ego personal, desde el coraje personal. Creo que muchos argentinos no están tal vez de acuerdo con él, así como también ha habido, no sé si te pasó que viste el video viral de una chava que le aventó una cerveza
2: a un Ecuador.
0: Ajá, Simón. Y que la gente
2: se la funó
0: porque uh-huh. Estábamos decepcionados de este tipo de comportamientos porque esto no representa al mexicano.
2: Sí.
0: Y en este caso, que este vato venga y se sienta el gallo de que supuestamente habla por los argentinos, se me hace de muy mal gusto.
2: Vamos a abrir las líneas telefónicas. Si usted lo tuviera enfrente, ¿qué le diría? ¿Verdad? O quieren decirlo por WhatsApp también. ¿Cuáles son los teléfonos de cabina, Aquarius?
3: 818-520-1055 o también puede mandar un WhatsApp al 818-468-6607.
2: ¿Pero qué creen?
0: ¿Qué?
2: Que ya salió a pedir disculpas.
0: Ay.
2: Esto Juan Luca dijo.
0: A ver.
2: Ahí les va.
5: Y que quisiéramos ser como espérame, ellos.
6: Hizo un comentario que generó un enojo de millones de mexicanos. Y la verdad tiene razón en enojarse conmigo. Y quiero ser muy claro. Estábamos hablando de fútbol.
2: ¡Cállate que estábamos hablando de fútbol! Dice. Dijo,
3: y quería que son millones y no billones.
2: Sí, y aparte dijo, su audio fue muy claro. Él dijo, nos envidian en todo, no solo en el fútbol. Pero ahora dice que nada más está hablando de fútbol. Espérame, déjame regresarle, te entrevista. Sigue.
6: Estamos hablando de fútbol. Las palabras de uno lastiman a personas que nunca fueron el destinatario del mensaje, corresponde aclarar. Un mexicano, y de vuelta, de corazón, sintió que mis palabras estaban alcanzando personalmente. Quiero decirles que ese no fue el sentido de lo que dije.
5: Básicamente.
2: Hoy no más.
0: No.
2: Ya, ¿para qué le saca? Ya lo dijiste. Es cuando te piden disculpas, cuando te ofenden. Bueno, ¿qué te digo? Las palabras no se las lleva el viento.
0: ¿Sabes dónde no estoy de acuerdo? Que tratan de defender lo que dijeron. Una cosa. Estas no son disculpas. Las disculpas serían, ¿saben qué? Lo dije, perdónenme, voy a trabajar en mí mismo. Pero que trata de decir, es que fue por este lado, tratar de buscarle la curva, no.
2: Mira, haz de cuenta que igual allá en un programa, porque me puso a buscar videos, en un programa de Argentina, está hablando con otro argentino sobre este tema.
0: Ey.
2: Y fíjate las incoherencias que dicen, ahí va, ¿eh? Ahí voy yo de nuevo.
0: A ver.
2: Ahí va.
7: Estoy siendo atacado y hostigado
1: por, bueno, por, no sé, si fanáticos, por trolls, uy, por lo que sea.
2: Es el otro.
1: Mexicanos, Edu.
4: Me pasa exactamente igual.
1: Ah, ¿te pasó?
4: Sí, sí. Sí.
1: Sí. Bueno. Llegó algo de lo que hablamos, que dijimos algo lógico. A mí no me gusta...
4: Hablamos de fútbol.
1: Exacto, de fútbol.
4: Hablamos de fútbol. Yo en un rato voy a hacer una editorial profunda sobre el tema.
1: Yo hablaba de fútbol, entiendo.
4: Yo también hablaba. Estábamos hablando en el marco de Inglaterra,
2: no
4: México.
2: No le saques.
4: México. Quizás bueno. Alguna palabra de más tuve.
2: Quizás una palabra de más. Quizás. ¿Cuál quizás? No quizás. Tuviste una palabra de más porque dijo detesto a los mexicanos. Porque nos envidian no solo en el fútbol. Eso dice.
0: Lo que te digo, no estamos hablando solo de fútbol.
2: Pues, hijo de su madre. Pueden mandar audios a WhatsApp y vamos a la llamada telefónica también. Ojo, nomás ahí con las groserías y en
0: cuidado,
2: dado caso.
0: Porque sí, ajá.
2: Bueno, ¿con quién hablamos por acá?
7: Buenos días, con David.
2: Te escuchamos. ¿Eres argentino?
7: No, soy mexicano.
2: Ah, pensé que eras argentino. Que igual, si es cierto, estaría chido que nos hablaran los argentinos, sí. Porque no todos los argentinos son iguales.
0: Es lo que te digo.
2: Te escuchamos, corazón.
7: Pues, tengo dos cosas que decir. Los comentarios de este tipo es pura ignorancia, puro recelo contra un país que es mejor que ellos. Sí, son mejores en lo futbolístico a los mexicanos, pero no puedo comparar a... Pues soy una racista yo, su país con el nuestro, somos más grandes que ellos. Pues sí. De ahí viene el coraje, el recelo. Lo único que tienen ellos, de lo que se puede decir orgullosos, no lo aventan en la cara. Yo nunca he sentido envidia por ningún argentino ni nada. Es muy ignorante la forma de pensar el tipo. Como ignorante es también todos esos mexicanos que se mueren por Messi y por la selección argentina. Empezando con Don Cheto. Saludos, nos vemos.
0: Hola,
2: gracias Padre Santo. Hora, tale, yo vi al Don Cheto. Oye, es que fíjate, los argentinos, yo no tengo amistades argentinas, sí conozco gente argentina. Una vez me tocó estar en la estética al lado de una argentina que le estaban haciendo el cabello. Yo no conozco muchos argentinos, pero esa argentina que estaba ahí, casualmente también tenía unos aires de grandeza, Padre Santo, que dije, bueno, parece que todos están cortados con la misma tijera. Pero bueno, se aceptan las disculpas, híjole, no. Pues quién soy, ahora sí como dice el chino, ¿quién soy yo para no perdonar, no? Pero sin embargo, creo que hay cosas, y no nada más en el fútbol, y no nada más este tipo, este disque su pseudo periodista, sino que las palabras no se las lleva el viento, pues. Uh-huh. Las palabras a veces calan más, ya lo dijiste, no te puedes, o sea, ya salieron de tu boca.
0: Es lo que te digo, es que por lo menos deberías de tratar de, primero aceptar que lo que dijo obvio estuvo mal, pero el hecho de que todavía está tratando de como de buscarle la curva a la situación, uh-huh, y ver cómo se defiende, cómo aliviana la situación, es donde veo que está un poquito incorrecto.
2: Sí, que se quieran salir por la tangente, o sea, ya, ¿de qué manera te puedes limpiar las manos después de esto? Ahora, yo creo, porque les voy a platicar el otro chisme, en su mismo Argentina, a este pobre hombre lo estaban bajando de una luz, un semáforo, whatever, pero él estaba en su auto y la misma gente de Argentina le empezó a gritar
0: qué
2: cosas.
0: Fuerte.
2: De que, no nos representas y que no sé qué. Hay de toda la vida del señor, la neta.
0: Claro.
2: No todos los argentinos son iguales, pero sí tienen la tendencia, en su mayoría, de tener como una forma, como no sé si es ego o un aire de superioridad. Yo no conozco muchos argentinos, pero los pocos que conozco, uh-huh, sí tienen ese aire de yo. Me explico, yo. Y yo hice esto, y yo hice el otro. Y tú platicas algo, ¿no?
0: Sí.
2: La otra vez que estuve, era que el año me hubieras visto. Y ya mejor, el uno más que tú. Me explico, siempre me ha tocado. Más no sabría decirte del otro lado de la moneda porque no me ha tocado eso, ¿verdad? Pero bueno, vamos a abrir las líneas telefónicas si usted quiere, un WhatsAppote, lo que usted quiere. Lo único que te podemos decir sobre este argentino es que...
0: Creo yo,
2: lo único que podemos decir así de repente es que, como no queriendo, ¿verdad? Como no queriendo, de repente, pues, ni modo. Tuvo que...
8: Andas valiéndome.
2: Sí, la neta. Muy fuera de contexto lo que dijo.
0: Honestamente.
2: ¿Ya qué? Ya lo dijiste.
0: Es lo que te digo, acepta lo que dijiste.
2: Ya lo dijiste, ya.
0: Es lo que da coraje, porque tratan de hacerle uno el pentonto.
2: A mí me molesta mucho y no más hacer esto. Incluso en la vida personal, cuando te dicen, oye, te quiero pedir perdón. Supongamos que tú y yo nos peleamos, ¿no?
0: Sí.
2: Y te dije lo mismo.
0: Es lo que te digo.
2: Y lo que te diga, oye, mono, es que quizás lo que me estuvo de más. ¿Cuál quizás? Estuvo de más. Oye, tal vez mis palabras, tal vez me equivoqué en decirte. No, tal vez, eso no es disculpas. ¿Dudas entonces de lo que salió de tu boca o qué?
0: Sé frontal. Si tú dijiste algo mal, tú aceptas lo que dijiste y obviamente si quieres pedir disculpas, dices, ¿sabes qué? Lo dije, perdóname.
2: Está como esta vieja, no he recibido yo el memorándum. Si tenemos un memorándum que no podemos hablar de ella, lo son, sorry, porque a mí no me llegó.
0: ¿De qué?
2: Pero está como aquella conductora, esta Alejandra, ¿cómo se llama?
0: Ah, la chava que...
2: De Ecuador.
0: Bueno, pues ya también mandó sus disculpas, justo lo íbamos a hablar en
2: pero también, pero también es, quizás, y a lo mejor...
0: Exacto.
2: No a lo mejor ni quizás, la cajeteaste, morra. ¿Cómo se llama?
0: Alejandra Trujillo.
2: ¿Trujillo o Camarillo?
0: Ah, déjate lo digo. Alejandra Jamarillo, perdón.
2: Jamarillo, sí, o sea, ya, la neta. Sí. Ya me choca la gente que se quiere retractar de lo que dijiste. Reconócelo, lo que dijiste, ya salió de tu boca, ya.
0: Y es más respetable que lo aceptes y digas, perdón, lo dije, trabajaré en mí mismo.
2: Sí, la neta sí lo dije. La neta sí lo dije. La neta sí la regué.
0: Mustia.
2: Tenía que haber cuidado mejor mis palabras, tienen toda la razón.
0: Sí.
2: Pero ya lo dije, ¿qué voy a hacer? Ni modo que pida perdón de algo que ya dije.
0: Sí.
2: Reconozco que estuvo mal, Simón. Porque hubiera utilizado otras palabras, pero ya, el hubiera no existe. Chico, ya me estoy perdiendo, mejor vámonos con lo que sigue, Acuario. ¿Qué me vas a poner?
3: Pues te voy a poner una canción que se llama, es de los Razos y se llama Échale Gordas al Perro.
2: Ah, mira.
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0: 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Ya son las 11:43.
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0: Del cuerpo lo sabe.
1: Se sabe.
0: Viernes de dos a dos.
1: Dos pa dos.
0: Dos pa uno.
1: Tágara,
0: bebé. Tágara de. Viernes de dos pa uno. Vienes de ahorcar serpiente a dos cabezas.
1: Ay, eres tagarísima.
2: De corazón, mira, porque hasta sonríe cuando habla.
0: Viernes.
1: Hasta te sonroja.
0: ¿Sabes qué? Sí. ¿Sabes qué, bebé? Ya me cansé de ser la niña buena. Yo ya
1: nunca lo has hecho. Y sí, lo trates de esconder y hacerte la muy sana, eso es otra cosa.
0: Hoy, 10 de julio del 2026, me
1: feliz
0: declaro
1: a mi madre.
0: A tu madre.
2: Ay, feliz cumpleaños a tu mamá.
0: Y a mi hermano, hoy cumpleaños mi hermano.
1: ¿Tu hermano también cumpleaños?
0: Sí, 10 de julio.
2: O sea, que el mono fue el regalo de su mamá.
0: Sí, no sé, o regalo, o quién sabe, que tendremos que preguntarle a la señora.
2: Ay.
0: Tenemos que preguntarle,
2: sí.
0: ¿Verdad?
2: No, sí, la señora, yo una vez la conocí, la señora dice, sí, pues ya que mi mono es mi chamaquío.
0: Sí, es que es eres el mamurro, ¿no? De tus hermanos.
1: Sí, joven.
0: El dato que nadie pidió.
1: Este fue.
0: Ok, el bono, Miguel. Vámonos, gracias, muchas gracias. Viernes, ¿qué es lo que tú notas al momento de meterte al freeway?
1: Ay, que hay un fregadal
0: de tráfico. Pero toda la vida, güey. ¿Y por qué? ¿Por qué los viernes hay más tráfico que cualquier día de la semana? ¿Se han dado cuenta de eso o no?
2: Sí.
0: ¿O por qué crees tú?
1: Pues yo me imagino que la gente, pues a la hora de salir del jale, la gente se va con los compañeros que a echarse una margarita después del trabajo. Oiga, nosotros nunca hemos salido de margaritas aquí. Deberíamos ir a echar unas margaritas después de aquí.
0: El sociable. Pues sí, por ahí nada.
1: Yo ya estoy tranquilo, yo ya necesitaba ayer mi día de descanso y ya estoy listo para
0: descansar. Sí, de nuevo. Jalo.
2: Descansaste, ya te ves bien energético.
0: Jalo, hay que decir dónde para que le caiga la raza.
1: Imagínate.
0: No, jalo, yo sí jalo.
1: Va. Yo y también sí, este.
0: Pues estrellita para ti.
2: También para los tragos, dice.
0: También para los tragos. Ahora, estrellita para ti es una de las razones. ¿Tú por qué crees que hay más tráfico los viernes?
2: Pues sí, también por eso, porque la gente sale a ver a parrandear y luego también creo que mucha gente entra a la ciudad o van, salen de la ciudad, como tú sabes, para un weekend o algo así.
0: Bueno. La cuarenta está como ronca, porque güey, si ni habla.
1: Es que dice que...
0: ¿Qué hizo o qué?
1: Pues no sé.
0: ¿Está ronca, verdad?
1: Dice que...
0: O sea, me figura.
1: Que no, que dice que quiere tratar una nueva faceta de su voz.
2: Es que estoy en plena pubertad.
0: ¡Hola! ¡Hola! Que todavía no le salen todos los pelos, dice.
1: ¡No, hombre!
0: ¡Ahora resulta!
1: Y esas pechugas que se cargan son más de... Yo creo que la cuarta pubertaria.
0: La quinta pubertad.
2: No sé por qué amanecí ronca.
1: A ver, Aquarius, habla sexy. A ver si
2: quieres. Ay, no puedo hablar sexy.
0: Ey, güera.
1: Enséñale cómo hablarle así como sexy.
0: Bájale. ¿En español o en inglés o en francés?
1: En español.
2: Lo que te salga, mana.
0: Dale. Hola, papi. Así. Hola, papi. Ayer me dejaste pensando mucho en ti. En verdad. Después de la forma en que te despediste de mí. Pensé mucho en ti, al grado que mis manos en la noche no quieres saber dónde estaban.
1: ¡Corte!
2: ¡Ay!
1: Muy bien.
2: Vas tú,
0: Acuario. Ya te dije cómo, güey. Ahora dale.
1: Okay. Pero métele, a ver, entre.
0: Sí.
2: ¿Qué le meto? Me van a meter más bien.
0: Lo que te metieron.
2: ¡Ay, Dios! ¡Ay!
0: Es que el viernes.
1: Y el cuerpo lo sabe.
0: Y el Aquarius lo reconoce.
1: Dale, Aquarius.
2: Ok. Ay, no
1: te voy a ni siquiera arrendar a ver porque
0: quiero no hay que verla.
1: Nomás quiero escuchar tu voz.
0: Dale, Cuaris, dale.
2: Hola, papi.
1: ¡No te rías!
0: No, ¡métete en tu papel!
1: Dale.
2: Hola, papi. Me gustas mucho. Quiero jugar contigo.
1: ¡Ay!
2: Es viernes.
1: Así sí le sale.
0: Like it, like
1: la de ella es más juguetona. Sí, sí. Ella como más pícara.
0: Voy a jugar contigo a la 1 en la 2 y a las 3. A la 1 en la 2 y a las 3. Why not?
1: Pero sí le sabe.
0: Sí le salió, se hace la mustia.
1: Muy juguetona.
0: A mí se me figura.
2: Es que a mí necesitan, a mí me necesitan calentarme antes de yo empezar la acción. Mira. Porque yo no voy a estar así de que, no.
0: Esto fue un precalentado porque al rato la hora roja. Traigo preparado a alguien de aquí.
1: Ah, o alguien de aquí.
0: Alguien de aquí. Ok, al ratito. ¿Cómo qué hora es la hora roja tú, Vale?
1: ¿A la una?
0: A la una.
1: Literal, la una es la hora roja.
0: Ah, ok, a la una la tarde es la hora roja. ¿Qué es la hora roja?
2: ¿Qué es?
0: Hacemos un disclaimer, obviamente. Es donde acá tú sales. No tan gráficos, pero casi.
1: Son temas calientes, temas
0: de hora roja.
1: De hora roja. Es que también no tiene que ser este.
0: Cuidando un léxico, obviamente.
1: Exacto, pero también es informativo, pero pues se le llama la hora roja porque durante esa hora pues se habla de cosas informativas que tal vez son un poco. Ahí dirías tú, cachondo. Así que no está esta noche.
0: Porque hablando de las horas rojas y las bien rojas y bien buenotas. 1, 2, ¿qué dice?
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0: Vale, dale, dale,
3: que nos vamos pa' la calle, que qué le importa lo que digan por ahí, antes muerta que sencilla.
0: ¿Por qué estamos poniendo esto, Mono Mike?
1: Señores, porque le tenemos, ¿qué cree?
0: ¿Qué creo?
1: Le tenemos boletazos, señores, para que se vaya usted al cierre de la gira de oro de los horóscopos de Durango, señores. Aquí, este viernes 9 de octubre, en el Peacock Theater.
0: Yo digo que Vicky Terrazas debería de contratarme para cuando no quiera ir a cantar, yo voy en su lugar.
1: Sí te la creería.
0: No más que ocupo unos zancotes así porque...
1: Y aparte bailas casi igual que ella, ¿eh?
0: Mira.
2: Así. Ah, no, sí, igualita.
0: Igualita. A mí me parece que me está dando la chiripiorca, pero casi.
2: Es el pasito duranguense.
1: Mírala.
0: Haz de cuenta, tú cierras tus rodillas.
1: Ey.
0: No, cierra las rodillas, te paras. No las separes para nada.
1: Ey.
0: Arremángate las manos así como en el axila. Aquí no las muevo.
1: O te la pongo más fácil.
0: O al lado en las pechugas y ahí la das.
1: Te pones una cora entre las rodillas.
0: Arre.
1: Agarras, te pones una cora en los debajo de los sobacos.
0: Y que no se te caiga.
1: Que no se te caiga.
0: Ándale. Así vas a bailar el duranguense.
1: Así de fácil.
0: Vamos a regalar los boletos, te voy a decir cómo. La persona tiene que mandarnos un video a través del WhatsApp.
1: Ok.
0: Como lo hicimos la vez pasada.
1: Ey.
0: Bailando antes muerta que sencilla. ¿Ok?
1: Y lo vamos a aplicar en las redes sociales.
0: Arre. Que sepa si estás tú dispuesta o dispuesto o dispueste. De llevarte los boletos, graba el video bailando antes muerta que sencilla. Los que recibamos el día de hoy, vamos a ver quién le echó más crema a los tacos y se lleva sus boletos.
1: Con el disclaimer que se va a subir a las redes sociales.
0: Simón, ¿cuál es el número de WhatsApp para que lo manden?
2: 818-468-6607. 818-468-6607.
0: Y regresando a Laura Roja. Bueno, que tú ya falta.
1: Hasta luego.
0: Es que es viernes.
1: Tú ya estás emocionada, escuchaste el intro y ya estás emocionada, ¿verdad?
2: ¿Qué es mejor? Es que creo que está emocionada por lo que viene.
0: Exacto. Tú me lees el pensamiento, no, mana.
2: No, neta, mana. Mira. Es que yo la conecté, dije.
0: Sí.
2: No, esta ya se ve.
0: Mira, espérate tantito.
2: Está calentando.
0: Es más, ¿quieres saber por qué estoy así?
2: ¿Por qué?
0: Identifica y regresamos.
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0: Entonces, ay, hasta se me atora la saliva.
1: Ay, no.
0: Déjame tomar un tantito agua. Es viernes y es momento de soltar lo que me encanta.
1: ¿Qué?
0: Todos los días, al mediodía, hay algo que me encanta que me lo suelte.
1: ¿Qué?
0: Y tengo que decirlo porque ya no soporto, porque es algo que me quema por dentro.
1: ¿Qué?
0: Suéltala, Cori, suéltala.
7: DJ Thrive.
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0: ¿Ya me entiendes?
2: Las mezclas, le gusta que le suelten.
0: Que me lo suelten aquí. Oh. Aquí.
1: Que te raye como rasque.
0: Que le suba, que haga hasta la misma luz.
2: Y la mami entra en el show diciendo: soy Karina López Loya.
0: Karina Pérez Loya.
2: Hija de Dios.
0: Soy hija de Dios.
2: Pero ya calienta.
0: Con tentaciones, con tentaciones. Es que también, a ver. También Dios, ¿para qué hace cosas tan bonitas como el DJ Try?
1: Oh, ay,
0: dime que no es cierto.
2: Ah, claro que sí, mi
0: dime DJ que Try. El DJ Try no está bien
2: mi
0: bueno.
2: Mis respetos para el DJ Try, está bien buenote.
0: La neta.
1: Si
0: lo sabes, es que sepa todo el mundo, es la creación de Dios.
2: Todo el mundo lo sabe, todo el Universal Studios, todo, porque allá se pasean las noches.
0: ¿En el City Wall?
1: El DJ Try requiere de un favor con gusto a la hora que él quiera.
0: Así que, ¿quieren sentir las mezclas del DJ? Pues claro. Súbele. Es el lunch mix del DJ Try.

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9: Ay, mi hola, mamá. ¿Cómo ven acá? Está?
10: Un abrazo.
9: ¿Cuál es el Wi-Fi? Se me olvidó traerme otra tarjeta SIM.
10: Bienvenido. Por favor, siéntase como en casa. A su derecha encontrará el guardarropa, también conocido como esa silla sepultada bajo esos abrigos. A su izquierda, nuestra lujosa zona de descanso, más conocida como el sofá de la sala.
9: ¿Qué?
10: Aquí tenemos a Matías, canino local, 7 años de edad. Le gustan las caricias en la panza.
9: Estás bromeando, ¿verdad?
10: Sígame al patio, por favor. Aquí los locales suelen reunirse para celebrar rituales familiares que incluyen carne asada y chismes.
9: Mamá, ¿me puedes explicar por qué me estás hablando como si fuera mi primera vez aquí?
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3: Bueno, mis amados oyentes. También oyentes, porque a veces huyen. No, mis queridos oyentes de Viene de Buenas con la Mami y el Mono a través de La Que Buena. Es momento de informarlos, de comunicarle la información concisa y precisa. Esto es Noti Mami con la voz que le hace honor a su nombre. Gracias. Aunque así que digas, Aura, qué bonita Aura, últimamente anda muy desatada, pero ella es Aura Bella.
4: Ay, ¿por qué dices eso?
3: Es la verdad. Dices...
4: ¿Por qué?
3: Desde que te fuiste de Miami ya no era la misma.
4: Ya soy una mujer diferente.
3: Sí, te huelo. Te huelo. No,
4: sigo siendo Angelina.
3: Y te brillan los ojos diferentes.
4: Ay, no te hagas la Lupe. Sí, ay, no, ya me dio miedo, tal vez es bruja la mami. ¿Sí?
3: No te hagas la Lupe.
4: Oye, hay que hablar de noticias, hay que ponernos serias. Sí, porque no voy a arrancar conviene. Con una historia que pues tiene a la comunidad en el este de Los Ángeles indignada, okay, y también exigiendo respuestas. Han pasado semanas desde el inicio del almacén, ese incendio en Lineage, en Boyle Heights, pero para muchos vecinos la pesadilla pues no ha terminado. Ahora el problema es el fuerte olor a esa comida que se está básicamente deshaciendo y los temores por la calidad del aire y las preguntas también sobre cuándo terminará esta pesadilla, esta limpieza que tienen que hacer. Durante una reunión para hablar del tema, la frustración pues se hizo evidente y los reclamos subieron de tono. Subió la alcaldesa Karen Bass para hablar con la comunidad sobre lo que está pasando y la abuchean.
3: Okay.
4: Empiezan a gritarle, diciéndoles que no está haciendo suficiente la alcaldesa. Ella, yo creo que en medio de la frustración, dice, si me escuchan, aplaudan una vez. Y la gente aplaude una vez. Y si me escuchan, aplaudan dos veces. Así como si fuera una escuelita. Para mí, yo siento que eso es falta de respeto. No sé tú, mami. Pero pues yo creo que estaba muy desesperada. Y después de un momento, como que ella dijo, no, me tengo que disculpar. Y se disculpó diciendo que si la gente siente que no está haciendo suficiente la ciudad, es porque no tenían la información adecuada. Y también dice que en Lineage, esa compañía tiene que ser un poquito más para solucionar los problemas. Pero sí, este caos ahí, cuando ella estaba dando su discurso, pues la gente no le gustó y la estaban abuchando, diciéndoles que no sirven para nada básicamente en la ciudad porque no están haciendo suficiente para la comunidad.
3: Es muy lamentable y pues yo creo que cuando llega o está cerca de la comunidad, pues es para escucharlos, ¿no?
4: Sí.
3: Para escucharlos, lejos de si la escuchan allá o no, más bien la comunidad que quiere ser escuchada, ¿qué tienen que decir?
4: Yo creo que lo mejor hubiera sido, en mi opinión, si yo fuera la alcaldesa, imagínense yo como alcaldesa.
3: Ahora, Bella, para alcaldesa.
4: En ese momento, si me empezaran a abuchar, o sea, yo en ese momento digo, entiendo la frustración de todos, entiendo que ustedes no están contentos en esos momentos, pero les pido disculpas. En ese momento hubiera ella empezado con eso, ¿no? Pero, pues no lo hizo y es por eso que la gente, pues obviamente se molestó.
3: Fuerte.
4: Muy fuerte el asunto, ¿no?
3: Muy fuerte, bastante delicado.
4: Y también
3: delicado.
4: Pues hay otra alerta financiera para el distrito de Los Ángeles. Autoridades del condado advierten que el LAUSD podría quedarse sin dinero, literal, sin dinero para cubrir sus gastos en los próximos años si no toman medidas para reducir esos costos. El problema pues viene de varios lados, menos estudiantes inscritos, más gastos operativos y fin de algunos fondos federales que ayudaron pues durante la pandemia. Aunque el distrito asegura que las clases seguirán con normalidad, eso según ellos, ahora tendrán que trabajar para pues un plan, ¿no? Hacer un plan para evitar una crisis financiera que podría traer recortes más adelante. Pero si el LAUSD pues no logra pues arreglar esta situación, sus finanzas podría enfrentar decisiones difíciles como recortes de personal, menos programas para los estudiantes, clases mucho más grandes, menos recursos para las escuelas y también cambios en el presupuesto que obviamente pues serían obligados para hacer para pues menos cosas para los estudiantes. Y esa es la gran preocupación ahorita de los padres con este anuncio. Se van a quedar sin dinero.
3: Pues wow. Ojalá encuentren soluciones sin afectar la
4: y
3: educación.
4: Rápido.
3: Sí, porque invertir en los niños nunca debería verse como un gasto. Bueno, sí. Los estudiantes, sino como una inversión para el futuro, pero bueno.
4: Sí, eso es lo que está pasando en la ciudad. Y también hay una preocupación también en Burbank, porque muchos estaban diciendo que estaban viendo a muchos agentes de inmigración ahí por la cárcel de Burbank, y estaban diciendo que la policía estaba trabajando con los agentes de ICE. Pues ahora ellos están diciendo que no era así, y dieron un comunicado diciendo que ellos no trabajan con ICE en lo absoluto, para nada. O sea, que no hacen cumplir esas leyes civiles de migración para nada. También en su reciente comunicado quisieron explicar lo siguiente. Yo también se los voy a leer para que también la gente entienda cómo funciona esto. Cuando una persona es arrestada por violar la ley estatal o local, se toman esas huellas, obviamente. Esas huellas luego entran a un sistema que es una base de datos de justicia penal, y también tienen acceso los federales. Ahí está la cosa. Es muy fácil que ICE pueda entrar a los sistemas locales y de ahí puedan sacar esa información. El gobierno federal luego saca esa información y ellos deciden a quién arrestan y quién no. En unos casos, también los agentes de ICE pueden detener a personas que están saliendo de la cárcel en esos momentos, que han sido dejados de libertad de la cárcel de Burbank. Y eso es lo que estaba viendo la gente. No confundan las cosas. Burbank dice que no está trabajando con ICE. Parece que sí, pero ellos tienen acceso a estos datos y ellos fácil pueden quedarse ahí afuera de las cárceles esperando a ver quién sale. Y esas son las cosas. Entonces, una preocupación ahí. La comunidad estaba muy preocupada porque pensaba que era algo que no era. Entonces, yo creo que es importante dejarlo claro, pero también entiendo la rabia de la gente que se ve como, como dicen, no hagas cosas buenas que parecen malas, no hagas cosas malas que parezcan buenas. Entonces, yo creo que en ese caso eso es lo que pasó.
3: No sé, Rick, me parece extraño.
4: Está extraño.
3: Está extraño. Mira, tiene lógica. Tiene lógica. Lo que están compartiendo o cómo es que se maneja, pero también entonces debería haber ciertos filtros.
4: Bueno, ellos están siguiendo la ley. En la ley de California dicen que no pueden ellos colaborar. Entonces, pero ellos dicen que no colaboran, pero, momento, obviamente está esa base de datos que puede
3: hacer
4: uno.
3: Exacto, pero al momento que ingresa alguien y le tocas piano, o sea, de huellas y demás, pues ahí estás colaborando, porque es un requisito que te está pidiendo, a fin de cuentas, algo de la federación.
4: Pero ellos no les tienen que dar el permiso, simplemente ICE puede entrar a esa base de datos porque todos tienen que entrar ahí. Entonces, no sé, está raro, ¿no? Pero por eso la gente está muy preocupada, pero así son las cosas. Si usted se mete en problemas, entra a una base de datos.
3: Mejor pórtese bien y ya.
4: Puede accederlos. Entonces, mejor sí. Como dices, pórtese bien. Pórtese bien y ya.
3: Pórtese bien, tenga mucho cuidado, incluso hasta pasarse un semáforo, un alto, póngase trucha, las manos.
4: Está tomado.
3: Manos al volante, a la vista al frente, siempre, para que al rato pues no nos salga más caro el caldo que las albóndigas. No.
4: Así están las cosas, mami.
3: Aura Bella, muchísimas gracias, como siempre, trayéndose los pormenores, las buenas nuevas, o ni tan buenas, pero sí siempre noticias. Ya saben, esto fue el Notimami. Por favor, ¿dónde te podemos encontrar?
4: Me pueden encontrar en mis redes sociales, Aura Bella Hernández. Y también les quiero decir que el show de nosotros, Desinfiltro, el Desinfiltro Los Ángeles, se va a mover a las 12 de la tarde. El show nacional comienza a las 10, de 10 a 11. Y el show local va a comenzar a las 12. Entonces, perfecto, va a cambiar un poquito el horario para que se den un descansito, un cafecito, se van a comer y luego prendan la tele otra vez a las 12 de la tarde por su canal Estrella TV.
3: Muchísimas gracias, Aura Bella. Y usted quédense con nosotros. Ya saben, viene de buenas con la mami y el mono otra vez de la que buena. ¿Quieres llevarte boletos para Disney y Universal Studios? 8 boletos en total. Ahorita te cuento cómo.

0: 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Y mientras tanto, quédate con nosotros. 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

0: ¡Jalo, jalo, jalo!
1: Listo,
2: toque. Llegó la hora roja, se empieza a
0: correr. Ahora,
1: es que ya nos estamos prendiendo.
0: Ay, no manches.
1: Ya.
0: Es viernes, el cuerpo lo sabe y es momento de la rola de viernes Mood Bizarra.
1: Mood Bizarra.
0: Así que, Aquarius, Mono Miguel y su amiga La Mami, vamos a cada uno de nosotros a dar una propuesta de rola para el día de viernes. Requisito es que no sea del regional mexicano. Y usted, público conocedor, usted va a decidir cuál canción se va a tocar completa. Cabe señalar, de nueva cuenta, que no es rola nomás, es como que la escuchas y te pone en modo viernes, pues a eso nos referimos. Así que bienvenidos a su viernes, nada más lo hacemos los viernes. Viernes nosotros de rola Mood Bizarra.
1: Retando programación, porque nadie nos ha dado permiso de hacer esto.
0: No, pero tampoco nos han regañado.
1: Eso sí.
0: O no nos han escuchado. Así que, ¿quién va primero? Para que la gente, a ver, la gente que nos está escuchando, recuerden que lo pueden hacer a través del audio, nomás digan Mami, o digan Mono, o digan Aquarius, ¿ok? El WhatsApp es el 818-468-6607, o pueden marcar aquí a cabina al 818-563-1055, 818-563-1055. Yo digo que comience Mono Miguel.
1: Ay, cállate, todavía no tengo mi rola.
0: No manches, ay, ¿cómo que no la que tienes?
1: Sabes cómo.
0: ¿Cómo que no la tienes?
1: Dale pues.
0: ¿Tuviste toda la semana para escogerla?
1: Vamos a poner la tuya, presenta la tuya primero.
0: Bueno, es que esta rola yo la escuché la tempranito en la mañana en mi trayecto de la casa aquí al jale. Y me sentí en así en modo viernes, pero en 3, 2, 1. Ok. ¿Okay? Esta rola, aunque no me cae muy bien la vieja, pero me gusta el mood. Es así como paperreo.
1: Ahí va.
0: Esto es, ni sé cómo se llama, fíjate.
1: Bing Bong.
0: Ah, Bing Bong. Bam, bam. Acuarios, ¿tienes ahí arriba? Dale, pónmela. Esta es mi rola bizarra. Súbele, que gasta la misma luz.

0: Bimbo.
1: Pausa.
0: No manches.
1: ¿Qué? ¿15 segundos nada más?
0: ¿Es en serio?
1: Sí.
0: Ay, te lo vi. No manches, qué burra soy. Pues bueno, esta es mi canción bizarra de modo viernes.
1: Esa es tu canción bizarra.
0: ¿Y tú, Aquarius? ¡Oh, bueno, no! ¡Que la ponga Mono! ¿Qué? Digo que el Mono ya ponga la suya.
1: Ah.
0: No tengas que la Virgen te habla. Ya pon la tuya, Mono.
1: Bueno. Señores, dale. En este momento me voy con la mía. Con la mía, señores, en este momento. Una canción que no requiere mucho.
0: Mucha presentación,
1: ¿dices
0: tú?
1: Mucha presentación. En este momento los dejo con nada más y nada menos.
0: Dale, ponle play.
1: No.
0: Sin miedo. No, sin miedo.
1: Es que me da miedo, tengo
0: sin
1: miedo.
0: Sin miedo a ponerle play. Nomás con que no diga groserías, porque, ¿verdad?
1: No, tengo tú. Ahí va.
0: A ver.
1: ¿Listos?
0: Simón.
1: Ay, es que me puse nervioso. Ahí va, déjame la calle, Aquarius.
2: Pues quiero que le digas a tu amiga que el rey del pum pum acaba de llegar.
0: ¿Esta es la tuya?
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0: ¿Pum pum, mami?
2: Porque llegó el
0: ¿es mi rola?
1: No, es

0: Eso, voten por mí. Y le subo un video bailando esta.
1: Un movimiento muy sexy.
2: Sexy.
1: Y aquí se viene Azul Azul con este baile que es una bomba. Para bailar, esto es una bomba. Para.
3: Falta.
0: ¡Ay, no!
4: ¿A poco fueron 15 segundos?
3: Sí, 15 segundos.
4: Me gusta más esa voz del Acuario.
0: Sí. Ay, cállate.
4: Sí, grita todos los días para andar así. Ok, ya escucharon. Acuario, Mono y yo, ¿ok?
3: ¿Los tres primeros votos?
4: Yo digo que sí por los tiempos.
3: Por los tiempos.
4: Los primeros tres votos a favor se toca completa. ¿Estás de acuerdo, Acuario?
0: Sí, claro, claro que sí. 818-563-1050.
3: Calamardo entró al
0: río. A la línea telefónica.
4: A ver, vamos a ver. Hola, hola, ¿con quién será? ¿Mami, Mono o Acuario?
5: Acuario.
4: Ya sabía yo.
0: Muchas gracias. Te amo, bebé.
4: Sí, sí, sí.
0: Te mando un saludo y un beso y un abrazo.
4: Espérate. ¿Qué? Si gana, le toma el video y lo subes a la Qué Buena de Los Ángeles, ¿eh?
0: No,
4: que se le quite.
0: Yo voy a subir mi video en mi cuarto.
5: Pero que lo cumpla.
4: Que lo cumpla. ¿Con quién es otra llamada nueva o sos?
0: Es la misma muchacha.
4: Ah, okay, no seas tramposa.
0: Gracias,
4: mana.
0: A ver.
4: De una vez vas a bailarla. Es más, ahorita cuanto la, si es que ganas, ¿ah?
5: ¡Feliz viernes!
4: ¡Viernes!
5: Me voy con el Acuario.
4: ¡Ya sabía! Tío, no te dije.
5: Quiero verla bailar.
0: ¡Ay, no!
3: No es justo, porque aquí...
4: Ya prepara la cámara,
3: si
4: güey, ya.
3: Si vamos a vender carne, sí. Pues para eso.
5: ¡Saludos desde Tijuana!
4: ¡Arriba, sí, Tijuana! ¡Eres de Tijuana!
0: 4, dice el amigo.
5: Hablo Humberto de Tijuana.
4: Humberto, ¿eres de Tijuana o Tijuana es tuyo?
5: Sí. ¡Oh! Tijuana es mío.
4: Ay, apá, gracias por marcar.
5: Y de todo, y de Irán, y de todo.
4: Ándale, pues, gracias, papi, por marcar.
0: Gracias, bebé.
4: Aunque lo fuiste, pues, Acuario. Yo soy de Tijuana, güey, y es para que hubieras votado por mí. Bueno.
6: Por el Mono, man.
4: Al menos ya.
0: Bueno, ya vamos. Bueno,
4: voto no, por no, voto, casilla no, por casilla. Hola, hola, ¿con quién hablamos? Bueno.
5: Jorge.
4: ¿Con quién te vas?
5: Por Acuario.
4: ¡Ah! Ya sabíamos, la neta. Ya, es que no, es un clásico, güey.
3: No, es que si quieren ver carne, pues te digo.
0: No, es que no es el video que prometí. Es que es una canción perrona.
4: Es
0: un
4: clásico. Y no hay. No sé cuántas veces yo que poner. Hostia.
3: Pon audio.
0: Ay, a ver.
4: Pues ya ganó.
0: A ver los audios.
3: Pero quiero escuchar.
0: Vamos
3: que...
0: a escuchar. Bueno, dale. Vamos a escuchar los audios.
4: Acuario, todos.
7: Yo quiero la de la Acuario.
4: Ya sabía
7: la canción.
0: ¿Qué?
3: Ay,
4: que quiere la tuya.
3: Pero también la canción.
7: Yo quiero la de la Aquarius y también la canción.
4: Oh, la bestia.
0: Ay, hijo, yo no sabía que tenía eso.
4: A ver.
5: Acuarios, vamos con Acuarios.
4: Ya sabía.
0: Mira, aquí hay otro.
8: Hola, chicos. Hoy me voy por Ferrari. Sorry, monito.
4: Ah, chingón.
3: Ah, bueno. Hijo. Pues bueno.
4: Pues Ferrari, está bien.
3: Está bien.
0: Pero también hay mensaje que dice mono. Acá hay otro.
4: Ninguna para mí, güey.
3: También escogiste este también.
0: Aquí hay otro.
9: Para el Acuarios, otra vez esta semana, el Acuario.
4: Sí, ya.
3: Ya, bueno.
4: Sí, está bueno, ya.
9: El Acuarios, otra vez, el Acuario.
4: Sí, ya te entendimos.
0: Ajijo.
9: Para el Acuarios, otra vez esta semana, el Acuario.
4: Oye.
0: Ay, yo gané. Muchas gracias, mi gente, por creer en mí.
4: Prepara la cámara.
0: Los amo.
4: Prepara la cámara.
0: Los Ángeles es mío y yo soy de ustedes.
4: Párate ahí en los controles.
0: Ay, no, aquí yo no voy a bailar.
4: No, sí.
0: Yo voy a bailar en mi casa.
4: No.
0: Acá hay otra llamada.
4: No, bailas ahorita ahí mientras la canción está al aire. Bueno, ¿con quién hablamos? Acuario.
6: Andrea,
4: ¿con quién te vas? Acuario.
6: Con Acuario.
4: Ya sabía.
0: Ay, gracias. A ver, espérate. Amo, Andrea.
3: Comadre, tú quieres un video de la Acuario ahorita bailando en cabina, ¿verdad?
4: Sí.
6: Claro.
3: Exacto.
4: Ahí está. Ni modo, ¿para qué andas abriendo la boca?
0: Aquí hay otro. Gracias, amiga.
4: Hola, ¿con quién hablamos?
10: Hola, con Yadi.
4: Yadi, ¿con quién te vas?
10: Por la mamá.
4: Gracias. Aunque sea un voto tuve.
0: Bueno, muchas gracias, mi gente, por votar por mí.
4: Preséntala y la vas a bailar ahorita mientras está al aire y tú lo grabas.
0: Un movimiento sensual.
4: Súbete.
0: Ay, a mi gente, Grupo Azul, La Bomba.

0: pausa.
1: Ah, hijo.
2: 15 segundos nada más. Esa es la de mono, ¿eh?
0: Esa es la mía.
2: A ahí ver, vamos. Acuarios, ilústranos con tu rola. ¿Cuál es tu rola que hoy?
0: Te la acabas de sacar de la manga,
2: sí,
0: según tú.
2: Sí.
1: Ay, no. Bueno, mi gente, quiero que voten por mi rola. Mi rola, yo la escogí, Azul Azul es la agrupación que la canta, y la rola se llama La Bomba.
2: Ay, qué. Ay, qué.

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0: roja en Bien y de Buenas.
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2: Hey, baby.
3: Hi, babe. How are you?
2: Good. How are you?
3: I'm very well.
2: Did you like what I did to you last night?
3: Of course. I love it.
2: What was your favorite part?
3: The part when you take the toy.
2: The toy?
3: Yes.
2: Which toy?
3: The big one.
2: The big one?
3: Yes.
2: And did what with it?
3: Vibration. Vibration, yes. I love that.
2: You like the vibrations?
3: Yes, of course.
2: Power 1, 2, 3.
3: 3+.
4: Bien que le sabe la dami que es 3+, ¿eh?
3: Ah, yo nomás me imagino.
4: Ay, me imagino.
5: ¿Cuál 3+?
3: ¿3+? ¿No hay 3+?
4: Oiga, tú no sabes.
5: Turbo, dices tú.
3: Alguien de aquí.
5: Ay, justo está alguien. Estás, mira, culpable.
3: Por eso. Alguien de aquí tenía uno bien grandote, lo dijo. Dijo, yo tenía uno bien grandote. Bien mustia, así, con tu vocecita ya, ¿sabes cómo es?
4: Sí, sí.
3: Alguien de aquí tenía uno bien grandote y rosita y lo tiré porque estaba muy grandote.
2: Dijo ella.
3: Alguien de aquí.
2: Alguien de aquí dijo, oye, el otro día me ofrecieron un juguete, pero tenía una forma muy rara y tenía una colita. No entendía dónde iba eso. A lo que nos pregunta a nosotros, ¿ustedes saben de qué tipo de juguete es este? Y nosotros le decimos, claro que sí, Mayra Herrera.
3: ¡Cállate! ¡Cállate! ¡No me había sentido! Alguien de aquí reconoció y aceptó que se había puesto una cola... ¿De qué era, Aquarius?
4: De zorra.
3: De zorra. Pero la cosa es que se... Ay, no, mí no entender.
2: ¿Por?
3: ¿Cómo crees que te lo vas a poner ahí? ¿Así como un corcho?
2: De la misma manera que aquella vez te pusieron un collar de
3: perrito. No, cállate la boca, claro que no. No es cierto.
2: Alguien de aquí dijo, a mí la única vez que yo me he portado mal, me pusieron un collar de perrito y me trajeron gateando.
4: ¡Ah, hijo!
3: Como eres hablador, claro que no.
2: Ahora no vayas a decir que no.
3: No, pero ya fuera, pregunta genuina.
2: ¿Qué?
3: Esa cosa, a ver, pregunta genuina, es que haz de cuenta que es como, ¿cómo lo explico? Es como un corcho. Como un corchito. Es como un corchito y su colita así con plumas o casi de zorrito, casi de gato, casi de conejo, casi de caballo.
2: Uh-huh.
3: Pero ¿cómo te lo pones así nomás? Así sí. Como botón. Ay. Y entra así nomás.
2: Y ajá.
3: Y se retiene.
2: Y justo nuestra compañera nos estaba preguntando que para qué sirvía o de qué sirvía.
3: ¿Para qué sirve eso?
2: Y le estaba explicando que justo esos juguetes que solo los son para traer un rato ahí. Es justo más para...
3: ¿No primero, es incómodo?
2: Pues yo creo que no tanto.
3: No sé, dime tú.
2: Es como para... Primero, ¿cómo se llama roleplay?
3: Oh, my God.
4: Ah, sí, roleplay.
3: No español.
2: Cuando la gente se mete en personajes, ¿me entiendes?
4: Ajá. Como cuando tú te pones que una peluca y dices, yo soy la doctora fulana.
2: Por ejemplo, aquella vez que te pusiste la falda de colegial y dijiste...
4: Ajá, o como aquella vez que dijiste, pues llegó un bombero a mi casa. Ajá. Y llegó el bombero, o llegó un policía con la macana de afuera.
2: Y traías tu bikini así de fuego y dices, señor bombero.
4: Me quemo.
2: Me quemo, apágueme con sus
4: Y el bombero decía, mami, yo te apago.
3: Uh-huh. Ay, no, ¿qué, cómo
4: algo
3: son?
4: Algo así, ¿verdad?
2: Juego de roles.
3: ¿Están seguros que soy yo la que dijo eso?
2: Ajá. ¿Sí? Y la razón para que sirve este juguetito es para justo...
3: ¿Para qué sirve? Nomás de adorno.
2: Yo diría... Utilizar los Therians en la cama, porque...
4: Ahí en o sea, que te conviertes en animal.
3: ¿Y le haces miau?
2: Le haces miau. Puede ser.
4: Depende del animal.
2: Miau, le puede ser...
3: ¡Ay, perra! ¿Esta sí sabe? ¿Muy gatúbela? De hecho, traigo una ahorita puesto, dice. ¿Cómo le hiciste?
4: Le hice...
2: ¡Hola!
3: Mira, la de esta, bien leopardo. No, pues, bien chida.
4: Pues yes, que pues uno tiene que estar todo lo que da, mami, porque pues ya ves.
3: Ay, yo no me imagino, ¿yo qué podría hacer?
2: Pues, ¿cuál es tu animal favorito? Yo te digo.
3: Mi animal favorito. O sea, si ya tenía yo que caracterizarme en un animal para tirar PlayStation, ay, ¿cuál estaría chido? Amor, un gatito, una gata.
4: Ay, a ver.
2: ¿Ves?
3: De negro.
2: No estás,
3: De negro, con leotardo, de hoyitos, así, como una red. Ajá. Completa el cuerpo.
2: ¿Con tu cancholito?
3: ¿Eh? ¿Con mi qué?
2: Con tu...
3: Ay, no, eso yo no creo que lo pueda.
2: ¿Por?
4: Eso crees tú.
3: No, es que eso no va allí, eso nomás es para afuera. Eso no fue creado para poner cosas. Y lo tengo unos tacones bien perros, yo. Así, este pelo, mira. De este pelo y con una plataforma así. ¡Haz de cuenta!
2: ¿Ves? Es que te hace falta.
3: ¡Alguien de aquí!
2: ¡Ey!
3: Nos acaba de decir que acaba de estrenar un juguete. ¿Cómo te fue, Acuarisco, por cierto?
4: ¿Cuál juguete tú? Dije,
2: ¡ah, chico! Y no me enteré, dice la Acuarisco.
4: Dije, ¿cuál juguete? No me enteré. No, es que sí son No, fíjense que una vez yo sí ordené juguetes, pero me dio tanta vergüenza porque no me llegaron a mi casa, iban a otra dirección. Llegaron a otra dirección, pues ya me dio vergüenza, ¿verdad? Ir a tocarles.
3: Ay, ¿sabes lo peor del caso? Es que sé que mi mamá sí me está escuchando a través de la aplicación allá en Rosarito. Amaya, cámbiale. ¡Amá, cámbiale, por favor!
4: Cámbiale, aunque sea unos 15 minutitos.
3: Pero sí les platiqué que una vez me encontraron uno.
2: ¿A ti?
3: Mi tía y mi mamá.
2: ¿Qué te encontró?
3: Una bala.
4: Ay, ¿a poco de esas?
2: ¿Cómo una bala?
4: ¿Hay una? Sí, son las balas.
3: Ay, vieron la vendedora conocida de... Les voy a platicar, porque es anécdota.
2: A ver, cuéntanoslo.
3: Fue la primera vez que me mudé, ¿ok? Y siempre mi mamá y mi tía me han ayudado en las mudanzas. No te estés burlando, neta. Me dio mucha pena. Entonces, yo tenía una balita. Y ni la usaba, pero la tenía una balita.
2: ¿Y qué hacía esa bala?
3: Ah, hold on, por eso. Entonces, es una balita que mide como, ¿qué será? Está chiquita, es una balita. Uh-huh. Y tiene ahí sus revoluciones. ¿Sabes cómo?
2: Okay.
3: O sea, una, dos, tres velocidades. La cosa es que yo la tenía, pero como ni la usaba, entonces como me mudé, tú sabes que cuando te mudas empiezas a tirar cosas, papeles y demás.
2: Ey.
3: Entonces yo saqué unas bolsononas de basura y las saqué afuera porque para la basura era, entre esos, la balita, ¿verdad?
2: Sí.
3: Y me fui, que si por comida, pues tú me fui y mi mamá y mi tía se quedaron ahí con la mudanza. ¿Me explico? Sí. Y ahí. Y regreso, y cuando regreso veo que la basura que yo ya había sacado fuera donde estaba la balita estaba como esculcada, pues dije, dije, no manches, ¿quién revisó la basura y por qué?
2: Y tu mamá, hija, tienes una...
3: Cállate, espérate, y digo, ¡ma! Así, porque así llegué, ¿sabes? ¡Ma! ¡Po, po, po, po, po, po, po, po! ¿Por qué la basura está así? Ay, mija, pues es que es muy peligroso de que tires papeles con tu nombre y dirección. Y pues tu tía se puso a romper los papeles y todo, pues para que no se fuera así la basura con tu información.
2: Hey.
3: Y yo así en pausa, ¿no? Y lo me dice, y sí, sí, Karina, sí. Y yo, sí, ¿qué, mamá? ¡Tu tía lo encontró! Y yo, ay, mamá, no, ma, qué pena. ¿Y qué dijo? Pues lo agarró y que dijo, ¿qué es esto?
2: No.
3: ¿Y qué le dijiste tú? Pues le dije que no sabía, pero sí sabía que era, mija. Y que lo echó para atrás de la basura. ¿Tú crees que mi tía no iba a saber qué era?
4: ¿Y si sabía tu tía, pues?
3: Pues no lo sé, pero el que pena...
4: También tenía uno, ha dicho, ay, mira, perro, esto salió mejor que...
3: Yo tengo pregunta genuina, porque me es imposible no pensar en eso, y díganme que ustedes también lo piensan, o el público conocedor, y que no soy la única. No creo que sea algo de enfermedad, no soy una enferma, pero sí tengo una duda. ¿Ya vieron la película de Toy Story?
2: Sí.
3: Si los juguetes hablan, la mamá de Andy tendría juguetes y los juguetes esos también hablarían.
2: Bien percudidos los juguetes.
4: Híjole.
3: ¿A poco no es imposible no imaginarme?
2: Es el niño apestoso de la escuela que nadie lo junta porque dicen, ¡ay, viene el que huele feo!
3: ¿Sí o no?
2: Sí.
3: Que el Woody pasara por el cuarto de los... Imagínate, hubiera estado padre esa escena. Que el Woody y el Buzz Lightyear vayan pasando por el cuarto de los papás de Andy o el cuarto de los adultos y escuchen... y ya, ¿cómo sería? A ver, tú eres la voz del ¿ok?
2: ¿Yo soy la voz?
3: Sí, porque tú eres el juguete.
2: Ok, ¿soy masculino o femenino?
3: What do you want?
2: Dale.
3: Entonces yo paso con Woody, vas y escucho.
2: Amigos.
3: Ay.
2: Amigos.
3: Sí. Hola.
2: Ayúdenme.
3: ¿Y qué quieres que te ayudemos?
2: Es que no pongo DVD, man.
3: ¿Por qué?
2: Tengo la charamusquia. Es que no pongo de vibra.
3: ¿En qué te ayuda, amigo?
2: Es que no sé cómo...
3: ¡Estás pagar. Todo pegajoso!
2: Es que no sé, no me han bañado.
3: Regresamos con nuestra sexóloga de cabecera para que se queden con nosotros.
2: Sin antes decirles que el reto ya se pagó, señores. 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
3: Pon en este contexto.
2: En este momento a La Qué Buena de Los Ángeles. La rola bizarra modo viernes de hoy fue La Bomba de Azul y Azul.
3: Y ella prometió que le iba a bailar.
2: La Aquarius y la Mami. Ahí se presentan en las historias. Si usted quiere ver cómo bailan ellas La Bomba, ya están las historias.
3: ¿De La Qué Buena?
2: De La Qué Buena.
3: ¡Ah! ¡Mamá, es parte del show! Regresamos. Ahí viene nuestra sexóloga de cabecera.
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0: Es momento de hablar de educación sexual.
1: De educación sexual.
0: Aquí los cochinos, léperos, prosaicos, pocos finos, corrientes, vulgares, somos nosotros tres.
1: Ah, te iba a decir, no son aceptados.
0: No, es que...
1: No somos. ¿Qué? Es educación.
0: Nosotros no estamos para educar, mono.
1: No, pero lo que estamos haciendo en este segmento
0: claro,
1: es educar.
0: Sí, por supuesto. Pero
1: y es
0: para
1: por eso que nosotros somos también personas que están dispuestas a aprender junto con la gente para que la gente no se espante.
0: Exacto, tienes toda la boca llena de razón.
1: Son temas que se tienen que hablar.
0: Sí,
1: porque
0: sin
1: tapujos. Hemos tenido la curiosidad, todos sentimos cositas. Todos,
0: así es.
1: Y es por eso que para eso tenemos expertos.
0: ¿Tú has tenido cositas?
1: ¿Cómo de qué?
0: Pues no lo sé, tú dijiste. ¿Cómo qué tipo de cositas? ¿Curiosidades?
1: Curiosidades.
0: Pues hoy tenemos a una experta, ¿cierto?
1: Hoy tenemos una experta.
0: Por favor.
1: Tenemos en la línea, señores, a Gaby, sexóloga de cabecera.
0: Y
1: aquí de Bien y de Buenas.
0: Gaby, tú eres, por favor, sálvanos. Sálvanos de este segmento porque tú nos informas, nos educas y lo haces de una manera profesional para la gente que está sintonizando. Hoy hablaremos de qué, Gaby, te escuchamos.
2: Muy buenos días a todos, corazones, un viernes más. Espero que hayan pasado un fabuloso 4 de julio, lleno de fiesta y de celebración. Y sí, hoy vamos a hablar, corazones, de los llamados juguetes sexuales.
0: ¿Te
2: usan? ¿Cómo se usan? ¿En pareja? ¿Sirven? ¿No sirven? ¿Crean inseguridades? Uh-huh. ¿O incluso rupturas? Hoy vamos a hablar de todo esto.
0: Qué interesante, porque todavía existe tanto tabú alrededor de este tema.
1: Uh-huh.
0: Y si hoy en día es mucho más común de lo que imaginamos, aunque no creamos, porque mucha gente cree de que, ya hay juguetes para adultos en una relación, es porque ya no les funciona aquello, es porque a lo mejor anda mal, es porque a lo mejor el vato ya no la complace a ella. ¿Realmente en qué momento se utilizan o simplemente son herramientas, son cosas que suman, que adornan? Cuéntanos, por favor, Gaby.
2: Justo dijiste la palabra correcta. En el campo de la sexología y de la psicología sexual son herramientas para una mejor versión, herramientas para un mejor placer y herramientas también para ayudar con condiciones sexuales. No solo son para divertirse, sirven mucho como herramientas. ¿Y cuándo se empiezan a usar? Cuando tenemos algún problema físico o emocional con relación a la intimidad. ¿Cuándo también los puedes empezar a usar? Cuando ya tienes una comunicación súper abierta con tu pareja y puedes agregar estos momentos, estas herramientas, estos juguetes para conocer pues nuevos placeres, nuevos caminos, pero no que se convierta en la base de tu intimidad sexual.
0: Gaby, ¿qué podemos decirle para aquellas personas que piensan, por ejemplo, si mi pareja me propone usar un juguete, ¿será porque ya no le gusto o ya no lo complazco?
2: Es muy usual, la pregunta está en consulta. Es que tal vez ya no lo lleno, es que ya no aprieto, ya no sirvo, ya no esto, ya no lo otro. O el hombre también dice, o sea, no le satisface mi tamaño, mi forma, mi desempeño. Pero no, hay que abrir el tema de, a ver, porque quieres agregar algo, porque quiero algo nuevo. Perfecto, en la sexualidad siempre tenemos que innovar, corazones. Recuerden, se va a oír muy mal. Pero pan con lo mismo todos los días, se crea rutina y se crea desapego. Y los orgasmos ya no funcionan como antes. Entonces, el agregarlo, el decir, oye, vamos a agregar, no sé, ¿qué te gusta? Una pieza masculina, un vibrador, un anillito. Okay, vamos a probar, vamos a jugar, vamos a encontrar nuevos placeres y vamos a divertirnos. ¿Cuándo lo vamos a empezar a hacer? Cuando ya tenemos una buena comunicación o cuando hay problemas de funcionamiento.
1: Oye, Gaby, y por ejemplo, ahora, para las personas que están solteras y que a lo mejor tienen nervios o que se sienten que están haciendo algo malo al estar utilizando ciertos juguetes para, pues, auto darse placer, ¿qué nos puedes decir para que no estemos tan preocupados o nos sintamos culpables después del acto?
2: Como algunos que yo conozco, no quiero decir su nombre, pero estoy hablando con ellos. El consejo es el siguiente.
0: ¡Hora!
1: Te conoce muy bien, ¿eh?
0: ¡Hora!
2: No nos estés exhibiendo, dice la mami.
0: ¿Eh?
2: ¿Sabes qué es la mejor opción? Cuando somos solteros, y claro, vamos a explorarnos, vamos a saber dónde se siente, dónde no, porque como puse esta semana en redes sociales, antes de entregar tu intimidad, gózala tú.
0: ¡Ay, qué rico!
2: Este tema.
0: Claro.
2: Entonces, es importante que sí. Si puedo yo agregar juguetes, no tiene por qué darme culpa. ¿Por qué? Porque estoy conociendo mis alcances del placer. mis alcances en la sexualidad y sobre todo en mi sensualidad, porque la sensualidad nadie la practica, mucha gente la finge. Entonces la sensualidad viene cuando tú conoces tu cuerpo, y si agregas un juguete como soltero, el juguete que tú quieras, pues no es para sentirte mal, es para conocerte más. Claro, hay que ser cuidadosos, hay que ser muy discretos, y pues esas cosas no se andan platicando con todo el mundo. Pero si es, si tú tienes un juguete y lo estás usando constantemente, corazón, no hay ninguna culpa. Te estás conociendo, estás sintiendo. El error puede suceder cuando ya no puedes tener intimidad con una persona si no tienes el juguete o la herramienta a mano. Ahí ya se convierte en una filia.
0: Oye, Gaby, y precisamente en terapia, cuando en pareja están tocando ese tema, entonces pueden ayudar los juguetes a mejorar la comunicación y la confianza en pareja. Si hay de repente como diferencias, ¿esto se puede utilizar como herramientas de nuevas experiencias?
2: Claro, claro que sí. Y sabes que esto funciona de una manera muy simpática. Cuando tú agregas un juguete, regularmente las primeras veces las parejas están nerviosas, porque pues yo vi que se usa así, yo estoy acá, o cada quien tiene su idea, su fantasía, su locura en la cabeza de cómo usarlo. ¿Y qué sucede? Porque es simpático, porque nos provoca risa. Y cuando nosotros reímos a la hora de la intimidad, se provoca muchísimas más endorfinas, más deseo, más todo, y funciona mucho mejor. Entonces, él decía, a ver, ahora le vamos a hacer así, ahora le vamos a hacer allá, y sin juzgar a la pareja, donde se lo quiera poner, donde se lo quiera arrastrar, ahí le gusta, vamos a probar.
1: Y por ejemplo, Gaby, ¿qué tal si hay unas parejas allá que, por ejemplo, la mujer quiere decirle al vato, oye, hay que intentar este nuevo juguete, pero contigo?
2: Ah, claro. Y los hombres son muy renuentes. Ajá. A esto. Oye, yo quiero ponerte esto. Oye, ese el anillito. Oye, el taponcito. Que Señores, es el placer de su pareja. ¿Con quién más se van a conocer? Den cabida. Si ustedes, y aquí es algo para muchos, si ustedes quieren entrar por la puerta de atrás, ustedes también tienen puerta de atrás. Y es muy sensible, corazones.
1: ¿Qué? ¿De qué gritas?
0: Es que así yo le haría.
1: Ah, ok. Okay,
0: okay, okay. ¿Cuál sería tu risa picarona? Así, supongamos que estás en el play do como la plastilina.
1: ¿Yo? Sí. Yo.
0: ¿Cuál sería tu risita? Ay, no manches. Salgo corriendo. Ay, no,
3: la mano. Estoy miedo.
0: No manches. ¿Cuál sería tu risita, Aquarius?
3: Ay, no sé, pienso que... Ay, no.
1: Así. Ay, no.
3: Ay, no. Ay, no. Ay, no. Ay, no, ¿cómo crees?
0: Ay, no. Ya, ¿cuál sería tu risa?
1: Así como...
0: ¡Qué güey!
2: No, salimos corriendo, mono. Salimos corriendo de ti.
0: Mayra, ya estás aquí.
2: ¿Sabes
0: aquí?
2: La risa.
1: La risa de
2: Mayra. A la hora de tener sexo, hay gente que cuando tiene su orgasmo, le dan ataques de risa, le dan carcajadas. Y hay gente que se puede asustar, pero esto es muy regular. O hay gente que tiene cefaleas sexuales. Después de tener un orgasmo, sufre de dolores de cabeza. Ay. Y son condiciones sexuales que se pueden solucionar.
0: Me lo imaginé.
1: No, tú llegas con dolor de cabeza todos los días en la mañana.
0: ¿Y eso qué?
1: Pues no está diciendo que después de un orgasmo puede que te duele la cabeza.
0: ¿Y eso qué, tú?
1: Pues tú estás llegando últimamente con muchos dolores de cabeza en la mañana.
2: ¡Ay! Y muy sonrojadita.
1: Y muy sonrojadita. ¡Ay! Y aparte como que camina raro.
0: ¡Ah! Oye, es que me imaginé, es que dijo, ya ves que cuando llegan su momento de placer, que hay unos que se pueden reír, le traía un loco, eso no.
1: No, pero es que yo creo que
0: también... ¿Tú te ríes o qué?
1: No, pero yo sí estoy de acuerdo con Gaby, que creo que dentro de la sexualidad y de todo eso, tiene que haber esa confianza de picar, de echar como risa y, oye, a ver así, ay, no, como, a ver, ponte así.
0: Es que no me imagino una risa en el, ¡claro! en el clima.
3: Sí,
0: pues.
3: Sí puedes tener como ese tipo, lo que dice Mono. Sí, no, sí, como playing.
1: Ajá, como jugando.
3: Pero haciendo el amor, ver, como dicen.
1: Déjate morder aquí, ahí te va a morder.
0: Ay,
1: a
0: no,
1: ver,
0: ay, no. Ay, no, estate, lo
1: sí. ¿Tú cómo eres? ¿Tú te gusta más el jugueteo o más agresivo, serio?
0: Gaby.
1: ¿Tú?
0: ¿Ah, yo?
1: ¿Sí?
2: ¿A mí?
1: Ay, Gaby, ¿yo? Es la experta, queremos analizarte a ti.
0: Ay, ahora, ¿por qué a mí?
1: Pues porque tú eres la encargada.
0: ¿Cuál era la pregunta?
2: Les voy a decir una frase que ya se las he dicho. A mí no me limiten, a mí me gusta todo.
0: Ay.
2: A ver, jugueteo y después vamos con todo. Porque una sesión erótica, íntima, tiene que llevar todo, corazones. Claro, no todo el tiempo, ¿verdad? Hay que agarrar que los rapiditos y todo, pero una sesión buena tiene que tener de todo y no solo de una parte. Los dos tenemos que jugar.
1: Uh-huh. Ahora, Gaby, para todas nuestras comadres o compadres que están ahí en casita, que tal vez les da cosita, a lo mejor ir a alguna tienda de estos a comprar cosas, hay cosas que en la casa se pueden utilizar como...
0: ¡Cállate!
1: ¡Es pregunta seria! No. Porque
2: pregunta después, muy seria.
1: Sí, porque puede suceder
0: un pepino, dices tú.
1: Pues es que justo a eso voy. Hay cosas que en la casa se pueden utilizar o deberíamos de evitar este tipo de cosas y objetos.
2: Yo les recomiendo que eviten ese tipo de cosas. Eviten usar vaselina, eviten usar aceites, eviten usar mantequilla, eviten usar verduras.
0: Aceite de cocina.
2: Botellas, o sea, eviten. Para eso existen las herramientas y los juguetes, porque están hechos y diseñados para no tener ningún problema y ningún accidente.
1: La aspiradora,
0: el palo de escoba.
2: No, si yo te dijera los casos de emergencias que llegan, es tremendo.
0: Es que no sé por qué me imaginé imagínate, alguien que utiliza aceite de cocina y al rato huele a quemado. Así huele
2: a
0: quemado.
2: Y aparte puedes lacerar tu piel. La puedes quemar, quemaduras de primer, segundo grado y no te puedes dar cuenta.
0: Yo tengo una amiga que dice que con aceite mazola. La Mayra.
3: No estás mazola, sola.
2: Sí.
1: Ay, Mayra, con razón.
0: Con aceite de mazola, no estás sola.
1: Dije, entonces, ¿por qué volvería ahorita a carnitas?
0: Ya huele a carnitas, ¿no?
1: Cada vez que entra Mayra.
0: Dije, aceite y ahora entiendo por qué la Mayra huele así.
2: Y ahora. Déjenme les digo, hace unos días fui a una tienda de estas donde venden productos chinos y todo este rollo, pero que te venden de todo para el hogar. Hay una sección, ya en cualquier lado encuentras, de productos y juguetes, herramientas sexuales. Entonces, y los precios no son caros. Entonces, donde quiera vas a poder encontrar, la gente ya no te mira con esa cara de, ay, esta persona cochina que lleva esto, que lleva aquello.
0: Fíjate.
2: ¿No? Ya puedes comprarlo tranquilamente. Claro, hay que tener las reglas de limpieza. Eso es súper importante cuando ya tienes a tu amiguito o tu amiguita. Uh-huh. Reglas de limpieza. Ya sea un mono, muñeca inflable, ya sea un consolador, ya sea un vibrador, ya sea lo que sea.
0: Pues hay reglas de limpieza
2: y hay productos desechables. Sí.
0: Ahora, Gaby, ¿cómo sacar este tema con la pareja sin que la otra persona se sienta comparada o insuficiente?
2: El mejor momento para sacarlo es cuando estamos justo en el acto y estamos sonriendo, nos estamos divirtiendo, como este momento que decía Mono de que sí, hay que reírnos y todo, justo está ahí, porque si lo hablamos por fuera, si por ejemplo, estamos sentados en la sala, en la cocina, oye, me gustaría, mire esto, que no es el mismo mood que cuando estamos en excitación, que cuando estamos en la emoción. Y yo lo recomiendo que se hable cuando estamos ahí.
0: Sí, claro. O sea,
2: empecemos con poco, claro, ¿verdad? No le vayas a llegar con un Kong. O sea, no. Así no funciona la cosa. Llega con algo pequeño, con un juguetito, que mira que esto. ¿Sabes qué? Vamos a buscar juntos. A mí me gustaría agregar algo. Buscamos juntos algo para ti, algo para mí. Que sea equitativo, pues, y que sea en momentos importantes, no en momentos donde estamos viendo una serie de Netflix, donde estamos sentados a comer.
0: En el rosario.
2: El cero no lo va a procesar igual.
0: Oye, fíjate que una vez entré a una tienda y en verdad hay tantas cosas.
1: Sí.
0: Tantas cosas. Muchísimas. Que esto, bueno, para los mojigatos y para los que son muy atrevidos. Hay de todo.
1: Pero justo eso. Puede ser un poquito overwhelming. ¿Cómo se dice en español?
0: Ay, me la preguntas a la menos indicada, bebé.
1: Podría ser un poquito, a lo mejor, pues, demasiada presión entrar a una tienda y ver tantas cosas. Gaby, ¿tú qué recomiendas como primer juguete a.
0: Play Doh.
1: Para la pareja? Es que nunca sabes. Entras allí y dices.
0: ¿Con qué empiezas? ¿Con dices qué empiezo? ¿Tú?
2: Mira, tanto para hombre como para mujer, sobre todo si los hombres quieren explorar la puerta de atrás, un vibrador no de gran tamaño, que con cualquier forma, no necesariamente tiene que ser un vibrador con forma masculina, algo que vibre y que tú lo puedas manejar, pero que no se introduzca. Recordemos que la vibración...
0: ¡Ay, así que chiste, dice el mono!
2: ...por fuera.
1: Ah, entonces, nomás para sentir como el cosquilleo. Hay que empezar por
2: fuera.
3: ¿Y qué recomienda en vez de vibrador como el otro, bueno, cómo se llama?
0: Ustedes que son expertos en sembradío de chilacayotes, ¿el qué?
1: ¿El qué?
0: Pues no sé, ustedes son los cochinos.
1: ¿O una balita?
0: ¡Hora!
2: Claro, una balita es un vibrador en forma de bala. Lo más que hay que tener muchísimo cuidado con las balas. Yo cuando no sé la bala eso. No tiene un cable, por decirlo así, donde tú tienes el control, lo manejas.
0: No se
2: cuando
0: te vaya.
2: Cuando controla remotamente, hay que tener muchísimo cuidado. Si una bala entra en una cavidad,
0: ay, no.
2: No va a salir, corazón.
0: Ay, no.
2: Tienes que ir a urgencia.
1: Ay, a mí me ha contado que
2: por eso yo les recomiendo más los que tienen el alambrito para que tú estés con tu control y lo puedas sacar.
0: Ay, no.
1: Si andes ahí caminando con alcohol.
2: Porque mucha gente comete muchos errores con las herramientas sexuales solo por no preguntar cuando las compras. Para eso están las personas en las tiendas,
3: sí.
2: Para que te digan cómo se usa, cómo se limpia, qué vida tiene, todo, todo.
3: Oiga, tengo una pregunta. ¿Y los que son contra el agua, eso sí lo recomienda? ¿Que son waterproof?
2: Fíjate que sí, ¿eh?
3: Sí, okay.
2: Sí, porque la realidad es que estar en el agua y provocarte placer con algún juguete te exacerba muchísimo más. La sensación del agua en la piel se agrega al placer que tú estás teniendo. Sí recomiendo los que son contra el agua, como no con mucho gusto, pero recuerde, lo que entra y que no tiene una salida de aire regularmente se queda dentro.
0: El acuario, ¿a los cuántos días me lo puedo
2: quitar? No tienes tú el poder de manipularlo, se queda dentro.
1: Me han contado que hay unos muy buenos como entre parejas donde uno va, una parte de la pareja tiene un control y otra persona tiene.
0: Ah, me han contado de eso.
1: Sí, dicen que está muy padre porque salen en público y de vez en cuando le das ahí.
3: Ah,
1: su...
3: sí, le das el.
0: Eso sería
3: pues
0: chistoso.
3: No, mujer
2: ya no sabes ni qué cara poner y tú sí. Así como que. Señor, tráigame otro trago.
0: Cosas eso estaría padrísimo.
2: Pero, es divertido.
1: Pero, ha sucedido,
2: y todo, pero hay que tener muchísimo cuidado.
1: Viceversa.
0: O sea, te lo pongo a ti y yo lo manejo.
1: Ajá, o tú me lo pones.
0: Yo digo que por la anécdota, mono, tú te lo pones y yo lo manejo.
1: Al contrario, mejor.
0: ¡Ah, qué chiste!
1: No, pues tú, y yo lo controlo.
0: Y la Acuarios, como yo soy la de los controles, se lo ponen los dos. Y yo los dos los controlo.
3: Y se los prendo y pierdo el control.
0: Y aquí los otros. Bien, de buenas, bola, Bobby. Mi querida Gaby. Ay, no, hoy sí el tema estuvo bastante interesante y muy intenso. Por favor, dinos dónde podemos conocer, sobre todo a ti, para que nos guíes o a la gente que nos está escuchando, que a lo mejor tiene penita de repente pues hacer sus preguntas y que puedan tener contacto más directamente contigo, Gaby. ¿Cómo te pueden encontrar?
2: Claro que sí, corazones. Antes de darles todos mis datos, que suscríbanse y síganme en todas las redes sociales como Gabriela Ornelas, psicóloga y sexóloga. Quiero que sepan dos cosas súper importantes. El tener una herramienta o un juguete no te hace una persona mala, no hace que tu pareja no te complazca, no hace que tú te sientas que no complaces. Es solo un adherido, una herramienta, un juguete para tener más placer. Y dos, en el momento que tú lo tengas, que lo uses, hay que limpiarlo perfectamente después de cada uso con una solución que quite todo tipo de bacterias, todo tipo de residuo y se guarda perfectamente. No lo vais a tirar por ahí, se llene de pelo, se llene de basura, de todo, y al rato otra vez lo introduces. Tengan muchísimo cuidado, todo eso se limpia con mucha precaución. Ahora, corazones, si quieren más información, si quieren asesorías, si quieren terapia en pareja para empezar a agregar todas estas situaciones a su relación de una manera sana y saludable, no se olviden, en todas las redes sociales estoy como Gabriela Ornela, psicóloga y sexóloga. 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Nos vemos y nos escuchamos el próximo viernes. No se olviden, yo soy Gabriela Ornela, psicóloga y sexóloga. Y tratar de manera responsable tu intimidad, ese es mi trabajo.
0: La hora roja, bien lo dijiste. Gracias, Gaby. Ya lo escucharon, Gabriela Ornelas. Y usted quédense con nosotros. ¿Con qué nos vamos, Acuarios? Con voz cachonda.
3: Nos vamos con Miguel y Miguel, mi adolescencia a los 40.
1: Esa es tu voz. Esa es tu voz de radio.
0: Esa me gusta.
1: Sí.
0: Con esa.
1: Esa es tu voz.
0: ¿A otra vez? ¿Cómo? ¡Otra vez, Acuarios!
3: Con Miguel y Miguel.
0: Gracias, Gaby.

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1: ¡Dale! ¡Dale, dale, dale, familia! Es momento de empaparnos un poquito cómo andamos con la fiebre futbolera, obviamente, del Mundial. Pero siempre usted va a tener su nota deportiva. Hoy nos acompaña Las Pelotas del Junior. Junior, te escuchamos. ¿Cómo estás antes que nada?
2: Mami, mono, yo siempre bien. Bueno, en estos últimos días como que he andado hasta con medio con fiebre, ya que hay menos fútbol y todo.
1: Bueno, pues sí, puede ser. ¿Pero fiebre futbolera o fiebre de veras?
2: No, pues al revés, más bien me dio fiebre porque ya no hay tanto fútbol, ya nomás hay un partido, dos al día, hombre.
1: Ya sé, y dices tú, oye, ¿ahora qué voy a hacer? Pero cuéntalo los pormenores, mi querido Junior.
2: Mami, mono, ahorita está jugando España contra Bélgica, van en el minuto 95, va ganando España 2-1, con un gol ahorita hace menos de 5 minutitos, y España se va a meter a la semifinal, que la va a jugar contra Francia. España contra Francia en la semifinal. Un partidazo. Va a ser acá en Dallas, Texas, el 14 de julio. Y me gusta el partido, ¿eh? Me gusta el partido de España-Francia. Pero mira, yo veo aquí jugando España, veo jugar a todos los equipos y ninguno, mami, juega como Francia, ¿eh? A mí se me hace que Francia ya va a ser campeona del mundo. Espero que no, pero para allá, así se ve la cosa por ahorita.
1: Bueno, vamos a ver, porque todavía creo que el día de mañana es cuando juega Argentina contra Suiza, ¿cierto?
2: Correcto, mañana a las 6:00 p.m, hora de Los Ángeles, estará jugando Argentina contra Suiza, y a las 2:00 p.m, juega Inglaterra contra Noruega, para que ya puedan ver a su novio, los Haaland. Haaland, sí. A los noruegos, a los vikingos.
1: Ay, sí. ¡Vamos, Haaland!
3: ¡Vamos, Haaland!
1: ¿Le jalas o no le jalas?
3: Contigo jalamos a todos.
1: Jalamos con todos, sí. Ojalá fuera Inglaterra y me gustaría ver un Noruega.
2: A mí me gusta para que la otra semifinal sea Noruega contra Argentina. Y a mí se me hace, fíjate, yo como veo las cosas, se va a repetir la final del Mundial del 2022. A mí me gusta para una Argentina-Francia. Los argentinos no me estuvieron regañando, porque dije esto, porque dicen que los resultados así no se anticipan, que porque luego los echas a perder, los ¿cómo se dice? Los mufas. Okay. Entonces, pero así veo yo las cosas, yo veo que va a ser un Francia-Argentina y creo que Francia, no veo quién pueda parar esta Francia, o sea, son una máquina completa de goles. Ayer terminaron ganando el partido 2-0, Yo los veía y les dije, ¿se acuerdan que les dije? Yo no creo que los marroquíes vayan a poder mantener en ceros otros 45 minutos. Y pues no pudieron. Y es que Francia, por donde te llegue, o sea, te mete gol y tiene jugadores para todas las posiciones. Uh-huh. O sea, tienen jugadores hasta de repuesto, estaba viendo ahí unos memes que decían, si les quitas a Mbappé, a Dembélé, a Rabiot, al portero, o sea, pues a todos dicen, esa selección es nada, y pues
1: sí.
2: Pues sí, o sea, ahorita Francia es uno de esos equipos que tiene para absolutamente todas las posiciones y de sobra todavía. A mí me gustaría ver de España un poquito más a Lamine Yamal, que fue quien fue muy desequilibrante en los últimos títulos de España, pero pues no está el chavo, tiene 18 años, me imagino que ahí está pasando por sus altibajos, y se le nota bien cañón a la selección española, se le nota bien cañón. Se acaba de terminar el partido, señores, confirmado España contra Francia en las semifinales. ¿Ustedes quién van? ¿Quién les gusta más, Francia o España?
1: Pues yo tengo que ir a España, le voy yo más a España que a Francia, porque tenemos más sangre española que francesa.
3: Pero son la razón que vinieron a conquistarnos.
1: Pues qué bueno, así tenía que ser.
2: ¿Y comes tortillas, mami?
1: Pues, ¿y como tortillas, pues? Porque tienes toda la razón.
2: A mí también me gusta España.
1: Claro.
2: Yo les he dicho todo el mundial con quién voy yo, con todos los que hablan el mismo idioma que nosotros.
1: ¿Tú qué prefieres, Bruno? Sí.
3: Es que acabé muy mal con mi roommate anterior, era española, y acabé muy mal, así que ¿neta? Desde entonces tengo muy mal.
1: Ahora puro croissant, dices tú.
3: Sí, puro croissant.
1: Bueno, croissant, okay.
2: Puro pan de chocolate.
1: Ándale.
2: Mami, les tengo noticias, muchachos. Estamos regalando, les traigo dos boletitos igual que ayer para que se siga viviendo la emoción del fútbol, ya sea el 14 o 15 de julio, allí en el Fairplex en Pomona, para que vean los partidos así con pantallas gigantes, con un ambiente así de fiesta y todo el rollo, para que la gente, mira, para que puedan salir de sus casas, mami, para que hay que sí. ponernos elegantes, hombre.
1: Claro. Para que vayan mandando su audio, ustedes nomás díganme que quiere estar ahí al 818-468-6607. Ahí pueden decir que quieren y ahí pueden, ahora sí que demandar sus boletos al 818-468-6607, que es el WhatsApp de cabina. Junior, por favor, dinos dónde podemos tener contacto contigo o dónde podemos verte.
2: Cómo no, y nomás para que no se, para que se sepa la familia que pueden ir todos completos, son 4 boletotes, para el evento. Estoy en todas las redes sociales como @eljuniorway, participe, mándenos su audio para que se lleve sus 4 boletotes, para que se vaya a ver el partido de una manera diferente, hombre, salga de su casa, despéjese, y ahí estoy en todas las redes sociales.
1: Muchísimas gracias, Junior, y usted quédense con nosotros, ya sabe, mándenlo otra vez WhatsApp al 818-468-6607, vine de buenas con la mami y el mono a través de la que buena en viernesito.
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2: Los mitotes de la que buena.
1: Los mitotes de la que buena.
2: Así es.
1: Ay, ay, ay.
2: A ver, véntete una ay, ay, ay.
1: Ay, ay, ay.
2: A ver, ¿a cuál es? Véntete una ay, ay, ay.
3: Ay, ay, ay.
1: Mayra, ya que estás de visita de hace como 3 horas, di. Ay, ay, ay.
3: Ay, ay, ay.
2: Ay, Mayra.
1: Se nota que es de Chihuahua. No, lo hizo Pierro, sí.
2: No, más ganas.
1: A ver, pues, Mayra, más ganas.
3: Pues, ay, ay, ay.
2: Esto, Mayra, esto, Mayra.
3: Ay, Chihuahua.
2: Ah, oye, esto.
1: ¿No quieres trabajar con nosotros, Mayra?
3: Claro.
1: Porque nos va a hacer falta.
2: Alguien que nos traiga el café.
1: ¡Hora! Irá. Mayra, para las personas.
3: ¿Te lo doy en la boquita también?
2: Sí. Ay, como me gusta.
1: Como que yo siento piques aquí, ¿eh? De hace ratito, de fuera del aire.
2: No, para la gente que no conoce. Hace rato de
1: para la gente que no ubica, tenemos a nuestra amiga Mayra. Mayra, que a veces nos acompaña. Pues te crees al público, háblales de ti, ¿a qué te dedicas?
3: Mayra es muy conocida, te voy a decir.
1: Ah, pues,
2: te voy a decir. Claro que sí. Ella Mayra, es locutora de nosotros.
1: Mayra
3: es muy, ¿sí? Claro, ella tiene.
1: Pues póngame.
3: Ella, de Don Cheto,
2: ella estuvo más al aire que nosotros.
1: ¿Eras locutora, claro, Mayra?
3: ¿Cómo crees?
4: No, pero sí, Mayra es conocida. Es underground, pero underground, es conocida.
2: Okay. No, ella es de estas cosas que son parte de la que buena. Claro. Ella es como una de esas piedras.
1: Ella puso la primera piedra y dices
2: sí,
1: tú.
2: Literal.
4: Una reliquia. Ella puso la primera llave para la estatua de Adán Sánchez.
1: Ah, sí, te creo. Neta. Oye, ¿quién la puso los? ¿Ya vieron que el Adán tiene como hace como un mes, tiene unas mentas y unos chicles?
3: Ah, sí.
4: Se los puso nuestra amiga,
2: ay, nuestra amiga que viene, ¿verdad?
4: Sí.
1: La Claudia. Que viene. Ah, no, pues sí. Me quedó claro.
4: Claudia.
1: Ah, la Claudia.
2: La Claudia.
4: ¿Quién? Saludos a la Claudia.
1: Oye, saludos a... Quiero mandarle saludos a una persona muy guapa.
2: ¿A quién?
1: A Álvaro.
2: ¿Álvaro?
1: Sí. A mi amigo Álvaro.
2: Ah, ya sé con cuál Álvaro te vas a ir.
1: Sí. Chiquito, hermoso, precioso.
2: Ay, bebé. Por más que le intentes, ahí
1: ¡cállate! Cállate. Álvaro, Mazola. No, ¿cómo no, eh? El Álvaro está muy, muy bien. Y canta muy, Álvaro Bautista.
2: Ay, no te acordaba ni su apellido.
1: Es que no sabía cómo estaba en redes, por eso. Álvaro, @ Álvaro Bautista. Canta muy bonito.
2: Saludos, Álvaro. Me cantó las mañanitas también.
5: Central camionera.
1: Ey. Oran. Ahí mero mismo.
2: Ahí mero mismo.
1: Ahí mero mismo.
4: Por andar viendo al Álvaro Bautista, a ver quién es.
1: ¿A poco no se está chulo? Guáchate la foto que tú quieras.
2: Me cantó las mañanitas ayer también.
4: ¿Ay, a poco?
2: Sí,
4: ¿y qué lindo le dijiste?
2: Sí, muchas gracias, bebecito.
1: ¿Quién te las cantó mejor, él o el Luisito Burgos?
4: Eso no se pregunta.
2: Eso no se pregunta.
4: Lo que se ve no se pregunta, mami.
2: Es como
4: lo que se ve no se pregunta.
2: Tú saborear de dos jugos y decir uno estaba más bueno que el otro.
4: Ajá,
2: dos
4: claro que no.
1: Es que el Álvaro es Álvaro.
2: Sí.
4: Pero Luisito, ¿no? Luisito.
2: Me acuerdo todavía esa de noche que anduvimos a...
1: A ver, Álvaro, Luisito.
2: No, pues obviamente... Álvaro.
1: ¿No? ¡Ay, no! Ay, pero Álvaro...
2: No, Álvaro, ¿se acuerda de esta noche que anduvimos en Beverly Hills hasta las 2 de la mañana y hoy él juntos caminando ahí por Rodeo Drive?
1: ¿Qué?
2: Ajá, sí.
1: ¡Chisme local! ¡Chisme local!
2: Y me cantó...
1: ¡Chisme local!
2: Me cantó una ahí en Rodeo Drive mientras
1: andábamos. ¿Es en serio?
2: Sí.
1: ¿Saliste con él?
2: Anduvimos juntos ahí en este momento.
1: ¡Ay! ¿En date?
2: No.
1: ¿Ahí en date a las 2 de la mañana solos? Claro que era un date.
2: No, no era date. Andábamos allí y no me acuerdo qué canción me cantó, pero me cantó ahí. Y justo estaba...
1: Que te dijo,
2: estaba,
1: ¡qué chulos ojos!
2: Estaba Rodeo Drive así, escueto, sin gente, y nomás éramos yo y él bajo la luz.
1: ¡Qué Álvaro! ¡Qué sordero, eh! Sordero el vale. Mándale saludos entonces al mono Miguel Álvaro.
2: Saluditos, Alvarito.
1: Porque me mandó un audio que nos estaba escuchando. Mendigo, Álvaro, ya. Cuenta tu chisme local. Yo, tu chisme.
2: No, ¿cuál?
1: No,
2: ese no. Ese fue el chisme local.
1: Ese fue el chisme local. Pues ya cuéntanos el chisme del espectáculo.
2: Oigan, señores, hay que ir rápidamente a lo que está sucediendo en las redes sociales. Pues les cuento que Cuauhtémoc Blanco se vuelve viral en las redes sociales tras un video que aparece bailando reggaetón dentro de un club.
1: ¿Cuauhtémoc Blanco?
2: Nocturno, ¿no?
1: ¿El futbolista?
2: Sí, ¿no has visto el video?
1: No.
2: Ay, pues está video cringe. Pues las imágenes se viralizaron porque surgieron horas después.
1: ¿El jorobado?
2: Sí, el jorobado. El ex de Galilea Montijo.
1: ¿El ex de Galilea?
2: Ajá.
1: ¿El pelón?
2: El pelón. Que hace la águila así de la América.
1: ¿A poco?
2: Sí, pues se fue viral después de que surgieron estas imágenes después de que ya ves que saliendo del partido de México, ahí se puso una pelea con unas personas que lo estaban tachando de asesino.
4: ¿A poco? ¡Qué fuerte!
1: ¿A poco?
2: Sí, y pero no, ahí no lo peor, porque aparte de que él se fue a disfrutar como si nada haya pasado después del partido, después de este altercado, ajá, pues también ese video donde él bailando y moviendo ahí las
1: no,
2: nachas.
1: No, así se ve como tío, ya siéntate.
2: Y aparte lo que da más cosas es que después capta que lo están grabando y se ve como perrito con colita entre las faltas y se como que nomás se cohíbe, da como más como penita ajena.
4: Yo pensaba, la neta, que como que le estaba dando algo. Dije,
1: yo para empezar, ¿por qué no se termina de pelar si ya ve que no tiene pelo?
2: Es que fue muy humillante porque creo que aparte le estaban dando hasta nalgadas.
1: Déjame buscarlo, de verdad, en este sí, momento lo voy a... Muy... Cuauhtémoc Blanco bailando.
2: Y en cuestión de lo que está sucediendo, de lo que le estaban acusando, pues dice que él nunca intentó agredir a nadie ni que solamente buscaba proteger a su familia cuando sucedió lo del accidente.
1: ¡Ay, qué feo!
2: Sin embargo, el nuevo video provocó pues críticas, burlas en las redes sociales, aunque hasta el momento no ha confirmado exactamente ni dónde fue grabado o ha dicho. Pero ¿ves que da como medio penita ajena?
1: ¡Ay, qué tonto se ve!
2: Da pena
1: porque
2: ajena.
1: Baila, pues, baila mejor el Dr. Simi, mucho 100%. Más. 100%. Oye, qué panzón está. Y qué pelón. ¿Por qué no se termina? ¿Por qué no se termina quitar ya?
2: Pues
1: este
2: a
1: veces
2: eran unos vatos de esos vatos que les da cosas.
1: Ya se le ve el chicle.
2: ¿Eh?
1: Ya se le ve cómo le llaman, como cuando las paletas que traen chicle dentro.
2: Ah.
1: Ya se le ve así la pelona acá.
2: ¿Cómo se dice layer?
1: Tú andas muy gringo hoy, ¿eh?
2: Hoy ando.
1: Hoy anda.
2: La capa, ajá. Como la tercera capa.
1: Ah, sí, ya se le ve.
2: De la paleta.
1: La bola del chicle.
2: La rocaleta,
1: dijiste. Ándale, así se le ve la pelona ya, pobrecito. Pero bueno. Es Cuauhtémoc Blanco.
2: Oiga, señores, por otro lado les cuento que lamentablemente el mundo de la música americana está de luto, pues les cuento que Bonnie Tyler, la inolvidable voz de clásicos como Total Eclipse of the Heart, murió, señores, a los 75 años en el hospital de Portugal. Para las personas que no la ubican, les voy a poner un poquito de la canción para que entiendan un poquito más
1: de contexto.
2: Está, sí, Bonnie Tyler, Total Eclipse of the Heart, señores, lamentablemente falleció a los 75 años.
1: ¿Cómo crees?
2: Sí. Y pues obviamente la gente está demasiado triste porque, no por nada, pero Bonnie Tyler es un icono de la música americana, que nos dejó canciones como Total Eclipse of the Heart, que no solo es una de las canciones más populares en Estados Unidos, pero aparte también ha sido traducida en miles de lenguajes.
1: Qué triste. Pues qué que triste. En paz descanse.
2: Que en paz descanse. ¿Tú ubicas esta canción?
1: Sí, claro.
2: En español alguien la grabó también, ¿verdad?
1: No recuerdo.
2: Sí, creo que alguien la grabó en español. Creo que Yuri, si no me equivoco. Sí.
1: A ver, tradúcela.
2: Deja ver, espérate. Así déjale, platicanos.
1: Turn around es...
4: Volteate.
1: Ay, ¿cómo crees? La Yuri. ¿Simón?
2: No.
1: Ya ves, yo decía que no.
2: Pero creo que yo la he escuchado, alguien la cantó.
1: A lo mejor otra canción, no precisamente esta, a lo mejor otra de su repertorio.
2: Probablemente.
1: Pero bueno. Mi querido Mono Miguel, muchísimas gracias por tu segmento de espectáculo.
2: Muchísimas gracias.
1: Oye, que por cierto, Aldo Rendón es el otro que de la Casa de los Famosos.
2: Oye, se va a poner buena este La Casa de los Famosos. Estoy muy emocionado. Espero que Aldo Rendón no nos deje abajo. Espero.
1: No nos desilusione. Mira, ahorita tenemos dos gallos. Estamos de acuerdo, tú y yo.
2: Sí.
1: Karina Torres. Y Aldo Rendón.
2: Y se supone...
1: Y espero que adentro hagan team.
2: Y se supone que por ahí andan diciendo que van a meter al Yair. ¿Yair? El influencer. No, tú no...
1: Ah, Yair, no inventes.
2: El chavito...
1: Sería una bomba. Es que Yair, Aldo y Karina Torres.
2: Mira, yo creo que si la Casa de los Famosos es inteligente, sí los mete. ¿Por qué? Porque ya vieron que la mansión VIP ya le robó toda la audiencia, por ejemplo, a la Casa de los Famosos de Estados Unidos.
1: Sí, sí. Ay, que también metieron nada que ver.
2: Pues aparte de... Pero como ven que ya hay otros proyectos que puede que les roben un poquito la atención... Se tienen que poner las pilas en saber a quién meter para que esta Casa de los Famosos temporada 4 dé mucho de qué hablar. Y es por eso que yo creo que están empezando, incluso revelando estos nombres grandes. Porque al principio se había dicho que en estas listas que salen por ahí, listas negras, que Aldo Rendón y Karina Torres iban a ser los últimos en ser anunciados.
1: Se me hace muy curioso que sean de los primeritos, ¿eh?
2: Porque justo ya necesitan que ahorita empiecen a hablar de la Casa de los Famosos.
1: Muy buena táctica, técnica, whatever, pero pues bueno. Muchísimas gracias, Mono Miguel, @ Mono Miguel.
2: Muchas gracias, compañera.
1: Ya sabe que esta es su casa.
2: Me siento en mi casa.
1: Qué bueno, porque desde las 11 aquí estás.
2: Desde las 3 de la mañana estoy aquí.
1: Es cierto, vale, desde ayer y hoy, ¿verdad?
2: Oye, me toca el lunes también.
1: Ni modo, mijito, quería
2: norte. ¿Y creo que en la noche quieren que venga a hacer seguridad?
1: Pues ves.
2: Sí, creo que al rato aquí también voy a estar echándome de seguridad, señores. Así que, bueno, Miguel en las redes sociales, señores. Bueno, Miguel en las redes sociales. Estoy aceptando fotitos ahí en Instagram para mi cumpleaños.
1: A ver, chisme local.
6: ¡Chisme local!
1: Resulta que ayer cumplió años el mono, ¿verdad? Sí. Y el Don Cheto le dijo, ay, que para que llegue a los 20,000. Pues no llegó a los 20,000, pero lo que sí le llegó fueron muchos packs.
2: Me llegaron 20,000.
1: Muchas packs de fotos de
4: todo. Y mono Miguel, más que agradecido con la vida.
2: Yo honestamente sí, a mí me gusta que la gente...
1: ¿Unas bonitas y unas feas o todas bonitas?
2: Yo creo que cada quien... Esto todas, también todas bonitas. Es como el arte subjetivo.
1: Ay, no manches.
2: Cada quien tiene su cosita interesante.
1: Hay unas muy feas.
2: ¿Cómo cuáles?
1: Hay unas muy feas que dices tú, qué feo.
2: ¿Qué describes feo?
4: Tantas ha visto la mami querida.
1: ¡Hora! ¡Cálmate! Vámonos a comerciales. Sí, mejor vámonos a comerciales. Soy la esta.
2: Bye.

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4: ¡Yúbele! ¿Cómo están? 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
5: 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Y ahí es donde Voz Legal puede ayudar. 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

0: De dos pa' uno.
1: Hora.
0: De dos pa' dos, no. Dos pa' uno. O no puedes.
1: O tres pa' uno.
0: O no puedes.
1: Tres pa' uno.
0: O no puedes.
1: Bebé.
0: Cuatro.
2: Ay, ay, ay. Ay, ay, ay. No conoces al mono, Miguel.
0: Cuatro pa' uno.
1: ¿Te marco a los cuatro? Va. ¿Para que te los digan ellos?
0: ¡Sí!
1: Préstame el
0: teléfono. ¡Chisme local! ¡Chisme local! Cállate la boca. Márcales, márcales. Y ahorita le suena el teléfono al patrón.
3: ¿Qué pasó? Vamos.
0: Buenas tardes, compatrón. Bienvenido a tu área laboral.
3: Ya, por fin, ya que regresamos a Las Vegas.
1: Ya. Pues,
3: gracias a Dios, no fue muy bien.
1: ¿Por qué traes un ojo para un lado y otro para otro?
3: Porque estaba jugando dos maquinitas y gané 700 bolas.
0: Así le vamos a poner.
3: Bolas.
1: ¿Qué?
2: A las maquinitas.
0: A las maquinitas.
3: No, pues después me las gasté de volada. Es que salen caras allá.
1: Tú métele.
3: No estoy hablando de las maquinitas.
2: Y no estoy hablando de las maquinitas.
0: Porque no le alcanzó una de 1,500.
3: No, a 3,000 allá, pura de 3,000.
2: Híjole.
0: Ya, qué no, bueno.
2: Te fuiste a lo grande, patrón.
3: Me fui recio. Pues, yo, si me voy, como otros en la noche. Si te vas a ir, compa, vete con todo. A
1: sí. Y recuerden que lo que sucede en Las Vegas
2: se queda en Las Vegas.
0: Sí, creo.
1: Así que no vas a andar de preguntona.
2: Sí, no andes de preguntona.
0: Créeme que no me quedan ganas de preguntar nada.
2: Qué bueno.
1: Qué bueno.
0: Nadita.
2: Qué bueno.
1: Un aplauso.
0: Bien. Muchas gracias.
3: Muy bien, compañera. El día de hoy, plan, el chavo, buenas tardes con el patrón. Vamos a hablar de lo que está sucediendo en los medios, en la publicidad, todo con Haaland. Todo lo que está pasando con Haaland. Sí. Jalan y jalan. Y dejan jalar. ¿Qué pasó?
1: ¿Estamos escuchando?
0: Siga.
3: Jalan. Así que, si jalan.
2: Yo me fui con Jalan a Las Vegas, tú.
3: Sí, igualito está que jalan. Igualito, sí lo vi, igualito. Ah, sobre todo.
0: Y a ver, frénese ahí. ¿Con quién andabas tú descarada, cínica?
2: Lo que pasa en Las Vegas se queda en Las Vegas, ¿sí o no pasó?
1: No preguntes, ya te
2: digo. Lo que pasa en Las Vegas se queda en Las Vegas.
0: Pero a mí me interesa lo que pasa en mi equipo.
2: Yo no, patrón.
3: Exactamente.
0: Pero usted, señorita, es de mi equipo de trabajo. Quiero
1: saber
0: dónde andaba.
1: No, hay dos lugares.
2: Es que
1: donde...
2: el equipo trabaja aquí. Aquí en la Cadena Roja. Y en Las Vegas es allá, tú me causas.
3: Yo creo que lo primero que puedo decir que es todo lo contrario a Haaland. O sea, todo.
0: O sea, prieto, chaparro y...
3: Sí, pelo negro, o sea, todo.
2: Sí.
3: Todo.
2: Imagínate lo peor.
0: Ah, yo conozco uno parecido.
2: Híjole, ¿a poco?
0: Y probablemente andaba en Las Vegas.
3: Válgame la canción, válgame.
0: ¿Será el mismo?
3: No, tu ex no es.
1: No.
0: No, mi ex no está así.
3: No era. No sabemos, nosotros no sabemos. Así que ahí escuchen el show. Buenas tardes con el patrón. Y todo lo que tenemos ahí con lo que está pasando aquí en Los Ángeles. Ay, si quieren agarrar a un belga o un español, es su momento.
1: Ay, yo quisiera agarrarme aquí una belga.
0: Yo también.
3: Terminó ya el partido de España contra Bélgica en el SoFi y pues ganó España. Ya en la
1: ¿Ganó España?
3: Ganó España. Jolines, tío.
0: Qué bueno.
3: Francia-España semifinal.
0: ¿Por qué?
1: Es que ya ven que quedé muy mal con mi roommate anterior y era española.
0: Ah, sí.
3: Válgame la canción.
1: Sí. Y alguien si está escuchando y la conoce, no me importa, díganle que estoy hablando de ella.
0: Cállate, cálmate, también no tú, relájate.
3: Soy
1: figura pública.
3: Viernes de Código Misterio, vamos a hablar del Arca de Noé, para que sepan.
1: Oye, dice que la encontraron.
3: Allá en Turquía.
0: En el Arca de Noé, caben todos, tú también.
3: Sí. Y en Las Vegas también, todos cabemos, ¿cómo que no?
2: Pues es que dicen que si vamos a caber en el cielo, que no quepamos en
3: el Arca de Noé.
1: Y mucho menos en una habitación 313.
2: Sí, pues no, pues claro, todos cabemos.
1: Roja. ¿Qué?
2: Que no quepamos todos en una cabina.
1: ¿Eh?
0: Que, mira, mucho no nos falta,
3: ya somos
0: hermana.
3: Ya somos menos, no se preocupe, más espacio.
0: Mi querida Aquarius, muchísimas gracias por habernos acompañado el día de hoy. Espero que... Pues, bueno, ya no tengo ni en todo.
2: Yo también espero, mami, estar acompañándolos aquí todos los días. Y el día que no me vean, pues muchas gracias, es un placer. Muy feliz y divertida de ver bailado la bomba. También aquí.
0: Ahí está el video en las redes sociales.
2: Ahí está el video en las redes sociales, vaya, póngale like.
1: Esa es la primicia de lo que usted puede encontrar en las páginas. ¿Dónde es Cindy?
2: Cindy Laquarius, así como
1: ¿y
2: ves.
1: ¿Dónde, mami?
0: En la que buena, Los Ángeles.
1: No, pero esa es la primicia, el preview de lo que pueden ver en dónde. ¿En dónde? ¿Qué página tuya? Azul.
0: No, bebé.
1: Estás tardando.
0: No, bebé.
1: Atarantada.
0: No, bebé.
1: Sí.
0: No, eso no es de Dios.
1: Ay, ahora. Pero los juguetes, eso sí.
0: Yo te libré. Gracias, Acuario. Y Mono Miguel. Mono Miguel, ¿tú te vas a ir a Las Vegas?
1: Sí.
0: No manches.
1: ¿Sabes qué estoy pensando? A lo mejor hoy en la, es que justo ya ven que les dije qué tan resto me voy. A lo mejor hoy en la noche me pega el...
0: Ay, no.
1: Y a lo mejor me voy a Las
3: Vegas. ¿Cuatro horitas, bebé? Pues, ¿Cuatro horitas?
1: Algo va a pasar esta noche, pero espero estar aquí con ustedes el lunes.
3: Lo único que te puedo decir es que te vayas con todos, si no, ¿pa' qué?
1: Sí.
3: Y el que tenga miedo a morir, que no nazca.
1: Exacto.
0: Excelente
2: esas
0: viernes.
2: Esas palabras me agradan la vida. Uh-huh.
3: Que tengan a morir, que no nazca.
0: Excelente viernes, familia. Cuídense mucho y Dios los bendiga. Ya saben, se quedan con buenas tardes con el patrón. Yo soy su amiga Karina Pérez Loya. La mami, su lechita y a seguir.
1: ¿Y la frase?
0: Hoy no tengo ganas. Hoy ando, digamos...
1: ¿Y tu frase, Naka?
2: ¿Por qué le baila el ojo a la
0: mami? Hoy ando...
1: ¿Qué?
0: Modo viernes.
2: Anda de bien y de
3: buenas.
0: ¿Cuál me baila el ojo, loco?
3: ¿Quién no le baila el ojo?
1: Entonces, ponte la frase.
2: La frase motivadora.
1: Frase.
0: Vámonos, Acuario, por favor. Gracias.
1: ¿Dónde está la frase?
3: Tú viéndotela, tú.
1: Señores, ya que la mami anda media rascuache, déjeles doy la frase del día.
0: Ay, Jesús del huerto.
1: Ponme cama.
0: Ay, Dios mío santo, Padre celestial, Jesucristo redentor, aplaca tu ira y tu rigor, dame, ya basta.
1: Dame cama.
0: Ay, mono Miguel, neta, hazme enojar, pues. Tan chido que estaba acabando mi viernes yo, pues.
1: ¿Me puedes dar cama, por favor, que ya nos tenemos que ir porque estamos ocupando el tiempo del patrón? Señores, no dejes que un momento de enojo te robe la paz de todo el día. Esto es Vini de Buenas con la mami y el mono. Adiós.
4: Terminamos por hoy. Disfruten de su lechita y a seguir. Prometemos regresar mañana con más buenas. Hasta mañana. 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
5: Buenas tardes.
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0: el patrón llegó destrozado. Sí, hecho gira sin dinero. Digo, no por el casino, sino porque agarró puras de
1: 1500.
2: No anden de hablador, don Moseno. No anden de hablador el día de hoy.
0: Ya llegó este show número 2 de la radio en este viernes 10 de julio. Esto es Buenas Tardes con el Patrón.
3: No sirve para nada.
2: ¡Feliz viernes! Compañera, discúlpeme que me tardé hoy en entrar aquí al aire porque pues, traía los regalos para usted.
4: Oh, sí, muchísimas gracias. ¿Ya llegó? Pero, de verdad, feliz viernes para toda la gente que nos escucha. Y yo quiero preguntarte, patrón, ¿estás bien?
2: Ya, claro que estoy bien, estamos al tirante como uno verón.
4: Me preocupa que me hayas traído un regalo.
2: No, te
4: me preocupa.
5: Antes no tenía abanico.
2: Ah, bueno, cuando uno trae, que porque trae. Que cuando uno no trae, que porque no trae.
4: No, plebe, al contrario, sigue así, más seguido, por favor. Es más, cada lunes, este fin de semana, sal a pasear y el lunes queremos algo. Que por cierto, patrón,
2: ¿qué?
4: Híjole, ¿Qué pasó? Tengo algo que decirte. La verdad es que escuché muchos rumores aquí mientras tú no estabas.
2: Ey.
4: Y la gente me estaba diciendo.
2: ¿Qué?
4: Que si de por sí somos un show de bajo presupuesto, te andabas acabando el presupuesto en los casinos.
2: Oye, gané en Las Vegas, nunca había ganado en Las Vegas. Por primera vez en la historia de tiempos inauditos. Hoy también, saludos a la plaga que saludamos allá. Ahí nos escuchamos también en Fiesta 98.1. Ahí llevo gente a saludar. Y aquí te escucho en la radio. Me sentí yo, dije, qué importante me sentí. Pero bueno, saludos, plebada. ¿Por qué me ponen esa canción? Deben de poner la que tengo ahorita en mi cabeza, en mis sentimientos, en mi corazón, en todo mi sentir. Porque yo soy el patrón. Jalen. ¿Jalen a escuchar el show? ¿Jalen a escuchar?
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2: Que no conoce a Dios, a cualquier santo le reza, dicen
4: sí,
2: por ahí, ¿no?
4: Sí, totalmente.
2: Por eso, señores y señores, ya no voy a poner esta versión yo. Ya no.
4: ¿Por qué adiós? No? Está perroncísima.
2: Que mañana juega Jalen.
4: Ah, sí.
2: Y ojalá, porque a Jalen, haz de cuenta que es todo el equipo, pero bueno. ¡No!
4: De hecho, Noruega es Jalen.
2: Deberían de poner, digo, el que no conoce a Dios, a cualquier santo le reza. Uh-huh. ¿Qué me dices de la versión de la Tigresa del Oriente, plebada?
6: Jalen, Jalen.

0: vean.
1: A ver,
0: compañera. Una, dos, tres.
2: Tigresa del Oriente.
0: ¿Eh? Para que vean nomás la versión.
2: El nuevo éxito de la Tigresa del Oriente.
0: Perrón, ¿no? Algo mal estamos haciendo en México que no tenemos a una Tigresa del Oriente nosotros. Algo. Pero bueno, así arrancamos el show número 2 de la radio. Y ahorita vamos a regresar con los datos sobre Noruega. ¿Qué te parece, compañero?
2: Va que va.
0: Ahorita los regresamos.
2: Datos sobre
0: Halland y Noruega y todo el rollo.
2: Es que Halland es Noruega, ¿no?
0: Sí, Halland es Noruega, sí, cierto.
2: Deberías hacer unos datos curiosos sobre Halland mejor.
0: Pues también. Ahorita vamos a datos curiosos de Noruega y después de Jala.
2: Ah, va, que va.
0: Ya regresamos, es el show número 2 de la radio, el show más preparado en la historia de la radio de la
2: tarde.
0: Gracias por acompañarnos, plebada. ¡Ya regresamos! ¿Cómo dice Tigresa? ¡Jala!
2: ¡No es!

0: Estás escuchando, buenas tardes con tu compa, el patrón, plebada. 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

0: Bueno, buenas tardes con el patrón, el show número 2 de la radio. Como usted sabe, aquí en la famosa, qué buena, 3 de la tarde con 22 minutos. A toda la gente del Valle de San Fernando, el condado de Orange, con todo Los Ángeles, The Linear Empire. Compañera, ¿hoy qué es? ¡Viernes! De tasajar el matorro, de remangar la tusa. Ahorita vamos a regresar con los datos de Noruega y vamos a hablar más adelante de los datos de Haaland. Pero antes quiero decirle a usted que nos está escuchando aquí en el 105.5, 94.3, 96.1. Es bien importante decirle que no te despegues porque hoy tenemos boletos para...
1: Hoy 3 boletos, patrón, a todo lo que da. Mira, chécate nada más. Jálate. 3 boletos para Universal Studios Hollywood.
0: Ah,
1: para que te vayas al Fast and Furious.
0: Al Fast and Furious, ok.
1: Y también 3 boletos para que se vayan a ver a las horóscopos de Durango, patrón.
0: Antes, muértate, sencilla.
2: Ah, pues sí,
0: a que sencilla. ¿Qué más?
1: Y también tienes boletos para que se vayan al Fan Zone en el Fairplex, allá en Pomona, en donde tienen pantallas gigantes, ambiente de fiesta y un montón de cosas divertidas.
0: Vámonos, recio. O sea, es el 19 de julio, ¿va?
1: Es el 14 o el 15 de julio para ese fin de semana.
0: Para ese fin de semana, ¿ok?
1: Ah, no, es entre semana, ¿verdad?
0: Sí,
1: es el
0: semana.
1: Jueves y el viernes.
0: Pero bueno, no sé, la cosa es que no se despegue. Nosotros estamos escuchando el show número 2 de la radio, que traemos boletos hasta para tirar para arriba de hoy hasta las 7 de la tarde. Así que póngase al tirante como un overol y no le cambie, porque recuerde que si le cambia, oiga,
1: le pica el animal.
0: ¡Oiga!
1: ¡Ey!
0: ¡Oiga!
1: ¡Ey!
0: ¡Oiga!
1: ¡Ey!
0: ¡Oiga! Se llama el tema que viene a continuación de los horóscopos de Durango. Y ahorita más adelante regreso con esos boletos. Boletos para Fast and Furious allá en Universal Studios y también para el Fan Fest
1: allá en Pomona.
0: En Pomona.

cantando, viejo. Bailando con las horóscopos de Durango, viejo. Allá está todo guapo. Aventándose el pasito duranguense, el Ernesto. Feliz.

0: escuchando el show número 2 de la radio. Hoy conoceremos un maravilloso, maravilloso, maravilloso país que en los últimos días ha causado sensación, el país de Holland. Estos son los datos sobre Noruega. Estilo, buenas tardes con el patrón.
1: ¡Ay! Así no me quedo.
2: Siento que voy a entrenar a mi dragón. Así me siento yo.
3: Ay, se siente esa vibra.
2: Vamos a entrenar un dragón. Exacto. Yo pienso que sí es un país que a mí me gustaría visitar algún día en la vida, Noruega.
3: Pues dicen que es uno de los países más seguros, ¿no?
2: Más seguros, más bonitos.
3: Chulada.
2: Y bueno, imagínate que yo tengo un suegro noruego, una suegra noruega, estaría bien perrón.
3: Oye, la neta, sí, porque si tienes como el cuerpo de vikingo, ¿eh?
2: Yo sé que en otra vida fui vikingo.
3: Sí.
2: A mí me dijeron una vez. No, y no es chiste.
3: No, ya no te creo.
2: No, neta, una vez me dijeron.
3: Déjame pongo seria para no reírme.
2: Una vez, una persona se me acercó y me dijo, ya ves que dices que nosotros tenemos vidas pasadas.
3: Sí, claro.
2: Y esa persona me dijo que mi antepasado, o sea, yo alguna vez fui vikingo. ¿Y sabes por qué lo comprobó?
3: ¿Por qué?
2: No por el cuerpo ni porque parezco vikingo. No.
3: Creo que ya sé por qué.
2: Porque me pusieron a mí también los cuernos. Y por eso tengo cuernos yo de vikingo. Okay. Por eso, no creas que por otra cosa. Pero bueno.
3: Saludos para tu ex que te puso unos cachitos ahí de vikingo. ¿Por qué le rompiste el corazón al plebe?
2: ¡Ay, Miguel! En verano, en algunas zonas en Noruega, el sol se pone de vacaciones. Sí, porque en el verano el sol no se oculta por semanas. Allá puedes ir cinco minutitos más y resulta que ya pasaron 8 horas y ni cuenta se va a dar tu mamá o tu ex. Así que.
3: Wow. O sea que el sol no se oculta.
2: No. Es que está tan al norte que
3: y híjole, eso debe ser también un poco difícil, ¿no? Imagínate que quieras descansar en la noche. Al menos yo soy de las personas que sí tienen que apagar todas las luces cuando se duerme.
2: Pues ahí te va. Saludos a la gente que nos escucha en el norte de Washington, por ejemplo, donde yo viví algún tiempo. Seattle, Mount Vernon, por aquellos lados, Vancouver, Canadá, en el lado norte. Los veranos a veces son las 9 de la noche y tienes luz todavía solar. Ay. Y el sol sale ya tempranito a las 7, 8 de la mañana, ya está el sol a todo lo que da. A lo contrario, en el invierno, que no ves el sol, por ejemplo.
3: Ya sé.
2: Pero bueno, son reyes del salmón, exactamente. Noruega exporta millones y millones y millones y millones y millones de toneladas de salmón al mundo. Ahí, pues, ahí está. O sea, seguramente si tú eres amante de salmón, más de alguna vez ya probaste un salmón noruego.
3: Ok.
2: Los vikingos eran de por ahí. Ay, más o menos.
3: Más o menos, ok.
2: Los guerreros más temidos de Europa salieron de Noruega. Ahí nacieron. Se hubieran conocido, imagínate si los noruegos, o mejor dicho, los vikingos hubieran conocido a las mamás mexicanas. Ellas les habrían dicho que se pusieran suéter antes de salir a conquistar al mundo en los barcos esos que remaban. Qué bueno. Sí. Tienen uno de los países más felices del planeta.
3: Chulada.
2: Educación, salud y calidad de vida demasiado altas. Allá ves vivir, ahora sí que, pues vivir en otro mundo, ¿no?
3: Pues sí, es
2: pero ellos no tienen
3: primer algo. Mundo, ¿no?
2: Sí, pero ellos no tendrían el show de buenas tardes con el patrón, por ejemplo.
3: Eso sí les hace falta.
2: Eso sí les hace falta.
3: Patrón, ¿podríamos hacerles su sueño realidad?
2: Pues imagínate que nos vayamos a jalar para allá.
3: Jalas.
2: Jalas. Jalas. Tienen uno de los países más felices del mundo. Ahí también hay más autos eléctricos que de gasolina. Es uno de los países que tienen más autos eléctricos.
3: En algún momento vi un video en el que efectivamente todo el mundo tiene un carro eléctrico, básicamente.
2: Correcto.
3: Wow.
2: El frío de campeonato. El invierno en lugares donde la temperatura baja, pero a morir. Ese, el queso más raro del mundo. Tienen el queso café llamado Brusnuts.
3: Brusnuts.
2: Hecho con suero y sabor a dulce.
3: Raro. No más, ¿va? Les voy a presentar el quesillo.
2: Es como una cajeta con diplomado universitario. Ese queso.
3: Algo por el estilo.
2: Algo por el estilo.
3: Algo por el estilo.
2: Ganan un dineral con el petróleo. Aunque muchos cuidan el medio ambiente. Ellos los noruegos cuidan mucho el medio ambiente. ¿Sí? Su riqueza principal se basa en el petróleo.
3: Okay.
2: Son potencia en deportes de invierno. Que el esquí, que el salto de esquí, que todo ese tipo de snowboarding y todo ese rollo. Son campeones, ellos son potencia los noruegos. 8 meses del año están llenos bajo la nieve, imagínate.
3: Bajo hielo, claro, ya si no. ¿Cómo entrenar?
2: Y en el 2026 están dando la sorpresa en el fútbol. ¿Por qué Noruega eliminó a Brasil? Se ha metido los mejores del torneo. De hecho, juega mañana. Y pues bueno, Haaland está buscando la bota de oro. Ahí está.
3: Ojalá se la lleve. ¿Viste que hubo un fragmento de una entrevista que le hicieron a Haaland que se fue viral ahorita? De que una reportera le dice, oye, ¿qué opinas de que Noruega no fue en 28 años al mundial y no sé qué? Y Haaland bien tranquilo dice, yo apenas tengo 25.
2: Sí, yo apenas. Exactamente. Es que
3: me encantó, me encantó.
2: El equipo de Noruega en sí y Haaland tiene una aura perrísima, la neta.
3: Sí, la verdad.
2: Plebada, recuerden, Noruega tendrá mucho frío, muchos fiordos y muchos vikingos. Pero ni con todo ese hielo pueden enfriar el corazón de un mexicano cuando se enamora de una noruega.
3: Ah,
2: ya regresamos. Ya vamos a regresar para hablar de Haaland. La sensación en la internet ahorita, de la sensación
3: claro
2: del momento.
3: Que sí.
2: Haaland. ¿Qué habrá dicho de la canción de la Tigresa del Oriente? Lo vamos a platicar más adelante. Aquí en Buenas Tardes con el Patrón.

0: ¿Estás escuchando el show número 2 de la radio? Eso es Good Determining Men del patrón. Good Determining.
1: O sea, ya habla noruego, don Bosé, ¿no?
2: Ah, ok, yo dije, ¿qué está diciendo?
0: ¿Cuántas damas están? Good Determining con el patrón. ¡Ay!
1: Exactamente, Good Determining con el patrón, porque estamos hablando noruego el día de hoy.
0: ¡No!
1: Ok. Es el show número 2 de la radio, pleba. Y bueno, estuvimos hablando de Noruega y ahora de qué vamos a hablar, compañera.
2: De Holland, que su nombre completo es... se me dificulta la pronunciación, patrón.
1: Erling Haaland. Está, ahorita llama la atención que está jugando con una playera que dice Brown Haaland, uh-huh. Que es el nombre de su papá. Que su papá jugó en el 94, por cierto.
2: Así es. Oye, y está chamaco en... O sea, en teoría, porque tiene 25 años, ¿no?
1: Uh-huh. Está morro. Y esa, eso que dijiste sobre la entrevista que le dijo la reportera, que le preguntó que si, qué opinaba, uh-huh, de que Noruega no iba desde el 98 al Mundial. ¿Y qué dijo él?
2: Pues yo solo tengo 25 años, no pienso cargar con el peso de eso. Me encanta, porque a veces creo que los reporteros no tienen un poquito de sensatez en hacer semejantes preguntas.
1: Es que hay,
2: ¿no?,
1: unos que no. El vato se llama Erling, se apellida Haaland, pero parece personaje literal de videojuego.
2: Algo por el estilo.
1: ¿Conocen ese nombre, neta? Parece que vas a desbloquear al jefe final, oye. El vato mide 1.95, o sea, son como 2 metros. Imagínate que pide un Uber acá y que le llegue un carrito chiquito, ¿cómo le va a hacer?
2: Harley Haaland. No va a caber.
1: Es una máquina de hacer goles. Así le llaman a muchos, la máquina de hacer goles, el androide, le dicen playariano. O sea, no tiene mucho donde le dicen Majin Buu. Por el Majin Buu flaco,
2: Majin
1: pues.
2: Majin Buu, sí.
1: Es una máquina de hacer goles. Nació en Inglaterra, pero juega para Noruega el vato. Okay, él nació en Inglaterra. O sea, podía jugar
2: Para Inglaterra,
1: porque su papá jugaba en Inglaterra. De hecho, jugó en el Manchester City, donde él juega ahorita. Su papá era defensa. Una lesión, yo recuerdo mucho esa en un partido de Manchester City contra Manchester United. Un jugador del Manchester lo retiró, güey. Le hizo una falta fea. Y muchos dicen que por eso no quiso jugar con Inglaterra, mejor quiso jugar en la selección de su papá, que él también tiene las dos nacionalidades.
2: Okay.
1: Y se fue desde bien morrillo, se fue a Noruega, a jugar allá en las inferiores. Después lo compra el Borussia Dortmund y ahí es donde hace su debut. En su debut con el Borussia Dortmund, uh-huh, metió un hat-trick el vato. Me entró de cambio en el segundo tiempo.
2: Explícanos para los que no sabemos qué es un hat-trick.
1: Meter 3 goles en un partido.
2: Okay.
1: Iban perdiendo 3-1. Hacen un cambio, entra Haaland a los 18 años. Tenía 18 años cuando jugó con el Borussia Dortmund en Alemania, que fue el que lo compró. Uh-huh. Entra a jugar el vato, mete 3 goles. O sea, desde su debut. O sea,
2: llamó la atención, ¿no?
1: El debut soñado para un jugador es meter un gol. Ahora imagínate meter 3, viniendo de abajo. Imagínate, el vato ya traía aura. Pudo jugar con Inglaterra, pero decidió jugar con la selección de su país, de Noruega.
2: De Noruega, claro.
1: Sí, así es, que su papá fue futbolista. Le encanta la comida sencilla. A él no le gusta nada de lujos. O sea, al vato bien le puedes invitar unos taquitos de carnitas y va a ser el más feliz del mundo.
2: Yo vi un video de él que se estaba haciendo su desayuno y se hizo sus huevitos ahí con un pan tostado y él feliz comiendo eso para desayuno.
1: Y él es tranquilo y eso. Muchos científicos empezaron ya a estudiar el cuerpo de Haaland, porque la altura que tiene con la velocidad, o sea, físicamente no es muy normal que suceda eso.
2: Pero es
1: porque los saltos son más lentos y sí, este vato es rapidísimo.
2: Ahí te voy, son sus años de entrenamiento, patrón.
1: Sí, también, le ayuda porque su mamá es atleta.
2: Claro.
1: Su papá es atleta, claro. Toda su familia son unas atletas. Aparte que él es muy... es como se dice, como decimos en el rancho, muy matado para pasar sí. cosas.
2: En alguna ocasión le preguntaron, ¿te gusta andar en el gimnasio? Y dijo, no, pero pues tengo que.
1: Exactamente.
2: O sea, es la disciplina, ¿no? La que habla por sí sola y pues mira, los resultados se están viendo en este momento, creo.
1: Su festejo más principal es como cuando cuando hace la famosa meditación, que se cruza de piernas y es famosa okay. Esa celebración. Después de que anota, se siente él como si estuviera en paz. Es un orgullo de Noruega.
2: Claro, tiene que ser.
1: Cuando Haaland juega, todo el país prende la televisión. Y ahora no nomás ellos, en México y acá en Estados Unidos, Centroamérica, Sudamérica, Haaland es la sensación del momento.
2: Claro.
1: El vato está casado ya, tiene un hijo, aunque sí, no lo presenta mucho en las redes ni nada de eso, pero él nunca va a ser un tazo dorado como nosotros.
2: Me parece que su esposa es latina, ¿eh?
3: Coqueto, nunca te han dicho que eres un tazo dorado. A ti te hablo.
1: Fíjate, no sabría decirte ese dato. Me agarraste en curva, pero he visto fotos.
2: Que es de Argentina.
1: He visto fotos y sí se ve así como que latina. Así, pero bueno, vea que tenemos esperanza.
2: Algo por el
1: de que nos haga caso una Noruega, porque ya somos, ¿cómo se dice? Exóticos. Ya regresamos.
2: Ah, no, miento, es colombiana.
1: ¿Es colombiana? Ah, pues es latina. ¿La esposa de Haaland es colombiana?
2: Sí.
1: Parce, hermano, qué bárbaro, hombre. Se rayó. Saludos a Colombia. Ya regresamos. Este, buenas tardes con el patrón. Vaya dato interesante. Colombiana, hermano. Buenas tardes con el patrón.

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0: Oriente, señor Mondragón, su nuevo éxito de Haaland. ¿Cómo ve?
1: Oye, mire, fíjese, para que vea, hasta ya se subió al tren de Haaland.
0: Ya había Don Chuy de los Huracanes del Norte también ahí, bien perrón con su cabellera, Don Chuy.
1: ¿Le queda bien de güera?
0: ¿Le queda bien, Don Chuy? De los Huracanes. Échele mi Chuy. Pero bueno, señor Mondragón, ya es raza viernes.
2: ¡Ya es raza viernes!
0: Y con ustedes, sí, el señor Ulises Mondragón, el indomable que nos trae las notas del espectáculo, al tirante como un overol. ¿Qué dice el viejo?
1: Feliz viernes para toda la raza. ¿Cómo le fue a Las Vegas?
0: Muy bien,
1: Nevada,
0: muy bien.
1: Me dijeron que estaba muy peda y miada.

0: Este...
1: ¡En exclusiva! Pero Mondragón, ¿cómo sabes tú esa información?
0: No, tiene oídos y ojos por donde sea este vato.
1: ¿Seguro que no estaba contigo?
2: Por donde sea.
0: No, cállese.
2: Muy seguro, muy seguro.
0: No, pero bueno.
2: Mejor pregúntenle con quién estaba la empiernada esta.
0: Lo malo, voy a decir una cosa. Se vienen se vienen cositas.
2: Oiga, pero bueno, se vienen cositas. Mire, hoy, este día, quiero pedir que sea viernes de disculpas, oiga. Porque todo mundo anda como perro con la cola entre las patas. ¿Qué le pasa si empezamos por Adamari López?
0: A ver, ¿qué pasó con la Adamari López, la chaparrita chiquita, bebé de luz? ¿Qué pasó?
2: Bueno, resulta que hace unos días, oiga, se hizo muy viral un video donde Adamari López, supuesta y alegadamente, hablaba mal de la selección mexicana, de los mexicanos. ¿Qué? Incluso salió por ahí un gringo, un americano, oiga, a decir que qué bueno que Luis Fonsi se había dejado de Adamari porque era una mujer muy mala, que cómo es posible que hablara así de los mexicanos. Bueno, todo esto fue inteligencia artificial. Y resulta que Adamari López, oiga, salió a negar todo eso. Mira, escuche.
0: A ver, escuchemos, chaparrita.
3: Hola, hola, mis amores. Besitos grandes para todos.
0: Bueno, gracias, mija.
3: Quería compartirles algo que ha estado circulando y que no es cierto. Mucha gente me ha escrito, mucha gente se ha sentido indignada, preocupada también por los supuestos comentarios que piensan que yo hice. Y que fueron creados con inteligencia artificial y que yo jamás he emitido. Quiero mostrarles que hay videos en donde dice que yo estoy hablando mal de México.
4: Excepción que hagan el mundial en tu propio país y tú seas eliminado por ser un equipo tan mal preparado.
0: La neta, yo vi el video ese y de verdad se nota que es inteligencia artificial, también la gente, hombre, vale. Y luego también ahorita las plataformas, ya cuando subes algo con inteligencia artificial, ahí te dice arribita, IA, utilizado por IA, una leyenda, para que sepan, ¿no? Digo. ¿Qué pasó?
2: De hecho, yo quiero aclarar algo. Anda un video también, oiga, que hicieron de mí, de inteligencia artificial, diciendo que este programa es, está bien macuarro, que es un programa bien chafa, que los locutores sirven para 3 hectáreas de pepino. Y quiero aclarar, oiga, que ese video no es inteligencia artificial, es cierto, yo lo dije.
0: No podíamos esperarme. Pero bueno, ¿quién más anda arrepentido?
1: ¿Para qué quieres enemigos?
0: Ay, con esos amigos, compañeros, colaboradores.
2: Oiga, otro arrepentido es Pedrito Solá, del programa de Ventaneando, el de la mayonesa McCormick. Pues ya ve que dijo que hace unos días sobre los perritos, oiga, que los les dieran comida envenenada, pinche viejo. Bueno, pues resulta, oiga, resulta que como se lo acabaron en redes sociales, ya está negando todo. Y escuche qué fue lo que dijo. Estás al aire, viejito bofón.
0: A ver, vamos a ver, Pati.
5: El lunes pasado, de alguna forma, cometí un error al expresar cosas que al final de cuentas no siento. Le escribí algo para que no se me olvide. Lamento mucho haber hecho ese comentario. Reconozco que los tiempos han cambiado y que ahora las mascotas ocupan un lugar muy importante en las familias.
0: Okay.
5: Y es cierto.
0: Sí, es cierto.
5: Tal vez antes no, sí, yo no me di cuenta porque nunca tuve. Y que es verdad que el ser miembro de la familia necesitan inclusión, estas mascotas. Hasta el día de ayer no había sido consciente de eso y lo siento de verdad.
0: Hubo
5: una falta de empatía de mi parte y prometo educarme más sobre este tema y no cometer errores similares y decirles a todo el público, lo siento mucho lo que dije, obviamente yo soy incapaz de matar una mosca. Dices cosas.
0: Una mosca de panteón.
1: Sí la mató, aquella vez.
0: Tenemos pruebas, tenemos pruebas. ¿Usted qué opina, señor Mandarón? ¿Cree que son sinceras esas?
1: ¡Saque su guillotina!
2: Oiga, nada, es como la vieja esta, ¿cómo se llama? La ecuatoriana, que también salió a dar disculpas. Y ahora otra conductora hondureña, oiga, que dijo que ella sería capaz de hablar a ICE si alguien le hiciera algo malo, y ya salió diciendo que sus padres cruzaron la frontera. Miren, la neta, de hablar ese tipo de cosas y amenazar a la gente con ICE, que legalmente, cuando alguien los amenace con eso, ustedes pueden demandar, no tengan miedo, vayan y demanden, porque ese es un delito que se puede
0: castigar,
2: llevar a corte, exacto.
0: Sí, se puede castigar, pero bueno, te regresamos, señor Mondragón, pero que espérame. una... Espérame.
6: ¡Ay! ¡Ay, una mosca en mi café! ¡Ay, la mastiqué! ¡Se da! ¡Ay, no, qué proteína! ¡Una mosca azul!
5: ¡De las de Panteón!
0: ¡Ahí! ¡Ahí está la prueba de que sí! ¡Mató una mosca, Pedrito Sola!
1: ¡Lo hizo!
0: ¡Pero díganos! ¿Qué tenemos?
7: ¿Qué tenemos?
0: ¡Más adelante en los espectáculos!
2: ¡Adelante! ¡Tremenda confesión! Le cuento que famosa dice que fue abusada cuando era niña.
0: ¿Qué?
2: Además, otro que se arrepiente, mendigo viejo bicicletero. ¡Ya volvemos! ¿Qué?
0: Otro arrepentido. Ya regresamos.
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0: lo pidió?
1: Nunca lo pide nada, el público es puro rollo eso.
0: Con ustedes, el de la mayonesa McCormick.
2: Unos pedacitos de pollo empanizado y el toque especial está en ponerle mayonesa McCormick.
0: Porque el señor Pedro Sola estaba anunciando en cadena nacional mayonesa Hellmann's, pero él dijo...
2: Mayonesa McCormick. Porque, ay, perdón, Hellmann's. Que además de darle un delicioso sabor, contiene naturalmente grasas buenas como los omega 3.
1: El señor Mondragón también vamos a mandarlo a hacer un anuncio de mayonesa también, próximamente.
3: Oigan, continuamos con esta segunda parte de los espectáculos. Y bueno, vamos a hablar ahora de un tema muy candente, un tema muy fuerte que mucha gente ya lo puede hablar, oiga. Antes era un tabú hablar de esto. Y bueno, pues vamos a hablar de Bárbara de Regil.
1: ¿Qué pasó?
3: Que bueno, pues Bárbara habló con Jordi Rosado y dijo que cuando ella era pequeña fue abusada por su jardinero, oiga.
1: Ah, no, sí.
3: Muy fuerte, escuche.
1: La Bárbara Regil, la Tijeras, la Rosada Tijeras.
3: Sí, la Tijeras.
1: A ver, escuchemos a la Bárbara Regil.
4: Mi papá se la vivía de fiesta. Y era muy fiestero. De ahí lo saqué. Y a los 12 años, en una noche, el jardinero de mi casa, que tenía como 20 y tantos, y yo tenía pues 12, entró a mi cuarto y me vio.
3: Vaya. Muy fuerte, oiga, muy tremendo lo que pasó con ella. Es traumático, obviamente, y como dice, ¿sabes qué? Tomé terapia. Mucha gente está pasando posiblemente esto y creo que es una de las mejores formas. Acérquense con expertos, con gente que les crean, con gente que no los juzguen, les juzguen, porque esto es algo que te marca tu vida y te marca para siempre. Y si no sabes cómo salir de eso, te puede hundir.
1: Sí, pide ayuda. Hay muchos también lugares donde te pueden escuchar. Y no sé qué calla, es lo único que le podemos decir, porque esto pasa más seguido de lo que uno puede imaginar, tanto para hombres, para mujeres o cualquier sexo. Siempre hay ayuda, así que es lo que le podemos decir, señor Mondragón. A ver, señor Mondragón, ¿qué más tenemos el día de hoy? Andaba muy muy fuerte, parece que es viernes. ¿Qué pasó?
3: Parece que es viernes. Oiga, para terminar, vamos a hablar del argentino. Este hombre que dijo que los mexicanos los odia. Bueno, pues ya se disculpó. Bueno, más bien nunca se disculpó. Nunca se disculpó. Escuche, ¿qué fue lo que dijo el tío?
5: Hizo un comentario que generó un enojo de millones de mexicanos.
1: Pues sí, pues digo que ¿qué fue lo que dijo? Que nosotros no valíamos 3 hectáreas, que no servimos para nada. Muertos de hambre.
5: De verdad, tiene razón en enojarse con él. Y quiero ser muy claro, no fue un comentario xenófobo, no fue. Estábamos hablando de fútbol. Y cuando las palabras de uno lastiman a personas que nunca fueron el destinatario del mensaje, corresponde aclararlo.
1: Válgame la casa.
5: Lo hago de corazón. Lo hago con el corazón en la mano.
1: ¡Ay, no más!
6: Mientes.
1: ¡Ay, no más!
7: Vuelve el perro arrepentido, con sus miradas tan tiernas, con el hocico partido, con el rabo entre las piernas. Vuelve el perro arrepentido, con sus miradas tan tiernas, con el hocico partido, con el rabo entre las piernas.
1: Ahí está, vuelve el perro arrepentido.
8: Tómala.
1: Maldito, ¿quién le va a creer eso? Nadie le cree. O sea, nadie. Una cosa sí logró el vato. Yo ni en el mundo lo hacía el amigo este. Y logró que cientos de millones de mexicanos conociéramos la jeta de este tipo. Pero bueno. No debemos ser así. O sea, como hay gente buena en Argentina, hay gente mala. A como hay gente buena en México, hay gente mala también. Lo que es. Hay de todo en la villa del señor. Así nomás quedó. Señor Mondragón, ¿no quiere agregar hoy en este día? ¡Viernes!
3: Pues nada, oiga, solamente nos escuchamos el lunes, primeramente Dios. Búscame como el Indomable TV. Estoy en Instagram, mi única red social. Y tú te quedas aquí con el que andaba presumiendo la vida de rico en Las Vegas. Y buenas tardes con el patrón y la Stephanie. Jolón.
1: De Panchito no va a estar hablando aquí. De Panchito no va a andar hablando. Ya regresamos.

0: 9:13, nos vamos al reporte vial Los Ángeles, autopista número 405 en dirección hacia el sur, viene a vuelta de rueda a la altura de Olympic Boulevard hasta la Tijera Boulevard. Si vienes manejando por ahí, toma tus debidas precauciones. Además, freeway número 101 en dirección hacia el sur también muestra lentitud desde Sunset Boulevard hasta Benton Way. Maneja con mucho cuidado y sigue disfrutando de Buenas Tres con el Patrón aquí a través de La Que Buena 105.5, 94.3 y 96.1.
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0: estás escuchando Buenas Tardes con el Patrón, que se festeja hoy en este 10 de julio.
1: Exactamente, don Bosenov, día de la festejancia del día de hoy. Compañera, ¿cómo le caerían a usted ahorita unas papitas fritas? Bien perrón.
2: Uy, papá.
1: ¿Algo bien o qué?
2: Híjole, ¿algo bien? No, algo bastante bien, patrón.
1: Porque qué ricas son las papas con un poco de tomate. Qué ricas son las papas con un poco de tomate.
2: ¿Cómo es el gringo? Con ketchup.
1: El éxito más grande que ha tenido Maribel Guardia.
3: Después de trabajar, el hambre va en aumento.
1: ¿Qué hubo? Ay, para que
2: le hubiera creído a Maribel Guardia, pero a Maribel Guardia no le creo que coma papitas fritas
1: con ese cuerpo que
2: no
1: tiene la señora.
2: Creo.
1: Fíjate, ¿quién pueda pensar que tiene 178 años? ¿Quién pueda pensar?
2: Ah, pero ¿qué tal? La tienes enfrente y pierdes los ojos, patrón.
1: Cállate la boca. Ya sea que la llamas papas fritas o french fries o como tú quieras, las papitas, hoy día de las papas a las papitas a la francesa. Uh-huh. Así que, plebada, el día nacional, hoy, pues puedes comer papitas. O sea, una hamburguesa sin papas es como que no cuadra, como que no queda. ¿Con qué otras cosas combinas unas papitas fritas?
2: ¿Unas papitas fritas? Híjole, pollito con papas.
1: Pollito con papas.
2: Pollito con papas.
1: Chorizo con papas. O papas con chorizo.
2: Mm.
1: O chorizo en papas. O sea, como usted quiera.
2: Ay,
1: pues.
2: Carne molida con papitas. Mm.
1: Bueno. Día también. Oye, pura tragadera. Hoy estoy viendo tú. La gente come. Día del kebab. ¿Te gusta el kebab?
2: ¿Qué es el kebab?
1: ¿Nunca has probado el kebab?
2: ¿Qué es eso, neta? Patrón, neta.
1: Es una combinación de carne con verdura.
2: Ok.
1: Es como una. Esa. ¿Cómo te puedo decir? ¿Cómo se puede
2: déjame
1: decir?
2: Déjame buscar.
1: ¿Cómo le puedo decir? ¿Cómo le puedo explicar? Pues es una comida del Medio Oriente. O sea, es un buen platillo. Los kebabs tienen una larga historia en el Oriente Medio. O sea, allá en Irak, en Irán, todo eso, allí comen mucho kebab. Era una carne a la parrilla abundante nada más, pero fue evolucionando, ¿no? El kebab. Sí. Que generalmente el kebab, o sea, el original,
2: sí,
1: va preparado con es de cordero o de ternera, pues.
2: Okay.
1: Aunque también pueden combinar otro tipo de carnes, pero el original es como decimos de borrego, pues vale.
2: Uh-huh.
1: Así que tú sabes cuál es el jugador principal de las Chivas. Mbappé. Qué salado, ¿ah? Pero
2: ay,
1: bueno,
2: amigo, o también falta un repertorio nuevo de chistes.
1: O también el Messi. Qué salado. ¿Soy más salado? Oiga. ¿Me escuché?
2: Bellingham.
1: ¿Me escuché? ¿Quién? ¿Quién? Bellingham. Bellingham. Hombre, oiga. Le doy permiso que le cambie de estación ahorita. ¡Sálese!
2: ¡Ay! Ya son chistes
1: su
2: de pana, tío.
1: No. Sí, no, ya son chistes de mi tío. No.
2: Ya,
1: Bellingham, Messi, Mbappé. No. Somos más salados que la horqueta de un pescador, oiga, ¿no?
2: Ay,
1: mija,
2: tus salados, mira, chistosos.
1: Pues su pana virotana.
2: Ay,
1: No, ya también de no, ya no me voy a decir ni qué día.
2: Ah, pues.
1: Día de la piña colada. Chiste de piña colada.
2: Chiste de piña colada.
1: Chiste de piña colada.
2: Chiste de piña colada.
1: Chiste de piña colada. Ahí te va.
2: A ver.
1: ¿O sabes qué? Mejor te lo cuento. ¡Regresamos! Regresando, le cuento el chiste de la piña colada. Aquí en Buenas Tardes con el Patrón. No le cambie, ya, no le cambie.

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0: Ok. Este show está a punto de llegar al fracaso y a la deshonra. ¿Estás escuchando el show más salado de la radio? Buenas tardes con el patrón.
1: ¿Qué?
0: Le damos permiso que le cambie de estación en este momento si no quiere escuchar este chiste salado del patrón.
2: Don Bocenado, no nos ayude.
3: Oye, salado y sin chiste, diría yo.
2: En unas estaciones acabamos de entrar, en otro lugar apenas estábamos tocando puertas y usted echándonos porras de esa forma.
1: ¿Qué dices?
2: Ay, ¿no? ¿Qué iba a hacer, compañera?
3: Ibas a contarnos un super chiste de la piña colada.
2: Por eso yo no confío en la inteligencia artificial,
3: sí. Plebe. ¿Nos vas a contar el chiste, sí o no?
2: De la piña.
3: De la piña colada.
2: Es que en el segmento pasado, sí, que usted puede escuchar, por cierto, en nuestro podcast, compañera,
3: que se llama Buenas Tardes con el Patrón y que lo puedes encontrar en tus plataformas de audio digitales favoritas como Spotify, YouTube, entre otras, ahí vas a poder escuchar de qué estábamos hablando. El punto es que hoy es día de la piña colada.
2: Exactamente, y día también hablamos del kebab que lleva este...
3: Verduritas y algo por el estilo.
2: Y carne de borrego, pues, o sea, ternera. Y yo me eché un chiste más salado que la horqueta de un pescador.
3: ¿Era un chiste?
2: Que decía que el jugador favorito de los chivos, de las borregas, era Messi. O también Mbappé.
3: Mbappé y Bellingham.
2: Bellingham. Y me acordé de un gran chiste.
3: Ok.
2: ¡De un gran chiste!
3: ¡Woo!
2: Ahí te va.
3: Así yo más entusiasmo.
2: Pero es de actos.
3: Ok. Es de actos. Chistes de actos.
2: Ahí te va. Okay. ¿Listo, compañero?
3: Ok, déjame, me pongo seria.
2: Haz de cuenta que tú llegas a... Magia, por favor. Magia.
3: Magia.
2: Tú llegas ahí a un donde hacen obras de teatro, ¿ok? Uh-huh. Y luego dicen... Ladies and gentlemen, acto número 1. Te voy a preguntar cómo se llamó la obra. Okay. Sale una fresa. Sale una fresa. Se levanta el telón. Sale una fresa. Y sale la fresa. Y todo el mundo, ¡bravo!
3: ¡Bravo!
2: Se baja el telón.
3: Sí.
2: Se sube el telón.
3: Sí.
2: Y sale otra... fresa.
3: ¡No! ¡Qué emocionante! Ok.
2: Se baja el telón.
3: Ajá.
2: Se sube el telón.
3: Sí. Y sale otra fresa.
2: ¡Sí! Y luego por último se baja el telón. Se sube el telón y aparece. Una piña.
3: ¿Y la fresa?
2: ¿Cómo se llamó la obra, compañera?
3: Tres fresas y una piña.
2: No.
3: ¿No?
2: Frío.
3: No sé.
2: La obra se llamó La Piña Colada.
3: No sé qué decirte, patrón. Antes me causabas mucha risa. Ahora, híjole. Perdónenos, público querido.
2: ¿Qué tiene mi chiste?
3: No es chistoso.
2: No, ¿a poco no es chistoso?
3: No es chistoso.
2: O sea, aparece una fresa.
3: Y luego una piña.
2: Cuarto acto.
3: Pues una piña, las tres pues, fresas con piña.
2: La piña colada.
3: Ay, alguien que lo ayude. Oigan, si ustedes saben chistes buenos, pero realmente
2: Mándelos al WhatsApp
3: 818-54-40-57 818-854-40-57.
2: Válgame la canción.
3: Chutándonos un chiste por día. Pero mande sus chistes.
4: Hasta Tamazula, Guasave, Sinaloa.
2: Saludos a la gente de Tamazula, Guasave. Mándenos, ya. Bueno, ahorita regresamos con el Mondragón. Fracasé como chistorista.
3: Como comediante,
2: chisterista.
3: Sí. Chisterista.
2: Y aparte sí. Me están diciendo aquí en el WhatsApp, no seas imbécil, dice. Dice José, dice, no seas imbécil, tienes que decir acto número uno, acto número dos. Sí, cierto, no lo dije. Regresamos, plebada. Este show más salado de la radio.
3: Más sin chiste.
2: Buenas tardes con el patrón.
3: Ay, rápido, de verdad.
2: No, bueno, pues ya. Regresamos.

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1: Plebada, ¿estás escuchando? Buenas tardes con el patrón 105.5 94.3. 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

0: Por eso sigo soltero. Por eso sigo soltero, plebada. Soltero sin compromiso, joven guapo, sin haber amado, poco manoseado. Y
1: ¡se vende! ¡Se vende!
0: Por favor, véndanme ya.
1: Es más, les doy $5 para que se lo lleven.
0: Y si me hace mucho. 3 minutos para las 5 de la tarde. Estás escuchando el show número 2 de la radio en Los Ángeles, en Empire, a la gente allá en Jurupa Valley, a toda la gente que nos escucha allá en Pomona, a la gente en el Valle de San Fernando.
1: ¿Dijiste Pomona?
0: Sí.
1: Ok.
0: Porque en Pomona.
1: Sí.
0: La gente es bien. Ah, no es cierto. Eso no puedo decir al aire. No es cierto. No es cierto. No.
1: Yo pensé que nos ibas a hablar de algo que va a pasar allá en Pomona.
0: Pues ahí te va.
1: A ver.
0: La gente que escucha. Buenas tardes con el patrón. Es momento de que usted se ponga las pilas porque vamos a regalar boletos para el Fan Zone en Fairplex. 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Claro que sí, y el patrón me llevó. ¿Y La Qué Buena?
1: A Pomona, pero allá en Pomona.
0: Los boletos están a la venta en fairplex.com, pero aquí te los puedes ganar gratis. En cabina para ganarse el paquete de boletos, Stephanie.
1: 818-563-1055. 818-563-1055, patrón.
0: Lo único que tiene que hacer para participar, marcar al teléfono en cabina. Vamos a contestar llamadas. Ojo, ponga mucho ojo con la dinámica.
1: A ver.
0: En cuanto levantemos el teléfono, lo que tienen que gritar es ¡gol! No tienen que decir bueno ni nada. Tienen, cuando yo le diga, bueno, ¿quién habla?
1: Stephanie.
0: No, perdiste.
1: No. A ver,
0: bueno,
1: otra vez.
0: ¿Quién habla?
1: ¡Gol!
0: Y ya con eso van a ganar.
1: Ok.
0: Teléfono en cabina nuevamente, compañero.
1: 818-563-1055. 818-563-1055. Me late chocolate. Amanos.
0: Ya ves que ahora jugó España, Jolines Tío, contra Bélgica en el sofá. Ahí, vámonos, Recio.
1: Qué emoción, qué emoción.
0: Llamada en 20 líneas disponibles. Llamada número 18. Vámonos, jálate. Bueno.
2: ¡Gol!
0: ¡Bien! ¿Quién habla?
2: Ana.
0: ¿De dónde nos escuchas, Ana?
2: De Campton.
0: Ah, pues no lo vayas a colgar, Ana, para tomarte los datos fuera del aire, ¿ok?
2: Muchas gracias.
0: Gracias. ¿De qué parte del mundo eres, Ana?
2: Del DF.
0: Ah, arriba las manos.
1: Ya se la cámara, ya te la
0: cámara,
1: sabe.
0: Cámara. Vamos con otros 2 ganadores, no nos cuelgue.
1: ¿Otros 2?
0: Otros 2. Tengo muchos boletos, paquetes familiares en este momento. Si usted no ha ganado en los últimos 6 meses, ya sabe que usted puede participar. Si no, pues se tiene que esperar. Llamada número 10. Bueno, ¿quién habla?
3: Hola,

0: golazo.
1: ¡Hijo! ¿Quién habla?
0: Héctor.
1: ¿Dónde nos escuchas, Héctor?
0: En Carson.
1: En Carson, California, ciudad futbolera de Carson. Compadre, ¿qué? Bueno, no nos vayas a colgar para tomarte los datos fuera del aire y ya te vas en tu paquete de 4 boletos, ¿ok?
2: Algo por el estilo.
0: Ok, gracias, papá.
1: No me cuelgues, viejo. Vámonos con el último ganador del día de hoy. Mañana tendremos más.